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Son las 6:12.

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2: Son las 6:30.

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Son las 6:45.

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2: El mes rosa, octubre, es clave mundialmente. Su meta es crear conciencia sobre el cáncer de mama, el tumor más común en mujeres. Busca promover la autoexploración y los estudios médicos para una detección temprana. Esto salva vidas, pues si se detecta a tiempo, hay hasta un 95% de probabilidad de cura. Para entender esta enfermedad, el cuerpo está formado por pequeños bloques llamados células. A veces estos bloques se multiplican sin control y forman una bola o bulto. Esto se conoce como tumor. En el cáncer de mama, este crecimiento descontrolado ocurre en el tejido del seno. Acciones básicas para el cuidado. 1. Autoexploración. Debes tocar tus senos una vez al mes para buscar bultos extraños o cambios en la piel. 2. 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Visita a tu doctor cada año. 3. 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Es una radiografía de los senos que encuentra tumores antes de que se puedan sentir con los dedos. 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

0: 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Titulares.
1: Llama a la Secretaría de Salud en el Estado a madres, padres y tutores a mantener una vigilancia permanente para detectar oportunamente cualquier sospecha de cáncer infantil. Querétaro reunirá a especialistas internacionales para abordar cuidados paliativos en niñas y niños. Alertan abogados por demandas hechas con inteligencia artificial que ponen en riesgo la defensa de los clientes. Quedó liberado camino sobre la carretera federal 120 luego del deslave registrado a causa de las lluvias el fin de semana. En información nacional, el tanque fue detenido en Zapopan, Jalisco durante un operativo conjunto de fuerzas federales, informa Omar García Harfuch, secretario de Seguridad. En información internacional, protestas estudiantiles sacuden Francia. Miles marchan contra falta de profesores y aulas deterioradas en medio de enfrentamientos.
2: ¿Qué tal? Buenas tardes. Gracias por estar con nosotros. Me da mucho gusto saludarle. Ya es martes 6 de octubre del 2026. Y tenemos para usted la información más importante de este día. Soy Mónica Ramírez, les saludo a través de la radio en el 100.3 de FM Radio Querétaro y en televisión en los canales 10 o 10.1 de televisión abierta, así como a través de los diferentes sistemas de televisión por cable. Gracias por acompañarnos. Un asunto que hoy vuelve a ser el centro de la atención es el cáncer infantil, y todo esto sobre todo porque, entre otras cosas, viene ya el día del Teletón, que va a ser el próximo fin de semana, el día 10 de octubre. Pero también, y muy importante, porque somos sede del Hospital Infantil Teletón de Oncología. Y bueno, pues se llama la atención acerca de lo que está pasando en torno de la detección del cáncer infantil. Y sabe usted, lamentablemente, poco conocemos acerca de cuáles son los síntomas.
3: La Secretaría de Salud del Estado de Querétaro, en colaboración con la Asociación Mexicana de Ayuda a Niños con Cáncer, institución de asistencia privada AMANC, llevó a cabo el curso Actualización del Programa de Cáncer en la Infancia y la Adolescencia. El propósito de esta capacitación es fortalecer la calidad de la atención que se brinda en los servicios de salud y las capacidades del personal médico para identificar de manera oportuna signos y síntomas de sospecha de cáncer infantil, favoreciendo que las familias, niños y adolescentes que requieran estudios especializados puedan ser referidos de manera oportuna. Durante el curso se abordaron temas relevantes para la identificación y atención de esta enfermedad, entre ellos las generalidades del cáncer infantil, la correcta interpretación de la biometría hemática como herramienta para la detección de leucemias, así como la detección y manejo de linfomas en pacientes pediátricos. Uno o varios de estos signos no significan necesariamente que se trate de cáncer, sin embargo, es importante no ignorarlos y acudir a valoración médica. La Secretaría de Salud del Estado hace un llamado a madres, padres y tutores a mantener una vigilancia permanente de la salud de niñas, niños y adolescentes y acudir a los centros de salud ante cualquier signo de alarma. Informó para Noticias RTQ, Viviana Ávila y Manuel Tobar.
2: Los restaurantes de Querétaro han decidido sumarse a los esfuerzos para reunir los recursos necesarios para apoyar al Teletón.
4: El próximo 8 de octubre, comer en alguno de los restaurantes participantes va a permitir contribuir al tratamiento de niñas y niños adolescentes con cáncer, pues se realizará en Querétaro el primer Restauratón, una iniciativa que destinará los recursos recaudados al Hospital Infantil Teletón de Oncología. La estrategia comenzará con 15 restaurantes de Querétaro, San Juan del Río y Tequisquiapan, donde los clientes podrán solicitar una mesa morada, es decir, una mesa para donar entre el 20 y el 25% del importe de su cuenta. Las aportaciones se realizarán mediante una alcancía digital y llegarán directamente a las alcancías del hospital. Jimena Martínez Vaca, promotora estatal de recaudación del Teletón, explicó que un tratamiento contra el cáncer tiene un costo aproximado de $1,000,000 anuales por paciente y señaló que el hito registra una supervivencia del 86% entre los menores atendidos. Para esta primera edición, el restauratón se estableció una meta de recaudación de $10,000. La iniciativa cuenta con la participación de la CANIRAC y la Cámara de Comercio de Querétaro, cuyos representantes convocaron a más restaurantes y cafeterías independientes para incorporarse a esta campaña. Para Noticias RTQ.

0: Vasco Hernández.
1: Estamos en octubre y yo quisiera que tomáramos con todo el positivismo necesario esta campaña que se hace para detectar el cáncer de mama a tiempo. Y es que los números no son favorables, así es que pensemos mejor en esta parte positiva, que es hacer todo para evitar que haya una detección tardía. Es por esto que le he pedido a la doctora Jessica García, que es la responsable de la atención del cáncer de mama en la Secretaría de Salud del Estado de Querétaro, que esté con nosotros aquí en el estudio. Bienvenida, buenas tardes.
2: Ay, buenas tardes, un gusto estar contigo. Muchísimas gracias por la invitación.
1: Al contrario, muchas gracias. Sé que hacen un gran trabajo, que, bueno, desde el menor indicio de cáncer empiezan a trabajar con sus pacientes y hasta que logran terminar los tratamientos.
2: Sí, actualmente tratamos que sea un tratamiento multidisciplinario. Esto quiere decir desde la detección oportuna, desde la paciente cuando se siente algún síntoma, acelerar todo el proceso de atención para lograr al diagnóstico a través de la biopsia y posteriormente realizar todo un tratamiento multidisciplinario donde no solamente se le va a dar el tratamiento farmacológico o no farmacológico como cirugías y radioterapia, sino también lo que necesitamos es que tengan una atención psicológica, una buena nutrición y después rehabilitación, porque es un tratamiento largo. Entonces, sí, efectivamente es mucho el trabajo que realizamos en el estado, en los servicios de salud del estado de Querétaro, para lograr que todas las pacientes sean detectadas a tiempo y lleven al fin su tratamiento.
1: ¿Dónde se hacen todos estos tratamientos? ¿En qué instancia?
2: En el Hospital General de Querétaro. Ahí es donde tenemos todo el servicio de oncología y aparte realizamos en la unidad de especialidades de oncología la radioterapia.
1: ¿Tenemos ahí también la posibilidad de recibir orientación y demás?
2: Claro que sí, en todos los centros de salud. Todo el personal médico y de enfermería está capacitado para poder ofrecer a las pacientes toda la información para que detecten factores de riesgo, se realicen sus estudios, se les ofrecen los estudios gratuitamente y también se les orienta para llevar una vida con un estilo de vida saludable.
1: ¿Es aproximadamente de qué duración el tratamiento?
2: El tratamiento del cáncer de mama dura aproximadamente entre 4 a 12 meses. Todo depende del subtipo de cáncer de mama que exista. No todos los cuerpos son iguales, no todos los tipos de cáncer de mama son iguales. Entonces siempre tenemos que identificar qué tipo de cáncer es para poder dar un tratamiento especializado y centrado en la paciente.
1: ¿Hay alguna razón por la que ahora vemos más casos de cáncer?
2: Pues realmente yo creo que son muchos factores. El cáncer en un 90 o más por ciento es multifactorial, lo que decíamos. Se origina desde una vida sedentaria, desde el tabaquismo, el etilismo, el sobrepeso. Entonces, son muchos factores que hacen que un cáncer se desarrolle en el cuerpo de una mujer o de un hombre también. Pero el 3%, del 3 al 5% sí tiene una carga genética. Y en esta carga genética, en el que sí hay una variante patogénica que muchos pueden reconocer como el nombre de BRCA1 o BRCA2, que es una alteración, una mutación en el cuerpo que existe, pues en estas personas sí es mucho más probable que tengan cáncer menores a 40 años. Son pacientes jóvenes que son detectadas con cáncer de mama, pero eso solamente nos representa el 3%. El resto es multifactorial. Tenemos que cuidar nuestra salud en general, tener una buena alimentación y un buen estilo de vida, dormir bien, comer bien y hacer ejercicio.
1: ¿De qué edad a qué edad funciona la mastografía?
2: La mastografía la podemos realizar a partir de los 40 años y nosotros en el estado contamos con 6 mastógrafos identificados en el Hospital General de San Juan del Río, Hospital General de Cadereyta, Hospital General de Jalpan y la UNEM de Dicam, y debemos de hacerlo a partir de los 40 años de edad. Antes debemos de estar muy pendientes de nuestro cuerpo para poder detectar si tenemos algún nódulo, alguna bolita que aparezca, enrojecimiento o algún dolor extraño que aparezca. Hay que ir, atención, a cualquier centro de salud o con un médico de confianza.
1: ¿Hay ya un comportamiento distinto de parte del sector masculino de la población? Mucho se les atribuía el que no querían que las señoras fueran a hacerse los estudios.

0: No, ahora hemos visto un gran cambio. Sobre todo en la UNEM Medicamp, que es donde tenemos mucho más contacto con los pacientes, identificamos que van acompañadas de sus esposos, de sus novios, de sus hijos. Entonces, es una ahora está cambiando mucho esa perspectiva. Ya no, la mastografía no es un estudio doloroso en sí, sí es incómodo, pero realmente debemos de realizarlo cada año para detectar el cáncer a tiempo. Y creo que esa conciencia también se está transmitiendo a los hombres. Entonces, es muy importante tener siempre un soporte familiar, claro, ¿no? Que esté con la paciente desde antes que sepamos que tiene una enfermedad, o incluso para ir a revisar que su salud está bien.
1: Claro. Entonces, cada año y a partir de los 40
0: hay que realizarse la mastografía, que con nosotros es gratuita.
1: Y para las mujeres más jóvenes, menores de 40,
0: Ellas, bueno, primero tenemos que fomentar la autoexploración en todas las mujeres. A partir de la adolescencia tienen que empezar a conocer su cuerpo. Cada mes deben de realizar su autoexploración mamaria, identificar cualquier alteración y buscar ayuda. Sin embargo, también cada año es recomendable que la mujer acuda a una revisión, tanto ginecológica como una exploración clínica de mama. Y todos los centros de salud están capacitados para hacerlo, cada año. Y obviamente, si una persona menor a 40 años identifica algún síntoma, es referida a la UNEM Medicam, donde le realizamos su ultrasonido mamario, que ese es el otro estudio que usamos en pacientes jóvenes por la densidad de la glándula mamaria.
1: ¿Dónde podemos recibir más información, contactar? Porque además hay que decir, últimamente a todo el mundo se le hace muy fácil, dicen que consultar al doctor Google, ¿no?
0: Ah,
1: y
0: claro.
1: Entonces eso, le pregunta de la inteligencia artificial o en fin, no van a tener la mejor respuesta, evidentemente que no hay como ver a un médico.
0: Yo les ofrezco tres opciones. Sí, preguntarle a Google, pero ¿dónde está la UNEM Medicam? Y acudir a realizarse una cita.
1: Es una gran idea. Muy bien.
0: Sí, y bueno, la otra opción, tenemos nosotros en la página de los servicios de salud del estado de Querétaro un micrositio donde también publicamos información sobre jornadas, eventos especiales, cursos y dónde se pueden realizar su mastografía en todos los municipios. Y también, bueno, pueden también llamar a los teléfonos de la UNEM Medicam, que es el 4422-291824.
1: Doctora Jessica García, responsable del cuidado de las mujeres en el estado, muchas gracias por estar aquí. De verdad lo aprecio muchísimo, sobre todo en este mes, que yo sé que aumenta el trabajo para ustedes, ¿no?
0: Para mí el trabajo es una gratificación de vida. Entonces, estoy muy agradecida que este año se aumente el trabajo y sobre todo que lleguemos a esas mujeres que nos necesitan.
1: Claro.
0: Y que necesitan la detección, porque todos estamos juntas y juntos contra el cáncer de mama.
1: Muchísimas gracias, doctora. Gracias por estar aquí. La doctora Jessica García, le decía, responsable de la atención del cáncer de mama en el estado. Y bueno, pues en otras cosas le platico que precisamente lo que decíamos, el uso de la inteligencia artificial, lamentablemente a veces de manera muy irresponsable, y bueno, no me lo va a creer, pero incluso hay quienes presentan demandas hechas con errores garrafales.
2: El uso de inteligencia artificial sin supervisión profesional comenzó a trasladarse a los tribunales de Querétaro, donde abogados detectaron demandas elaboradas con estas herramientas que contienen errores capaces de afectar la defensa y los derechos de los clientes, advirtió el Colegio de Abogados Litigantes de Querétaro. El presidente del organismo, Omar Espino Sarazúa, informó que incluso llegó a su despacho una demanda en materia laboral redactada íntegramente mediante inteligencia artificial. Entre los problemas identificados en este tipo de documentos se encuentran formatos genéricos, referencias a leyes de otros países y argumentos que no corresponden con las circunstancias particulares de cada asunto. El riesgo también alcanza a los ciudadanos que recurren directamente a asistentes de inteligencia artificial para solicitar orientación jurídica. El secretario del Consejo Directivo del Colegio, Carlos Delgado Rodríguez, expuso el caso de un menor víctima de extorsión después del hackeo de fotografías íntimas, quien consultó a una plataforma de inteligencia artificial para preguntar qué debía de hacer y recibió como respuesta que pagara el dinero exigido, ejemplo que los abogados utilizaron para advertir sobre los riesgos de sustituir la asesoría especializada. El colegio también reconoció que la inteligencia artificial puede agilizar actividades repetitivas dentro del ámbito jurídico, pero sostuvo que su utilización requiere capacitación y supervisión humana, principalmente en asuntos relacionados con perspectiva de género o violencia sexual. Para Noticias RTQ, Paco Hernández.
1: El gobernador del estado se reunió con los empresarios que, bueno, pues nuevamente están interesados en seguir invirtiendo.

0: Entiendo, en Querétaro, y le hablo de la empresa Cloud HQ.
1: Ratifica la empresa Cloud HQ su confianza en Querétaro, incrementando su inversión a casi 6 mil millones de dólares para la instalación de 6 data centers. El gobernador Mauricio Curi González recibió en Palacio de la Corregidora a una comitiva de representantes de la empresa, con quienes conversó sobre los avances del proyecto de inversión que se desarrolla en la entidad, en conjunto con gobierno del estado, para la instalación de un campus con 6 data centers. La reunión de trabajo, en la que la empresa especializada en tecnologías de la información reafirmó su confianza en la certidumbre que ofrece Querétaro como destino de inversión, fue el marco para anunciar el aumento de la capacidad energética completamente a cargo de la firma estadounidense, de 200 megavatios a casi 1000, con lo que se generará mayor capacidad de transmisión para garantizar los servicios que se prestarán. Durante el encuentro y en cumplimiento del compromiso de mantener el crecimiento de sus operaciones en el estado, se informó que el monto de financiamiento del proyecto en general aumentará de 4.800 millones de dólares a casi 6.000 millones. Finalmente, los directivos expusieron a las autoridades la actualización de los trabajos y los detalles del calendario de ejecución del proyecto, cuyo avance, se indicó, se mantiene conforme a los tiempos establecidos. Para Noticias RTQ, Víctor Cabeza.
0: El próximo sábado se realizará el evento Pulso GNP y la Agencia de Movilidad del Estado anuncia que habrá rutas especiales para el transporte.
2: La Agencia de Movilidad del Estado anunció que contará con servicio de transporte público Crobús, teniendo como destino el evento de Pulso GNP 2026, a realizarse este próximo sábado 10 de octubre. De acuerdo con la AMEC, las salidas del transporte se realizarán desde el Centro Educativo y Cultural Manuel Gómez Morín, frente a la Alameda Hidalgo, al autódromo, por 30 pesos por persona en Crobús y 40 pesos la tarifa del taxi de ruta. Alternativas que se suman al transporte proporcionado por el mismo organizador del evento, denominado Pulso GNP Ticket to Ride, disponible en e-ticket con un costo de 250 pesos y que contempla el viaje redondo, especial el día del evento. Cabe señalar que la salida de la ruta será a partir de las 2 de la tarde del sábado del Gómez Morín, mientras que las últimas unidades que saldrán del autódromo será a las 2 de la mañana. Recordar que quienes desean hacer uso del transporte Crobús podrán realizar su pago con su tarjeta de prepago o bien generar una tarjeta virtual a través de la app Crobús. Informo para Noticias RTQ, Viviana Ávila y Manuel Tobar.
0: Buena demanda ha registrado el transporte eléctrico gratuito que ya está funcionando en el centro histórico.
3: Desde su inicio de operaciones, el transporte eléctrico gratuito Ecrobús del Centro Histórico de Querétaro registra más de 35.600 ascensos, lo que refleja el uso de este servicio como una alternativa de movilidad para las personas que asisten a esta zona de la ciudad. A partir de octubre, las personas usuarias deberán abordar las unidades con su tarjeta Ecrobús sin costo, para acceder también al transbordo gratuito en unidades Ecrobús. Ecrobús opera actualmente con 10 unidades tuk-tuk, con capacidad para 13 pasajeros en dos rutas, CH1 y CH2. Esta última es la de mayor demanda. Ambas cuentan con puntos de conexión en Plaza Fundadores y en Calle Juárez con 16 de septiembre. El horario con mayor número de usuarios se concentra entre las 11 de la mañana y las 3 de la tarde. Entre las paradas más utilizadas se encuentran el Mercado de la Cruz, Plaza Fundadores, Plaza Constituyentes, Jardín Guerrero, Juárez con 16 de septiembre, Jardín Corregidora y Plaza de Armas. El servicio cuenta con puntos de conexión con unidades Crobús en Alameda Hidalgo, Santa Rosa de Viterbo, Auditorio Arteaga, Ezequiel Montes y Mercado de la Cruz, lo que amplía las alternativas de traslado para quienes se movilizan hacia y desde el centro histórico. El transporte eléctrico gratuito opera con una frecuencia de 10 minutos, de acuerdo con los siguientes horarios: lunes a viernes de 7 a 21 horas, sábados de 8 a 21 horas y domingos de 8 a 20 horas. Para Noticias RTQ, Aurora Vizcaíno Ruiz.
0: Los padres del joven agresor de la secundaria Esperanza Cabrera fueron ya vinculados a proceso.
3: Ya han sido vinculados a proceso los padres del menor de edad que fue responsable de agredir con un arma blanca a miembros de la comunidad de la secundaria Esperanza Cabrera de la colonia Paseos de San Miguel en la capital. Debido a que los padres del menor de edad acusado de los hechos que acontecieron el 30 de septiembre en el plantel estudiantil impidieron que las autoridades competentes realizaran un cateo a su hogar, se les ha vinculado a proceso por desobediencia. Hay que recordar que el menor de edad responsable de los hechos atacó a la subdirectora directora, una maestra, un trabajador de intendencia y un compañero estudiante. Las víctimas fueron trasladadas a un hospital para recibir atención médica.

0: parte de las investigaciones derivadas de estos hechos, la autoridad ministerial obtuvo una orden de cateo autorizada por un juez para intervenir el domicilio del menor. Sin embargo, durante la ejecución de la diligencia, los padres del adolescente presuntamente incurrieron en actos de desobediencia que derivaron en su detención. Un juez resolvió vincularlos a proceso, por lo que deberán enfrentar el procedimiento legal mientras se desarrollan las investigaciones. El caso continúa bajo investigación por parte de las autoridades competentes para esclarecer tanto la agresión ocurrida en el plantel educativo como los hechos relacionados con la intervención ministerial realizada en el domicilio familiar. Para Noticias RTQ, Aurora Vizcaíno Ruiz.
1: Esta mañana, padres, madres y tutores de familia realizaron el cierre de la Escuela Primaria Independencia y Revolución Mexicana en la colonia La Pradera, en esta capital. Se hizo una protesta pacífica para pedir la destitución de la directora del turno matutino. En las imágenes de alerta roja con Ángel Damián se constató que estos hechos llevaron precisamente a la inconformidad de los padres de familia, quienes justifican que hay un mal actuar de la directora. Y en otras cosas, dan sentencia de poco más de 11 años a un sujeto por abuso sexual.
0: La Fiscalía General del Estado da a conocer que Óscar Eduardo N. ha recibido una sentencia condenatoria de 11 años, 10 meses y 6 días de prisión por el delito de abuso sexual equiparado agravado que afectó a una niña en Tequisquiapan. La autoridad reportó que los hechos ocurrieron de manera reiterada entre marzo de 2020 y abril de 2024 en un domicilio de la colonia Villas del Sol y que la investigación ministerial, policial y pericial permitió recabar testimonios y datos de prueba para establecer la probable intervención del acusado y obtener una orden de aprehensión. La sentencia aplicada también derivó en una multa y la reparación del daño será cuantificada en la etapa de ejecución de sentencia. Debido a lo dictaminado, se determinó la suspensión de los derechos políticos y civiles de Óscar Eduardo N., además de su amonestación en privado y la negativa de beneficios sustitutivos de la pena. Para Noticias RTQ, Aurora Vizcaíno Ruiz.
1: Por favor, no olviden que el próximo fin de semana es cuando se hace el Teletón. Y aquí en Querétaro, en el Hospital Infantil Teletón de Oncología, va a haber una gran kermés familiar. Se busca que la ciudadanía en general vaya, coopere con su participación. Pues mire, se puede ir usted a desayunar y a comer ahí, va a haber vendimia, pero además va a haber algunas atracciones, desde la misa de arranque y luego el bailatón, el grupo Mazorca, ProArt, danza contemporánea, ensamble teatral, espectáculo de jazz, el coro Johanna, perdón, el coro Ohana, banda Cuarto Acceso, estudio de Ivón Grande, la banda La Herencia. Todo va a ser desde las 9 de la mañana y hasta las 6 de la tarde. 9 de la mañana, 6 de la tarde, allá en el Hospital Infantil Teletón de Oncología, que como usted sabe, está en el Fray Junípero Serra. Y bueno, durante todo el evento va a haber exhibición de autos, en fin, muchos atractivos, pero además la posibilidad de ayudar, de cooperar un poquito más con esos pequeños que tienen ciertas complicaciones y sus familias que están luchando para que todo vaya mejor y los niños puedan salir de ese atorón que significa el cáncer. Así es que ojalá que usted esté por ahí. Vamos a mensajes, en un momento estaremos de regreso. Esto es Radio y Televisión Querétaro. Volvemos.
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0: Regresamos.
1: Le informábamos hace un rato acerca de la protesta de padres de familia en la primaria Independencia y Revolución Mexicana en la colonia La Pradera. Bueno, pues ya Yausebek nos puntualiza que la autoridad educativa abrió la investigación correspondiente para deslindar probables responsabilidades. La escuela se encuentra abierta, cuestión fundamental. La escuela se encuentra abierta y el servicio educativo se realiza de manera normal. La UCBEC reitera el interés primordial de dialogar y velar siempre por la educación, seguridad y bienestar de los alumnos, salvaguardando los derechos de todas las partes. Así es que, bueno, lo importante, la escuela está funcionando y la investigación.

0: nos está haciendo acerca de lo que podría haber estado ocurriendo ahí en ese plantel. En otras cosas, Querétaro va a reunir a especialistas internacionales para saber cuidar mejor a los niños.
1: Bajo la premisa de que una enfermedad incurable no significa dejar de brindar atención y calidad de vida, Querétaro será sede el próximo 16 de octubre del segundo Simposio Internacional de Cuidados Paliativos y Psiconcología Pediátrica, que reunirá especialistas de México y otros países para analizar la atención que requieren niñas, niños y adolescentes con padecimientos complejos. En el encuentro organizado con la participación del Hospital Infantil Teletón de Orcología y Early Institute, abordará los desafíos médicos, psicológicos y sociales, además de legislativos relacionados con los cuidados paliativos. Entre los temas se incluirán el modelo de atención de la política de salud, el panorama legislativo, además de la necesidad de ampliar la formación y concientización de los profesionales de la salud. Acabar con el dolor, no con el doliente, plantearon los organizadores como uno de los mensajes centrales del encuentro, al señalar que los cuidados paliativos buscan ofrecer atención digna, acompañamiento integral y calidad de vida, incluso cuando la enfermedad ya no puede curarse. Especialistas también señalaron entre los retos de acción a medicamentos esenciales para controlar el dolor debido a las restricciones relacionadas con el uso de morfina y otros fármacos. Además, llamaron a combatir la idea de que los cuidados paliativos únicamente corresponden a los últimos momentos de vida, pues su propósito es que los pacientes puedan mantenerse tan activos como sea posible durante el curso de su enfermedad. Para Noticias RTQ, Paco Hernández.
0: Y en el municipio de Corregidora se capacita a personas que se dedican al cuidado de quienes tienen alguna discapacidad.
2: Promueve el sistema municipal DIF de Corregidora la inclusión y el desarrollo de las personas con discapacidad con taller presencial dirigido a sus cuidadores. En coordinación con la Secretaría Municipal de la Mujer, el Sistema para el Desarrollo Integral de la Familia en el municipio lleva a cabo un taller dirigido a cuidadores de personas con discapacidad intelectual, sensorial, motora o física, con el objetivo de brindarles conocimientos y herramientas para acompañar desde el hogar la práctica de actividad física mediante ejercicios sencillos y adaptables que favorezcan la movilidad y la coordinación. La presidenta del Patronato del Sistema Municipal DIF de Corregidora, Gaby Trápala, destacó la importancia de generar espacios que, además de acompañar a las familias, les proporcionen conocimientos que puedan llevar a su vida cotidiana, explicando que durante 12 sesiones presenciales, que iniciaron el pasado 28 de septiembre y finalizarán el 23 de octubre en las instalaciones de la Coordinación de Accesibilidad e Inclusión, se abordan ejercicios de psicomotricidad gruesa, trabajo neuromuscular proprioceptivo y activación física, utilizando recursos como pelotas, aros, cuerdas, bastones, globos, mancuernas y ligas, además de actividades de movilidad corporal mediante el baile. Asimismo, se trabajan capacidades coordinativas como adaptación, orientación, equilibrio, diferenciación, sincronización, reacción y ritmo, así como capacidades físicas básicas relacionadas con fuerza, velocidad, resistencia y flexoelasticidad. Para Noticias RTQ, Víctor Cabeza.
0: Se reanudó el reencarpetamiento en la carretera San Juan del Río Gilitla.
3: Tras 3 semanas de suspensión, se reanudaron oficialmente los trabajos de reencarpetamiento en la carretera federal 120 en el tramo Jalpan de Serra Landa de Matamoros, principal vía de comunicación entre la zona serrana y el resto del estado. La obra se detuvo debido a retrasos en la liberación de pagos por parte del gobierno federal a la empresa contratista, situación que impidió cubrir sueldos del personal y compra de materiales. Durante este lapso, el tramo quedó con zonas de pavimento removido, baches profundos y superficies irregulares, lo que generó amplia inconformidad entre habitantes, transportistas y visitantes. Vecinos reportaron aumento en tiempo de recorrido, desgaste de vehículos, afectaciones al comercio local y riesgo de accidentes, además de la incertidumbre de no conocer fecha de reinicio. Con la reanudación, las cuadrillas retomaron los trabajos de fresado, reposición de base y colocación de carpeta asfáltica en los puntos pendientes. Las autoridades indicaron que se acelerará el ritmo para compensar los días perdidos, manteniendo como prioridad la seguridad vial durante la ejecución. Se informó que los recursos ya fueron liberados y se trabaja bajo un calendario definido para concluir la rehabilitación en las próximas semanas. La población espera que esta vez la obra llegue a su fin, sin nuevas interrupciones, y que la vía recupere las condiciones adecuadas para la conectividad de toda la Sierra Gorda. Informó para Noticias RTQ, Pedro Sierra.
0: Y las lluvias han sido muy intensas allá en la zona serrana y es por ello que también en la comunidad del Rayo, lamentablemente, el agua ha crecido y ha complicado la vida de todos sus habitantes. Esto allá en Jalpan de Serra.
3: Las intensas lluvias.

0: Lluvias de los últimos días han dejado nuevamente a la comunidad del Rayo, ubicada en los límites entre Jalpan de Serra y Arroyo Seco, sin comunicación terrestre. El arroyo que atraviesa el camino de acceso ha crecido tanto que el paso ha quedado bloqueado, dejando a familias, ganaderos, adultos mayores y niños aislados. Habitantes señalan que cuando el nivel de agua sube, la conexión entre ambos lados de la comunicación se corta por completo. No pueden trasladarse para recibir atención médica, llevar a los menores a la escuela, sacar sus productos al mercado, recibir suministros. La situación se agrava con cada temporada de lluvias y hasta la fecha no existe una solución permanente. Además, alertan que la fuerza de la corriente está erosionando la base de un poste de luz. El agua arrastra tierra y materiales día tras día, dejando la estructura cada vez más expuesta y en riesgo de colapsar, lo que sumaría la falta total de energía eléctrica al aislamiento que ya padecen. Los vecinos señalan que desde hace varios años han solicitado formalmente la construcción de un puente que garantice un paso seguro y permanente. Sin embargo, las autoridades no han dado respuesta. El año pasado fueron los propios habitantes quienes de manera organizada limpiaron el camino y retiraron árboles, lodo y escombros para recuperar la comunicación. Ante la recurrencia de la crisis, la comunidad hace un nuevo llamado a las autoridades municipales, estatales y federales que atiendan la limpieza del acceso en cuanto bajen las aguas y sobre todo que proyecten y construyan la infraestructura necesaria para que el Rayo no vuelva a quedarse aislado con las siguientes lluvias. Informó para Noticias RTQ, Pedro Sierra.
1: Y la Comisión Estatal de Infraestructura ha resuelto ya los problemas generados por deslaves en la carretera 120.
2: Ya quedó liberada la carretera federal 120-A a la altura de Cadereyta de Montes, misma que se vio obstruida por un deslave provocado por las lluvias registradas el pasado fin de semana. De acuerdo con la Comisión Estatal de Infraestructura, pese a ser carretera federal, se aportó apoyo por parte de la dependencia estatal ocupando dos máquinas de manera precisa, un tractor y un cargador frontal, interviniendo alrededor de 400 metros sobre la carretera federal 120, kilómetro 12+500. De acuerdo al reporte, se retiraron de la zona rocas de hasta 5 metros de largo, logrando la apertura de la carretera al paso vehicular durante la madrugada del martes. Ante la presencia de lluvias para los próximos días por parte de la dependencia estatal, se reitera el monitoreo permanente, así como la disposición de trabajar en colaboración con las autoridades federales para atender de manera oportuna los incidentes que se lleguen a presentar. Informo para Noticias RTQ, Viviana Ávila y Manuel Tobar.
1: Y debido a las lluvias y los escurrimientos, se hizo una supervisión en el río Querétaro con los tres órdenes de gobierno.
3: Recorren autoridades de los tres órdenes de gobierno el río Querétaro para identificar riesgos durante esta temporada de lluvias, con la finalidad de prevenir posibles desbordamientos y reducir riesgos para la población y su patrimonio. Personal de la Comisión Nacional del Agua y representantes de la Secretaría de Gobierno del Estado de Querétaro, Protección Civil Estatal y Municipal, así como de la Coordinación Estatal de la Guardia Nacional y de la 17ª Zona Militar, realizaron un recorrido preventivo por el río Querétaro en territorio del municipio de El Marqués. El recorrido se llevó a cabo desde la presa El Carmen hasta el puente histórico de La Cañada, ubicado en la calle Venustiano Carranza, en la cabecera municipal, donde brigadas de Conagua y de Protección Civil del Estado y el municipio revisaron distintos puntos del cauce para evaluar sus condiciones actuales e identificar zonas que requieran especial atención ante el incremento de los escurrimientos. Cabe resaltar que la información obtenida permitirá concentrar y actualizar la identificación de puntos de riesgo, fortalecer la coordinación interinstitucional y contar con mayores elementos para la toma de decisiones y la atención oportuna ante posibles contingencias hidrometeorológicas. Para Noticias RTQ, Víctor Cabeza.
1: Y mientras tanto, la Secretaría de Desarrollo Agropecuario prepara un censo para poder ir en auxilio de quienes están afectados por las lluvias en la producción del campo.
2: Ya se alista por parte de la Secretaría de Desarrollo Agropecuario un censo que permitirá conocer las afectaciones que se tuvieron en el campo queretano a causa de las lluvias de este año. Rosendo Anaya Aguilar, titular de la dependencia, informó que dicho censo se aplicará hasta que se dé por concluido de manera formal la temporada de lluvias, lo que permitirá tener de manera oficial la cifra de productores y cultivos que se vieron afectados con las precipitaciones. Adelantó que a diferencia de años anteriores, la superficie que quedó pendiente de recuperar fue menor.
4: Nosotros estamos al pendiente y como lo hemos hecho a lo largo de estos 5 años es recorrer nuevamente todos los municipios de lado a lado para ver las condiciones en las cuales se encuentran pues, y en esta temporada final de lo que son.

0: En cuanto a los precios de los productos del campo en los próximos meses, señaló que existe incertidumbre, pues su costo alto o bajo dependerá de las condiciones que se registren también en otras entidades del país. Informó para Noticias RTQ, Viviana Ávila y Manuel Tobar.
1: Pero vaya a seguir lloviendo, así es que hay que tomar las medidas necesarias. El Servicio Meteorológico Nacional incluso anuncia lo que se ha dado en llamar tormenta negra.
2: El Servicio Meteorológico Nacional de la Comisión Nacional del Agua advierte sobre tormentas intensas en gran parte del territorio mexicano. Una tormenta negra se aproxima, ocasionando fuertes lluvias intensas durante 72 horas, fuertes vientos, tormentas eléctricas y granizadas, según la CONAGUA. La interacción de dos zonas de baja presión con probabilidad para desarrollo ciclónico en el Golfo de México y el Pacífico Sur mexicano, una circulación ciclónica en niveles altos de la atmósfera en el noreste del país e inestabilidad atmosférica originarán tormenta negra con lluvias potenciales en Tamaulipas, Veracruz, Tabasco, Chiapas, Oaxaca y Guerrero.
1: Hay jornadas preparadas con mucha anticipación para reforestar la ciudad de Querétaro. Y sabe usted, lo que buscan también es que la ciudadanía participe.
3: Si tienes el interés de reforestar en la capital, el municipio de Querétaro da a conocer que se organizan jornadas para plantar árboles en diversos puntos clave. Por lo anterior, te contaremos las fechas próximas. A las 8:45 de la mañana se tiene una cita para reforestar el área verde de Las Hadas, el próximo miércoles 7 de octubre. A la misma hora, pero del 10 de octubre, en el circuito Loreta de Altos de Juriquilla, se hará una jornada para reforestar. En tanto, a las 8:45 del día, el 16 de octubre, se hará una reunión para plantar nuevos árboles en José María Truchuelo. Para el 24 se tiene contemplada una jornada en un predio del FICMA del circuito Puerta del Sol en Ciudad del Sol. Finalmente, el 31 de octubre a las 8:45 de la mañana se hará una reforestación del camellón de Boulevard de la Nación. Puedes estar al tanto de esta información y otra si visitas las redes sociodigitales del municipio de Querétaro, ya que se realizan más actividades a favor del medio ambiente, tal como visitas y días verdes. Para Noticias RTQ, Aurora Vizcaíno Ruiz.
1: La empresa Coppel anuncia su expansión en la zona serrana.
4: Grupo Coppel, dentro de su plan nacional de expansión, que contempla una inversión de 14.300 millones de pesos en el 2026, ha reafirmado su compromiso con la región serrana, con el fortalecimiento de la sucursal en Jalpan de Serra, como parte de la apertura de más de 80 nuevas tiendas en todo el país y la remodelación de cerca de 100 establecimientos existentes. La sucursal de Jalpan de Serra atenderá a miles de familias de este municipio y de las localidades vecinas de Landa de Matamoros, Arroyo Seco y Pinal de Amoles. Forma parte del plan de transformación 2026-2030 de la empresa, que busca consolidar una plataforma omnicanal con comercio, servicios financieros y créditos accesibles. A nivel nacional, la estrategia generará 2.500 empleos directos durante el año. En Jalpan, la operación mantiene y amplía fuentes de trabajo directos e indirectos, además de dinamizar el comercio local. Para muchas familias de la Sierra Gorda, la sucursal representará una de las pocas opciones formales de financiamiento que permite adquirir desde electrodomésticos, mobiliario y ropa hasta vehículos mediante pagos accesibles. En regiones donde la banca tradicional tiene menor cobertura, este tipo de créditos funciona como herramienta de inclusión financiera. La presencia de la empresa generará empleos directos y atraerá circulante hacia la cabecera municipal, beneficiando también a comercios colindantes. La sucursal ofrecerá no solo ventas, sino también servicios de Bancoppel, Afore Coppel y cobranza, acercando servicios financieros a una zona donde desplazarse a la capital del estado implica horas de trayecto. A través de programas como Coppel Emprende, la empresa también ha impulsado a microempresas queretanas, abriendo posibilidades a productores de la región para incorporarse a cadenas de comercialización. La consolidación de esta presencia comercial refuerza a Jalpan de Serra como centro de servicios para toda la zona norte del estado, al mantener alternativas de consumo y financiamiento cerca de casa. Así se reduce la necesidad de trasladarse a otras ciudades, se fija población y se fortalece el tejido económico de la Sierra Gorda. Informó para Noticias RTQ, Pedro Sierra.
1: La Universidad Autónoma de Querétaro está ofreciendo estudios especializados en ingeniería aplicada para la industria con inteligencia artificial. Esto en el plantel San Juan del Río.
3: Uno de los principales desafíos de la sociedad actual es el impacto y uso de la inteligencia artificial, una tecnología que ha penetrado rápidamente en la vida cotidiana, profesional y de entrenamiento. Esta revolución tecnológica plantea un intenso debate que oscila entre la necesidad de un marco ético para su correcta utilización y la constante advertencia de que, como

toda innovación humana no está exenta de errores. Por esta razón, la Facultad de Ingeniería de la Universidad Autónoma de Querétaro imparte la nueva ingeniería en tecnologías inteligentes industriales en sus instalaciones de San Juan del Río. Este programa busca formar talento altamente capacitado que afronte dichos retos con las herramientas y habilidades necesarias para aprovechar al máximo estas

0: aptitudes de resolución a problemáticas, autoaprendizaje, trabajo en equipo, liderazgo y sustentabilidad, y proponer soluciones ingenieriles que impulsen de forma activa el desarrollo del país. Este enfoque se consolida con opciones como las ingenierías en mecánica y automotriz, automatización electromecánica industrial y de manufactura, además de la maestría y el doctorado de mecatrónica. Dicha oferta ha fortalecido la formación de personal calificado no solo a nivel local, sino también en otras regiones con un perfil similar. Para Noticias RTQ, Aurora Vizcaíno Ruiz.
1: 350 personas de todo el estado recibieron la cirugía de cataratas de manera gratuita.
2: Con el objetivo de acercar la atención médica especializada a las personas con discapacidad visual, la presidenta del Patronato del Sistema Estatal DIF, Car Herrera de Curi, recorrió la Jornada Gratuita de Cirugías de Cataratas 2026, acción que lleva a cabo la Asociación ALE y AP en conjunto con la Secretaría de Salud, Fundación Cinépolis y Oftavisión. En el Hospital General de Querétaro, Car Herrera supervisó dicha jornada en compañía de las distintas autoridades municipales y de las asociaciones participantes, donde pudo saludar y conversar con los beneficiarios de este programa. Durante esta actividad, la titular del DIF estatal agradeció a la asociación ALE, al personal médico y al grupo de voluntarios que participan en esta iniciativa, que impacta en la salud visual de 350 personas provenientes de los 18 municipios de la entidad. La presidenta fundadora de la asociación ALE, Adriana Castro de Alverde, recordó que del 18 al 20 de agosto se revisaron y evaluaron a las y los pacientes que fueron susceptibles de ser operados durante esta jornada. Posteriormente, la cirugía se iniciaron el 4 de octubre y concluirán el 9 del mismo mes en las instalaciones del Hospital General de Querétaro.
3: Vamos a terminar haciendo 350, vienen de diferentes municipios, Cadereyta, Arroyo Seco, ahorita estaban las personas también de San Juan del Río, obviamente de Querétaro, de quienes del municipio también recibimos un apoyo económico, como lo recibimos del DIF estatal y de la Secretaría de Salud para utilizar sus instalaciones.
2: Cabe señalar que el sistema estatal DIF apoyó con esta actividad médica con recursos económicos, alimentación, transporte, hospedaje, ello en coordinación con los 18 sistemas municipales DIF, así como el servicio ofrecido en los albergues de la institución. Informó para Noticias RTQ, Viviana Ávila y Manuel Tobar.
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5: Este sábado 24 de octubre se realizará la octava sesión y el cierre del programa del Inderec Mentalmente Fuertes. La recepción será a las 9:30 de la mañana en el Hotel Sede. Mentalmente Fuertes cerrará con una sesión muy especial con Yolanda Sosa. Es un espacio para deportistas, entrenadores y padres de familia, donde se habla de la importancia de la salud mental en el deporte. Se comparten experiencias y se proporcionan herramientas que te acompañan dentro y fuera de la competencia. Regístrate en forma gratuita en Mentalmente Fuertes. Hazlo en la liga o el código QR que se te proporcionan en las redes sociales del Inderec. 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La directora del Inderec, Iridia Salazar Blanco, está contenta luego del balance que dejó la edición 2026 del Querétaro Maratón, no solamente por el saldo blanco, sino también por la gran participación de corredores y el gran apoyo de amigos y familiares.
6: Estamos muy contentos por esta edición del Querétaro Maratón. Como bien lo comentas, las condiciones del clima favorecieron muchísimo para los corredores, es un clima óptimo, eso nos ayudó bastante a que hubiese menos intervenciones médicas, ya que obviamente a veces por el clima caluroso se puede llegar a deshidratar o haber más lesiones o cosas de golpe de calor, pero esta edición ha sido una edición muy positiva, donde hemos tenido prácticamente saldo blanco, gracias a Dios. Estamos muy contentos porque la participación de los mismos queretanos que salen a apoyar se vivió increíble.
5: 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Los paraatletas queretanos llevaron a Querétaro al siguiente nivel en la natación de la Paralimpiada Nacional. Algunos sobresalieron con varios metales dorados. Luis Estrada, Joshua Martínez y Lizeth Vargas sumaron entre los tres 16 oros para Querétaro. En juvenil mayor, Luis Estrada ganó 7 oros y un metal de bronce. Por su parte, también en juvenil mayor, Joshua Martínez le dio a Querétaro 5 metales dorados. Y en la categoría juvenil menor, Lizeth Vargas ganó

0: 4 medallas de oro y una medalla de plata. 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Con una magna ceremonia, el Pentatlón Deportivo Militarizado Universitario festejó su aniversario número 84. El acto estuvo presidido, entre otras personalidades, por el comandante de la Zona 22 Querétaro, primer comandante de Infantería, Teodulo Alberto Ríos Ramírez. De la Comandancia Nacional acudieron Luis Ángel Montiel y Yadira Itzel Mondragón. Además, estuvo presente por parte del INDEREC Berenice Méndez Aguilar, directora de Cultura Física. En su mensaje, Luis Ángel Montiel indicó que desde 1942 y hasta este 2026, esta zona ha sido un yunque donde se forja el carácter, la disciplina y el amor por nuestro país. En la ceremonia, el INDEREC refrendó su reconocimiento y compromiso con las instituciones que contribuyen a la formación integral de las nuevas generaciones a través del deporte y los valores. 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
1: Gracias a Toño Romero por la información deportiva y agradezco también a mis compañeros en la producción, Andrés Segura, Cristian Aviña, Alfonso Sánchez, Yael Senil y Aldo Martínez. Y claro, gracias a usted que nos hace el favor de seguir la señal de Radio y Televisión Querétaro. Hoy cerramos este espacio con Jonathan Palomar y el mariachi Extravaganza. Esto es Ya no insistas, corazón. Buenas noches.

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12: Son las 8, en punto.
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0: Bienvenidos a su programa El Librero con un servidor Armando Zamora, transmitiendo aquí en 100.3 FM por RTQ desde Pasteur 6 Norte en la capital del estado de Querétaro y por el streaming a través de Radioactiva TX. Los martes a las 3 de la tarde, los sábados a las 10 de la mañana o en cualquier momento ustedes entran, buscan el programa El Librero y van a escuchar este programa y más o menos 70 y tantos anteriores. Este programa es en vivo, totalmente en vivo. Les voy a dar los teléfonos, anótenlos porque vamos a iniciar el programa con una participación, una invitación que nos está haciendo nuestro querido amigo y adaptador, sacerdote, director. Bueno, es algo que tenemos que hacer todos los jubilados. No, te admiro, mi querido Fernando Pérez Valdés está aquí con nosotros con Emma.
1: Emma Velázquez.
0: Emma Velázquez, que es atrezo, hace el papel de monja también y trabajan en esta obra que nos van a invitar que se llama 30 monedas de plata. Les voy a dar los teléfonos porque nos van a brindar dos cortesías que se van a convertir en cuatro. Dos para el día 8 de octubre, dos para el 10 de octubre, entonces estén pendientes. Los teléfonos en cabina son 442-238-5111. Ese ya se lo saben. Teléfono en cabina 442-238-5111. Y para mensajes de texto, 442-786-0281. Las dos primeras personas que nos hablen sería, bueno, pueden escoger si es para el 8 o para el 10. Y las otras dos, pues ya los que quedaron, para el 8 o para el 10. Entonces, pues bienvenida Emma Velázquez.
1: Muchas gracias, Armando. Buenas noches.
0: ¿Qué estás haciendo tú? Haz la invitación primero al
1: público. Bueno, les explico un poco de qué trata la obra. La obra se llama 30 monedas de plata, pero está basada en el texto original Mi Cristo Roto del padre Ramón Cue. La obra nos narra la historia de un padre que empieza una búsqueda por un Cristo para su parroquia. Al hacer esta búsqueda, entra a un anticuario y pues entre chácharas y así ve un Cristo. Un Cristo que está roto, no tiene una mano, no tiene un pie, no tiene cara, o sea, está pues todo destajado, ¿no?
0: Destrozado.
1: Destrozado, sí. Entonces lo compra con la finalidad de restaurarlo, no para su propósito que estaba para ponerlo en la iglesia, solo para restaurarlo y ya. Entonces, al comprarlo, pregunta al anticuario que, pues, ¿por qué está así? Él le contesta que no sabe por qué, solo que tal vez fue por conflictos religiosos. El padre se lo lleva y lo que él no sabe es que al intentar restaurarlo, al cuestionarse, pues, ¿quién pudo hacer semejante atrocidad, no? El Cristo le contesta y le contesta que no quiere que lo restaure, quiere permanecer así. Pues el padre dice, ¿cómo crees? O sea, quiero verte bonito, quiero verte como tú eres. Pero el Cristo le recuerda que pues también él es cada una de las personas. O sea, él es cada uno de nosotros. Y hay personas en este mundo que están rotas también. Y a veces uno, pues todos tenemos problemas en día a día, cosas por resolver. Pero nos centramos tanto en eso que no volteamos a ver a nuestros hermanos, a nuestros compañeros en la vida, y hay muchas personas que están rotas, que también necesitan el apoyo de uno. Bueno, realmente todos necesitamos el apoyo de todos. Entonces le pide que no lo repare, por favor, que lo deje así, que en cada iglesia deberían de tener un Cristo así para que recuerden eso, que todos necesitamos de unos como de otros.
0: Emma Velázquez, te agradezco. Yo creo que nuestra audiencia, muchos de los que están escuchando, llegamos a escuchar esa versión

0: de Mi Cristo Roto, un poema
1: muy bonito,
0: muy impresionante,
1: sí, y reflexivo.
0: Y seguramente que en esta adaptación que hace mi querido amigo Fernando Pérez Valdés, es, además de una adaptación, un acercamiento hacia un público que no lo escuchó, que ya no lo lee. Imagino que va dirigido a todo público, ¿o es para alguna edad en particular?
2: No, realmente va dirigido a todo público, aunque yo creo que sí, ya a partir de adolescentes hacia arriba, lo van a entender perfectamente, ¿no? Porque tiene un mensaje muy, muy, muy bonito, como lo menciona Emma, uh-huh. De que todos en algún momento dado, pues estamos rotos, ¿no? El Cristo le dice, mira, tus hermanos no tienen piernas porque les han cerrado los caminos, no tienen brazos porque les han negado el trabajo, no tienen cara porque les han robado la dignidad. Entonces el Cristo, a través de este diálogo con el Padre, le hace ver que eso que sucedió hace más de 20 siglos, cuando Judas vendió a Cristo por 30 monedas de plata, que ese es el título de la obra, pues sigue sucediendo el día de hoy, ¿no? Vendemos a nuestros semejantes, pues al negarles la ayuda, al darle la espalda, a no ver su sufrimiento, a no ayudarlos, ¿no? Seguimos teniendo la misma actitud que tuvo Judas hace más de 20 siglos.
0: ¿Y qué duración tiene esta adaptación?
2: Tiene 45 minutos.
0: 45 minutos. Sí. Está empezando, la recepción es a las 8:30, uh-huh, para empezar a las 9 de la noche. ¿En dónde, Emma?
1: Ok, es en el Teatro Los Hijos de Tespis. Este está ubicado en Prolongación Zaragoza, número 35, con esquina Las Torres, Colonia Virreyes. Está a un lado del Oxxo, de hecho a una cuadra de 5 de febrero. Si vas así del lado izquierdo, se ven las letras grandes de, dicen teatro.
0: Teatro de Tespis.
1: Los Hijos de Tespis.
0: Los Hijos de Tespis. Qué interesante, porque además creo que es un teatro no muy conocido, ¿no?
2: No, es realmente nuevo. Es nuevo. Pero está muy accesible, porque a veces para entrar aquí al centro hay un poquito de dificultad, estacionamiento y todo. Ahí no, ahí es muy fácil llegar y no hay problema de estacionamiento.
0: Las dos funciones son a la misma hora.
2: A la misma hora.
0: El jueves 8 y el sábado 10.
1: Así es.
0: Sí, parece que ya alguien se comunicó. Ya, pues mira, aquí ya tenemos para el día de 8 de octubre, Prisciliano Carvajal López. Si gusta pasar aquí a RTQ a partir de las 9 de la mañana en la fonoteca. Estará su boleto para Prisciliano y para José Manuel González López. Igualmente, él lo quiere para el 10 de octubre. Entonces, en este momento nos quedan dos boletos, para el 8 y para el 10. Entonces, el precio, pues lo digo para que se animen a terminar de hablar, es de 250 pesos y con descuento especial a INAPAM y estudiantes en 200. Hay un teléfono, 442-130-1815.
2: Sí, les recomendamos
0: 132-130-1815.
2: Perdón. ¿Qué? Les recomendamos que sí hagan su reservación con anticipación, porque es un teatro pequeño, uh-huh, entonces el cupo es limitado. Entonces, ¿qué? Sí es conveniente que hagan la reservación a este teléfono que acabas de dar, 442-130-1815.
0: Bien, ¿y cómo surge esta iniciativa para adaptar este texto bellísimo?
2: Fíjate que fue a raíz de un viaje que hicimos a Aguascalientes. Fuimos a ver a una alumna que estaba presentando allá una obra teatral, una de nuestras alumnas del taller de teatro. Fuimos a Aguascalientes, vimos su obra, pero después, ya turisteando, fuimos a la isla de San José de Gracia, en donde está la estatua del Cristo Roto, que es una estatua impresionante de 28 metros de altura. Entonces, cuando estuvimos frente a esa estatua,
0: y esa estatua así como la describe,
2: exactamente, Ramón, tal cual, tal como la ves aquí en este flyer.
0: Ajá.
2: Así todo roto, incompleto, sin cara.
1: Solo así, con un pequeño detalle, le pusieron rostro porque para que no fuera tan impresionante el verla así sin rostro. Ajá. Es la única diferencia a la del padre Ramón Cue, porque él relata que no tenía rostro su Cristo. La de San José de Gracia sí lo tiene, pero es para que no se vea tan impactante.
0: Y
1: pero
0: bueno, son las relaciones. ¿Este Cristo en dónde está?
2: En San José de San José de Gracia, Aguascalientes.
0: Te lo hago repetir porque nada es casual.

0: todo es causal. Y una escultura nos puede llevar a una interiorización, una adaptación nos puede llevar a una reflexión, que yo creo que dentro de las muchas cosas que estás haciendo, Fernando, pues es el mandar un mensaje propositivo para todos, adolescentes.
1: Yo creo que eso es lo más importante, el darnos cuenta de que, pues sí, todos estamos rotos de alguna manera, todos estamos incompletos, y entonces todos necesitamos la ayuda de nuestros semejantes, ¿no? Nuestros semejantes necesitan de nosotros, pero también nosotros necesitamos de la ayuda de los demás. Entonces, ese es el mensaje que trata de darnos el Cristo, ¿no? Que tratemos de ser más empáticos, que tratemos de ayudarnos, que tratemos de ver por los demás, no encerrarnos en nosotros mismos, no ser egoístas, ¿no?
0: Bueno, y como RTQ, pues tiene esa vocación de impulsar todo lo que sea propositivo, cultural, pues por eso le dimos cabida no programada dentro de este programa en vivo para pasar a continuación con lo que sería las flores de la dicha. Esto es algo que, como tenemos tantas contrariedades en la vida actual, y en la poesía casi no hay poemas festivos, alegres, dichosos, seleccionamos para este día una breve selección de diferentes autores para que recordemos que también la vida vale la pena celebrarla. Y pues voy a mandar un saludo aprovechando de que el padre Ramón Cue es jesuita.
1: Así vamos a
0: celebrar nosotros 49 años de haber salido de una carrera, la carrera de administración en la Ibero de la Ciudad de México. Y nos están escuchando algunos de los que vamos a asistir a esa comida. Entonces, a nuestro auditorio les recordamos el jueves 8 exactamente y el sábado 10 de octubre a las 8:30 la recepción para apreciar, escuchar este mensaje invaluable que es el ahora adaptación 30 monedas de plata por Fernando Pérez Valdés, Emma Velázquez, tenemos la asesoría escénica de Alfonso Navarro, la música de Scott Buckley y la imagen de Magali. Pues les agradezco que hayan estado aquí en vivo. Ajá. Todavía tenemos dos boletos, uno para el 8 y otro. Ya nomás queda uno. Entonces, tienen todavía un momentito más. Uh-huh. Durante el programa vamos a aceptar la segunda llamada y los demás pues tienen este teléfono para reservar, es un teatro chico.
1: Así es.
0: 442-130-1815.
1: Está muy sencillito.
0: Emma, muchas gracias.
2: No, al contrario.
0: Fernando, como siempre, mi admiración, felicidades.
1: Muchas gracias,
0: porque, hermano. La vida hay que celebrarla, hay que ocuparla, y qué mejor que haciendo lo que nos gusta, y por otro lado, transmitiendo mensajes propositivos a la sociedad.
1: Oye, muchas y muchas felicidades a la Compañía de Jesús, a la Ibero, porque pues esta labor que ha hecho la compañía a lo largo de muchos años en favor de la educación es algo admirable, ¿no? Realmente, como que ese ha sido el carisma de la Compañía de Jesús, ¿no? De los jesuitas.
0: Pues hay que dedicar otro programa a eso, porque es tan importante que por eso los han excluido muchas veces. Bien, este programa en vivo continuamos, vamos a una pausa musical a propósito del programa de hoy y continuaremos con Las Flores de la Dicha, una antología de poesía alegre. Muchas gracias.
1: Al contrario,
2: muchas gracias.

0: Pues nuevamente bienvenidos, perdón, pero eso es, esa es la maravilla de cuando el programa es en vivo, poder recibir a Fernando Pérez Valdés, a M. Velázquez, que nos vinieron a hacer esta invitación para la representación, la adaptación del texto Mi Cristo Roto, del autor Ramón Cue, 30 monedas de plata, obra teatral, todos alguna vez hemos sido Judas. Y ahora sí, vamos a dar inicio, vamos a escuchar la semblanza sobre esta antología de poesía alegre que va a incluir poetas conocidos y desconocidos sobre la dicha. Entonces, escuchamos.
1: Poesía alegre, las flores de la dicha, poetas alegres, pueden encontrarse muy buenos. José Juan Tablada la practicó en México en el siglo XX. Oliverio Girondo, argentino, alegre a más no poder. A Carlos Pellicer, el trópico de Tabasco, parece haberle florecido en el corazón hasta el último de su vida, pues su obra está signada por un regocijo muy consciente, muy merecido.
0: Pues como ya escuchamos, esta maestra Raquel Olvera nos hace un recuento de esos poemas que, digamos, son alegres, son dichosos, y dice: querida señora María, usted ya sabe que sembré la dicha en casa de Manuel. No sé muy bien si se va a dar. Es que ya llevaba mucho tiempo sin agua y tuve que quitarle las hojas de abajo que ya se habían marchitado. Luego otra y otras hasta que quedó el puro barejón y un diminuto renuevo verde clarito que algo promete. Espero que no se chiquee. El aire de la ciudad no es muy bueno para esta planta acostumbrada a respirar aires puros. Manuel me preguntó si da flores de dicha. Me conformo con que eche raíces. Vean qué bonito inicio de esta selección, en donde uno de los poemas que aparece aquí es del escritor mexicano José Juan Tablada, que dice: del verano, roja y fría, carcajada, rebanada de sandía. Ja, ja, ja, ja. La reina de Saba desnuda.

0: desnuda cual Lady Godiva y crudamente pintada, como en las acuarelas infantinas, amazona peregrina en un caballo de baraja, doctor en el rentoy y rumbo a los gallos de la gran feria de lagos, lagos de Bermeñón, surcados por garzas y patos, absolutamente paradisiacos, noches tazonadas de juegos artificiales, de todos colores, flores brutales entre zodiacos de plata sobre la noche de laca. Y en todo el horizonte crepuscular el brillo único de una manta de saltillo. Oh hemisferio de cóncavo júbilo y pueril misterio, nao de China, flotando en el agua de la tina de la hidroterapia sabatina, presea de mi niñez, te llevará la testa mía como un fez a un futurista baile de fantasía, policroma fiesta yuxtapuesta a esta testa con tus animales de ojos angelicales, tus venados azules y tus flores frutales. Flora que Caleidos copió en sus dechados mi abuela y vislumbró mi ojo infantil a través de una almendra del candil. Oh cráter del súper tinacal, tinta en zumo de vides mexicanas, coróname las canas y disuelve mi spleen septentrional en cabal ímpetu dadá. Oh la la, ja ja ja, jícara de Olinalá. Qué hermoso encontrar en esta versión de Raquel Olvera, digamos que el texto completo. José Juan Tablada es un poeta mexicano que viajó mucho, que tenía una cultura muy amplia y que se preocupó porque en sus textos aparecieran palabras que parecen extranjeras porque no las usamos, que intercala cuestiones como Lady Godiva con la gran feria de lagos, y esos lagos pues pueden ser lagos de Moreno, otros lagos, y él le pone lagos de Bermeñón, y nos habla de una manta de saltillo, y nos recuerda una nao de China, y nos habla de la jícara de Olinalá. Esa es la dicha, que todo transcurre, todo funciona en relación a un mismo momento, a un mismo país. Y entonces repito lo que José Juan Tablada mencionó y que aparece en la mayoría de las antologías o recopilaciones poéticas. Nada más esto cortito del verano, roja y fría carcajada, rebanada de sandía. Eso es el lenguaje poético, y lo demás pues va complementando y haciendo la dicha de quienes nos gusta leer la poesía, la metáfora ante lo cotidiano. Entonces vamos a ir a un corte de estación. Ya se nos fue así, junto con la pausa musical y la entrevista para la invitación a 30 monedas de plata, que les comento que ya no hay boletos, ya se acabaron. Ah, no, queda uno. Entonces vamos a corte de estación y esperamos que se dé el último boleto y continuamos con Las Flores de la Dicha.
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gracias por continuar con nosotros. Muchas gracias por continuar con nosotros aquí en su programa El Librero, que estamos transmitiendo en vivo. Ya les di el teléfono en cabina, 442-238-5111. Y para mensajes de texto, 442-786-0281. Estamos presentando esta recopilación de textos titulados Los Poemas, Las Flores de la Dicha. Es una antología de poesía alegre, selección y nota de Raquel Olvera. Vamos a escuchar la segunda cápsula de esta antología para seguir compartiendo con ustedes algunos de los autores incluidos en ella. Escuchamos.

0: Las flores de la dicha. En la escritora mexicana Dolores Castro, el júbilo parece provenir de una fe natural y una resignación hacia la vida. Antonio del Toro también puede considerarse un poeta alegre. En su escritura se trasluce la dicha con que asume la vida. Los jueves, el fútbol. Eduardo Milán, del Uruguay, es dueño de un híbrido altamente peculiar, la alegría ácida.
1: Bien, este poeta lo conocemos todos, un poeta que les voy a decir cómo se llama el poema, les leo quién es de, y luego les digo de quién es. Se llama Tu risa. Quítame el pan si quieres, quítame el aire, pero no me quites tu risa. No me quites la rosa, la lanza que desgranas, el agua que de pronto estalla en tu alegría, la repentina ola de planta que te nace. Mi lucha es dura y vuelvo con los ojos cansados, a veces de haber visto la tierra que no cambia. Pero al entrar, tu risa sube al cielo buscándome y abre para mí todas las puertas de la vida. Amor mío, en la hora más oscura, desgrana tu risa, y si de pronto ves que mi sangre mancha las piedras de la calle, ríe, porque tu risa será para mis manos como una espada fresca. Junto al mar en otoño tu risa debe alzar su cascada de espuma, y en primavera, amor, quiero tu risa como la flor que yo esperaba, la flor azul, la rosa de mi patria sonora. Ríete de la noche, del día, de la luna, ríete de las calles torcidas de la isla, ríete de este torpe muchacho que te quiere. Pero cuando yo abro los ojos y los cierro, cuando mis pasos van, cuando vuelven mis pasos, niégame el pan, el aire, la luz, la primavera, pero tu risa nunca, porque me moriría. Pablo Neruda, de Chile. Vean que si no es algo excepcional. Quítame todo, pero no me quites tu risa. Y esto, ¿cuántos de los que estamos escuchando, de los que estamos leyendo esta obra, no podríamos decir lo mismo de nuestra compañera de vida? Así que, qué bonito. Este otro se llama Gratitud. Gracias, aroma azul, fogata en celo. Gracias, pelo caballo mandarino. Gracias, pudor turquesa, embrujo vela, llamarada, quietud, azar, delirio. Gracias a los racimos, a la tarde, a la sed, al fervor, a las arrugas, al silencio, a los senos, a la noche, a la danza, a la lumbre, a la espesura. Muchas gracias al humo, a los microbios, al despertar, al cuerno, a la belleza, a la esponja, a la duda, a la semilla, a la sangre, a los toros, a la siesta. Gracias por la ebriedad, por la vagancia, por el aire, la piel, las alamedas, por el absurdo de hoy y de mañana, desazón, avidez, calma, alegría, nostalgia, desamor, ceniza, llanto. Gracias a lo que nace, a lo que muere, a las uñas, las alas, las hormigas, los reflejos, el viento, la rompiente, el olvido, los granos, la locura. Muchas gracias, gusano. Gracias, huevo. Gracias, fango, sonido. Gracias, piedra. Muchas gracias por todo. Muchas gracias, Oliverio Girondo, agradecido. Vean cómo el mismo poeta se incluye en el final de su poema Gratitud, y el autor es Oliverio Girondo, de la Argentina. Vamos a ver qué más hay. Estos dos poetas, que es

poema, el del canto quinto, también de otro poeta chileno llamado Vicente Huidobro. A ver qué les parece. Si quieren hacer algún comentario, pues ya tienen los teléfonos. Si tienen alguna propuesta también, les envío el correo electrónico ellibrerodearmandozamora.poeta@gmail.com. Y del poema enorme Altazor, o como dirían los entendidos, de largo alcance, el canto cuarto dice: no hay tiempo que perder. Levántate, alegría, y pasa de poro en poro la aguja de tus sedas. Darse prisa, darse prisa. Vaya por los globos y los cocodrilos mojados. Préstame, mujer, tus ojos de verano. Yo lamo las nubes salpicadas cuando el otoño sigue la carreta del asno. Un periscopio en ascensión debate el pudor del invierno. Bajo la perspectiva del volantín azulado por el infinito. Color joven de pájaros al 100%. Tal vez era un amor mirado de palomas desgraciadas, o el guante importuno del atentado que va a nacer de una mujer, una amapola, el florero de mirlos que se ve zambolando, bravo pantorrilla de noche de la más novia que se esconde en su piel de flor. Y Carlos Pellicer nos regala este poema que se llama Deseos y dice: Trópico, ¿para qué me diste las manos llenas de color? Todo lo que yo toque se llenará de sol. En las tardes sutiles de otras tierras pasaré con mis ruidos de vidrio tornasol. Déjame un solo instante cambiar de clima el corazón, beber la penumbra de una cosa desierta, inclinarme en silencio sobre un remoto balcón, ahondarme en el manto de pliegues finos, dispersarme en la orilla de una suave devoción, acariciar dulcemente las cabelleras lacias y escribir con un lápiz muy fino mi meditación. Oh, dejar de ser solo un instante el ayudante de campo del sol. Trópico, ¿para qué me diste las manos llenas de color? Si la muerte soy yo, si en ella vivo, ¿por qué hablar de la muerte a cada paso? Decir y de sí mismo es tan escaso, momento de ser de sí, tan fiel cautivo. Esto también es, no ya del poema de Deseos de Carlos Pellicer, pero sí es de su autoría. Y vamos a mandar ahorita la pausa musical con una voz que ustedes van a conocer, los jóvenes, y después seguir con otro poeta mexicano también. Escuchamos.

Pues, ¿qué le pareció esta interpretación de Maluma? Felices los cuatro, dice ahí. Y entonces, José Gorostiza nos regala este poema que se llama Se alegra el mar y se lo dedica a Carlos Pellicer. Iremos a buscar hojas de plátano al platanar. Se alegra el mar. Iremos a buscarlas en el camino, padre de las madejas de lino. Se alegra el mar. Porque la luna cumple 15 años apenas. Se pone blanca, azul, roja, morena. Se alegra el mar. Porque la luna aprende consejo del mar. En perfume de nardo se quiere mudar. Se alegra el mar. 7 varas de nardo desprenderé para mi novia de lindo pie. Se alegra el mar. 7 varas de nardo, solo un aroma. Una sola blancura de pluma de paloma. Se alegra el mar. Vida, le digo, blanca las desprendí. Yo bien lo sé, para mi novia de lindo pie. Se alegra el mar. Vida, le digo, blanca las desprendí. No se vuelvan oscuras por ser de mí. Se alegra el mar. Y en esta multiplicidad de países, de estilos, qué bonito que en la poesía no hay fronteras. Pedro Mir, de la República Dominicana, nos habla de la alegría de la mañana blanca. Son las nubes de almidón. Estoy de versos henchido como una vela blanca. Alza mi alma un sonoro cáliz de ritmo de plata. En la misa del sol y del verso, bajo los cúmulos de almidón. Esta es la fiesta de un hombre que emborrachó de emoción. ¿Quién te llevó por el río para besarte la falda? ¿Quién te decía los versos y te confiaba las cartas? ¿Quién te apretaba el meñique y los besos te robaba? ¡Ah, las nubes de almidón me apoetizan la mañana! Nadie te cuenta mis gozos de almidón de nube blanca y tu sombra me persigue por esta alegría larga. Siga el canto, que el pecho me da en merengues.

Un corazón de guitarras. Están de almidón los días y de almidón las semanas. Días, semanas, días, semanas. Y siempre las alegrías de almidón por las mañanas. ¿Quién sorprendió los cariños de tu boca recitada? ¿Quién te enseñó los caminos y te contó las pisadas?

tratan. Fiesta, la de tus ojos. Parrandas, las de tu cara. Felicidad y alegría. Almidón de nube blanca. Conviérteme todo en besos para estamparme en tu alma. Vean esas manifestaciones tan maravillosas de la poesía de los poetas. Y bueno, viene otro poeta, Nicanor Parra, también de Chile, y dice: hay un día feliz. Vamos a ver cómo es este poema, Hay un día feliz, de Nicanor Parra. A recorrer me dediqué esta tarde las solitarias calles de mi aldea, acompañado por el buen crepúsculo, que es el único amigo que me queda. Todo está como entonces, el otoño y su difusa lámpara de niebla, solo que el tiempo lo ha invadido todo con su pálido manto de tristeza. Nunca pensé, creédmelo, un instante volver a ver esta querida tierra. Pero ahora que he vuelto no comprendo cómo pude alejarme de su puerta. Nada ha cambiado, ni sus casas blancas, ni sus viejos portones de madera. Todo está en su lugar. Las golondrinas en la torre más alta de la iglesia, el caracol en el jardín, el musgo en las húmedas manos de las piedras. No se puede dudar. Este es el reino del cielo azul y de las hojas secas, en donde todo y cada cosa tiene su singular y plácida leyenda. Hasta en la propia sombra reconozco la mirada celeste de la abuela. Estos fueron los hechos memorables que presenció mi juventud primera: el correo en la esquina de la plaza y la humedad en las murallas viejas. Buena cosa, Dios mío, nunca sabe uno apreciar la dicha verdadera. Cuando la imaginamos más lejana, es justamente cuando está más cerca. ¡Ay de mí! ¡Ay de mí! Algo me dice que la vida no es más que una quimera, una ilusión, un sueño sin orillas, una pequeña nube pasajera. Vamos por todas partes, no sé bien qué digo. La emoción se me sube a la cabeza, como ya era la hora del silencio cuando emprendí mi singular empresa. Una tras otra, en oleaje mudo, al establo volvían las ovejas. Las saludé personalmente a todas, y cuando estuve frente a la arboleda que alimenta el oído del viajero con su inefable música secreta, recordé el mar y enumeré las hojas en homenaje a mis hermanas muertas. Perfectamente bien, seguí mi viaje como quien de la vida nada espera. Pasé frente a la rueda del molino, me detuve delante de la tienda. El olor del café siempre es el mismo, siempre la misma luna en mi cabeza. Entre el río de entonces y el de ahora no distingo ninguna diferencia. Lo reconozco bien. Este es el árbol que mi padre plantó frente a la puerta. Ilustre padre que en sus buenos tiempos fuera mejor que una ventana abierta. Yo me atrevo a afirmar que su conducta era un trasunto fiel de la Edad Media, cuando el perro dormía dulcemente bajo el ángulo recto de una estrella. A estas alturas siento que me envuelve el delicado olor de las violetas que mi amorosa madre cultivaba para curar la tos y la tristeza. ¿Cuánto tiempo ha pasado desde entonces? No podría decirlo con certeza. Todo está igual. Seguramente el vino y el ruiseñor encima de la mesa. Mis hermanos menores a esta hora deben venir de vuelta de la escuela. Solo que el tiempo lo ha borrado todo como una blanca tempestad de arena. ¡Qué barbaridad! ¡Qué hermoso poema!

0: Hay un día feliz de Nicanor Parra. Y cuánta fuerza hay en cada verso. Voy a recordar este porque, bueno, siempre me gusta recordar a mi padre, aunque tenga más de 60 años despedido, que mi padre plantó frente a la puerta. Ilustre padre que en sus buenos tiempos fuera mejor que una ventana abierta. Y bueno, la dicha también, como el tiempo no perdona, quiero antes de retirarme hacerles otra invitación para que crezcamos, conozcamos, nos enteremos. Edgardo Moreno viene haciendo un trabajo muy importante de difusión de la ciudad de Querétaro. Y ahorita, hoy, empezó un seminario titulado Las gramáticas y geometrías entre lo profano y lo sacro en los templos de la ciudad de Santiago de Querétaro. Es los martes a partir de hoy, yo creo que se pueden incluir en el próximo, del 6 de octubre al 1 de diciembre. Van a ser 2 horas cada martes de 18 a 20 horas. Si se comunican con él, seguro que les repone la sesión de hoy al 442-130-3205. Recuerden, 442-130-3205 en el Museo de los Conspiradores, que está ubicado en 5 de mayo número 18 en el Centro Histórico. Aprende a interpretar mensajes e imágenes heredadas de antiguas tradiciones que permanecen vivas, y lo coordina Edgardo Moreno. Y también ya están los boletos que quedaron para ver 30 monedas de plata, una adaptación del poema Mi Cristo Roto de Ramón Cue por Fernando Pérez Valdés y Emma Velázquez. Con esto agradecemos en los controles a Aldo Martínez, en la producción a Luis Lozada, en la participación musical a Gustavo Ruiz de Chávez, y un servidor, Armando Zamora, les invita a la próxima emisión de El Librero.
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0: Son las 9, en punto.
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10: Hay historias que conocemos porque quedaron escritas. Hay historias que conocemos porque alguien decidió conservarlas. Y hay historias que durante siglos permanecieron apenas como una nota al margen. Un nombre en un documento, una declaración en un juicio, una persona que aparece en el momento en el que el poder necesita señalarla y después desaparece. Pero ¿qué pasa cuando una escritora decide entrar justamente en ese silencio? Hoy quiero hablarles de una mujer que hizo de esa pregunta una parte fundamental de su literatura. Una escritora nacida en Guadalupe, en el Caribe francófono, que vivió en África, Europa y Estados Unidos, que escribió sobre esclavitud, colonialismo, migración, identidad, género y memoria, y que construyó una obra constantemente cuestionando quién tiene el derecho a contar la historia.

Ella es Maris Condé, y hoy vamos a hablar de su vida, de su obra, y especialmente de una de sus novelas más conocidas, Yo Tituba, la bruja negra de Salem. Pero también vamos a hablar de algo que resulta particularmente oportuno esta semana, justo antes de que se anuncie el Premio Nobel de Literatura 2026. ¿Qué significa realmente recibir el Premio Nobel? ¿Y por qué Maris Condé es conocida como la ganadora del llamado Nobel Alternativo de Literatura? Porque sí, hay una historia bastante curiosa detrás de ese premio. Yo soy Natalia Castillo y esto es Entre Líneas, un espacio para hablar de libros, pero sobre todo de lo que los libros nos dejan cuando los cerramos. Y hoy vamos a platicar de este premio, de esta autora. Y quiero empezar contándote un poco de su historia, de su biografía. Porque Maris Condé nació en la isla de Guadalupe y es un territorio muy pequeñito en el Caribe. La historia que hay detrás de él es muy interesante porque es una historia que se ve atravesada por la colonización francesa, la esclavitud, la migración por África, Europa y el Caribe. Y Condé creció precisamente dentro de esta complejidad. En la década de 1950 se trasladó a París para estudiar letras y ahí comenzó a entrar en contacto con debates intelectuales sobre África, el colonialismo, la identidad negra y la literatura. Pero Condé no se quedó solamente en Europa. Pasó alrededor de 12 años viviendo en distintos países africanos, entre ellos Guinea, Ghana, Costa de Marfil y Senegal, trabajando como profesora. Y esa fue una experiencia fundamental para que podamos entender su obra. Porque en un principio, como ocurre con muchos intelectuales afrodescendientes del Caribe, África les representa una especie de lugar de origen, una tierra con la que existía una conexión histórica y cultural, y después de siglos de esclavitud y diáspora, se encuentran descubriendo con algo mucho más complicado. No encuentran esta África idealizada, sino que encuentran países concretos, gobiernos, conflictos, desigualdad, autoritarismo, y encuentran sociedades atravesadas por sus propias contradicciones. Y ese desencanto termina siendo literariamente muy importante, porque Condé no convirtió a África en una fantasía romántica, y tampoco convirtió a Europa en el único origen de todos los males. Lo que hizo fue mucho más incómodo, mostrar las contradicciones de ambos mundos. Su primera novela, Ermacanón, publicada en 1976, está relacionada precisamente con sus experiencias en África y con el desencanto que experimentó frente a determinadas realidades políticas del continente. Y antes de consolidarse como novelista, Condé también desarrolló una importante carrera académica. Estudió y escribió sobre la representación de las personas negras en la literatura caribeña y obtuvo un doctorado en literatura contemporánea. Después, desarrollaría una carrera universitaria en Estados Unidos, incluyendo Columbia University. Es decir, Maris Condé no fue una escritora interesada en la historia, sino que también fue un intelectual que estudió cómo se construye esa historia y sobre todo quién aparece dentro de ella. Cuando uno mira la obra de Maris Condé en conjunto, como un todo, hay algo que inmediatamente te va a llamar la atención. Sus libros siempre viajan. Viajan entre el Caribe y África, entre pasado y presente, entre historia e imaginación, entre las identidades individuales y las colectivas, entre las experiencias de hombres y mujeres. Y sus personajes casi nunca pertenecen de manera sencilla a un solo lugar. Uno de sus grandes proyectos literarios fue precisamente explorar la experiencia de la diáspora. ¿Qué significa pertenecer a un lugar cuando tu historia familiar está atravesada por el desplazamiento? ¿Qué significa ser caribeño después de la esclavitud? ¿Qué significa relacionarse con África desde el otro lado del Atlántico? ¿Y qué ocurre cuando las identidades que heredamos no necesariamente coinciden con las identidades que nosotros elegimos? Una de sus grandes obras es Segú, publicada en dos partes entre 1984 y 1985. La novela reconstruye una historia del antiguo reino de Segú y sigue a varias generaciones mientras África atraviesa enormes transformaciones políticas, religiosas y sociales. Pero Condé no escribe una historia oficial, no intenta ni siquiera ofrecer una fecha, guerra y gobernante. Al contrario, nos va a meter en la vida de las personas, en sus familias, los deseos que tienen, los conflictos que sienten, en sus creencias. Y eso es algo que va a aparecer nuevamente en Tituba. Y también en esta otra novela, Travesía de la Manglar, que se publica en 1989. En ella, la muerte de un hombre llamado Francis Anger provoca que

distintos habitantes de una comunidad de Guadalupe reconstruían sus recuerdos sobre él. Pero mientras hablan de Sancher, terminan hablando de sí mismos. Y la novela se convierte en una especie de mosaico de voces. No hay una sola versión de la realidad, hay muchas. Y quizá eso nos permite entender una de las ideas más importantes de Conde. Una comunidad no tiene necesariamente una sola historia. Tiene muchas. A veces son contradictorias, a veces son incompatibles, pero todas pueden contener una parte de verdad. Y Conde escribió además numerosas novelas, obras de teatro, ensayos y textos autobiográficos. Y hay temas que reaparecen constantemente. La esclavitud, el colonialismo, la diáspora, la identidad, la experiencia de las mujeres, la religión, el racismo, la memoria y la pregunta de ¿por qué tienen derecho a contarlo? Y es que justamente ahí es a donde llegamos a uno de sus libros más conocidos. En esta ocasión te quiero contar de Yo Tituba, la bruja negra de Salem, que se publicó en 1986, originalmente en francés. Y si tú en algún momento has escuchado de la historia de los juicios de Salem, probablemente el nombre de Tituba te resulte por lo menos familiar. Pero quizá no sepas algo. Sabemos muy pocas cosas de esta Tituba histórica. Los documentos de los juicios de Salem de 1692 registran a una Tituba como una mujer esclavizada y la conservan principalmente a través de sus interrogatorios. Fue una de las primeras personas acusadas durante los juicios. Y Tituba confesó, habló de brujería, acusó a otras personas. Pero hay un detalle fundamental. La documentación histórica permite ver también que su confesión estuvo atravesada por presión y violencia. Y después de pasar más de un año encarcelada, Tituba fue liberada en 1963. Sin embargo, después de ser liberada, desaparece de la historia. No sabemos realmente qué pasó con ella. No tenemos una biografía, no conocemos sus pensamientos, no conocemos de su infancia. No sabemos si hubo una vida después de Salem, porque tenemos fragmentos, documentos y mucho silencio. Y ahí es precisamente donde entra Maris Condé. Porque Condé hace una pregunta literaria muy poderosa. ¿Qué pasaría si Tituba pudiera contar su propia historia? Y la respuesta está incluso en el título, porque esta novela no se llama simplemente Tituba, se llama Yo, Tituba, Yo, la primera persona, la mujer que en los documentos históricos aparece como objeto de acusación, se convierte en sujeto de su propia historia. En la novela, Conde imagina el nacimiento, la infancia de Tituba en Barbados. Le da madre, le da abuela, le da historia, vínculos, enamoramiento, espiritualidad, una relación con los muertos, con la naturaleza, le da deseos, le da sexualidad, le da contradicciones, pero sobre todo le da una voz. La Tituba de Conde aprende de Mamayaya a relacionarse con las plantas, con los espíritus y con los muertos. Y aquí aparece uno de los grandes temas de la novela. Lo que Tituba entiende como conocimiento espiritual y como una forma de cuidar a los demás, se interpreta por los puritanos como brujería. Entonces tenemos dos sistemas de conocimiento enfrentándose. Para Tituba, hablar con los muertos puede formar parte de una realidad, parte del día a día. Conocer a las plantas significa curar. Relacionarse con espíritus puede significar proteger. Pero para el sistema religioso que se encuentra en Salem, eso puede ser interpretado como una alianza con el demonio. Y entonces aparece una pregunta que también atraviesa la novela. ¿Quién tiene el poder de decidir qué es religión? ¿Qué es magia y qué es superstición? Tituba no solamente es una mujer acusada de brujería, es una mujer esclavizada, y eso significa que su cuerpo pertenece legalmente a otra persona. Su cuerpo puede ser vendido, castigado, puede ser trasladado, vigilado y utilizado. Y la novela muestra cómo esa violencia de la esclavitud y la violencia contra las mujeres están profundamente relacionadas. Pero Conde tampoco construye a Tituba como una heroína perfecta, y eso me parece sumamente importante, porque Tituba se equivoca, tiene deseos, se contradice, ama, tiene miedo, se enoja, toma decisiones y a veces actúa pensando en su propia supervivencia. No está en este libro para representar la idea abstracta de la mujer negra. No, es una persona y hace que la novela sea muchísimo más interesante. Cuando Tituba llega a Salem, se encuentra con una sociedad que interpreta sus prácticas espirituales desde una perspectiva completamente distinta. Y finalmente llega un momento de los juicios.

Históricamente sabemos que Titúa confesó, pero la novela nos obliga a hacernos otra pregunta. ¿Qué significa confesar cuando la persona que te interroga tiene poder sobre tu vida? Porque una confesión no necesariamente va a significar esto es la verdad. También puede ser esto es lo que tengo que decir para sobrevivir. Y ahí Maris Condé transforma el episodio histórico en una reflexión del poder. Los jueces tienen el poder de escribir el relato y Tituba tiene muy poco, por no decir nada, de poder. Pero Condé desde el presente le devuelve la palabra, le devuelve agencia. Y ahí tenemos que hacer una pausa importante, porque te tengo que decir, este libro no es una biografía histórica de Tituba, es una novela, es ficción. Y eso significa que Maris Condé inventa buena parte de la vida de la protagonista. No sabemos que Tituba haya tenido exactamente la infancia que Condé describe. No sabemos que Mama Yaya haya existido, no sabemos cuáles fueron sus pensamientos, desconocemos cómo fueron sus relaciones. Y Condé llena muchos espacios que la historia deja vacíos. Y eso genera una tensión muy interesante, porque al mismo tiempo que recupera a Tituba, también la tiene que imaginar. Y la novela nos pone a pensar, ¿qué responsabilidad tiene la literatura cuando intenta reconstruir la vida de alguien a quien la historia deja sin voz? Y quizá esa es una de las respuestas por las que la novela sigue siendo tan interesante décadas después. No nos va a dar una respuesta sencilla, sino que visibiliza el problema. Y quiero que regresemos al título. Yo, Tituba, la bruja negra de Salem. ¿Por qué bruja? Esta palabra se llama tantas veces hacia Tituba. Es una palabra que se repite tanto que la novela llega a cuestionar profundamente esa etiqueta. Porque la palabra bruja no describe tanto lo que Tituba hace. Describe creo que más bien la manera en la que una sociedad interpreta aquello que no comprende o que considera peligroso. Y eso tiene una dimensión colonial pues muy fuerte. Cuando un grupo llega a otro territorio y encuentra prácticas religiosas, conocimientos sobre plantas, rituales o formas diferentes de relacionarse con la naturaleza, puede intentar clasificarlos como superstición, paganismo o brujería. Y la novela pone en evidencia ese mecanismo, y por eso Tituba es mucho más que una bruja negra de Salem. Es una mujer caribeña atrapada en una historia de esclavitud y de colonialismo. La atraviesan muchas cosas. Y ahora quiero pasar a hablarte del premio Nobel. ¿Y por qué Maris Condé, por qué sus libros los ves y no dicen premio Nobel de literatura? Siempre durante la primera semana de octubre se anuncian a los diferentes ganadores del premio Nobel. Y en esta ocasión será el jueves 8 de octubre que se anuncia el ganador del premio Nobel de literatura. Y es uno de los premios más importantes del mundo literario. Fue establecido a partir del testamento de Alfred Nobel y comenzó a entregarse en 1901. Y a diferencia de un premio que reconoce únicamente una novela, el Nobel de Literatura reconoce la obra de un autor en conjunto. No se entrega simplemente porque alguien escribió un libro extraordinario, sino que la Academia Sueca evalúa una trayectoria literaria, una obra, una contribución a la literatura. Y justamente por eso, cuando cada año se acerca el anuncio, vuelve una pregunta. ¿Quién será el próximo nombre que entrará a esa historia? Y este año el anuncio está programado a partir más o menos de la 1:00 p.m, hora de Estocolmo, pero quiero hablarles de un Nobel muy particular, que es el de Maris Condé. Ella no ganó un premio Nobel de literatura, y esta aclaración es muy importante, porque en 2018 ocurrió algo extraordinario. La Academia Sueca decidió no entregar ese año el Nobel de literatura debido a una crisis que atravesaba la institución. Un grupo de figuras de la cultura sueca decidió crear un premio independiente que se llamó New Academy Prize in Literature. Y la prensa internacional empezó a llamarlo el Nobel Alternativo. Pero no era realmente un Nobel, no lo entregó la Fundación Nobel, tampoco la Academia Sueca, sino que fue un premio independiente creado específicamente en 2018 y tuvo una sola edición. Entre las personas consideradas estuvieron escritores como Neil Gaiman, Kim Tui, Haruki Murakami y Maris Condé. Y finalmente la ganadora fue Maris Condé. Aquí hay algo que me parece muy interesante, porque el jurado no reconoció una sola novela. Reconoció a Maris Condé como una autora con una gran narrativa. Destacó su presencia a la literatura mundial y también su manera de escribir sobre los estragos del colonialismo y las consecuencias del mundo poscolonial. Y si escucharon con atención todo lo que hablamos

esta noche. Esa descripción encaja perfectamente con su obra, porque pensemos de nuevo en Yotituba. Tenemos colonialismo, esclavitud, raza, género, migración, religión, memoria, historia, pero sobre todo una persona que intenta recuperar el derecho a contar su propia vida. Quizá lo más interesante de este reconocimiento a Condeno es decir, ganó un Nobel alternativo, sino preguntarnos qué tipo de literatura se estaba reconociendo. Una literatura escrita desde Guadalupe, una literatura francófona, pero que no se limitaba a Francia, una literatura caribeña mirando hacia África, una literatura que cuestiona la historia oficial, una literatura protagonizada muchas veces por personas que quedaron fuera de los grandes relatos. Y eso también nos obliga a pensar en qué entendemos cuando hablamos de literatura universal. Durante muchísimo tiempo, cuando se hablaba de literatura universal, el centro estaba ocupado principalmente por Europa, porque no nos poníamos a pensar qué pasa con la literatura del Caribe, qué pasa con África, con las voces indígenas, qué pasa con las mujeres, qué pasa con las literaturas escritas en lenguas coloniales desde territorios que alguna vez fueron colonias. Marís Condé dedicó buena parte de su obra a demostrar que esas historias no son periféricas, también forman parte de la literatura mundial. Y quizá por eso quise hablar hoy de Marís Condé, porque en unos días la Academia Sueca anunciará el Premio Nobel de Literatura de 2026 y seguramente volveremos a hablar de grandes nombres, de autores que llevan años apareciendo en listas, de escritores de diferentes países, de distintas lenguas, de distintas tradiciones literarias. Y está bien, pero también vale la pena recordar que la literatura no solamente ocurre en los lugares históricamente que hemos considerado como el centro. A veces ocurre en una isla, en una lengua que no solemos leer, en historias que alguien decidió que no eran suficientemente importantes para ser contadas. Y a veces una escritora toma precisamente esa historia y dice, yo la voy a contar. Y eso hizo Marís Condé en Tituba. Tomó una mujer que la historia había dejado prácticamente reducida a una acusación de brujería y construyó alrededor de ese silencio para una vida. No para decirnos, esta fue exactamente la vida de Tituba, sino para hacernos una pregunta más incómoda. ¿Cuántas vidas quedaron fuera de la historia porque nadie se tomó el tiempo de imaginarlas, escucharlas o escribirlas? Tal vez por eso Tituba sigue siendo una novela tan vigente, porque habla del siglo XVII, pero también habla de nosotros, de quién tiene voz, poder, quién puede contar algo y de quién termina siendo recordado. Y ahora también quiero platicarte quiénes suenan para el Nobel de Literatura este año. Pero te tengo que decir que no existe como una lista oficial de candidatos al Nobel de Literatura. La Academia Sueca mantiene en secreto las nominaciones y sus deliberaciones, y así ha sido durante 50 años. Así que todo lo que escuchamos antes del anuncio viene de apuestas, especialistas, medios literarios y conversaciones alrededor del premio. Esto significa que aparecer en una lista de favoritos no significa que sepamos que esa persona está siendo considerada por la Academia. Y dicho esto, hay nombres que aparecen con frecuencia este año. Algunos son escritores que llevan décadas sonando para el Nobel, mientras que otros han adquirido especial relevancia por reconocimientos recientes o por la percepción internacional de su obra. Algunos de ellos son, por ejemplo, Kan Xue, de China, uno de los nombres que aparece con mucha fuerza este año, que es una mujer nacida en Chasanga en 1953, y su verdadero nombre es Deng Xiaohua. Y si nunca han leído a Kan Xue, probablemente la primera advertencia que les haría es que no esperen una narrativa convencional. Su literatura suele moverse entre lo onírico, lo absurdo, lo inquietante y lo surreal. Su literatura puede comenzar con situaciones completamente cotidianas y poco a poco introducir espacios extraños, transformaciones, comportamientos inexplicables y una sensación permanente de incertidumbre. Entre sus libros más conocidos están I Live in the Slums, Five Spice Street y Love in the New Millennium. Su literatura explora la percepción, los sueños, la identidad, las relaciones humanas y las estructuras sociales, pero muchas veces lo hace desde una lógica que se parece más al sueño que al realismo tradicional. Y eso también explica por qué su nombre aparece con tanta frecuencia alrededor del Nobel. Es una autora con una voz extremadamente particular, difícil de confundir con cualquier otra, y este año aparece entre los primeros nombres de las apuestas de Ladbrokes y también figura de manera destacada en listas de seguimiento del premio.
Como cada año, también está apareciendo Haruki Murakami.

0: nacido en Kioto, Japón, en 1949. Murakami ha sido desde años uno de los nombres recurrentes cuando se habla de los posibles ganadores del Nobel. Y esto es interesante porque su literatura también ha construido un puente entre mundos, entre Japón y Occidente, lo cotidiano, lo fantástico, la soledad y las relaciones humanas, la memoria y el deseo. Y sus novelas suelen partir de situaciones aparentemente normales para llevar a sus personajes hacia mundos paralelos, experiencias inexplicables o espacios donde la frontera entre la realidad y el sueño se vuelve un poco borrosa. Entre sus libros más conocidos están Crónica del pájaro que da cuerda al mundo, Kafka en la orilla, Tokyo Blues. Y en su literatura aparecen con frecuencia los temas como soledad, aislamiento, pérdida, memoria, identidad, deseo y búsqueda de sentido. Murakami vuelve a aparecer este año entre los nombres principales de las apuestas, y aquí hay algo curioso. Es probablemente uno de los escritores de esta lista con mayor reconocimiento popular internacional, pero el Nobel no necesariamente sigue la popularidad. La Academia reconoce trayectorias literarias y sus deliberaciones son secretas. Para esto quiero que pienses en el Nobel del año pasado de László Krásnahorkai, un húngaro que muy pocos teníamos en el radar. Muy pocos tenían, porque yo tengo que decirte que lo descubrí justo con el Nobel. Y es ahí cuando nos recuerda en la Academia que no están buscando popularidad, están buscando otro tipo de aporte. Este año nuevamente vuelve a sonar Cristina Rivera Garza, mexicana, que es nacida en Matamoros, Tamaulipas, en el 64, y ella ha construido una obra que atraviesa la novela, cuento, poesía, ensayo y la escritura autobiográfica. En los últimos años su nombre ha adquirido una enorme visibilidad internacional porque en 2024 recibió el Pulitzer de Memoria o Autobiografía por El Invencible Verano de Liliana, un libro que yo recomiendo ampliamente, y es un libro que reconstruye la vida de su hermana Liliana, asesinada en el 90 por su expareja, y va combinando memoria, investigación, documentos, cartas, entrevistas y la escritura literaria para reconstruir la vida y enfrentarse también a la violencia de género y al feminicidio. Y esto conecta mucho con algo que hemos estado hablando durante este programa. ¿Cómo contamos la historia de alguien que ya no puede contarla por sí misma? Rivera Garza busca documentos, cartas, testimonios y recuerdos para recuperar la vida de Liliana. Por ejemplo, Maris Condé imaginó la vida de los archivos no pudieron conservar de Tituba. Son proyectos literarios muy diferentes, sí, pero ambos nos hacen pensar en la relación entre memoria, archivo, violencia y voz. Y además de El Invencible Verano de Liliana, Cristina ha construido una obra muy diversa con libros como Nadie me verá llorar, La cresta de Ilión, El mal de la taiga y Autobiografía del algodón. Más recientemente tenemos Terrestre. Y su literatura explora pues temas como la violencia, la identidad, la memoria, el desplazamiento, la enfermedad, cuerpo, género y las formas en las que la literatura puede romper las fronteras entre géneros literarios. Les digo que como el año pasado vuelve a aparecer, pero no sé, a mí me quedan muchas dudas. Pero aquí me voy a detener porque las listas son infinitas, podríamos revisar las apuestas, intentar descubrir algún patrón y discutir también qué escritor es el que, entre comillas, puede merecer el Nobel. Pero hay algo que no podemos hacer, saber quién realmente está considerado por la Academia Sueca. Yo creo que es un tema muy interesante, yo voy a estar muy pendiente este 8 de octubre, para conocer el Premio Nobel de Literatura 2026. Hasta ahora todos son nombres, conversaciones, apuestas y especulación. Pero bueno, si te gustó este programa, no te olvides de seguirme en redes sociales, de hacerme llegar un mensaje con tu opinión. Me lo puedes mandar al WhatsApp 442-233-4345. Yo soy Natalia Castillo y esto fue Entre Líneas, un espacio para hablar de libros y de todo lo que los libros nos dejan cuando los cerramos. Nos escuchamos la próxima semana, ya conociendo el nombre del nuevo Nobel de Literatura, y entonces seguramente tendremos otra historia que contar.
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2: Son las 9:30.
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todos, ¿qué tal? Bienvenidos a otra noche de amor en plenitud. Este programa en el cual estamos en este momento analizando series, películas que nos puedan dar lecciones interesantes o sumamente valiosas acerca del amor. Hijo, el amor es un tema que nos mueve tanto a las personas, que conecta tanto con los seres humanos, que definitivamente podemos aprender mucho y sacar muchas lecciones, ya sea de cómo vivir el amor o de cómo no vivir el amor, de las películas. Y eso es precisamente lo que hacemos en este programa. Muy bien, el día de hoy vamos a hablar de una película maravillosa, sumamente enternecedora, y es la primera película de animación que vamos a hasta ahora revisar en Amor en Plenitud. Estoy hablando de Up, esta entrañable película del 2009 dirigida por Peter Docter, que es famosísima por un extraordinario soundtrack y por esa secuencia de 4 minutos y pico que me atrevería a decir que es de las secuencias más conmovedoras de la historia del cine. No tiene diálogo, solamente suceden acciones con este soundtrack que les digo detrás, y eso es suficiente para a todo el mundo sacarle lágrimas, conectar con nosotros y movernos a un mundo al lado de Carl y de Ellie, estos protagonistas. Bueno, mejor dicho, Carl, Ellie, bueno, no, también protagonista de esta película. Y ahorita precisamente vamos a analizar por qué Ellie es protagonista de Up. Muy bien, vamos a les voy a contar la trama. No sé si alguien no ha visto Up, de los que me estén escuchando. Si alguien quiere ver la película, les advierto que pues este análisis va a tener spoilers porque tengo que platicar desde el inicio al fin de la película, pero no se la pierdan, es una excelente película. Esta se la recomiendo ampliamente porque tiene, no nada más en el tema del amor, sino en muchos otros aspectos, lecciones que dar. Pero hoy vamos a platicar de cómo Up nos da una lección importante sobre el papel del amor cuando perdemos a un ser querido. Up empieza con la historia de dos niños que se conocen. Al parecer son niños muy diferentes. Carl lo vemos pues como un niño un poquito tímido, recatado. Y por el otro lado, Ellie es una bala. Es una niña sonriente, parlanchina, gritona, escandalosa, hiperactiva, divertidísima. Pero los dos coinciden en que tienen un gusto común, un gusto por la exploración. Tienen a esta figura icónica, un explorador llamado Charles Muntz. Los dos quieren ser como él. Darían todo por volar como este explorador en un dirigible, explorar Sudamérica, la selva, recolectar cosas para la ciencia. Ese es como su sueño de la infancia, y precisamente jugando a ser exploradores es que se conocen en una casa vieja y abandonada. Claro, se rompe el brazo por culpa de Ellie, pero bueno, el chiste es que terminan haciendo no nada más una amistad muy bonita al inicio, sí, pero insisto, en cosa de minutos, la película nos lleva de cómo se conocieron, cómo los dos, a pesar de ser un poco opuestos en personalidad, son súper complementarios, y cómo este espíritu animoso y feliz y juguetón de Ellie pues conquista a Carl. Y de repente, en una elipsis de tiempo, nos vamos volando a su boda, se casan y empezamos a ver en esta secuencia que les decía, pues esa vida perfecta, aparentemente. Ese matrimonio, pues con el que quizás todos hemos soñado en nuestra vida. Un matrimonio bonito, vemos el trabajo de los dos. De hecho, pues trabajan, me parece que en un zoológico. Carl vende globos, Ellie como guía de cómo van haciendo su casa. De hecho, compran esa casa en la que se conocieron, esa casa abandonada. La compran, la pintan, la dejan bonita, le imprimen su personalidad. Y vemos un matrimonio hermoso, hermoso, donde los dos son el uno para el otro, donde los dos se apoyan, y empezamos a ver cómo esta vida empieza a dar sus giros. Y el primer giro fuerte que vemos es cuando buscan tener bebés y resulta que no pueden tener bebés. La película no te explica exactamente qué es lo que sucede, pero sí te deja muy claro que se dan cuenta médicamente que no van a poder tener bebés. Y aquí viene el primer quiebre fuerte de ese personaje de Ellie que habíamos visto hasta entonces, juguetón, emocionado, siempre activa, siempre feliz, siempre optimista. Y ahora es el momento de Carl de sacarla adelante, de animarla, de ayudarle a redescubrir el propósito de la vida. Entonces, pues regresan a esos sueños de la infancia y dicen, ok, muy bien, pues ¿por qué no hacemos eso con lo que soñamos? Y vámonos a Cataratas del Paraíso. De viaje empiezan a ahorrar en

su botecito de monedas, y para los dos es su nuevo sueño, su nuevo propósito. Y vemos otra vez cómo empieza a retomar vuelo y velocidad de esa vida tan bonita, cómo conviven hermosamente, empiezan a ahorrar, salen imprevistos en la vida, tienen que tomar el dinero del ahorro, hasta que empieza a pasar el tiempo y poco a poco empiezan a perder la mira de ese sueño que tenían, quizás la rutina, quizás pues el día a día de cualquier familia, de cualquier matrimonio, va empolvando un poco ese sueño, hasta que llegan allá a ser mayores, Ellie se enferma y Ellie muere. Ahí es donde todos en el cine se nos escapó una lágrima, porque vimos pasar en muy poco tiempo esta historia de vida, de este matrimonio, de estos niños que conocimos siendo chiquitos y de repente ver el ocaso de su vida. Y ahora un Carl sin su compañera de vida, sin esa niña que lo animaba, que lo impulsaba y que le daba pilas y batería para seguir. Pero todo esto es la intro de la película. Llevo ya unos varios minutos hablados aquí y apenas estamos llegando al intro de lo que es Up, porque ahí es donde realmente empieza la aventura de Carl. El momento en el que Ellie muere, Carl pierde la chispa de la vida, así lo llamaría yo. Se vuelve más huraño, se encierra en su casa, ya no convive con gente. Digamos que pierde todo el sentido, pero un día llega un equipo de una constructora porque quiere demoler la casa, porque van a hacer, no me acuerdo si un centro comercial o un desarrollo, pero bueno, el chiste es que ya toda la cuadra y toda la calle ya la quitaron y la única casa que sigue es la de Carl y Ellie. Carl pues se aferra a mantener su casa, no la quiere vender, no la quiere entregar, ni quiere que la demuelan, pero pues la constructora está presionando y hasta que es inminente que le van a quitar la casa es cuando Carl se reactiva. De repente algo se vuelve a encender en él, se da cuenta que no tiene opciones y entonces es cuando resucita este proyecto de vida de viajar a Sudamérica, y al ser una película pues, de animación de Pixar y de fantasía, decide con globos llevarse toda la casa volando hasta ese lugar de ensueño que él y ella habían ilusionado. Este mensaje es muy, muy, muy, muy potente, porque no se está llevando la casa. La casa representa a Ellie. Se está llevando a Ellie. De hecho, cuando son niños, en un momento Ellie le dice, jura y cross your heart, le dice, ¿no? Así de júralo, pues bueno, por tu corazón, promete que nos vas a llevar volando a Cataratas del Paraíso. Entonces, Carl cumple esa promesa y tiene la intención de, listo, ahí, ¿no? Que ese sea mi último propósito, mi última gran aventura. Pero sin querer, se va volando con él un guía explorador, un niño llamado Russell, muy tierno y adorable y que quiere ganarse su insignia por ayudar a los mayores. Y esto pues mueve los planes de Carl, hace que tengan un montón de peripecias y de aventuras en su viaje a Sudamérica. Se encuentran con un animal, un pájaro exótico de una especie muy rara y pues entablan una amistad con él. Kevin se encariña con el pájaro, se dan cuenta después que tiene una familia, encuentran también un perro parlanchín que también está en busca de amigos, y al final, bueno, casi al final, Carl se topa cara a cara ahí en Sudamérica, justamente en Cataratas del Paraíso, con su héroe de la infancia, con Charles Moon, que había quedado en ese lugar buscando atrapar a un ejemplar del pájaro exótico que les decía, que aquí los protagonistas lo llaman Kevin, pero lo quería capturar porque él cuenta que algún día llevó a un grupo de académicos un esqueleto y que no le creyeron, que dijeron que era farsa. Entonces toda su vida estaba obsesionado con capturar un ejemplar vivo para probar que él decía la verdad. Pero en este encontronazo con su héroe de la infancia, Carl se da cuenta pues que no tiene los mismos principios éticos que Charles Moon, está dispuesto a hacer lo que sea por conseguir ese objetivo, y Carl se da cuenta que vale más proteger a sus amigos y a la gente que quiere, incluso a este pájaro Kevin, y pues los defiende, todos luchan juntos, pues como una unidad, como un equipo, como una familia, por salvarse unos a otros, y al final Carl deja su casa, se despide de ella, la deja en el lugar donde había prometido dejarla, y regresa a iniciar una nueva vida, al lado, no te dicen si viviendo con, se entiende que no, pero siendo amigo de este chico, Russell, que nos platica en la película que le hacía mucha falta una figura paterna, que su papá nunca estaba presente. Entonces, esa es más o menos el drama de Up. Y como les decía, creo que la película tiene muchísimas lecciones muy valiosas. Esta película, de los puntos más conmovedores que tiene, es la pérdida de un

ser querido y cómo lidiamos los seres humanos con eso. Cuando nos empiezan a presentar la secuencia de esta historia del matrimonio de Carl y Ellie, muchísimo nos podemos relacionar con ese sueño. Y son situaciones comunes las que les pasan. Vemos situaciones del día a día, cosas que todos hemos hecho, hemos soñado con hacer. Y vemos esa preciosa historia de amor en la que los dos se empujan hacia adelante. Pero cuando Ellie muere, de repente Carl se queda incompleto. Vemos esa pérdida del ser amado de una forma muy dura, inesperada, cruda, y de repente así, ¡pum!, Carl se queda solo. Y este proceso es devastador. Traduciéndola a la vida real, por lo que nos mueve tanto y nos pega, es porque la mayoría de los que estamos escuchando esto hemos vivido una situación similar. Hemos perdido un ser amado. Puede ser un abuelito, puede ser un papá, puede ser un hermano, puede ser un familiar muy cercano, puede ser un amigo. Y nos identificamos con Carl y entendemos lo que es de repente enfrentarnos a la vida solos y sin esa parte que era esencial para nosotros. No sé si les ha pasado, pero cuando uno vive estas situaciones, a veces hasta amaneces al día siguiente y dices, es que fue un sueño. Es que esto no pasó, seguramente estaba soñando, no creo que sea posible. Uno no logra compaginar la realidad y entender que todas esas historias, que todos esos recuerdos y todas esas vivencias, de repente, pues ahora pertenecen al pasado. Ya no vas a tener más a esa persona. Y eso es sumamente difícil de superar. Y lo que hace el personaje de Carl, pues de hecho no es, es más bien no superarlo. Carl decide encerrarse en el tiempo, decide encerrarse en su casa. Deja de salir, deja de convivir con la gente, nunca te enseñan que vea familiares, que vea amigos. Se cierra, su mundo se acabó, porque él no quiere una realidad fuera de Ellie. Insisto, veamos ahí la analogía tan fuerte que hay entre Ellie y la casa. No quiere salir de él y se queda encerrado ahí. El problema es que Carl va perdiendo su chispa. ¿Se acuerdan que hace rato decía, no? El ánimo, su humor. En toda la secuencia anterior, pues vimos que él, a lo mejor era un poco más introvertido, pero vimos que aportaba mucho a la relación, aportaba seguridad, aportaba humor, aportaba sonrisas. Él es el que echa a él y a andar adelante cuando se dan cuenta que no pueden tener un bebé. Pero el dolor y la soledad cambian a Carl. Y aquí podemos aprender una lección muy importante, que cuando vivimos la pérdida de un ser amado, muchas veces podemos encerrarnos en el dolor y aislarlos de los demás, de esas personas que nos quieren, de familia, de amistades, incluso dentro de la misma familia. Y muchas veces, quizás inconscientemente, lo que pasa es que tenemos miedo de que si cambiamos algo, vamos a dejar atrás a esa otra persona que falleció y vamos a perder eso que nos queda de él o de ella. Sin embargo, lo que podemos estar perdiendo sin notarlo es a nosotros mismos y a la vida misma. Tememos tanto perder a la otra persona como si esa persona fuera un mueble, como si esa persona fuera un objeto, un recuerdo, una prenda, una foto, una casa. Pero las personas no están, claro, están en los recuerdos y pues en la casa sucedieron esas aventuras, historias, memorias. Pero una persona no vive en un mueble, en un cuarto. Esa persona y la vida no se detienen en el tiempo. Y de eso vamos a reflexionar un poquito más al rato, porque la película también lo propone así. Entonces, de esta lección rescataría el cuidado con perder lo que somos. Cuidado con que ese dolor y ese sufrimiento nos hagan encerrarnos y, así como Carl, ir perdiendo esas cualidades que realmente teníamos con la otra persona. Y nos volvemos una fotografía detenida en el tiempo, pero sin vida, sin chispa. ¿Qué otra lección importante vemos en la película? ¿Qué es lo que detona el movimiento de Carl? Él estaba así, insisto, ¿no? Detenido en el tiempo. Pero cuando ve que la constructora amenaza con quitarle la casa, con demolerla, entonces él entiende y dice, ya no tengo opciones, o me muevo o pierdo a Ellie. Porque para él no es una casa, para él es Ellie. Entonces, aquí vemos algo interesante, renace una parte de él. Esa iniciativa, esa, te ponen que él era
tenía buenas ideas, ¿no?

como su propósito final. Esta parte quizás es un poco cruda de pensar hacia la película, pero ¿a qué creen que iba Carl? A Sudamérica. No iba a vivir ahí. Claramente, pues, no iba a tener servicios, ¿a dónde iba a ir al súper? ¿Dónde iba a tener un hospital? Carl iba a aterrizar la casa y a dejarse morir. Porque ese era su último propósito. Ya no había nada más que él viera en la vida valioso. Y qué maravilloso está escrito este guión que va llevando el arco del personaje de Carl a darse cuenta por qué vale la pena seguir viviendo y no terminar su vida en esa sí hermosísima catarata, pero donde se estaba prácticamente abandonando. Aquí es donde llega el personaje de Russell. Carl en su soledad, pues no se da cuenta que Russell está ahí. Por accidente aparece, es un ex máquina, si quieren, del destino. Pero este niño, este niño explorador que tiene un gran corazón, poco a poco con su forma de ser ocurrente, con su inocencia, va bajando la guardia de Carl, que al principio es hosco, que es un poco rudo, es grosero. Poco a poco se va suavizando. Y Carl al principio lo lleva por obligación, pues ya estaban en el aire cuando se da cuenta que lleva al niño, ni modo de aventarlo, ¿no? Lo lleva y pues cuida de él como un adulto que entiende y dice, bueno, pues ni modo, ¿no? O sea, no puedo abandonarlo, tengo que cuidar lo mínimo a este niño. Pero poco a poco se va encariñando de él y lo más importante, Carl va abriendo su interior. Russell representa la inocencia, la niñez, la aventura, el humor, justamente esas cosas que Carl había perdido. Y al ir entrando en contacto con él, Carl empieza a recobrarlo. Aquí la lección es que el abrir la puerta de tu corazón a otras personas, sobre todo en un momento de duelo o de gran dolor, realmente puede ayudar, sobre todo si esas personas son alguien en quien nosotros confiamos o personas que realmente están interesadas en ayudarnos y les interesamos. El encuentro con otro, con su forma de ver la vida, con lo que tiene por aportar, nos puede nutrir muchísimo y eso nos puede llenar de vida y despertar aquellas cosas que en nosotros estaban dormidas. Siguiente lección importante, cuando Carl conoce a su héroe de la infancia, a este tal Charles Moons. Carl de repente se vuelve niño, aunque esté allá un viejito cuando lo ve, wow, se empieza a emocionar y dice, ah, tu dirigible, el espíritu de la aventura y esto fue lo que descubriste en este lugar y como en su museo, ¿no? Está todo feliz y se vuelve niño. Pero Carl se da cuenta, insisto, de que los principios morales de Charles Moon son muy diferentes a los de él. Que para Charles el fin justifica los medios. Si tiene que matar a Kevin, al pájaro, no importa. Porque lo único que le importa es él. Es un personaje sumamente egoísta, que toda su vida solamente ha vivido para él. Y Carl se da cuenta que eso no lo va a llevar a ningún lado. Y que es que él, Carl, es muy diferente, incluso de ese héroe que tenía, porque para Carl sí hay cosas más importantes. Carl, en vez de irse con Charles, elige proteger a Kevin, que era importante para Russell, elige proteger a Dog, al perro, y a este sentido de unidad y de familia que estaba formando. Y maravillosamente, haciendo eso, él se vuelve el héroe de esa aventura y vive pues eso que siempre soñó de niño. Charles explora por ciencia y por él. Carl pelea por una familia. Y aquí es donde él toma una decisión sin retorno. Para salvar a Russell, a Kevin y a Dog, él tiene que dejar su casa. Él tiene que dejar a él y soltarla, literalmente, la suelta a través de una manguera, y elige amar en presente. Esta es, creo que, la lección más maravillosa de la película. Sí, las circunstancias lo empujan un poco a elegir, pero él ve el valor de quienes tiene ahora en su entorno del que está viviendo, en su entorno presente, de esas personas con las que ha formado un vínculo y que él sabe que necesitan de él y que él necesita de ellas. Y hace lo correcto al dejar ir a Ellie. Y es bellísimo, porque hace las dos cosas. Carl cumple su promesa de niño y lleva a Ellie y a su casa a Cataratas del Paraíso. Ese sueño lo cierra y es la forma perfecta de cerrar ese ciclo de Ellie. Pero aprende a soltar y a descubrir que todavía tiene muchas más aventuras que vivir, que su vida no ha terminado. Y la película concluye con una escena también muy sensible, muy especial, en la que ya de regreso a Estados Unidos están en la entrega de insignias y el papá de Russell no llega a entregarle su última insignia, le faltaba solamente una, la de ayuda a los mayores.

0: actores. Y entonces, ¿quién llega? Es Carl. Y no le da una insignia cualquiera, le da la insignia de Eli, esa tapita, esa corcholata de refresco de uva que Eli le dio cuando se conocieron a Carl. Porque ese es el mayor honor que Carl tiene que darle a Russell. Y de hecho así le dice, la insignia por ayudar a los mayores y por hacer más de lo que tenías que hacer, más de lo que el deber te marcaba. Por hacer algo extraordinario, te doy la insignia de Eli. Aquí Eli trasciende. Aquí Carl le está dando nueva vida a Eli. Soltar, dejar ir, no es lo mismo que olvidar. Carl nunca traicionó a Eli, nunca la abandonó. Pensemos, esa niña emocionada por la vida, feliz, con esa enorme sonrisa, juguetona, ¿qué hubiera querido? ¿Que Carl se resignara a morir sentado en su sillón dentro de su casa en Sudamérica? Por supuesto que no. Carl lo que hace trascender es el recuerdo de Eli. Insisto, le da vida y hace aquello que ella realmente representaba. Eli no era ese sillón que se queda ahí. Era lo que vivía en Carl. Las lecciones que él le enseñó a Russell, que no tenía una figura paterna, y que ahora Carl le va a poder seguir enseñando. Y a través de lo que Carl le deja a Russell, lo que él le transmite, Eli vive y Eli trasciende. Esa es, creo, la lección más importante que me gustaría dejarles el día de hoy. Se nos va a acabar el tiempo, pero en cuanto a cómo afrontar con amor la pérdida de un ser querido, les diría eso, que los seres queridos siempre estarán en nuestro recuerdo, pero no viven en el pasado, viven en nuestro presente, viven en las acciones que tomamos con base en lo que ellos nos enseñaron, viven en cómo honramos su memoria y su recuerdo vivos, siendo nosotros, conectando con los demás y amando en presente. Con esto me despido, deseándoles que si algún momento de su vida o están pasando por algo así, puedan elegir el amor, más que la tristeza, la soledad y la nostalgia. Elijan amar y seguir amando. Y pues le dedico con todo cariño este episodio a mis cuatro abuelitos y espero estarlos honrando con mi vida y que desde allá arriba que me ven estén orgullosos también de mí. Un saludo a todos, que tengan una excelente noche de martes y que Dios los bendiga. Gracias por acompañarnos en esta búsqueda que atraviesa el corazón humano. ¿Escuchaste?
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3: Son las 10, en punto.
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2: Son las 10:27.

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2: ¿Qué pasaría si la Tierra bajo tus pies temblara dos veces en menos de un minuto? Eso ocurrió el 24 de junio en el norte de Venezuela. 6:04 p.m. Sismo de 7.2. Treinta y nueve segundos después, otro de 7.5, más fuerte, sin tiempo para bajar unas escaleras.
3: 5:33 p.m, presten mucha atención porque hace pocos minutos se registró un sismo con epicentro en Morón, en Venezuela, que se sintió también aquí del lado colombiano.
2: Al día siguiente, el conteo. Casi 200 personas fallecidas, más de 1.500 heridas, 250 edificios dañados. Los sismólogos le llaman doble evento sísmico. Dos sismos de magnitud parecida, separados por segundos, prácticamente en el mismo punto. El Servicio Geológico de Estados Unidos reportó que la potencia indica una interacción compleja de rupturas bajo la superficie. Y hay otro riesgo añadido. Sismos de esta magnitud cerca de la costa pueden detonar tsunamis,
4: olas que viajan a la velocidad de un avión.
2: La zona no es nueva en esto. Desde 1900, cinco sismos mayores a 7 han sacudido el norte de Venezuela.

0: epicentro fue al sureste de Yumare, justo donde empujan dos placas, la del Caribe contra la sudamericana. ¿Pero por qué tiembla? Mira un mapa mundi. África y Sudamérica encajan como piezas de rompecabezas. Eso notó Alfred Wegener hace más de un siglo. Propuso que todos los continentes alguna vez estuvieron pegados en uno solo, Pangea. Lo criticaron. ¿Qué fuerza podía mover masas de roca tan grandes? La respuesta estaba adentro de la Tierra. El calor del interior genera corrientes en el manto que empujan las placas. Se mueven centímetros por año. Lento, pero cuando la tensión acumulada se libera de golpe, tiembla. Ahora bien, el peligro principal no es el movimiento, sino el estado de las construcciones. La ciencia ya sabe dónde tiembla. Lo que no puede decir es cuándo ni con qué fuerza. Por eso construir bien marca la diferencia. Viviendas, puentes, tuberías de agua, todo pensado con normas que soporten. En una región sísmica, hasta cómo trazas las tuberías de agua o las líneas eléctricas puede hacer la diferencia entre un daño reparable y una emergencia. Revisar lo que ya está construido, reforzar, planificar con criterio sísmico. Eso también salva vidas. En México lo vivimos en 1985 y en 2017. Sabemos lo que un sismo le hace a una ciudad. Tenemos alerta sísmica, tenemos reglamentos de construcción, simulacros. La pregunta es si los aplicamos con el rigor que se necesita. Venezuela nos recuerda lo que ya deberíamos tener grabado. La tierra se mueve. Siempre se ha movido. La pregunta no es si va a temblar, es si estamos listos cuando pase. Con información de la doctora Nayeli Ruiz Rivera, del Instituto de Geografía, y del doctor Arturo Iglesias Mendoza, del Instituto de Geofísica, ambos de la UNAM. Un guión de Leonardo Santiago, con información del portal Ciencia UNAM. Les saluda Mónica Genis.
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2: Son las 11, con 6 minutos.

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3: Un equipo de científicos analizó genéticamente muestras de 8 mechones de pelo que se supone pertenecieron a Ludwig van Beethoven, con el fin de determinar la causa de su muerte y entender sus problemas de salud. Los resultados mostraron que el músico tenía un importante riesgo genético de padecer enfermedades hepáticas, y al final de su vida se encontraron evidencias de infección con el virus que produce la hepatitis B. No se encontró evidencia que explicara sus otros padecimientos, como su famosa sordera.
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6: Son las 11:33.

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1: Son las 12 en punto. ¡Media!

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1: 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Es gratuita en instituciones de salud pública en México. Su importancia radica en que salva vidas. Permite descubrir el cáncer de mama a tiempo, lo que aumenta las posibilidades de curación hasta en un 90%. El cáncer de mama es una de las principales causas de muerte en mujeres. Si el tumor se encuentra en una etapa muy temprana, el tratamiento es menos agresivo y más efectivo. 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

0: 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Mastografía gratuita.
1: La mastografía es una radiografía de los

0: niños, que busca detectar bultos o cambios antes de que puedan sentirse con la mano. Es gratuita en instituciones de salud pública en México. Su importancia radica en que salva vidas, permite descubrir el cáncer de mama a tiempo, lo que aumenta las posibilidades de curación hasta en un 90%. El cáncer de mama es una de las principales causas de muerte en mujeres. Si el tumor se encuentra en una etapa muy temprana, el tratamiento es menos agresivo y más efectivo. Se sugiere realizar una mastografía de detección cada 2 años a mujeres de entre 40 y 69 años de edad, aunque no tenga ningún síntoma. El estudio toma unos 15 minutos. Requiere comprimir un poco el pecho para tomar las radiografías. Esto puede causar una leve molestia, pero es un proceso rápido y seguro. Debes tocar tus senos una vez al mes. Si notas algo raro, debes ir al médico de inmediato.
1: Mastografía gratuita. En Perspectiva 100.3. 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
0: Son las 3:05.

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7: 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El cáncer de mama es una de las principales causas de muerte en mujeres. 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El estudio tomó unos 15 minutos. Requiere comprimir un poco el pecho para tomar las radiografías. Esto puede causar una leve molestia, pero es un proceso rápido y seguro. 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
1: Son las 5:50.

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Son las 6:16.

0: Son las 6:26. 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
0: 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Comenzamos. Titulares.
2: Presentan primer campaña de reciclaje de empaques de alimentos para mascotas. El objetivo, construir techumbres y 200 casas para animales que viven en refugios. Alertan abogados por demandas hechas con inteligencia artificial que ponen en riesgo la defensa de los clientes. Restaurantes de Querétaro donarán parte de sus cuentas para apoyar tratamientos de niños con cáncer en el Hospital Infantil Teletón de Oncología. Vecinos de la colonia Felipe Carrillo Puerto denuncian varios postes en malas condiciones y en riesgo de caer. Queretanos y visitantes avalan elenco artístico de la Feria de Querétaro. Alejandro Fernández y Espinoza Paz son de los favoritos. En la información nacional, Secretaría de Educación Pública distribuye en escuelas del país los materiales de la estrategia El ABC de las Emociones, dirigida a más de 7 millones de estudiantes entre 14 y 18 años. Y en el panorama internacional, al menos 8 alumnos resultaron heridos este martes en un ataque con un cuchillo en el distrito de Başakşehir, en Estambul, Turquía.
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2: Comisión Estatal de Aguas informa para este miércoles, mínima de 14 grados centígrados y máxima de 26 por la

0: tarde, con un día nublado sin pronóstico de lluvia. En Amealco de Bonfil, la temperatura oscilará entre los 10 y los 22 grados centígrados. Se espera lluvia con moderación y probabilidad de un 60%, con viento fuerte en dirección del noreste de 27 kilómetros por hora. En Tequisquiapan, mínima de 15 grados centígrados y máxima de 27 por la tarde, con un 80% de probabilidad de lluvia y tormenta eléctrica, con viento en dirección hacia el noreste de 29 kilómetros por hora. En San Joaquín, por la mañana se pronostica una temperatura mínima de 11 grados centígrados y una máxima de 20 al caer la tarde, con un 80% de probabilidad de lluvia ligera y viento débil en dirección hacia el noreste de 19 kilómetros por hora. Y durante los próximos días, jueves, día nublado, temperatura variable entre 14 y 26 grados centígrados, con una racha de viento en dirección hacia el noreste de 22 kilómetros por hora. Viernes, la temperatura oscilará entre 14 y 22 grados centígrados, con un 60% de probabilidad de lluvia moderada y viento en dirección del noreste de 19 kilómetros por hora. Y el sábado, por la mañana se prevé una mínima de 14 grados centígrados y una máxima de 26 por la tarde, con una probabilidad de lluvia del 50% y posibilidad de tormenta eléctrica. Buenos días, Querétaro. Buenos días con alegría en este miércoles, mitad de semana, 7 de octubre de 2026. Parte de lo que estaremos compartiendo hasta las 8 horas, si nos permite acompañarles en el arranque de sus actividades, y ya van rumbo al trabajo o al colegio, pues seguramente vamos en sintonía del 100.3 de su frecuencia modulada, o bien si usted nos sigue por medio de la imagen, nuestra salida en el 10.1 televisión abierta, también estamos en distintos sistemas de cable, en WIS, el canal 10, al igual que en Total Play, el 110 en Megacable, el canal 63 en Supercable, y también vía streaming es una opción en www.rtq.mx. Nuestras redes sociales, como todas las mañanas, invitarle a que nos sigan y también a que puedan revisar nuestros contenidos, no solamente informativos, ahí también se sube la información de los programas, el resto de nuestra programación, tanto en radio como en televisión, a través de Facebook, en el canal oficial Radio Televisión Querétaro, Instagram y X, @rtqro, que son las cuentas oficiales, y también para entrar en contacto, dejarle los números aquí en el estudio. Si nos llaman, la línea 442-238-5111 está habilitada para recibir sus llamados. Si es a través de un mensaje por WhatsApp, recuerde que nuestro número directo aquí en el estudio, el 4426-760392, o nuestro número de WhatsApp, mensajes en radio, en cabina al aire, en el 4427-860281, 4427-860281, para recibir sus comentarios. Hoy está conmigo Rubén García, toda la semana aquí en el estudio detrás de las cámaras, Fernando Lugo en la operación del switcher, Javier Rueda en el audio, Isabel González en máster, América Ruiz, peinado, maquillaje, Esteban Buquet en la edición de noticias y Juan Hernández en cabina al aire. Les damos la más cordial bienvenida en este miércoles 7 de octubre. Estamos en la conmemoración en el Día del Vino Mexicano. Vamos a ver qué nos platica Itzel Peregrino al respecto y con esto arrancamos.
1: Efemérides.
2: Cada 7 de octubre México celebra el Día del Vino Mexicano, una fecha que reconoce la importancia de esta bebida y de toda la cadena productiva que existe detrás de cada botella. La historia del vino en nuestro país se remonta a la época de la conquista, cuando los españoles introdujeron las primeras vides. Con el paso de los siglos, la vinicultura encontró en distintas regiones de México condiciones ideales para desarrollarse, dando origen a una creciente variedad de vinos reconocidos tanto dentro como fuera del país. Actualmente, estados como Baja California, Querétaro, Coahuila, Guanajuato y Aguascalientes, entre otros, forman parte de las principales zonas productoras de vino mexicano. Esta celebración también busca impulsar el consumo responsable, reconocer el trabajo de productores y viticultores y destacar el vino como parte de la riqueza gastronómica y cultural de México. Así que hoy, al hablar de vino mexicano, no solo hablamos de una bebida, sino de tradición, territorio, trabajo y una industria que continúa creciendo y conquistando nuevos paladares.
1: 6:37 Bueno, pues ahí la invitación también, vinos mexicanos, vinos queretanos, que somos una importante región vitivinícola el día de hoy. Vámonos a cosas serias con la información en esta mañana, porque la Universidad Autónoma de Querétaro y su área de ingeniería está haciendo innovación al ofrecer estudios sobre la inteligencia artificial aplicada que está enfocada en la industria. La carrera ofrece esta matrícula en San Juan del Río y pretende ser un parteaguas en la enseñanza de las nuevas tecnologías en la región.
3: Uno de los principales desafíos de la sociedad actual es el impacto y uso de la inteligencia artificial, una tecnología que ha penetrado rápidamente en la vida cotidiana, profesional y de entrenamiento. Esta revolución tecnológica plantea un intenso debate que oscila entre la necesidad de un marco ético para su correcta utilización y la constante advertencia de que, como toda innovación humana, no está exenta de errores. Por esta razón, la Facultad de Ingeniería de la Universidad Autónoma de Querétaro imparte la nueva ingeniería en tecnologías inteligentes industriales en sus instalaciones de San Juan del Río. Este programa busca formar talento altamente capacitado que afronte dichos retos con las herramientas y habilidades necesarias para aprovechar al máximo estas innovaciones de una manera integral, dirigida a las nuevas generaciones de personas apasionadas por la tecnología que buscan entender cómo funcionan las cosas. Esta carrera enfoca su plan de estudios en varios pilares: cimentar bases sólidas en IA, sistemas embebidos, internet y análisis de datos, entre otros. Demostrar aptitudes de resolución a problemáticas, autoaprendizaje, trabajo en equipo, liderazgo y sustentabilidad, y proponer soluciones ingenieriles que impulsen de forma activa el desarrollo del país. Este enfoque se consolida con opciones como las ingenierías en mecánica y automotriz, automatización electromecánica industrial y de manufactura, además de la maestría y el doctorado de mecatrónica. Dicha oferta ha fortalecido la formación de personal calificado no solo a nivel local, sino también en otras regiones con un perfil similar. Para Noticias RTQ, Aurora Vizcaíno Ruiz.
1: Bueno, hablando de inteligencia artificial, el Colegio de Abogados Litigantes en Querétaro pues está alertando por demandas hechas con inteligencia artificial que ponen en riesgo la defensa de los clientes. Y es que la asociación está detectando documentos con estructuras genéricas, legislación de otros países y argumentos ajenos a los casos que se pretenden defender.
4: El uso de inteligencia artificial sin supervisión profesional comenzó a trasladarse a los tribunales de Querétaro, donde abogados detectaron demandas elaboradas con estas herramientas que contienen errores capaces de afectar la defensa y los derechos de los clientes, advirtió el Colegio de Abogados Litigantes de Querétaro. El presidente del organismo, Omar Espino Sarazúa, informó que incluso llegó a su despacho una demanda en materia laboral redactada íntegramente mediante inteligencia artificial. Entre los problemas identificados en este tipo de documentos se encuentran formatos genéricos, referencias a leyes de otros países y argumentos que no corresponden con las circunstancias particulares de cada asunto. El riesgo también alcanza a los ciudadanos que recurren directamente a asistentes de inteligencia artificial para solicitar orientación jurídica. El secretario del Consejo Directivo del Colegio, Carlos Delgado Rodríguez, expuso el caso de un menor víctima de extorsión después del hackeo de fotografías íntimas, quien consultó a una plataforma de inteligencia artificial para preguntar qué debía de hacer y recibió como respuesta que pagara el dinero exigido, ejemplo que los abogados utilizaron para advertir sobre los riesgos de sustituir la asesoría especializada. El colegio también reconoció que la inteligencia artificial puede agilizar actividades repetitivas dentro del ámbito jurídico, pero sostuvo que su utilización requiere capacitación y supervisión humana, principalmente en asuntos relacionados con perspectiva de género o violencia sexual. Para Noticias RTQ, Paco Hernández.
1: 6:41 Bueno, pues seguiremos muy de cerca las distintas aplicaciones en prácticamente o en todas las áreas con la inteligencia artificial, incluyendo esta temática. Y bueno, esta es la postura del Colegio de Abogados Litigantes. Hablando de, no de inteligencia artificial, sí de las redes sociales, fíjense que hay un video en donde se ve a través de las redes, ahora que pues todo se hace viral. Dos sujetos que de pronto se agarran a golpes al exterior de la Plaza de la Tecnología. Esto ocurrió

0: Aquí en el centro, la riña se registró aparentemente por un desacuerdo entre uno de los locatarios de la plaza y un cliente, situación que trascendió de las palabras a los golpes. No intervino ninguna autoridad, pero ¿qué cree? Se hizo viral.
1: Videograbación de riña al exterior de la Plaza de la Tecnología en Querétaro se viraliza en plataformas sociales. En redes digitales circula un video en el que se aprecia cómo dos sujetos se lían a golpes al exterior de la Plaza de la Tecnología, en la zona centro de la ciudad capital. La riña se registró por un aparente desacuerdo entre un locatario de la plaza y un cliente, trascendiendo de las palabras a los golpes ante la mirada de peatones, automovilistas y consumidores de la plaza comercial. En el video se aprecia como una tercera persona, al parecer un guardia de seguridad de la plaza, también interviene en la riña propinando un golpe en la cara a uno de los hombres participantes en la gresca. Se desconoce si hubo personas lesionadas por este hecho, en el que aparentemente ninguna autoridad intervino o tomó conocimiento. Para Noticias RTQ, Víctor Cabeza.
0: 6:43 PM. Bueno, así la situación. Por otro lado, vecinos en Felipe Carrillo Puerto están denunciando que hay varios postes en malas condiciones y en riesgo de caer, principalmente en la avenida San Diego. Aseguran que tras la sobrecarga de cables por parte de algunas empresas de telecomunicaciones, los postes se han debilitado y esto representa un riesgo latente tanto para peatones como para automovilistas.
1: Vecinos de Carrillo Puerto, en la capital del estado, denuncian varios postes debilitados y en riesgo de caer. Los habitantes de esta colonia, localizada en las cercanías a Paseo 5 de Febrero, aseguraron que tras la sobrecarga de cables por parte de empresas de telecomunicaciones, este tipo de infraestructura se han debilitado, lo que representa un riesgo latente tanto para peatones como para automovilistas que circulan sobre Avenida San Diego.
2: El riesgo que ese poste ya está cayéndose, tiene un montón de cables y no hacen nada por ponerlos. Y luego aquí la vialidad no respetan, pasan como si fuera autopista.
3: Llamado a la autoridad, ¿cuál sería?
2: Pues que tenga un poquito más de cuidado aquí en la calle, en colonia del Carrillo Puerto. Okay. Nada, se olvida la feria, se olvida de las colonias que no son populares y como quieren que los vuelten, todavía sigan portando por ellos.
4: Pues que se arreglen, ¿no? Sí. Que se arreglen, porque sí, luego hay partes que ya están pues, colgadas como ahí y lógico, pues hasta uno, los carros que están pasando ahí están, o están parados, se caen.
3: Representa un riesgo.
4: Pues sí, es lógico, ¿no? Sí. Y pues queda, no queda más sino que tratar de arreglar el asunto.
5: No, pues sí es un riesgo. Sí es un riesgo, sobre todo para los peatones, quizá también para los autos, no sé. Pues nada más de hacer llamado a las autoridades, ¿no? Que hagan su chamba.
1: Piden a las autoridades competentes tomen cartas en el asunto antes de que ocurra una tragedia, pues varios de los postes dañados soportan cables de energía eléctrica. Para Noticias RTQ, Víctor Cabeza y David Feregrino.
0: Autoridades de los tres órdenes de gobierno realizaron un recorrido de supervisión en Río Querétaro. La idea, identificar qué zonas necesitan especial atención ante el aumento de escurrimientos en esta temporada de lluvias. La información obtenida va a permitir concentrar y también actualizar la identificación de los puntos de riesgo, pero pues haciendo un trabajo, digamos, interinstitucional.
1: Recorren autoridades de los tres órdenes de gobierno el río Querétaro para identificar riesgos durante esta temporada de lluvias, con la finalidad de prevenir posibles desbordamientos y reducir riesgos para la población y su patrimonio. Personal de la Comisión Nacional del Agua y representantes de la Secretaría de Gobierno del Estado de Querétaro, Protección Civil Estatal y Municipal, así como de la Coordinación Estatal de la Guardia Nacional y de la 17ª Zona Militar, realizaron un recorrido preventivo por el río Querétaro en territorio del municipio de El Marqués. El recorrido se llevó a cabo desde la presa El Carmen hasta el puente histórico de La Cañada, ubicado en la calle Venustiano Carranza, en la cabecera municipal, donde brigadas de Conagua y de Protección Civil del Estado y el municipio revisaron distintos puntos del cauce para evaluar sus condiciones actuales e identificar zonas que requieran especial atención ante el incremento de los escurrimientos. Cabe resaltar que la información obtenida permitirá concentrar y actualizar la identificación de puntos de riesgo, fortalecer la coordinación interinstitucional y contar con mayores elementos para la toma de decisiones y la atención oportuna.

0: ante posibles contingencias hidrometeorológicas. Para Noticias RTQ, Víctor Cabeza.
1: Bueno, y hablando de las lluvias, el camino sobre la carretera federal 120 a la altura de Cadereyta ya quedó liberado después del deslave que se suscitó el fin de semana precisamente por las lluvias.
2: Ya quedó liberada la carretera federal 120-A a la altura de Cadereyta de Montes, misma que se vio obstruida por un deslave provocado por las lluvias registradas el pasado fin de semana. De acuerdo con la Comisión Estatal de Infraestructura, pese a ser carretera federal, se aportó apoyo por parte de la dependencia estatal ocupando dos máquinas de manera precisa, un tractor y un cargador frontal, interviniendo alrededor de 400 metros sobre la carretera federal 120, kilómetro 12 más 500. De acuerdo al reporte, se retiraron de la zona rocas de hasta 5 metros de largo, logrando la apertura de la carretera al paso vehicular durante la madrugada del martes. Ante la presencia de lluvias para los próximos días por parte de la dependencia estatal, se reitera el monitoreo permanente, así como la disposición de trabajar en colaboración con las autoridades federales para atender de manera oportuna los incidentes que se lleguen a presentar. Informó para Noticias RTQ, Viviana Ávila y Manuel Tobar.
1: La Secretaría de Desarrollo Agropecuario, por otro lado, está haciendo lo propio, un censo para conocer cuáles son las afectaciones al campo queretano a causa de las lluvias en este 2026. Rosendo Anaya, que está frente a la SEDEAN, dijo que van a esperar a que concluya la época de lluvias para que puedan contabilizar y tener un dato oficial de productores y cultivos que se vieron perjudicados.
2: Ya se alista por parte de la Secretaría de Desarrollo Agropecuario un censo que permitirá conocer las afectaciones que se tuvieron en el campo queretano a causa de las lluvias de este año. Rosendo Anaya Aguilar, titular de la dependencia, informó que dicho censo se aplicará hasta que se dé por concluido de manera formal la temporada de lluvias, lo que permitirá tener de manera oficial la cifra de productores y cultivos que se vieron afectados con las precipitaciones. Adelantó que a diferencia de años anteriores, la superficie que quedó pendiente de recuperar fue menor.
3: Nosotros estamos al pendiente y como lo hemos hecho a lo largo de estos 5 años es recorrer nuevamente todos los municipios de lado a lado para ver las condiciones en las cuales se encuentran pues y en esta temporada final de lo que son las lluvias.
2: En cuanto a los precios de los productos del campo en los próximos meses, señaló que existe incertidumbre, pues su costo alto o bajo dependerá de las condiciones que se registren también en otras entidades del país. Informó para Noticias RTQ, Viviana Ávila y Manuel Tobar.
1: Por cierto, el gobernador del estado, Mauricio Curi, estuvo presente en la garantizando la movilidad de los pinalenses, y esto es porque el gobierno estatal habilitó también zonas que se vieron afectadas por las lluvias en esta parte del territorio queretano. El gobernador acudió a El Ranchito para supervisar las acciones de limpieza en los caminos que hacen la conexión a localidades del municipio de Pinal de Amoles.
4: En una jornada de supervisión de obra por las zonas afectadas en la Sierra Gorda queretana a causa de las precipitaciones pluviales, el gobernador Mauricio Curi González constató los trabajos de limpieza que se realizaron en el camino que comunica la comunidad de El Ranchito en Pinal de Amoles tras una luz que hubo en la vialidad. En compañía de funcionarios estatales, municipales y habitantes, realizó un recorrido por el área de deslave ubicado en la carretera que comunica las localidades de El Refugio y El Ranchito, misma que actualmente ya se encuentra liberada y habilitada al 100% para permitir la circulación vehicular en esta vía de comunicación. La titular de la Comisión Estatal de Infraestructura, Sonia Carrillo Rosillo, expuso los detalles de los trabajos realizados, que consistieron en el retiro de lodo, piedras y escombro acumulado. A este respecto, agregó que personal del sector de obras públicas colocó 9.612 metros cuadrados de concreto hidráulico, 1.126 metros cúbicos de muros de concreto y 70 kilómetros de revestimiento, acciones que forman parte de una bolsa de 150 millones de pesos, al resaltar que este año solamente se han presentado 5 deslaves contra 200 que se registraron el año pasado. Carrillo Rosillo enfatizó que continuará el trabajo interinstitucional en lo que resta de la temporada de lluvias para apoyar a las familias y atender cualquier situación de riesgo que se presente. Esta gira permitió a las autoridades estatales y municipales constatar la reconstrucción y rehabilitación de 14 caminos que conectan diversas localidades en el municipio de Pinal de Amoles, cuyas labores representaron un monto de inversión superior a los 23 millones de pesos para beneficiar la movilidad de más de 40 mil habitantes de la región. Para Noticias RTQ, Aurora Vizcaíno Ruiz.

Y justo el gobernador Mauricio Curi constató las acciones que se han emprendido para garantizar la movilidad de los habitantes en la Sierra Gorda. En la gira que el mandatario estatal hizo, se constató que la presa de Jalpan está al tope de su capacidad, por lo cual se requiere ya de un monitoreo preventivo.

0: de los habitantes de la zona hacia sus hogares y actividades económicas. Además, estuvo en la presa de Jalpan, en la cual realizó una inspección preventiva para verificar las condiciones actuales de la estructura y descartar riesgos derivados del incremento en el caudal. En ese contexto, el titular de la Coordinación Estatal de Protección Civil, Javier Amaya Torres, informó que la presa se encuentra al 100% de su capacidad, con un nivel aproximado de 20 centímetros por encima del vertedero, y que se mantiene un monitoreo preventivo de las condiciones del cuerpo de agua y las zonas aledañas. A su vez, reportó la intervención de personal analista de riesgos y especialista en atención de emergencias en la comunidad de Santa María de Cocos, Arroyo Seco, donde se estableció un plan de acción para garantizar el acceso a su población, por lo cual se instaló una tirolesa para facilitar el cruce de personas y el traslado de víveres, y que personal de la coordinación realiza la evaluación de daños y análisis de necesidades. Más tarde, el titular del Poder Ejecutivo acudió a la comunidad de La Estancia, en Arroyo Seco, donde constataron la continuación de los trabajos sobre la carretera federal 69 a fin de liberar la vialidad de la obstrucción ocasionada por un deslave del cerro derivado de las contingencias ambientales. Para Noticias RTQ, Aurora Vizcaíno Ruiz.
1: Bueno, hubo un lamentable accidente en la carretera de Villa Progreso que conecta con Ezequiel Montes. Lamentablemente un motociclista falleció.
2: Fallece motociclista tras accidentarse contra un tractocamión en el municipio de Ezequiel Montes. El lamentable accidente se registró sobre la carretera que comunica la delegación de Villa Progreso con la cabecera municipal, cuando aparentemente el exceso de velocidad y la invasión de carriles provocaron que la pesada unidad y el motoconductor colisionaran, lo que provocó en principio graves lesiones para el operador de la unidad de baja cilindrada. Al arribo de los servicios de emergencias al sitio, paramédicos solo pudieron confirmar que la persona ya no presentaba signos vitales, por lo que dieron aviso a la Fiscalía General del Estado para el inicio de las diligencias y el levantamiento correspondiente del cuerpo para su traslado a la morgue. La Policía Estatal de Querétaro delimitó la zona para prevenir otro percance, al tiempo de asegurar al conductor involucrado, con el fin de ponerlo a disposición de la Fiscalía General del Estado para definir su situación legal. Para Noticias RTQ, Víctor Cabeza.
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8: La mastografía es una radiografía de los senos que busca detectar bultos o cambios antes de que puedan sentirse con la mano. Es gratuita en instituciones de salud pública en México. Su importancia radica en que salva vidas, permite descubrir el cáncer de mama a tiempo, lo que aumenta las posibilidades de curación hasta en un 90%. El cáncer de mama es una de las principales causas de muerte en mujeres. Si el tumor se encuentra en una etapa muy temprana, el tratamiento es menos agresivo y más efectivo. Se sugiere realizar una mastografía de detección cada 2 años a mujeres de entre 40 y 69 años de edad, aunque no tenga ningún síntoma. El estudio tomó unos 15 minutos. Requiere comprimir un poco el pecho para tomar las radiografías. Esto puede causar una leve molestia, pero es un proceso rápido y seguro. Debes tocar tus senos una vez al mes. 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
6: 7 de la mañana en punto, que no se le haga tarde en la mañana de este miércoles. Si ya va circulando usted en las calles de esta ciudad, tómelo con calma. Recuerde, si van a salir de la ciudad y tomará carreteras federales, importante revisar las cuentas oficiales de Caminos y Puentes Federales en arroba caprufe a través de la cuenta de X. Por ejemplo, al momento en el libramiento noreste de Querétaro, en el kilómetro cero en dirección a la Ciudad de México, se está registrando carga vehicular. No hay incidentes, pero hay complicaciones con la movilidad. Bueno, está lento el tránsito. En cambio, en la México-Querétaro, en el kilómetro 95 en dirección a Querétaro, el accidente que se presentó ha sido atendido y el tramo opera de manera normal. Tiempo de irnos a la información nacional e internacional en esta mañana. Esto es lo más destacado.
5: Nacionales.
0: Iván N., alias El Tanque, identificado como presunto operador regional del cártel Jalisco Nueva Generación, fue detenido en Zapopan, Jalisco, a través de trabajos de inteligencia, investigación y coordinación, de acuerdo con Omar García Harfuch, secretario de Seguridad. La aprehensión ocurrió este 5 de octubre y fue resultado de una operación conjunta de la Defensa y Secretaría de Seguridad y Protección Ciudadana, así como la Guardia Nacional. En el operativo participaron fuerzas especiales del Ejército Mexicano, el Grupo de Operaciones de la Secretaría de Seguridad Pública Ciudadana, con información del Centro Nacional de Inteligencia y el trabajo de agentes de investigación y la Agencia de Investigación Criminal de la Fiscalía General de la República, quienes identificaron sus movimientos y lo localizaron. Iván N. fue detenido en flagrancia y se aseguraron un vehículo, un arma de fuego y diversas drogas. El Tanque tenía actividades delictivas en Veracruz, Oaxaca, Tabasco y Puebla. El Servicio Meteorológico Nacional de la Comisión Nacional del Agua advierte sobre tormentas intensas en gran parte del territorio mexicano. Una tormenta negra se aproxima, ocasionando fuertes lluvias intensas durante 72 horas, fuertes vientos, tormentas eléctricas y granizadas, según la Conagua. La interacción

0: formación de dos zonas de baja presión con probabilidad para desarrollo ciclónico en el Golfo de México y el Pacífico Sur mexicano, una circulación ciclónica en niveles altos de la atmósfera en el noreste del país e inestabilidad atmosférica originarán tormenta negra con lluvias potenciales en Tamaulipas, Veracruz, Tabasco, Chiapas, Oaxaca y Guerrero. La Secretaría de Educación Pública distribuye en escuelas del país los materiales de la estrategia El ABC de las Emociones, dirigida a más de 7 millones de estudiantes entre 14 y 18 años, desde tercero de secundaria hasta bachillerato. La iniciativa busca que adolescentes y jóvenes aprendan a identificar, nombrar y expresar sus emociones, además de reconocer señales de alerta relacionadas con su bienestar emocional y saber a quién acudir en caso de necesitar ayuda. Los materiales ya circulan entre estudiantes, docentes y familias y son parte de una estrategia que busca llevar el tema de la salud mental directamente a las aulas. La UNAM publicó este 5 de octubre la convocatoria de ingreso a licenciatura en el SUAYED correspondiente al ciclo escolar 2026-2027. El proceso está dirigido a quienes buscan estudiar las modalidades abierta y a distancia de la Universidad Nacional Autónoma de México. Los interesados deberán hacer su registro por internet del 8 al 12 de octubre. Además, el examen de admisión se realizará de manera presencial en 5 sedes. El registro será exclusivamente en línea y estará disponible a partir de las 14 horas del 8 de octubre y hasta las 19 horas del 12 de octubre, tiempo del Centro de México.
1: Internacionales.
0: Decenas de miles de estudiantes de bachillerato, padres, profesores y sindicatos salieron este martes a las calles de Francia para exigir mejores condiciones educativas, mientras las protestas que comenzaron a finales de septiembre continúan bajo una fuerte vigilancia policial y con episodios de violencia. Las manifestaciones se realizaron en ciudades como Marsella, Lyon y Nantes, mientras en París las autoridades esperaban hasta 40.000 participantes por la tarde. Hasta ese momento, unas 86.000 personas habían comenzado a marchar en distintas ciudades, según cifras oficiales. Los estudiantes de los liceos, donde cursan jóvenes entre 15 y 18 años, reclaman principalmente por la falta de reemplazo de profesores ausentes, horarios sobrecargados y las condiciones de los planteles. Francia hizo hoy el primer lanzamiento de prueba de un misil balístico intercontinental M51 de nueva generación desde un submarino nuclear lanzamisiles frente a las costas de Finisterre en el oeste de Francia, que fue presenciado a bordo de una fragata por el presidente francés Emmanuel Macron. Este éxito técnico es una nueva demostración de la credibilidad de nuestra disuasión, cuya perenidad está asegurada. Para ser libre hay que ser temido y para ser temido hay que ser poderoso, es lo que manifestó Macron en un mensaje escrito y en un video divulgado en sus redes sociales desde la fragata multimisiones Auvergne, desde la que asistió al primer lanzamiento del nuevo misil balístico M51. Al menos 8 estudiantes resultaron heridos este martes en un ataque con cuchillo registrado en un instituto del distrito de Başakşehir en Estambul, Turquía. El hecho ocurrió en el instituto Şamil İmam Hatip, donde hasta ahora se desconocen las causas de la agresión. Tras el ataque, fuerzas de seguridad turcas y equipos de emergencia acudieron al plantel para atender a los estudiantes lesionados y comenzar con las investigaciones correspondientes. Los afectados recibieron atención en el lugar antes de ser trasladados para continuar con su tratamiento médico. Los estudiantes heridos fueron llevados en ambulancia a varios hospitales de la zona, mientras las autoridades en Estambul señalaron que la presunta responsable sería una joven estudiante procedente de otro instituto. De acuerdo con esta información, la joven habría ingresado al centro educativo vestida con el uniforme y posteriormente habría comenzado a apuñalar a los alumnos de manera indiscriminada. El Banco Mundial anticipa que la economía mexicana mantendrá una trayectoria gradual de recuperación que le permitirá alcanzar un crecimiento del 2.2% en el año 2028. Esta previsión viene acompañada de dos ajustes al alza marginales para el

0: de México, esperado entre 2026 y 2027. Según el reporte Perspectivas Económicas para América Latina y el Caribe, el organismo anticipa que la economía mexicana registrará un crecimiento de 1.4% este año y 1.8% en 2027. Estas tasas esperadas de crecimiento son mayores al 1.3% y el 1.7% que proyectaron en la actualización de junio.
1: 7:08 a.m. Gracias por continuar con nosotros. Retomamos la información en el ámbito local con estas imágenes donde el presidente del Comité Directivo Estatal del Partido Acción Nacional en Querétaro, Martín Arango, pues aseguró que el proceso para elegir a quien va a encabezar los esfuerzos de la Coordinación Estatal de Cuidar Querétaro sigue según lo consensuado entre la dirigencia y quienes alzaron la mano para participar en este proyecto. Y ante este contexto, el presidente del PAN en el estado pide a quienes han levantado la mano a continuar trabajando con temple, mesura y prudencia, dejando que el proceso avance y respetando también los tiempos establecidos. Le comento lo que sucedió el día de ayer a las 6:00 a.m. Desde esa hora, padres, madres y tutores de familia realizaron el cierre de la escuela primaria Independencia y Revolución Mexicana, esto en la colonia La Pradera. Y es que se hizo para protestar de manera pacífica y pedir la destitución de la directora del turno matutino. En las imágenes que vemos a través de la pantalla, imágenes de Alerta Roja con Ángel Damián, se constataron tales hechos. Las principales demandas tienen que ver con supuestos gastos injustificados y malos tratos hacia la comunidad. Damos seguimiento al caso de lo sucedido en la secundaria Esperanza Cabrera y bueno, pues en este sentido le informo, padres de familia del adolescente agresor en esta escuela secundaria ya fueron vinculados a proceso. ¿Por qué? Pues sencillamente porque impidieron o trataron de impedir cateos en su vivienda.
2: Ya han sido vinculados a proceso los padres del menor de edad que fue responsable de agredir con un arma blanca a miembros de la comunidad de la secundaria Esperanza Cabrera de la colonia Paseos de San Miguel en la capital. Debido a que los padres del menor de edad acusado de los hechos que acontecieron el 30 de septiembre en el plantel estudiantil impidieron que las autoridades competentes realizaran un cateo a su hogar, se les ha vinculado a proceso por desobediencia. Hay que recordar que el menor de edad responsable de los hechos atacó a la subdirectora, una maestra, un trabajador de intendencia y un compañero estudiante. Las víctimas fueron trasladadas a un hospital para recibir atención médica. Como parte de las investigaciones derivadas de estos hechos, la autoridad ministerial obtuvo una orden de cateo autorizada por un juez para intervenir el domicilio del menor. Sin embargo, durante la ejecución de la diligencia, los padres del adolescente presuntamente incurrieron en actos de desobediencia que derivaron en su detención. Un juez resolvió vincularlos a proceso, por lo que deberán enfrentar el procedimiento legal mientras se desarrollan las investigaciones. El caso continúa bajo investigación por parte de las autoridades competentes para esclarecer tanto la agresión ocurrida en el plantel educativo como los hechos relacionados con la intervención ministerial realizada en el domicilio familiar. Para Noticias RTQ, Aurora Vizcaíno Ruiz.
1: En materia de seguridad, la Fiscalía General del Estado ya dio sentencia también a Óscar Eduardo N. por comprobarse que ejerció abuso sexual contra una menor.
2: La Fiscalía General del Estado da a conocer que Óscar Eduardo N. ha recibido una sentencia condenatoria de 11 años, 10 meses y 6 días de prisión por el delito de abuso sexual equiparado agravado que afectó a una niña en Tequisquiapan. La autoridad reportó que los hechos ocurrieron de manera reiterada entre marzo de 2020 y abril de 2024 en un domicilio de la colonia Villas del Sol y que la investigación ministerial, policial y pericial permitió recabar testimonios y datos de prueba para establecer la probable intervención del acusado y obtener una orden de aprehensión. La sentencia aplicada también derivó en una multa y la reparación del daño será cuantificada en la etapa de ejecución de sentencia. Debido a lo dictaminado, se determinó la suspensión de los derechos políticos y civiles de Óscar Eduardo N., además de su amonestación en privado y la negativa de beneficios sustitutivos de la pena. Para Noticias RTQ, Aurora Vizcaíno Ruiz.
1: Jafelele crece en 10% anual, Jafele, perdón, y apuesta por ampliar.

0: Sus operaciones ya desde Querétaro. Es una compañía que planea instalar aquí en el estado una academia de capacitación para arquitectos, carpinteros, desarrolladores y fabricantes, además de concluir con un nuevo showroom.
1: Con un crecimiento anual del 10% en México, la empresa Jafele mantiene a Querétaro como uno de sus principales centros de operaciones del país, donde concentra su sede corporativa y un centro de distribución, además de preparar nuevos proyectos para capacitar a los sectores relacionados con la construcción y el diseño. La directora general de Jafele en México, Alexandra Inclán, aseguró para el diario de Querétaro que la empresa dedicada a la distribución de herrajes, sistemas de control de acceso electrónico, iluminación y soluciones de conectividad proyecta instalar en la entidad una academia dirigida a arquitectos, carpinteros, desarrolladores y fabricantes. También se encuentra por concluir un showroom y mantiene inversiones en centros de diseño tanto en Querétaro como en Ciudad de México, Monterrey y Guadalajara. Además, informó que la compañía busca duplicar sus ventas durante los próximos 5 años mediante un plan de expansión a largo plazo. Actualmente, la operación en Querétaro genera 70 puestos de trabajo, mientras que otros 25 colaboradores se encuentran distribuidos en diferentes entidades del país. Como parte de su estrategia de crecimiento, Jafele reinvierte en México 10% de sus ganancias anuales en los showrooms, capacitación y contratación, así como el desarrollo de su personal. La compañía también trabaja en ampliar su red de distribución y acercar soluciones a empresas y profesionistas vinculados con el sector de la construcción. Para Noticias RTQ, Paco Hernández.
0: Son ya las 7 de la mañana con 14 minutos. Estamos muy contentos hoy porque festejamos dos cumpleaños. El Isabel González en el máster, es cumpleaños de Isa y también es cumpleaños de mi niña que ya va rumbo a la escuela a disfrutar de el inicio de un nuevo ciclo de vida, hija. Así que te mando un gran abrazo, todo mi orgullo y mi admiración. Esperamos que cumplas muchos más, por supuesto, siempre con tanta alegría, tan contenta como eres, y sabes que te amo y, como te digo, siempre hasta el infinito y más allá. Así que bueno, muchas felicidades a ambas y aquí pues el Javi que nos puso estas mañanitas para las dos cumpleañeras. Muchas felicidades también, Isa. Y seguimos con la información después de este breviario cultural, porque mi niña va a la escuela y es la oportunidad para mandarla a felicitar. Te quiero mucho, Regina. Vámonos con la presentación de la primera campaña de reciclaje de empaques de alimentos para mascotas. Esta es una iniciativa que tiene como finalidad construir techumbres y 200 casas para animales que viven en los refugios. Esta iniciativa, pues, es organizada por Mars Pet Care México y la asociación Mistontli por la defensa animal. Se va a llevar a cabo en conjunto con 10 escuelas que recibirán los empaques de alimentos a partir del día 13 de octubre y hasta el mes de febrero próximo.
2: Mars Pet Care México y la asociación Mistontli por la defensa de los animales dieron a conocer el arranque de la campaña Recicla y Dales un Hogar, la cual tendrá como finalidad recolectar empaques de alimentos para mascotas, mismas que permitirán la construcción de techumbres y casas para 200 perros que actualmente se encuentran en refugios. Esta campaña consiste en la recolección de empaques de croquetas y sobres de alimento, así como aquellos empaques como café que cuenten con el triángulo de reciclaje y los números 4, 5 o 7, campaña que se realizará del 13 de octubre al mes de febrero del 2027. Daniel Cosío, gerente de asuntos públicos de Mars México, señaló que desafortunadamente el abandono es uno de los principales retos que enfrentan los animales de compañía, por lo que la campaña también busca crear conciencia, lo cual se hará por medio de pláticas de concientización sobre protección y bienestar animal que se llevarán a cabo en coordinación con la Secretaría de Desarrollo Sustentable en 10 escuelas, las cuales se sumarán al reciclaje abriendo sus puertas para recibir los empaques de la ciudadanía, los cuales deberán estar limpios y sin residuos.
3: Es la primera vez que hacemos este tipo de recolección de plásticos flexibles y con ello, o sea, el compromiso es juntar el suficiente material para beneficiar a 200 animales de compañía sin hogar.
2: Alicia Lobato, presidenta de la asociación Mistontli, señaló que además de las techumbres, se crearán estuches y bancos en beneficio de los estudiantes de las escuelas participantes. Las escuelas que participarán en esta campaña son Secundaria Técnica 9, COVAC 8, CECITEC 6, Primaria Bicentenario de la Independencia de México, Casa Yoto, Secundaria General 32, Secundaria 2, Mariano Escobedo, las primarias Nezahualcóyotl y Naciones Unidas, así como el Colegio Suizo de México. Informó para Noticias RTQ, Viviana Ávila y David Ferrer.
0: Por cierto que la empresa Mars convirtió a Querétaro en su principal centro de producción de alimento para mascotas en América Latina. La compañía le invirtió 3.500 millones de pesos en los últimos

0: 5 años se ha cuadruplicado su capacidad inicial para fabricar alimento húmedo para mascotas.
1: Querétaro se consolidó como un centro estratégico para la producción y exportación de alimentos para mascotas de Mars en América Latina, luego de que la compañía destinó 3.500 millones de pesos durante los últimos 5 años para ampliar la fabricación de alimento húmedo en la entidad, inversión con la que cuadruplicó su capacidad inicial. La división de alimento para mascotas opera 2 plantas en Querétaro, desde donde se fabrican productos de marcas como Pedigrí y Whiskas. De acuerdo con la compañía, las operaciones queretanas se convirtieron además en su sitio más grande y eficiente a nivel mundial. Mientras México figura entre sus 5 mercados prioritarios y concentra 9 plantas y más de 7.200 colaboradores. La presencia industrial de Mars en Querétaro también comprende la fabricación de cereales como Zucaritas, Corn Flakes, Choco Crispies, Fruit Loops y Corn Pops. La planta queretana ocupa el primer lugar en producción de cereales de la compañía en América Latina y abastece a más de 10 países del continente mediante alrededor de 200 presentaciones diferentes. En su materia ambiental, Mars reportó que sus plantas de alimento para mascotas y confitería en Querétaro alcanzaron el balance hídrico y generan 0 residuos enviados a rellenos sanitarios. Para Noticias RTQ, Paco Hernández.
0: Estamos hablando de mascotas. Si usted vive en la capital y quiere esterilizar a su mascota, el municipio de Querétaro tiene jornadas de esterilización gratuita para perros y gatos. Aquí los detalles.
2: Para el mes de octubre, el municipio de Querétaro realizará una jornada de esterilización gratuita para perros y gatos. Si tienes una mascota que requiera de este servicio, te daremos a conocer las fechas más próximas de las jornadas. 7 de octubre en Santa María Magdalena, Delegación Felipe Carrillo Puerto. 8 de octubre en La Purísima, Delegación Cayetano Rubio. 9 de octubre en Tinaja de la Estancia, Delegación Felipe Carrillo Puerto. 10 de octubre en Los Sauces, Delegación Félix Osores Sotomayor. 12 de octubre en Rancho San Pedro, Delegación Felipe Carrillo Puerto. 13 de octubre en Cuitláhuac, Epigmenio González. Puedes consultar el calendario entero de las jornadas de esterilización gratuitas para perros y gatos que recorren las distintas delegaciones a través de las redes sociodigitales del municipio de Querétaro. Para poder participar deberás escribir al WhatsApp 442-207-5772 para solicitar mayores informes y agendar tu cita. Para Noticias RTQ, Aurora Vizcaíno Ruiz.
0: 7:20 a.m. Bueno, vámonos a hablar de Curubús porque viene el fin de semana y el Festival Pulso GNP y justo la AMEC ha puesto a disposición servicio de transporte que va a estarlos movilizando el próximo sábado. De acuerdo a la AMEC, el costo del pasaje va a ser de 30 y 40 pesos en el caso de taxis de ruta, las salidas desde la Alameda Hidalgo. Así que si usted ya tiene sus boletos para el Pulso, tome nota porque también habrá transporte.
3: La Agencia de Movilidad del Estado anunció que contará con servicio de transporte público Crobús, teniendo como destino el evento de Pulso GNP 2026, a realizarse este próximo sábado 10 de octubre. De acuerdo con la AMEC, las salidas del transporte se realizarán desde el Centro Educativo y Cultural Manuel Gómez Morín, frente a la Alameda Hidalgo, al autódromo por 30 pesos por persona en Crobús y 40 pesos la tarifa del taxi de ruta, alternativas que se suman al transporte proporcionado por el mismo organizador del evento, denominado Pulso GNP Ticket to Ride, disponible en e-ticket con un costo de 250 pesos y que contempla el viaje redondo, especial el día del evento. Cabe señalar que la salida de la ruta será a partir de las 2 de la tarde del sábado del Gómez Morín, mientras que las últimas unidades que saldrán del autódromo será a las 2 de la mañana. Recordar que quienes desean hacer uso del transporte Crobús podrán realizar su pago con su tarjeta de prepago o bien generar una tarjeta virtual a través de la app Crobús. Informo para Noticias RTQ. Viviana Ávila y Manuel Tobar.
0: Ya a partir de este mes también va a ser necesaria la tarjeta de Ecorobús para los ascensos en el Ecorobús, este transporte gratuito que promueve el municipio de Querétaro.
4: Desde su inicio de operaciones, el transporte eléctrico gratuito Ecrobús del Centro Histórico de Querétaro registra más de 35.600 ascensos, lo que refleja el uso de este servicio como una alternativa de movilidad para las personas que asisten a esta zona de la ciudad. A partir de octubre, las personas usuarias deberán abordar las unidades con su tarjeta Ecrobús sin costo para acceder también al transbordo gratuito en unidades Ecrobús. Ecrobús opera actualmente con 10 unidades tuk-tuk con capacidad para 13 pasajeros
5: servicios en dos rutas, CH1 y CH2. Esta última es la de mayor demanda. Ambas cuentan con puntos de conexión en Plaza Fundadores y en Calle Juárez con 16 de septiembre. El horario con mayor número de usuarios se concentra entre las 11 de la mañana y las 3 de la tarde. Entre las paradas más utilizadas se encuentran

0: encuentran en Mercado de la Cruz, Plaza Fundadores, Plaza Constituyentes, Jardín Guerrero Juárez con 16 de septiembre, Jardín Corregidora y Plaza de Armas. El servicio cuenta con puntos de conexión con unidades Crobús en Alameda Hidalgo, Santa Rosa de Viterbo, Auditorio Arteaga, Ezequiel Montes y Mercado de la Cruz, lo que amplía las alternativas de traslado para quienes se movilizan hacia y desde el centro histórico. El transporte eléctrico gratuito opera con una frecuencia de 10 minutos, de acuerdo con los siguientes horarios: lunes a viernes de 7 a 21 horas, sábados de 8 a 21 horas y domingos de 8 a 20 horas. Para Noticias RTQ, Aurora Vizcaíno Ruiz.
1: Bien, en la feria también, ¿cuáles son sus artistas favoritos? Aquí la opinión ciudadana.
2: Desde quienes ya apartan fechas para regresar a Querétaro hasta quienes ven en la feria una oportunidad para descubrir la música mexicana, el elenco de la Feria Internacional Ganadera de Querétaro 2026 generó opiniones favorables entre los visitantes consultados por Radio y Televisión Querétaro en Plaza de Armas. A pesar de que la feria ha recibido críticas en redes sociales, parejas como Baldo y Jocelyn, procedentes de la Ciudad de México, aseguraron que acostumbran visitar la Feria de Querétaro cada año y adelantaron que buscarán regresar en esta temporada. Entre sus favoritos mencionaron a Espinoza Paz, Alejandro Fernández, El Mimoso, Moy Bobadilla, Bronco, Pancho Barraza y la arrolladora Banda El Limón.
3: No, está súper bien.
4: Y Manuel y Mijares.
3: Nosotros somos de la Ciudad de México, pero justo venimos cada temporada. Pero sí, este año justo vamos a venir a la Feria del Pueblo.
2: La oferta también llamó la atención de quienes no acostumbran a escuchar algunos de los géneros predominantes. Evelyn, por ejemplo, señaló que no escucha música de banda, aunque acudiría al palenque para ver a Alejandro Fernández.
5: ¿Sí te gustan los artistas que vienen?
4: Uno que otro. No escucho mucha banda, como, no sé, la Arrolladora o así, no.
2: Por otro lado, también hay visitantes asiduos como Fanny, quien acude al Ecocentro para convivir con sus amigas y para este año destacó que buscará asistir a los conciertos de Espinoza Paz, Eden Muñoz y Hash.
6: Pero siento que está muy bien, me gusta bastante, sí. ¿Y cómo está? Está muy bien. Siento que este año vienen muy, muy buenos artistas.
2: Incluso un estudiante francés que se encontraba de visita en Querétaro y reconoció no conocer a ninguno de los artistas, se mostró dispuesto a acudir a descubrir la música mexicana.
7: Oh, disculpen, no. No conozco a nadie.
5: ¿Te gustaría ir a la Feria de Querétaro a pesar de que no conocieras? Bueno, es casi mucha música mexicana.
7: A descubrir, sí, ¿por qué no?
2: La Feria Internacional Ganadera de Querétaro se realizará del 12 al 30 de noviembre con conciertos en el Teatro del Pueblo y el Palenque, además de actividades ganaderas, juegos mecánicos y espectáculos familiares. Para Noticias RTQ, Paco Hernández y Manuel Tobar.
8: Continuamos.
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1: 7:30 a.m, ya estamos de vuelta. Vamos a platicar hoy de un tema bien interesante con el doctor Fernando Peña Ortega, que me acompaña, es investigador titular del Instituto de Neurobiología de la UNAM Campus Juriquilla. Primero, pues saludarte y bienvenido, ¿cómo estás?
2: Bien, bien, muchas gracias.
1: Bueno, a raíz de toda la situación que se detona esta semana, cuando dan a conocer los ganadores ahora del Premio Nobel de Fisiología y Medicina 2026, pues tiene que ver mucho con el tema de la actividad cerebral y esas contribuciones a la ciencia con el tema de la optogenética tienen un impacto también en lo que nuestros investigadores como tú hacen aquí en Querétaro,
2: correcto,
1: Fernando.
2: Correcto. Sí, es una... le otorgaron el premio a estos tres investigadores porque desarrollaron una técnica que nos permite modular de manera muy precisa la actividad de las células del cerebro. La incorporación de moléculas en la membrana celular de las neuronas permite, a través de la incidencia de luz sobre esas moléculas, se llaman opsinas, poder modular la actividad de estas células. Las podemos prender o apagar de manera muy precisa para entonces conocer cuál es su influencia en la actividad del cerebro.
1: Por ejemplo, yo te preguntaba, tú qué estás desarrollando, que me dices que trabajas investigación en torno al tema de la muerte de cuna y el Alzheimer. ¿Cómo podemos o cómo se puede adaptar estas contribuciones a lo que tú estás desarrollando?
2: Sí, por ejemplo, lo que hacemos es estudiar algunas estructuras del cerebro que se dañan en estas patologías y cómo es que cambian sus patrones de actividad cuando estas patologías pueden ser más o menos simuladas en el cerebro. Y si queremos conocer el impacto de una o un grupo de células muy particulares en esa, en ese fenómeno, lo que hacemos es que producimos la expresión de

0: unas proteínas sensibles a la luz, se llaman opsinas, y las modulamos con luz azul. Y eso nos permite ver el impacto que tienen sobre la actividad del cerebro. Y de esa manera podemos ir disecando e identificando qué tipos celulares están involucrados en estas patologías, cuando estudiamos patologías, uh-huh, o en funciones normales del cerebro.
1: Correcto. Pregunto sobre otros proyectos porque es la mejor forma de aterrizarlo para quienes nos ven y nos escuchan. Por ejemplo, la muerte de cuna. ¿Por qué se produce esto? ¿Es muy común o es más común de lo que pensamos?
0: Es una patología que viene disminuyendo porque nos hemos dado cuenta que algunos cambios en la manera en que dormimos a los bebés, por ejemplo, nos permite evitarlo. Pero se produce porque hay neuronas que tenemos en el tallo cerebral, uh-huh, que nos permiten respirar y nos permiten responder cuando nos falta el oxígeno. Y esas neuronas no maduran adecuadamente, no maduran con la velocidad deseada y tienen una actividad relativamente anormal en un periodo muy, muy particular en la etapa neonatal, y eso hace que los bebés no respondan adecuadamente a la falta de oxígeno.
1: Ok, y se está trabajando para ver justo cómo se puede modular a raíz ahora como con todo esto de la optogenética.
0: Exactamente. Okay. Estas técnicas nos permiten identificar cuáles son las células que se encuentran afectadas y cuál es el impacto de la modulación de su actividad sobre, en este caso, la función de generar la respiración.
1: Ahora, esto no solamente va a coadyuvar en esta temática, también temas de ansiedad, depresión, que bueno, lamentablemente hoy día, y yo creo que ha existido desde hace mucho, pero creo que la pandemia lo visibilizó muchísimo, lo potencializó, temas de esquizofrenia, Parkinson y Alzheimer, que tú trabajas. ¿Por qué escogiste, por qué decidiste desarrollar investigación sobre Alzheimer?
0: En general me interesa cómo funciona el cerebro, pero también me interesa mucho cómo deja de funcionar para que podamos entender cuáles son las bases neurales de estas patologías y eventualmente poder tener un impacto social.
1: ¿Sobre qué va tu línea en esta...?
0: Sí, ahí lo que hacemos es tratar de entender cómo ciertas proteínas que se acumulan en el cerebro de manera normal, una llamada proteína beta amiloide, otra llamada proteína tau, cómo su acumulación afecta la actividad de las neuronas y eso impacta en funciones como la memoria, el aprendizaje.
1: Hasta hoy día, que yo sepa, y justo lo comentaba, no hay cura para esta enfermedad. De pronto hay mucha información que surge o especulaciones y demás. Ahora, con estas contribuciones nuevas a la ciencia, ¿qué podría, tú como investigador, hacia dónde podríamos vislumbrar el panorama? ¿Tú crees que sí se pueda llegar en algún momento a o frenar bien el avance de una enfermedad como el Alzheimer o hacer reversible?
0: Sí, yo creo que podemos generar varias estrategias. Una, tratar de ralentizar su avance. Otra que podemos hacer es, conociendo marcadores tempranos de la enfermedad, tratar de prevenir la aparición de los síntomas. Y podría ser que a través de estas técnicas como la optogenética podríamos modular circuitos neuronales que todavía se encuentran preservados en estos pacientes para recuperar ciertas funciones. De esto, visto desde una perspectiva de ciencia básica, trasladarlo a la práctica clínica todavía nos va a llevar un tiempo.
1: Sí, me imagino así. ¿Cuántos años tienes investigando?
0: Uy, ya tengo como 20 y tantos años.
1: Wow, qué impresionante. Bueno, pues las contribuciones a la ciencia, estos tres científicos, Carl Deisseroth, Peter Hegeman y George Nagel, son quienes recibieron el Nobel. Bueno, pues ¿qué más podemos añadir? Pues para cerrar la entrevista, Fernando, hay mucho que hacer aquí en la UNAM. Los trabajos que ustedes desarrollan, en particular el Instituto de Neurobiología y todos, pero bueno, hablando de neuro, hay importantes contribuciones al desarrollo de la ciencia.
0: Sin duda. Quisiera mencionar que varios investigadores del instituto utilizamos ya esa técnica para estudiar diferentes funciones del cerebro y nos está permitiendo conocer de manera precisa los tipos celulares que se encargan de generar funciones tan diversas como la percepción de sensaciones, como recuperación de memoria, como alteraciones como las que te comentaba hace
1: claro. Bueno, ya para cerrar así, ¿algo que te haya sorprendido de todos estos 20 años que has investigado y que te has encontrado con tus trabajos?
0: Lo que no deja de sorprender es lo complejo del cerebro. El cerebro está lleno de muchísimas células

0: y muchas conexiones entre estas células, y eso genera dinámicas de actividad que son complejas, pero cada vez tenemos más herramientas para entender esa complejidad.
1: Bueno, pues te agradezco mucho la visita hoy y éxito con los proyectos de investigación. Fernando, gracias por estar aquí.
0: Un gusto.
1: Me sigo con más información, 7:38, hablando de salud. Profesionales de la salud fortalecen herramientas y conocimientos para justo la atención en la salud mental de los pacientes.
2: Quedó inaugurado en Querétaro el primer congreso de psiquiatría construyendo redes en salud mental, con la participación de especialistas, instituciones académicas, autoridades y representantes de diversos sectores. La titular de la Secretaría de Salud en el Estado, Martina Pérez Rendón, presidió la inauguración y destacó que desde el gobierno del Estado se trabaja en distintas vertientes para fortalecer la prevención y atención de la salud mental, entre ellas el establecimiento de la Red Estatal para la Prevención y Atención de la Salud Mental, en la que participan dependencias del sector público de salud, instituciones académicas y organizaciones de la sociedad civil. El primer congreso de psiquiatría construyendo redes en salud mental es coordinado por el Colegio Queretano de Psiquiatras y representa un espacio para la actualización profesional, el diálogo y la colaboración entre especialistas e instituciones, con una visión centrada en las necesidades de las personas. Durante el encuentro se abordaron temas relacionados con los principales retos que enfrentan actualmente la salud mental, desde la prevención hasta nuevas alternativas para la atención de problemáticas como las adicciones y la depresión, con el objetivo de fortalecer las herramientas y conocimientos de las y los profesionales que brindan atención a la población. Informo para Noticias RTQ, Viviana Ávila y Manuel Tobar.
1: Llama a la Secretaría de Salud a madres, padres y tutores a mantener una vigilancia permanente en los niños, niñas y adolescentes para, también ya que estamos tocando los temas de salud, detectar algunos signos de alarma y sospechas de cáncer infantil que lamentablemente también han aumentado el número de casos.
2: La Secretaría de Salud del Estado de Querétaro, en colaboración con la Asociación Mexicana de Ayuda a Niños con Cáncer, Institución de Asistencia Privada, AMANC, llevó a cabo el curso Actualización del Programa de Cáncer en la Infancia y la Adolescencia. El propósito de esta capacitación es fortalecer la calidad de la atención que se brinda en los servicios de salud y las capacidades del personal médico para identificar de manera oportuna signos y síntomas de sospecha de cáncer infantil, favoreciendo que las familias, niños y adolescentes que requieran estudios especializados puedan ser referidos de manera oportuna. Durante el curso se abordaron temas relevantes para la identificación y atención de esta enfermedad, entre ellos las generalidades del cáncer infantil, la correcta interpretación de la biometría hemática como herramienta para la detección de leucemias, así como la detección y manejo de linfomas en pacientes pediátricos. Uno o varios de estos signos no significan necesariamente que se trate de cáncer, sin embargo, es importante no ignorarlos y acudir a valoración médica. La Secretaría de Salud del Estado hace un llamado a madres, padres y tutores a mantener una vigilancia permanente de la salud de niñas, niños y adolescentes y acudir a los centros de salud ante cualquier signo de alarma. Informó para Noticias RTQ, Viviana Ávila y Manuel Tobar.
1: Las 7:41, vámonos a nuestra cultura informativa para compartirles la cartelera de obras de teatro que está presentando Fernando Pérez Valdés y el equipo de Omega Multimedia junto con el taller de teatro Esquenia. Vienen dos obras de teatro bien interesantes para el fin de semana.
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4: 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Basada en el texto original del padre Ramón Cue, Mi Cristo Roto, la obra reflexiona sobre hechos acontecidos hace más de 20 siglos que siguen siendo vigentes, pues no se trata de un traidor, sino de un espejo actual en donde todos nos vemos reflejados, ya que alguna vez hemos sido Judas. Detalla Emma Velázquez, actriz en el montaje.
5: La historia nos narra la historia de un padre que está buscando un Cristo para su parroquia. En esa búsqueda, él va a un bazar de antigüedades, entre cachivaches y demás, encuentra un Cristo, pero no como lo buscaba él. Encuentra uno roto, sin rostro, sin un pie, sin una mano. 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Es con única intención de restaurarlo. pero lo que él no sabe es

0: que en el intento de hacerlo, el Cristo habla con él.
1: Cuando de pronto sentí un escalofrío, ¿era posible? ¿Era posible que estuviéramos negociando el precio de Cristo como si fuera una mercancía?
2: 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Fernando Pérez Valdés, director del taller Teatrales Kenia, también señaló que esta temporada presenta Noche de Leyendas, una obra apta para todo público en Tramario, un nuevo foro escénico que presenta un montaje con alrededor de 10 leyendas, entre ellas La Llorona, La Casa de la Zacatecana, La Bruja o El Charro Negro, con un gran elenco integrado por 14 actores.
3: Inició en el Gómez Morín y había veces en que el auditorio se llenaba e incluso tuvimos que trasladarnos al patio porque la cantidad de gente que acudía a ver estas noches de leyendas era muchísima. Y entonces ha tenido mucho éxito a lo largo de los años esta presentación. Ahora se inauguró un nuevo teatro aquí en 5 de mayo, que es el Broadway queretano, ¿no? Donde están muchos de los teatros. Y entonces se inauguró un nuevo espacio que se llama Tramario. Y nos pidieron que para inaugurar este nuevo espacio teatral presentáramos el espectáculo de Noches de Leyendas.
2: Emma Velázquez participa en La Bruja, una leyenda de Aculco que fue adaptada a la escena queretana.
0: Una chica que en su familia estaba acusada como que, pues falsamente, de que hacían brujería. Era muy bella y todo, pero pues nadie la quería porque tenían esos rumores. Ya ella pues, ya en su desesperación, porque sí quería ser madre, sí quería tener pareja y todo, y al ver que era juzgada, decide hacer ahora sí un pacto y cambia su belleza por poderes
4: sobrenaturales,
0: ajá, y rapta niños del pueblo. Ya luego el pueblo, pues, apuntan todos hacia ella, y al querer ir a lincharla, a quemarla, se dan cuenta que no está y les habla un árbol. Resulta que se quedó en el árbol ella, pero también con los niños. Entonces quieren cortar el árbol, al darle un hachazo, sale sangre de él, empiezan a escuchar los gritos de los niños. Ya les dice que no pueden hacerle nada porque todo lo que le hagan al árbol van a sentirlo los niños.
2: Un árbol que aún existe y que nadie se atreve a tocar. 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La historia cobra vida. 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La cita es a las 8 de la noche. 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En la cultura, Mariana Perusquía, Noticias RTQ.
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6: Vámonos a los deportes. Toño Romero, ¿cómo estás?
7: Hola, buenos días. Aquí estamos ya listos con los deportes. Vamos a darle mitad de semana.
6: Ya quebró.
7: Sí, ya quebró la semana. casi, ya casi es viernes. Buenos días, amigos de la radio, amigos que están en la televisión. Vamos a arrancar con esta nota. Iridia Salazar habló del balance positivo que dejó el Querétaro Maratón 2026.
8: Con distancias pensadas tanto para corredores habituales como para familias que buscan participar juntas, la parroquia de San José Obrero realizará el próximo 18 de octubre su primera carrera.
9: La directora del INDEREC, Iridia Salazar Blanco, está contenta luego del balance que dejó la edición 2026 del Querétaro Maratón, no solamente por el saldo blanco, sino también por la gran participación de corredores y el gran apoyo de amigos y familiares.
10: Estamos muy contentos por esta edición del Querétaro Maratón. Como bien lo comentas, las condiciones del clima favorecieron muchísimo para los corredores. Es un clima óptimo. Eso nos ayudó bastante a que hubiese menos intervenciones médicas, ya que obviamente a veces por el clima caluroso se puede llegar a deshidratar o haber más lesiones o cosas de golpe de calor, pero este

0: esta edición ha sido una edición muy positiva, donde hemos tenido prácticamente saldo blanco, gracias a Dios. Estamos muy contentos porque la participación de los mismos queretanos que salen a apoyar se vivió increíble.
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2: Se anuncia por parte de la diócesis una carrera. La nota la tiene Paco Hernández.
3: Con distancias pensadas tanto para corredores habituales como para familias que buscan participar juntas, la parroquia de San José Obrero realizará el próximo 18 de octubre su primera carrera con motivo de su 37 aniversario, con recorridos de 3, 5 y 10 kilómetros y salidas programadas desde las 6:50 de la mañana. El párroco José Tereso Flores, junto con el padre Leonardo, uno de los organizadores y quien durante su formación participó en maratones dentro y fuera de Querétaro, explicó que la actividad deportiva se incorporó al programa del aniversario para abrir un espacio de convivencia en el que puedan participar personas con diferentes niveles de condición física.
4: Hemos pensado en distancias para todos, desde 10 kilómetros, 5 kilómetros, para los que hacen un poquito más de actividad física, que están más habituados.
3: Las inscripciones permanecerán abiertas hasta el 11 de octubre con un costo de $300 para el paquete individual, que incluye una playera, el número, medalla, hidratación y snack. También se habilitó un paquete familiar de $500 para dos participantes, padre o madre e hijo, con los mismos beneficios para ambos. Las aportaciones deberán de realizarse únicamente en efectivo. Los registros pueden efectuarse en la notaría parroquial de San José Obrero, ubicada en Monte Everest, en Lomas de San Juan, así como regalos Gregory. Para Noticias RTQ, Paco Hernández.
2: Bueno, Querétaro va muy bien en la Paralimpiada Nacional. Vámonos con medallistas de esta Paralimpiada.
1: Los paraatletas queretanos llevaron a Querétaro al siguiente nivel en la natación de la Paralimpiada Nacional. Algunos sobresalieron con varios metales dorados. Luis Estrada, Joshua Martínez y Lisette Vargas sumaron entre los tres 16 oros para Querétaro. En juvenil mayor, Luis Estrada ganó 7 oros y un metal de bronce. Por su parte, también en juvenil mayor, Joshua Martínez le dio a Querétaro 5 metales dorados. Y en la categoría juvenil menor, Lisette Vargas ganó 4 medallas de oro y una medalla de plata. 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
2: Vámonos con el Mundial Sub-15 de Béisbol. ¿Cómo le fue a México en el cierre?
1: Japón se quedó con la medalla de bronce de la Copa Mundial de Béisbol Sub-15 de la Confederación Mundial de Béisbol y Softball luego de imponerse 8-6 a México en un encuentro de constantes cambios en la pizarra llevado a cabo en el Parque de Béisbol Kukulkan. Al final, México tuvo que cargar con la derrota. En la final, la novena de Estados Unidos venció 5-4 a República Dominicana para adjudicarse por tercera ocasión el Campeonato Mundial de Béisbol categoría sub-15. La República Dominicana se quedó con la medalla de plata y Japón en tercer lugar con la medalla de bronce. 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
2: Este es el resultado del Mundial Sub-15 de Béisbol. Oiga, vámonos con el pentatlón que en Querétaro conmemoró un aniversario más.
1: Con una magna ceremonia, el pentatlón deportivo militarizado universitario festejó su aniversario número 84. El acto estuvo presidido, entre otras personalidades, por el comandante de la zona 22 Querétaro, primer comandante de infantería, Teodulo Alberto Ríos Ramírez. De la Comandancia Nacional acudieron Luis Ángel Montiel y Yadira Itzel Mondragón. Además, estuvo presente por parte del INDEREC Berenice Méndez Aguilar, directora de Cultura Física. En su mensaje, Luis Ángel Montiel indicó que desde 1942 y hasta este 2026, esta zona ha sido un yunque donde se forja el carácter, la disciplina y el amor por nuestro país. En la ceremonia, el INDEREC refrendó su reconocimiento y compromiso con las instituciones que contribuyen a la formación integral de las nuevas generaciones a través del deporte y los valores. 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
2: Ayer jugó México y perdió. Aquí está el resultado. Ahorita vemos los goles. Bueno, Maximiliano Gutiérrez al 54, Vicente Pizarro al 65 por Chile. Anotaron los goles. Vamos a verlos. México empezó bien, tuvo llegadas, sin embargo no anotó. Y después vinieron llegadas también de los chilenos, peligrosas de los dos lados. Y bueno, bien los porteros, sobre todo el de Chile, que detuvo las que iban a gol para el equipo mexicano. Y ya después los errores hundieron y pues al equipo mexicano, sobre todo en zona defensiva. Al 54, Maximiliano Gutiérrez anotó el primer gol después de que terminaron Bueno, iban 0-0.

Y ahí está, pues este pase filtrado, él mismo hizo la jugada, le regresaron la pared y al 54 anotó este gol. Después Vicente Pizarro al 65 también, en esta jugada la defensa pues no supo a qué jugaba y con esto Chile le ganó 2-0 a México. Así es que en estos cuatro partidos de Rafa Márquez, dos empates y dos derrotas. Las derrotas con

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1: Son las 7:55.
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9: Querétaro, a 8 de agosto de 1810. Mi muy querido Ignacio, le escribo con un nudo en la garganta. No podremos vernos más. Miguel me lo prohibió. Si bien sus continuas visitas han sido necesarias para la consecución de nuestros objetivos, para el corregidor han significado un sinfín de celos y reclamaciones. Por más que le explico a mi marido que mi labor de informante ha sido fundamental y que he logrado convencer a mucha gente de apoyar el levantamiento que se llevará a fines de este mes, se niega a escucharme. El número de espías ha aumentado y mi congoja es grande. Debemos estar alerta. El Tribunal de la Inquisición está persiguiendo no solo a los infidentes, sino a los subversivos, a todos aquellos que sean desleales al gobierno. Que Dios se apiade de nosotros. ¿Triunfará nuestro movimiento? Dígame que sí. Se lo suplico. Me despido de usted, llena de zozobra. Sé que la calidad de su persona iluminará la turbulencia de los tiempos que nos tocó vivir. Dios le guarde por dilatados años para mi consuelo. Josefa Ortiz de Domínguez.
10: San Miguel, a 21 de agosto de 1810. Amada Josefa, creo firmemente que debemos apurar el levantamiento. Por lo pronto, los empleados de la tienda La Concepción de los hermanos Epigmenio y Emeterio González acopiaron pólvora gracias a unos cueteros y compraron efectos para munición. En total contamos ya con 2.000 cartuchos. Además, estamos haciendo acopio de armas. En Querétaro, el ejecutor principal de la revolución será Joaquín Arias, capitán del regimiento de Celaya. Como bien sabe usted, entraremos en acción el 29 de septiembre, encubriendo cuidadosamente nuestros fines. Es necesario hacer creer al pueblo que el levantamiento se llevará a cabo únicamente para favorecer al rey Fernando. Para tal efecto, circulará en Querétaro una proclama que hablará al pueblo.

0: de la independencia de una España dominada por los franceses. Y se proclamará al rey Fernando en beneficio de los que caigan presos para evitar que sean juzgados como traidores. Para distribuir dicha información entre la gente de Querétaro, necesitaré ayuda de los conjurados. Con gran afecto, su ferviente admirador, Ignacio Allende.
1: Josefa no se atrevió a convocar a una nueva junta. Reunirse a conspirar en ese momento hubiera sido muy arriesgado. Una terrible angustia le había robado la serenidad. La víspera, durante un baile en la casa del señor Carballido, había platicado con el teniente Juan Aldama, quien estaba visiblemente nervioso.
2: Así es, doña Josefa. El conspirador Mariano Galván, al sospechar que el plan había sido descubierto, denunció de forma cobarde y vil a conjura al administrador de correos, don Joaquín Quintana.
3: Ese Galván es un traidor. ¿Qué fue lo que dijo?
2: En la denuncia, manifestó que en las juntas de los sediciosos se trataban asuntos relacionados con las personas y medios con que se contaba para la revolución, que se tomaría por punto principal la seducción del pueblo y la aprehensión de todos los europeos, quitando la vida a quienes se resistiese.
3: ¡Canalla! ¡El muy ruin!
2: También confesó que el capitán Allende y yo mismo habíamos asistido a las reuniones, llevando en una ocasión varios soldados y 5 o 6 sargentos de nuestro regimiento.
3: ¿Qué más, teniente Aldama? Dígamelo.
2: También dijo que durante nuestra permanencia en Querétaro recibíamos continuamente cartas del cura Hidalgo, cabeza de la insurrección.
3: ¡Por la Virgen María! La situación es entonces gravísima.
1: Josefa sintió que la cabeza le punzaba. Debía encontrar una manera de comunicar este hecho fatídico a sus compañeros. Finalmente se encerró en su habitación a escribir 3 docenas de correos y luego le pidió a Polonia que preparara igual número de rollos de dulce de guayaba, con el fin de introducir en su interior los mensajes. Al día siguiente, Josefa recibió un recado urgente del capitán Allende, en el que decía con letra temblorosa que se había ordenado desde la capital un sospechoso cambio de fuerzas militares y que, por lo tanto, había sido obligado a despedir a sus subordinados y aceptar, en cambio, a los enviados por el virrey. En el último párrafo había desesperación.
0: Ahora mi propio batallón está formado por enemigos. Seguramente algún chivato les avisó del intento de levantamiento. Temo que llegue una orden de aprehensión contra mí. Parto a Dolores de inmediato para informar al cura Hidalgo estos acontecimientos y tomar medidas de urgencia.
1: Luego de acabar de leer el correo, la mujer se desplomó sobre su ancha y mullida cama. Esa noche tuvo fiebre y una urticaria que le invadió cara y brazos. A las 10:15 de la noche, Miguel Domínguez recibió la fatal noticia de que uno de los más cercanos conjurados los había delatado a él y a su esposa. Después de despedir al mensajero de su desgracia, le dijo a su mujer, visiblemente consternado, que la conspiración había sido descubierta y que, muy a su pesar, tendría que proceder contra Figueroa y los hermanos González, acatear sus casas y, si las circunstancias lo obligaban, tendría que aprenderlos.
4: Si no cumplo mis obligaciones como funcionario, me despiden. Debo ser leal a mi cargo. Además, debo proteger el buen nombre de mis hijos.
3: Tenemos derecho a una patria libre. Ante todo están los principios. No te atrevas a traicionar a los nuestros.
4: Eso nos va a costar el pescuezo, ¿no lo ves? El cura Gil de León está tan asustado que propagará la noticia. En pocas horas, el virrey se enterará de la conjura y estaremos perdidos.
3: En lugar de apresar a los conspiradores y obedecer mansamente las órdenes de los chapetones, deberías instigar al capitán Arias a que levante a sus hombres.
4: ¿Pero estás loca? La conspiración fue descubierta. ¿No lo entiendes? Cualquier intento de revolución sería reprimida duramente.
3: Entonces debemos dar aviso al capitán Allende y a Juan Aldama para que adelanten el levantamiento en San Juan.
4: Ah, ya veo. Lo único que te interesa es salvar a los insurrectos, especialmente a ese Allende. No lo niegues. ¿Y yo? ¿Y tus hijos?
3: Son mi vida. Ya

0: lo sabes. Ahora lo que importa es que los soldados acantonados en esta región den el grito libertario.
1: ¿Quieres que nos ahorquen? Yo sé cómo actuar. Confía en mí.
0: Miguel.
1: No quiero escucharte.
0: Te lo suplico.
2: Miguel Domínguez se dirigió al zaguán. Ahí, parado sobre la línea que dividía su hogar del resto del mundo, se detuvo unos segundos. Temeroso de que su mujer pudiera cometer alguna imprudencia, se aseguró de echar llave al portón y de colocar los maderos para asegurarlo por fuera.
1: No vaya a ser que cometa una locura mi mujer. Josefa es capaz de volar a San Miguel y buscar a Allende para avisarle que está en peligro.
2: Del otro lado del portón, la corregidora, aislada del mundo, protestó, rogó, amenazó. Golpeó la madera ensamblada por manos indias.
0: ¡Déjame salir! ¿Por qué me haces esto, Miguel? ¡No te vayas! No me dejes sola. ¿De qué lado estás? ¿Me escuchas, Miguel? Ni se te ocurra catear las casas de nuestros compañeros.
2: En la calle, Miguel dio unos pasos. Escuchó las súplicas de Josefa y retrocedió. En su mente se agolparon innumerables imágenes de la misma mujer. Josefa en el colegio de las Vizcaínas. Josefa pariendo el séptimo hijo, el décimo. Josefa leyendo libros prohibidos y convocando a juntas secretas. Josefa incitándolo a la rebelión. Por unos segundos el corregidor dudó. Deseó regresar, abrir el portón y abrazarla, pero dejó que el destino avanzara sin escrúpulos.
3: El coche está listo, su merced.
1: Sí, ya voy.
2: La ciudad ignoraba los pesares de su corregidor. Los caballos trotaron sobre el empedrado al tiempo que la incertidumbre le arrugaba la frente. La conspiración, la suya, la de Josefa, la de los criollos, había sido descubierta y le habían ordenado a él, que también era conspirador, apresar a los rebeldes. Ni siquiera la luz que irradiaban los faroles de aceite servía para alumbrar su desgracia. Suenan tres golpes. Tres golpes de tacón. Son tres golpes de tacón que tocan. Es la independencia nacional que se precipita. Tres golpes de tacón. Escrita por Rebeca Orozco, es la vida novelada de Josefa Ortiz de Domínguez, heroína de la insurgencia de México. Una producción del gobierno del estado de Querétaro a través de la Comisión Centenarios 2010. Con la actuación de Nadia Legarreta como Josefa Ortiz de Domínguez. La actuación especial de Pedro Armendáriz como el corregidor Miguel Domínguez. Y la narración en voz de Vanessa Bauche. Dirección y producción, Dora Guzmán. Productor ejecutivo, Manuel Naredo. Adaptación, Tarcisio García Oliva. Música original, Felipe López del Prado. En este capítulo actuaron Edgar Montoya, Benjamín Cortés Tapia y Eduardo Siqueiros. Dirección técnica, José Ramírez Juárez. Asistente de dirección, Tatiana Vallejo. Coordinación, efectos de sonido y escenografía, Ana Paula Zárate. Efectos de sonido y escenografía, María Fernanda Ábalos y Ariana Espinel. Asistente de producción y técnico, Omar Saucedo. Asistente técnico, Lucy García Madrid. Coordinación de casting, Miguel Loyola. Asistente de dirección en cabina, Margot Fernández. Grabado en los estudios del Instituto Tecnológico de Estudios Superiores de Monterrey, Campus Querétaro, 2010.
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5: Son las 8:13.

0: Son las 8 con 24 minutos.
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0: Miércoles, queridos amigos, mitad de semana, miércoles 7 de octubre del año 2026. Ana, descansa, ¿cómo estás?
1: Muy contenta, contenta en este ombligo de semana. Yo creo que hace la diferencia cómo inicias tu día. Podemos estar con un poquito de flojera, cansados, ojalá que podamos tener un sueño reparador. Pero si no es así, después podemos hacer algunas cosas como levantarnos y hacer un poquito de ejercicio y eso nos levanta a todos el ánimo.
0: La verdad es que sí, el movernos te da energía, parece mentira, pero mientras más te mueves, más energía tienes. Y bueno, gracias por vernos, por escucharnos. Usted decide por dónde.
1: Así es, estamos en el 100.3 de FM aquí en Querétaro, 1200 de AM si se encuentran en la Sierra Gorda. Además, nos pueden ver en televisión abierta a través del canal 10 y en algunos sistemas de cable como Easy Mega Cable y Total Play. Alrededor del canal 10 en la Sierra Gorda nos pueden ver televisión abierta a través del canal 63. Y también en www.rtq.mx a través de cualquier dispositivo electrónico y en cualquier parte del mundo. Y también los invitamos a nuestras redes sociales y canales de YouTube, Ame como En Confianza con Amelia y yo como Ana Descalza.
0: Y el qué tal si hoy me encanta, porque miren, no sé si han escuchado que de repente alguien dice, es que no debía haberle dicho tal o cual cosa, pero bueno, ya sé cuánto se lo dijiste. En 1978, hombre, ya perdónense los errores del pasado, está bien, no se lo debieron haber dicho, pero ya lo dijeron y la palabra dicha es como la piedra lanzada, no se puede detener. Aquí está el qué tal si hoy me perdono los errores que cometí en el pasado. Y ya lo dijo, ¿quién fue? José José, ya lo pasado, pasado. Y lo mejor del pasado es que ya pasó, así es que dejémoslo ahí. Ahora sí, aprendamos cómo quiero vivir de aquí en adelante. Y ahora sí, vámonos a la parte científica del programa. ¿Por qué cuando vemos al sol nos dan ganas de estornudar? A ver, Ana, descalza, explícame eso.
1: Muchas veces cuando uno tiene ganas de estornudar, aprovecha y ve una luz o voltea a ver al sol, o sin que tú lo quieras, sales de un sitio oscuro a un lugar con mucha luz y estornudas. Y esto tiene que ver por un sobrelapamiento en las señales que llegan a nuestro cerebro. Es bien interesante ver cómo en realidad la evolución no es que haga todo perfecto, sino que va agarrando lo que tiene y con eso hace lo que puede. Entonces, en este caso, nosotros tenemos los nervios trigéminos, especialmente el par craneal número 5, que lo que nos permite en alguna parte es, por ejemplo, captar cuánta luz está entrando y saliendo, y el reflejo que da es qué tanto tienes que abrir o cerrar tu pupila. Lo que pasa es que ese nervio también está encargado de la respuesta que tenemos en boca y nariz y controla el reflejo del estornudo. Si entra mucho polvo, entra polen, entra un agente extraño muy fuerte, por ejemplo, muchas veces cuando abres un bote de canela, etcétera, tu reflejo es estornudar porque detecta que hay algo ahí y bueno, eso hace este nervio trigémino, pero también hace lo de la pupila. Entonces, a veces tú ves al sol y como ese nervio da información, como que no sabe qué hacer y dice, ¡ay, estornuda!, en lugar de la pupila o acompañado del reflejo pupilar también. Y esto es interesantísimo porque pues es simplemente como un error del cuerpo que nos puede ayudar en el caso de que queramos estornudar. Y de hecho existe un componente de genético también de las personas que pueden estornudar viendo el sol. Hay personas que pues por más luz que haya o por más sol que haya no estornudan, y a este síndrome que se puede pasar no tiene nada de malo, simplemente es como pues la manifestación de que a veces esas señales se cruzan, se llama ACHU, el síndrome de ACHU, A-C-H-O-O, que en inglés tiene que decir Autosomal Dominant Compelling Helio-Ophthalmic Outburst. Yo creo que se inventaron todo lo que pudieron para que dijera ACHU en el acrónimo. Así es, entonces por eso es que estornudas, porque tus nervios se confunden y dicen, hay mucha luz, ¿qué hacemos? La pupila, y estornuda.
0: Está interesante, la verdad, con la pimienta pasa mucho. Uh-huh. Y también con el polen de algunas flores que te hace estornudar, y había escuchado que era para que no se te acabara de meter, o sea,
1: sí,
0: te
1: claro.
0: Da alergia.

0: Entonces, como reflejo, va para afuera lo que nos está haciendo estornudar. Oigan, tenemos programa interesante. Héctor Castillo, coach de vida, está con nosotros y vamos a platicar de algo que se llama desenredar tus miedos, aléjate de tu mente perversa. Es que a veces, así es, a veces hasta la invitamos a tomar un cafecito a la mente perversa y la alimentamos y síguele para que me siga dando más coraje o tenga ganas, deseos y sed de venganza. Este será uno de nuestros temas. También hablaremos de cómo cuidar o cómo cuidarse el cuidador de una persona de la tercera edad o de una persona que está enferma. Malena Herrera, ella es consultora de imagen y vamos a platicar un poco de tendencias de moda para la temporada de otoño, que ahora sí que ya llegó y llegó con todo, ¿eh? Ahora sí que entró muy bien. Micorrizas se llama esto, que mejor nos lo explique la que sabe, Jimena Mota, que es investigadora. Micorrizas, la alianza secreta de las plantas, que tiene un poco que ver con esto que mencionabas, con hongos y demás. Vamos a platicar de esto. Gustavo Solache, él es cardiólogo, está en San Juan del Río, y vamos a platicar de aterosclerosis, prevención y tratamiento. Vuelos de Querétaro a Las Vegas, Cristian Castillo, y Tere Ortiz, recomendaciones para ver cine en el cine y cine en tu casa, tour de cine francés, nos va a platicar el día de hoy. Quédese y si quiere llamarnos, 442-238-5255, nuestro número telefónico, y si prefiere mandar un mensajito de WhatsApp, 442-676-0392. Y miren, la frase tiene que ver, no sé si les ha pasado, pero cuando están atravesando por una crisis, qué feo, pero así es, o qué bonito, nos sale lo creativo. Hacemos cosas que si todo estaría bien y todo está en nuestra zona de confort, todo lo tenemos controlado, no haríamos. Y la frase justamente dice así: la adversidad tiene el don de despertar talentos que en la prosperidad hubieran permanecido dormidos. Esto lo dijo Horacio, poeta, filósofo romano, y es cierto, en los momentos adversos se nos despiertan esos talentos que si hubiera sido próspera toda la vida, nunca hubieran aparecido. Ahí está la frase, y aquí está Héctor Castillo con nosotros. Vamos a ver qué hacemos con la mente perversa. Comenzamos. Héctor Castillo, ¿cómo estás?
1: Qué contento, gusto tenerte aquí. Contento. Bienvenido. De verlas, ¿cómo se encuentran?
0: Bien.
1: Ya hicieron sus 10,000 ejercicios antes del programa, me imaginé. Sí, ya. Yo por eso venía corriendo para
0: hacerles, que también vengas
1: para hacerle segunda.
0: Es que fíjate que sí empezamos el programa con otra energía, con el ejercicio.
1: Claro.
0: Físicamente sí. El cuerpo responde.
1: Claro, eso es una teoría de Tony Robbins.
0: Sí.
1: La fisiología determina el estado de la mente, el enfoque, y al final del día le da significado a muy distinto a lo que estás haciendo. Y hoy vamos a hablar de un poquito de esto, de la programación, porque los miedos que hemos aprendido, el miedo natural es a morir. O sea, claro que si yo me acerco demasiado a Ana, llega un momento en que
0: le vas a picar el ojo.
1: Sí. Hasta sentí su calorcito y
0: sí.
1: No se movía, ¿viste?
0: Sí, no, estaba así muy como quieta.
1: Sí, pero en realidad si yo me acerco a alguien y la persona siente que estoy invadiendo su espacio, la persona se retira. Ese es un poquito de la reserva del miedo natural del ser humano, que no se me aproxime algo o alguien que no, a quien no le he dado ese permiso, ¿no? Que no es lo mismo cuando yo saludo de beso a alguien y la persona de alguna manera...
2: Cachete, ajá, claro. Sí. Pero, por ejemplo, pasa cuando vas a otros países que no se dan beso, intentas dar un beso y es como, wow.
1: Sí, ¿no? Sí, como que hazte para allá. Sí,
0: hasta
1: sí.
0: Te dicen algunos, ¿no?
1: Sí.
0: Que es un tema de religión, te
1: trata
0: dicen, no me puedes besar.
1: Un beso a un japonés y vas a ver.
0: Sí, no, no.
1: Entonces, sí, en realidad es eso. El miedo natural es cuando yo veo que algo se salió de lo tradicional. Mi cuerpo está en homeostasis todo el tiempo, está en este equilibrio de llevar las cosas así como flow, ¿no? Así de vivir en amor y paz, ¿no? Pero en realidad cuando cualquier cosa ocurre, el cuerpo se estresa y es normal. No es un estrés dañino, es el estrés normal. Incluso la sola idea de levantarme para ir al sanitario me estresa como persona. Y eso obviamente pues genera que yo me levante, vaya, y ya cuando regreso a mi punto de homeostasis, ya me siento otra vez relajado, así como, ah, tranquilo, porque en ese estado estaba. El miedo provoca que te salgas de la homeostasis y no regreses. porque cuando

0: Cuando estamos hablando de un miedo natural, pues obviamente te salvó la vida. O sea, el saber que no le puedes meter los dedos al contacto de la luz, el saber que no puedes andar por edificios altos o por cañadas asomándote, aunque a algunas personas que yo tengo cerca les encanta colgarse de ciertos lugares, pero pues en realidad la naturaleza te dice no te acerques. O sea, la naturaleza te diría no, no lo hagas. Ese es el miedo natural. Y está bien. Y viene programado con la biología del ser humano. Nadie te enseñó a tener miedo. Si oyes un grito, siendo un niño, oyen un grito o un sonido que no, que desconocen, corren hacia el otro lado. Eso nadie les enseñó, nadie les dijo, si oyes algo así, corre, ¿no? Simplemente salieron
1: Ya
0: corriendo. Nadie les
1: viene.
0: enseñó que si un perro viene corriendo, ellos corran.
1: Ya está
0: Pero
1: en
0: pues
1: el
0: ellos
1: paquete, ya
0: corren, o
1: está
0: sea,
1: incluido.
0: es parte
1: Sí.
0: de nuestra naturaleza. Pero hay muchos otros miedos que son programados, que nos enseñaron. Por ejemplo, este más te vale que te vaya bien en la escuela, este más te vale que hagas bien, que te quede esa sopa, porque vienen tus tíos y ya sabes cómo son tus tíos. Y la persona empieza a tener miedo de no ser
1: Ojalá que no se
0: suficiente.
1: entere tu papá.
0: Ajá, sí, la persona tiene miedo de no ser suficiente para alguien o para algo. Y ese miedo está basado en la autoexigencia. O sea, yo estoy con el miedo de exigirme de tal manera que requiero llegar a un estándar que si no llego está mal. Y no, yo me puedo equivocar. La vida es un juego de errores, como el fútbol. Todo mundo se va a equivocar. Hasta los grandes jugadores de fútbol, de básquetbol, de voleibol, se equivocan y feo. O sea, no, no creas que nada más te pasó a ti que el que le querías dar en el voleibol y se te fue para un lado y dices, en realidad. La vida es un juego de error, entonces nosotros nos regañan por el error, nos dicen, híjole, qué mal, yo esperaba más de ti. Entonces, ahora mi expectativa de pequeño empieza a ser el satisfacer a mi papá, no es sacar buenas calificaciones, es verle satisfecho conmigo. Y eso genera esta insuficiencia permanente, porque habemos papás pues que siempre les estamos exigiendo más y más y más. Y esto es todo lo que puedes. Ya es tu mejor versión y no sé qué, no sé cuánto. Y pues los niños los súper estiramos y el niño lo que está buscando es aceptación incondicional. Entonces ahí se genera un miedo. El otro miedo es el miedo al ridículo, que es el costo de vivir bajo la mirada ajena. ¿Qué va a decir la familia? ¿Qué va a decir tu mamá? ¿Qué va a decir tu papá si se entera de esto? Es lo que los demás opinan es más importante que tu situación, ¿no? O sea, que el cómo resolvemos juntos esta situación. En vez de darle la importancia a todos los demás, es la importancia que tú te das a ti, ¿no? Entonces, pero nos enseñan a siempre quedar bien con los demás. Es que tienes que quedar bien. O sea, cuando vayas a una casa tienes que llevar algo. ¿Por qué? Es que es un hecho de educación. ¿Quién dijo? En el
1: Bueno, a
0: coche
1: ver,
0: ontológico no es así. Claro, si hay una reunión
1: hay una parte
0: y tú
1: de
0: te
1: reglas
0: presentas.
1: sociales, de etiqueta, de manual de Carreño, que unos leyeron el de Carroña, decía
0: Y
1: uno,
0: el de
1: tú te
0: Carroña.
1: leíste el de Carroña, no el de Carreño. Bueno, en donde,
0: No puede ser.
1: en donde sí hay ciertas reglas, ¿no?
0: Claro.
1: ¿Por qué tienes que dar las gracias? Porque es una regla de
0: Sí, no, bueno,
1: educación.
0: es una regla de educación,
1: Sí.
0: pero en realidad, si tú a un niño no le expones las reglas del cómo se juega el juego y tú lo llevas a una fiesta y el niño entra y ve una mesa de dulces, lo que hace el niño es irse sobre los dulces, es
1: Claro.
0: lo natural. Y entonces le dicen los adultos, no, no, no, eso no lo toques, no, eso es para después, no, eso es para cuando termine la comida, no, eso es para. Y el niño se queda con esta influencia negativa de que tomar lo que él quiere no está bien visto. Ahí viene el miedo exactamente a quedar bien con los demás. Entonces, sí, la gente de etiqueta se sabe comportar en una mesa, se queda con hambre, comen muy poquito, siempre deja. Sí, no, sí es cierto. O sea, no ensucian ni el vaso en el que beben, o
1: No.
0: sea, porque no está bien, comen con 14 cubiertos, o sea, sí, se han vuelto unos neuróticos muy bien educados, o sea, pero eso es neurosis, eso no es natural y eso no corresponde a la naturaleza del ser humano. Y cuando tú le impones eso a un ser humano, como se lo imponían a los reyes y a las reinas, era impuesto, no era querido, era, tienes que comer así porque pues eres el rey, ¿no? O eres el duque de no sé qué diablos, y entonces pues tenías que comer bajo ciertos y tenías que comportarte y tú no podías

0: ver a una reina o a una princesa como Lady Diana corriendo atrás de sus hijos en el jardín, que era lo más natural de un papá o de una mamá con sus hijos, y la reina, bueno, ya le daba el tramafá, porque cómo es posible que la esposa del príncipe de Gales estuviera corriendo por los jardines como cualquiera de las meretrices, ¿no? O sea, así es, o sea, ellas tienen estas ideas que generaron el siempre quedar bien, el siempre estar como en la pantalla. ¿Cómo estás? Ah, perfecto, muy bien, me va de lujo. En el fondo, a lo mejor te sientes muy mal, te sientes muy sola o muy solo. Y amigos, de verdad, este es tema. Cuando tú no te sientas ok, dilo, no me siento ok. Ya, es tan simple como decir, no estoy en este momento en mi mejor momento. Y ya. Si no quieres platicar de tu vida, no requieres hacerlo. Puedes decir, es un tema personal y ya. Pero no digas siempre bien, porque tus oídos te escuchan.
1: Sí.
0: Y cuando tú dices, estoy bien, tus oídos dicen, ah, entonces este dolor es aceptable. Esta soledad es aceptable. Esta escasez es aceptable. Este error que cometí es aceptable. No, no es aceptable. No me encuentro del todo bien. Entonces llega un punto en el que aprendes a no quedar bien con los demás, a no tener que dar una cara y tú contenta, ¿eh? Contenta porque vienen tus tíos y yo no quiero que no sé qué, y nos vayan las niñas así, ¿no? Hasta falsa. Así, exactamente así como está. Es la verdad, el miedo al ridículo, por ejemplo, el costo para vivir bajo la mirada ajena, o sea, el no vayas a hacer esto, que no se te vaya no sé cuánto, no cometas tal error. Digo, a todo el mundo le ha pasado que al partir el pollo o algún tipo de alimento brinque de un plato a la mesa.
2: Yo soy experta.
0: Eso no es
1: tu especialidad. Sí.
0: No hay manera de que no ocurra, de verdad. O sea, siempre ha pasado, pero eso como que la gente lo esconde, como que dicen, ay, no, que no se vea, ay, qué vergüenza, Dios mío.
1: Y como que no disfrutas el momento, ¿no? Sí. Por estar pensando en
0: y la verdad es que, digo, si llega un niño. Y hablo mucho de los niños porque todos tenemos uno adentro. Entonces, el niño agarra y le abre la almeja así con las manos y se la come y amén. No es lo deseable, no es lo correcto, no es lo educado, no es... Pero la gente lo que le tiene miedo es a la burla ajena. ¿Por qué los demás se burlarían de que yo sea como yo soy? Esa es ontología.
1: ¿Y se podría, Héctor, que ya como adulto puedas irte liberando de todas estas como... pues imposiciones como eso, como culpa, como miedo, etcétera, y desde tu libertad, si necesitas seguir un protocolo, seguirlo, y si necesitas ser educado, eres educado, pero desde la libertad?
0: Sí se puede cuando la persona se descubre, es decir, este es un encuentro conmigo, en el que yo acepto que estoy en una sociedad y que voy a cumplir ciertas normatividades, pero incluso Fritz Perls, que es el autor de la Gestalt, era un hombre... Muy libre, era un cuate, además era un genio. Le van a dar un premio en Baja California y él llega de guayabera, así con pantalón blanco, guayabera blanca, y pretende entrar y no lo dejan entrar, porque era de etiqueta, y pues él no usaba etiqueta. Entonces dijo, ah bueno, y se regresa a su habitación y se acuesta. Y entonces lo empiezan a buscar por todos lados y dicen, pues es que sí fui, pero no me dejaron entrar. Y fueron por él, así como estuve. No, maestro, ¿cómo cree? Y entró de guayabera a recibir su
1: premio.
0: Y fue aquí en México.
1: ¿Gorrito?
0: No, pues, es que en realidad es eso. O sea, él no iba a estar dispuesto a cumplir con ciertos convencionalismos porque él era quien era.
1: Y además la guayabera.
0: Si se había hecho todo una ceremonia para honrar a uno de los tres pilares de la psicología formal, digo, el señor se podía presentar hasta en cuero si quisiera. O sea, porque en realidad su valor no estaba en la ropa que usaba. Pero es un ridículo del ser humano el pretender que toda mi familia se vista de cierta forma porque yo quiero que las fotos de mi boda todo mundo salga de traje, o todo mundo se vista de rosa, o todo mundo... Eso es neurosis. Y estas neurosis han provocado miedos en la gente, y entonces ya no quiero hacer mi fiesta de 15 porque vi la tuya, y yo niña de 15 digo, no tienen mis papás cómo competir con lo de ustedes. Si estoy siendo claro con esto, ¿qué? Ese es un miedo a quedar mal. Ese es un miedo a la insuficiencia. Ese es un miedo a hacer el ridículo. Que no son miedos naturales. O sea, desde mi libertad, yo me encuentro con que yo no requiero hacer una fiesta. Yo quiero hacer una comida en mi casa de lo más normal. Pero ¿cómo no te vamos a presentar en la sociedad? Ya se presentó la niña en la sociedad. O sea, si supiéramos lo

0: Si ya la conocen.
1: Algunas de 15 años hubieran lo que hacen sus papás, claro. Ya se presentó hasta con demás, ¿no? Pero en realidad es eso, o sea, es este encuentro conmigo en el que yo hago la paz y digo, estoy dispuesto o dispuesta a vivir ciertos protocolos porque son obligados, pero no estoy dispuesta a dejar de ser quien soy en las áreas y en los terrenos.

0: así.
1: Sí, rápido, rápido, sí.
0: Enrédenla, así, váyanle dando así como vueltecitas. Sí. Cada miedo, el miedo a fracasar, estamos enredando una liga en las manos.
1: Ajá.
0: El miedo a fracasar, el miedo a quedar bien, el miedo a no ser suficiente, el miedo a defraudar a mi familia, el miedo a reprobar el examen. Sí, o sea, se trata de eso. Y luego suéltala. Ajá. Y te vas a dar cuenta que todas estas vueltas son solamente ideas de la forma en la que tú no eres. Tú eres la liga y cada vez que alguien te hizo sentir
1: torceduras,
0: algo,
1: claro.
0: Claro, te vas torciendo.
1: Es un buen ejemplo.
0: Y llega un momento en que lo mejor es soltar. Y cuando sueltas,
1: los miedos.
0: Liberas. Claro.
1: Así es. Teléfono, por favor.
0: Estamos en el 44-23-23-80-23 en Castillo-Coach, Castillo Coach. En todas las redes sociales, a sus órdenes.
1: Muchísimas
2: muchas gracias.
0: Al contrario, ustedes.
1: Corte antes de que me corten la cabeza. Estamos en confianza, regresamos.
3: Continuamos. Son las 8 con 55 minutos.
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0: regresamos. Es que estoy cuidando a mi mamá y tengo 20 años cuidando a mi mamá o a mi papá o a mi suegro, a quien quieras. ¿Y a ti quién te cuida? Justamente es el tema que vamos a tocar el día de hoy, cuidando al cuidador. Rubén de León Arcilla, geriatra, ¿cómo estás? Bienvenido.
1: Muy bien, gracias.
2: Bienvenido.
0: Me da mucho gusto que, bueno, con la experiencia de tantos años nos puedas, pues, aconsejar con todo lo que tú viviste. ¿El cuidador necesita cuidados especiales o como él está sano y está joven, no importa?
1: Bueno, es muy variable el problema, y le llamo el problema porque realmente se vuelve en eso, en un problema, porque primero tenemos que puntualizar que los que vamos a cuidar, a las personas que vamos a cuidar, ahorita son adultos mayores, porque puede haber otras situaciones, niños con anomalías congénitas o discapacitados.
0: Claro,
1: no, ahorita nada más nos vamos a ubicar en la gente adulta mayor, pero que tiene una característica, tiene cierto grado de dependencia, no es 100% independiente. Esos son a los que se va a cuidar. ¿Quién los va a cuidar? Afortunadamente no son muchos los ancianos que hay que cuidar, pero cada día son más y más y más y más.
0: ¿Porque vivimos más?
1: Porque vivimos más,
0: claro.
1: Porque cada vez hay más adultos mayores, porque cada vez hay menos jóvenes, los jóvenes de ahora ya no quieren tener hijos, entonces se vuelve una desproporción en la población. Vamos a identificar que hay dos tipos de cuidadores. El formal, que es al que le pagamos para que esté cuidando al adulto mayor, que puede ser ya sea en casa o en una institución. Y el informal, que es al que no se le pidió ni siquiera autorización, te toca. Muchas veces tenemos que establecer un perfil de quién es el que está cuidando o la que está cuidando. Cuando hablamos de cuidador, estoy hablando de hombres y mujeres. Pero sí tengo que puntualizar, la mayor parte de los cuidadores o cuidadoras son mujeres, casi en un 80-85%.
2: Sí, pues antes era casi obligatorio, la mujer más chica se queda.
0: Como agua, ¿no?, para chocolate, ¿no? No se podían casar las niñas.
1: Entonces ya están ustedes identificando que hay un patrón cultural que venimos arrastrando.
0: Claro.
1: ¿Sabes qué? Porque eres mujer. Y por otro lado, resulta que además es cierto, la mujer cuida mejor a una persona que un hombre. No quiere decir que los hombres sean incapaces o seamos incapaces.
0: No, no es una cuestión de capacidad.
1: Pero hay mayor habilidad en la mujer.
0: Sí.
1: Entonces, cuando se tiene un adulto mayor con cierto grado de dependencia, no voy a hablar de qué tipo de enfermedades, entonces, quien normalmente lo va a cuidar como consenso familiar es que sea mujer, que sea soltera, que sea la más chica, y que no tenga compromisos ni hijos. Ah, qué padre, a la hija chica, a esa le tocó. Y nadie le preguntó. Claro que si tu solvencia económica te permite tener y contratar un cuidador, igual se convierte en un cuidador formal, pero tiene que haber un consenso familiar, y ese cuidador, aunque sea formal, también tiene la tendencia a, de alguna manera, enfermarse. ¿Por qué se enferman los cuidadores? Se enferman porque el estar cuidando ya a un adulto mayor con dependencia es cansado en sí.
0: Sí.
1: Si tú dices, me pagan, o si yo soy un cuidador informal, pero digo, es mi abuelita, es mi abuelito, es mi papá, es mi mamá, le tengo afecto, por afecto yo lo estoy cuidando, ok, todo va muy bien, pero al paso del tiempo se empieza a desgastar esta labor. Y se desgasta por la misma razón de que es una labor.

0: labor un poquito pesada. Si al adulto mayor dependiente tú le agregas que tiene artrosis, que tiene demencia, que tiene Parkinson, que tiene secuelas de un accidente cerebrovascular, se convierte más complejo el cuidado. Hay que estarlo movilizando, etcétera, etcétera,
1: no, y
0: etcétera.
1: Que usa pañales.
0: O que no usa pañales, que hay que estar limpiando. Ya no digamos las actividades básicas, porque hay que darle de comer, hay que prepararle.
1: Eso es de cajón.
0: Hay que bañarlo, hay que vestirlo, hay que sacarlo al patio a solear. O sea, son muchísimas actividades. Entonces, todo eso llega a un momento en el que por mucho que te motive el salario o por mucho que te motive el afecto, te va desgastando de alguna forma. ¿Por qué? Porque entonces tu vida la tienes dedicada nada más al cuidado del adulto mayor. Apenas te vas fuera de ese entorno y empiezas a pensar como cuidador. ¿Y quién lo está atendiendo ahorita?
1: ¿Cómo estará?
0: Y ya le habrán cambiado el pañal, y ya le dieron sus medicamentos, y lo estarán haciendo igual que yo, lo están haciendo también como yo, entonces entran en otro tipo de ansiedad. Entonces ya estamos hablando ahorita de que los principales síntomas que puede tener un cuidador cuando empieza a desgastarse es ansiedad, también puede tener depresión, y por supuesto va a tener sentimientos de culpa, sea formal o informal, más si es un familiar. No, pero si dio la vida por mí, es parte de la familia, ¿cómo lo voy a dejar así? Y entonces los sentimientos de culpa también te van de alguna forma mermando tu salud. Además de que tú en este momento estás vendida o vendido a ese cuidado de un adulto mayor que necesita cuidados 24/7, o sea, las 24 horas, los 7 días de la semana, y en ese momento tú ya no tienes vida, entre comillas, porque si tienes momentos para descansar.
1: Sí, pero tu vida, tu actividad se convierte en cuidar al enfermo.
0: Entonces también, aparte de que tú ya no tienes, digamos, mucha relación con tu exterior, también disminuye socialización y disminuyes muchas otras cosas que aunque seas una persona más joven, también lo necesitas, también lo requieres.
2: Rubén, tiene que haber una manera sana, ¿no?, de poder cuidar a un adulto mayor, porque si no, parece terrible.
0: Bueno, mira, realmente cuidar a un adulto mayor con cierto grado de dependencia, que desde puede ser una dependencia desde casi nada hasta casi total, es muy pesado de todos modos. Podemos llevar a cabo estrategias, pero las estrategias las tenemos que llevar de alguna manera en consenso con la familia. Aquí juega un papel muy importante la red de apoyo familiar. Porque de repente cuando un abuelo, un papá o una mamá, por ejemplo, de repente a uno de ellos les da un evento cardiovascular o un evento
1: cerebrovascular,
0: y tienen que estar en cama, empieza ya en ese momento el
1: caos.
0: La intriga y el caos en la familia, y es cuando deciden que tiene que ser la mujer, la soltera, la que no tiene compromisos, la que no estudia, ¿sabes qué? Tú, a ti te toca cuidarla, ¿no? Y si no hay una mujer de esas características, cualquier mujer de la familia, no importa que sea
1: aunque
0: casada con hijos
1: y
0: compromisos.
1: Sí.
0: Tú eres la mujer y pues tú la tienes que cuidar. No sé cómo le vas a hacer. Oye, pero es que también ustedes son
2: hijos.
0: Sí, pero es que mira, yo no puedo porque mi trabajo es muy importante. ¿Sabes qué? Yo aporto dinero. Muchos hermanos dicen eso. Yo aporto dinero, tú dime cuánto y yo estoy al pendiente. Pero bueno, ustedes.
1: Pero ven
0: y
1: a
0: yo
1: pasar una noche con el que está
0: enfermo
1: o agonizando, cambiándole el pañal o el oxígeno o el suero.
2: Es
1: que
2: mucho más fácil dar dinero.
1: Es más fácil dar dinero.
0: Pero el problema no es una noche, sino que son
1: esto
0: muchas.
1: Esto se puede alargar.
0: Muchas. Entonces, si es una familia que pudiera tener capacidad para económica para una residencia de adultos mayores, ah, pues qué padre, ¿no? Y eso no quiere decir que también en la residencia de adultos mayores no haya cuidadores que también tengan el mismo problema de que se van a desgastar al mediano o a largo plazo, ¿sí? ¿Cómo me doy cuenta yo que se empiezan a desgastar estas personas cuidadoras, ya sea los formales o informales? Como dijimos, comienzan a manifestar algo de ansiedad. Puede haber depresión, puede haber irritabilidad, empiezan a hacer uso y abuso del consumo de alcohol o de algún tipo de drogas. O sea, estos son obviamente rutas de escape a esa presión que están teniendo. Puede haber de repente ira, enojo con el
1: paciente.
0: Con el paciente al que, o con el adulto mayor que están cuidando.

0: cuidando, ¿por qué lo tengo que hacer yo? Y entonces viene un rebote medio chistoso. Ahora yo como cuidador, yo estoy maltratando al adulto mayor. Pero porque yo ya me estoy desgastando como cuidador.
1: Ya me saturé.
0: Yo puedo tener, como cuidador, puedo tener trastornos del sueño, puedo tener muchísimas otras cosas. Ideación suicida. Pero lo que más también pesa ahí es la culpa. Y la culpa es un sentimiento que pesa mucho en todos los cuidadores, ya sea formales o informales, ya sea con afecto o sin afecto. Entonces, va a llegar un momento en que ellos se enfermen, y en gerontología a esto le llamamos el colapso del cuidador. Entonces, a todas las personas o todas las familias que ahorita tienen adultos mayores que se están cuidando, yo les sugiero que de internet, por ejemplo, pueden sacar una escala que se llama escala Sarit, con Z, Sarit. Es una escala diseñada con 22 reactivos para que nosotros se la apliquemos al cuidador o cuidadora y tratemos de identificar qué nivel de desgaste o de cercanía al colapso están, ¿sí? Entonces, yo como cualquier persona puedo descargar esta escala del internet.
1: ¿Cómo se llama?
0: Sarit con Sarit. Z.
1: Z-A-R-I-T.
0: Okay. Bueno, hay algunos investigadores que utilizan mucho, y sobre todo en el internet también nos vamos a encontrar que utilizan mucho la escala de Maslach, que es la de burnout, que es la de estar quemado.
1: Que ya no puedo
0: pero
1: más.
0: Esa no es propia para este tipo de actividad. Usaríamos la de Sarit. Y esa la puede aplicar cualquier persona y te da un puntaje, son 22 reactivos. Y te dice, de aquí a acá, tú ahorita estás bien, de aquí a acá, como que estás empezando a resentirlo. Y de aquí a acá, aguas, foco rojo, necesitas atención.
2: ¿Cómo puede tener atención? Ya que sabes en qué nivel estás, ¿cómo te cuidas o cómo puedes mejorar?
0: Bueno, las estrategias son múltiples dependiendo también del caso, porque por ejemplo, no es lo mismo que tú ya estés abusando de alcohol o de drogas, porque entonces ya no te puedes dedicando al 100%.
1: Y no vas a ser útil al
0: cuidado. Y como familia no puedes estar ahí al 100%, pero se pueden hacer estudios y se puede ir prioritariamente con consulta médica. El médico que sea de cualquier especialidad. Claro que si tú me dices un geriatra, bueno, también el geriatra lo primero que va a hacer es aplicarte la escala de Sarit y atender en consecuencia los resultados que de ella emanen, ¿sí? Eso es muy, muy importante.
1: Yo creo que tenemos que tenerle mucho más, no solo agradecimiento a la persona que cuida, sino atención, porque mencionabas que puede haber intento de suicidio, alguna adicción, maltrato al paciente enfermo. Entonces, no es cualquier cosita, no estamos hablando de un catarrito, ¿no? Pongámosle atención en este tema.
0: Correcto.
1: Rubén, muchísimas gracias, te agradecemos mucho. Si alguien quisiera, pues alguna asesoría, sabemos que ya no das consultas, pero si quieren asesoría, que te puedan buscar en tu página.
0: Claro, claro que sí, me pueden hablar por teléfono y cualquier cosa yo la respondo en WhatsApp al 442-169-7257.
1: 442-169-7257. Muchas gracias.
0: No, al contrario, gracias.
1: Muchísimas gracias. Oigan, esto de consultoría de imagen me parece maravilloso. Vamos a continuar con Marlene Hernández.

0: Tendencia de moda para el otoño que ya está recién entradito en el año. ¿Cómo estás, Malena Hernández?
1: Consultora de muchas gracias. Muy bien, gracias.
0: Qué bueno, qué bueno. Malena Herrera, cuéntanos, ¿qué se usa en este tiempo que nos llueve, que todavía hace calorcito, pero en la tarde refresca? ¿Qué
1: sí, viene? Parece que no ha llegado como tanto el otoño a Querétaro, ¿no? Apenas vamos
0: está
1: con eso.
0: Está empezando, sí.
1: Exacto. Pues mira, las tendencias de este otoño, podemos empezar con el color.
0: Sí.
1: Vamos a ver muchísimo rojo. Entonces,
0: ay,
1: el
0: qué
1: rojo.
0: Bueno, me encanta el rojo.
1: Sí, sí, o sea, el rojo viene muchísimo, ya sí. Sea en complementos, o sea, lo podemos ver como en accesorios. Si la gente no se anima como a hacer un total look, por ejemplo, rojo, puede ser en bolsa, en zapatos, o sea, algo que le dé un toque de color a tu look.
0: Sí.
1: Después también estamos viendo muchísimo el verde. El verde en todas sus tonalidades.
0: Es lo que te iba a preguntar, ¿qué tono de verde?
1: Por ejemplo,

0: viene oliva, el verde aceituna, el oliva. Sí. Viene el verde bosque, o sea, el verde como, como colores otoñales. O sea, sí, si tú ves un paisaje otoñal, justamente esos colores, ¿no? O sea, como del bosque. Entonces, el verde de bosque. Y también vamos a ver muchísimo el color morado. Ese es un color que sí es como nuevo en esta temporada, o sea, que viene muy fuerte, que es morado y berenjena. Entonces, este color, la verdad, está súper padre. A diferencia de otros años, estamos viendo más color en esta temporada. Entonces, estamos viendo como looks más coloridos. Y, por ejemplo, el berenjena y el morado combinan padrísimo con el verde y con el rojo.
1: A ver, aclárame. Entonces, ¿berenjena y morado no es lo mismo, no?
0: No, es que el morado es un tono un poquito más encendido y el más, berenjena es un poquito más
1: más bajito, oscurito.
0: Exactamente. Okay. Entonces, ya vamos a ver cómo esta gama de tonalidades del morado. Entonces, también, en este caso, también estamos viendo, obviamente, mucho el burgundy, o sea, el color vino. Ese sigue desde...
1: Es como el que tú traes, que
0: exactamente,
1: se ve padrísimo.
0: Es como el que
1: tú
0: yo
1: también
0: traigo.
1: Lo traes, Ana.
2: Ay, sí, sí, hoy. Sí.
0: Exactamente, este color sigue muchísimo en tendencia. O sea, lo vimos mucho el año pasado y va a continuar este año. Y bueno, obviamente el chocolate también es un color que sigue muy fuerte. Ya el café lo estamos viendo más como un color neutro.
1: Sí.
0: Si se han dado cuenta, como que el negro está... O sea, siempre ha estado presente, pero vemos muchos más looks con color café como neutro en esta temporada.
1: Y que el café lo puedes combinar con muchos, ¿no?
0: El café, ¿no? Se sí puede combinar con todo, prácticamente. Sí. O sea, el café es un color súper combinable.
1: Café pues no con que... verde me encanta, con sí verde olivo me encanta.
0: Como ajá, que... no hay sí que tenerle miedo al café. Sí. Como que todavía le tenemos un poco de miedo, ¿no? Al café, entonces no hay que tenerle miedo.
1: Pero
0: al
1: además
0: café
1: hay muchos tonos de cafés, ¿no?
0: Por supuesto.
1: Hay, o sea, hay... puedes ir desde el beige hasta un café tabaco.
0: Pues sí, todos los tonos tierra, ¿no?
1: Sí,
0: que también son tan favorecedores y bueno, son también del otoño.
1: Sí.
0: Y seguimos viendo el color mantequilla también. O sea, ven que el color amarillo mantequilla ha estado mucho en las últimas dos temporadas, también en primavera-verano. Pues ahora lo adaptan, se adapta al otoño y al invierno y lo vamos a ver en abrigos, en suéteres, en accesorios, en todo este tipo de cosas. Eso en cuanto al color.
2: Ajá. Se está tomando en cuenta como lo floreado, las hojitas, porque luego eso sí es más de primavera, pero ahorita salieron unas imágenes donde sí se veía que tenían los pantalones justo todos de flores.
0: Justo les voy a platicar de esta tendencia. Esta tendencia es en tejidos ornamentados. Entonces, viene súper fuerte, lo van a ver muchísimo, y es como si, ¿se acuerdan del como estaban tapizados los sillones de nuestra abuelita?
1: Sí, claro. Sí.
0: Así, tal cual, vamos a ver ese tipo de tejidos en todos los looks. O sea, ya sea un total look, que para mí me parece un poco cargado, o sea, ya depende de tu estilo.
1: O sea, es que todo te vistas igual.
0: Todo te vistas igual.
1: Sí, no, prefiero así
0: como combinadito. O también podemos incrementar una, o implementar una chamarra, un pantalón, por ejemplo.
2: Ah, ese, ¿no?
0: Exacto, exacto, ese pantalón.
1: Como entonces, la sala de las abuelas, claro.
0: Sí, literal, sí, como la sí, sala sí de las abuelas, eso es lo que viene muchísimo. Y obviamente combinado con piezas que no lo hagan ver como tan...
1: Como que ahí viene la floreadita.
0: Exactamente, sí, tan romántico, ¿no? Entonces esa es la idea, cómo combinar estas tendencias. Eso en cuanto, por ejemplo, a texturas. También viene mucho la piel. La piel, bueno, la vemos todos los otoños, ¿no? Pero en este año la vamos a ver mucho más. O sea, la piel viene no solo en chamarras y en
1: botas, zapatos,
0: en botas, sino que viene en faldas, vamos a ver vestidos, vamos a ver minifaldas.
1: Que las sea, faldas, todo. Ustedes no habían nacido, pero hace muchos años era de super moda, tenías que tener una falda de piel, de ¿sí? preferencia negra, y podía ser corta o larga.
0: Exacto.
1: Y se usaba muchísimo porque lo combinabas con mil cosas. Vuelven las faldas.
0: Vuelven las faldas lápiz. O sea, la falda que es más pegadita.
1: Sí.
0: Que igual son las faldas que... Esas faldas vienen, vuelven en esta temporada. Y de piel y midi. O sea, las que midi son abajo de la rodilla.
1: Esas que no favorecen a nadie.
0: No favorecen.
1: No, que las midis no, señoras.
0: Exactamente, pero las bueno, midi no favorecen,
1: a
0: pero...
1: A menos que midas un 80, entonces sí.
0: Totalmente
1: abajo de la
0: acuerdo
1: rodilla, ¿quién le queda?
0: Pero te voy a dar un tip.
1: Sí, a ver, viene.
0: O sea, úsalas con botas altas. Claro. Que no haya un corte de piel entre la falda y tu zapato. O sea, nunca la uses con botín.
1: O sea, que se... Que es, parezca que es una continuación.
0: Que parezca que
1: la
0: hay
1: bota
0: una
1: y la falda.
0: Exactamente. Okay, cuando ya hacemos eso, es un truco visual. Claro. Y lo que hace es alargar.
1: Claro.
0: Entonces nos vemos más altas, aunque no estemos altas, aunque sí midamos unos 60, unos 61. Eso hace totalmente un efecto visual. Entonces, si quieren usar este tipo de faldas, bota alta. Okay. Si no, con tacón, pero ya tiene que ser un tacón pues tipo salón, ¿no?
1: Sí.
0: O sea, como un estileto que te haga también como, que dé un poco más la parte de la piel, que sea un poquito más larga. Nunca usar un botín, porque el botín nos acorta. En es, sí, con claro, este tipo
1: te
0: de
1: queda el chamorro afuera, o sea, nada que ver el botín.

0: Sí, fíjate.
1: Exactamente, así. Y bueno, también en más texturas, ¿qué les puedo platicar? El terciopelo. No sé si les
0: bien
1: gusta
0: el terciopelo. A mí no.
1: Muchísimo. Digo, eso es un tejido mucho más pesado, pero viene también muchísimo el traje sastre completo de terciopelo. O los también los accesorios, ¿no? En terciopelo. Hasta vamos a ver bolsas también con este material. Entonces viene mucho el terciopelo. Y bueno, en cuanto a siluetas, tenemos el regreso a los 80s. O sea, un guiño a los 80s. Esto quiere decir que son siluetas más estructuradas. Entonces, ¿se acuerdan de los hombros marcados, hombrera, cintura marcada?
0: Sí.
1: Entonces, vamos a ver mucho este tipo de siluetas. Ya vamos a dejar un poco atrás la parte oversize. Entonces, vamos a empezar a marcar.
2: A mí eso me encantó.
1: Sí, que sigue, ¿eh? O sea, sí, sigue ahorita todavía, pero vamos a ver mucho más en las tiendas, por ejemplo, todo este corte con la cintura marcada. No sé si han visto las blusas tipo peplum, que son las que marcan la cintura.
0: ¿Cuáles son?
1: Ajá. Y luego viene un poco de tela, como marca cintura y luego un poco de tela volando.
0: Sí.
1: Ese tipo de blusa se va a usar mucho también en esta
0: temporada. También para las flacas, señora. Es que si esas no... Es que hay que ver qué nos queda, ¿no? Que nos
1: claro.
0: Y también te marcan eso. La cintura que no tienes. Bueno, que no tengo. Y luego te salen ahí un voladito que dices, pues no, la panza está encantada y rellena el voladito. Entonces hay que ver de la moda lo que te acomoda.
1: Claro.
0: Y lo que te favorece.
1: Claro, estas son tendencias.
0: Sí.
1: O sea,
0: sí, hoy estamos hablando
1: es lo
0: de
1: que
0: tendencias.
1: Yo siempre les recomiendo, ¿no?
0: Sí.
1: Que adapten las tendencias a su estilo de vida y a su estilo personal.
0: Y al gusto, ¿no?, de cada quien.
1: Al gusto
0: y
1: al de
0: cuerpo
1: cada quien.
0: De cada quien, sí.
1: Porque vamos a ver muchas tendencias, pero no todas son para todo el mundo.
0: Sí.
1: Entonces, ¿qué pasa cuando queremos comprar todas las tendencias porque nos queremos ver actuales, ¿no? Que vemos en las tiendas y nos gusta y decimos, ay, sí, yo quiero ponerme esa blusa, ¿no? Por
0: sí.
1: ejemplo. Pues la compramos y nos sentimos disfrazadas. Entonces llegas a casa, te la pones y dices, ya no la vuelves a usar.
0: ¿Quién quiere mi blusa nueva?
1: Exactamente. O sea, eso es por eso hay que elegir muy bien qué tendencia queremos adaptar a nuestro closet, ¿no? Cada temporada.
0: Y por eso haces tú también todo un estudio de personalidad, de qué va contigo, con tu actividad, con tu color de piel, con el tono del cabello, porque podrá ponerse de moda el morado, pero a lo mejor no te queda o no te gusta. ¿No?
1: Exacto.
0: Entonces, claro.
1: Exacto, por eso hay que conocer, o sea, todo esto de la imagen es muy bonito porque es desde el autoconocimiento, desde conocerte a ti misma y saber qué te gusta, para poder utilizar lo que te gusta a tu favor.
0: Sí.
1: O sea, todo es eso, ¿no? O sea, el sentirte bien contigo misma para que lo proyectes y proyectes tu esencia a los demás. Eso es lo padre como de esta parte del
2: libro. Y atreverte a probar cosas nuevas, ¿no? Porque a veces
1: Totalmente.
2: Pasa que, pues así como te vistes, no lo cuestionas mucho y ves algo y siempre tienes un estilo y a veces probando algo nuevo puedes decir, ay, esto me queda bien y me gusta y... Además puede estar como en tendencia.
1: Exacto, el chiste es atreverse, ¿no? Atreverse a que si vemos esta tendencia de color, ¿no? Que les estoy platicando en este otoño. Bueno, pues a lo mejor me compro algo para implementar en mis looks
0: sí.
1: de este color y me animo a usarlo. O sea, no tener miedo como a experimentar dentro de lo que te gusta.
0: Sí, a lo mejor una blusa del color que está de tendencia, que vaya contigo y que puedas hacer combinaciones con esta blusa o con estas botas o con accesorios, como tú dices.
1: Exacto, salir de tu zona de confort.
0: Sí,
1: ¿no?
0: Y me encanta, alguna vez platicábamos, Malena, hace mucho, de la importancia de conocernos interiormente, que eso es importante, ¿no? Saber quién eres tú, qué te gusta, cuáles son tus aspiraciones como persona, y de ahí pueden salir muchos caminos. Uno de ellos es la imagen, que está padre, pues saber qué es lo que te queda, que es el estudio que tú haces.
1: Exactamente, ese es el estudio que yo hago, o sea, es conocerte. Yo te guío a que te conozcas, a que vivas este camino del autoconocimiento para descubrir qué te gusta. O sea, ¿qué te gusta y qué quieres proyectar hacia los demás? Y en base a eso, yo te doy obviamente las herramientas para que cumplas tus objetivos.
0: Claro.
1: Y te digo qué te queda mejor, qué colores son los que van más contigo. Entonces, te ayudo a que cumplas esos objetivos, ya sean personales o profesionales.
0: Claro, también ahorita que dijiste profesional, depende mucho a qué te dedicas, ¿no?
1: Totalmente.
0: No es lo mismo si tu trabajo es de oficina, que si es de campo, que si te vas a escalar, que no, son diferentes cosas, diferente ropa la que te vas a poner de acuerdo a tu actividad profesional.
1: Exacto, son distintos códigos, ¿no? De
0: claro,
1: vestimenta que
0: claro.
1: hay que seguir y bueno, pues que hay que lograr, ¿no? Con los clientes.
2: Yo creo que todos tenemos el potencial de vernos bien, ¿no? O sea, como de poder
1: Por
2: tener
1: supuesto.
2: Algo que te haga sentir bien.
1: Por supuesto, el chiste es encontrarlo, ¿no? El chiste
0: y uno
1: es...
0: mismo sabe, ¿no? Te pones algo y dices, ¡ay, qué bien me veo! Y te pones otra cosa y dices, pues, no me veo muy bien, pero pues hay que usarlo.
2: Y a veces pasa que dices, ay, pues más o menos, y todos te dicen, ¡ay, qué bien te queda!

0: Sí, hay que anotar eso, que no te queda palomita para ponerlo en el closet y usarlo más.
1: Malena, exacto. Muchísimas gracias, gracias, Malena Herrera. No, ¿dónde te encontramos?
2: Me encuentran en Instagram como Malena Herrera G. Está ahí también en TikTok, estoy con esa. Y bueno, pues si me siguen en redes sociales pueden ver muchos tips también, doy muchos tips de estilo.
0: Ay, qué bueno, sí.
2: Entonces ahí para que vayan ustedes aprendiendo un poco sobre cómo vestirse, ¿no? Y cómo sacar su potencial.
0: ¿Y te podemos llamar?
2: Sí, también. 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
0: 4421-555109.
2: Muchísimas gracias.
0: No, de qué, gracias. Vamos a hacer una pausa, no nos tardamos nada, regresamos. Estamos, pues, en confianza.
3: Continuamos. Son las 9 con 25 minutos. 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

0: Regresamos. Jimena Mota es investigadora del CICAT y nos va a platicar de micorrizas, la alianza secreta de las plantas. Jimena, ¿cómo estás? Bienvenida.
1: Hola, ¿qué tal? Muy buenos días. Bien, gracias.
0: Muy contentas de tenerte aquí. Platícanos, ¿qué es una micorriza?
1: Pues mira, las micorrizas, en forma resumida, son unos hongos. Son unos hongos, pero son unos hongos benéficos. No son aquellos champiñones o hongos así que causan plagas o pudriciones, sino que son unos hongos que justamente ayudan a las plantas a mejorar su crecimiento, a otorgarle mejores concentraciones de agua, ayudarla a sobrevivir a condiciones hostiles, condiciones extremas, y al mismo tiempo a protegerla contra algunos insectos que quisieran pues comérselas o dañarlas.
0: ¿En dónde se encuentran las micorrizas?
1: Las micorrizas son unos honguitos que se encuentran en las raíces de las plantas. Las raíces de las plantas están en la parte de que se le llama la rizósfera, adentro del suelo. Esos hongos van a encontrarse en esta zona y van a establecer estas alianzas justamente penetrando estas raíces.
0: Nosotros vemos un árbol y de repente pensamos, pues bueno, eso es todo lo que hay. A veces hasta ignoramos las raíces solo porque están abajo de la tierra. Pero resulta que hay todo un mundo, o sea, bacterias, hongos, artrópodos chiquititos y un montón de microorganismos que viven ahí en las raíces y ayudan un montón a funciones vitales de la planta, ¿no?
1: Sí, lo que vemos es, pues como usted dice, en la parte de afuera, el tronco, las flores, las hojas, pero no, realmente la parte vital que le da la fuerza a la planta para crecer y de sostenerse está justamente en las raíces. Y como bien dices, dentro de las raíces encontramos bacterias, hongos, estos micorrícicos, algunos artrópodos, algunos nemátodos, protozoarios, pero en este caso específicamente, estos hongos micorrícicos junto con algunas bacterias, porque es todo un... Esto da una comunidad sinérgica, la que ayuda a las plantas a crecer. Es lo que le promueve el crecimiento a las plantas y la protege contra algunos patógenos.
0: ¿Todas las plantas tienen micorrizas asociadas o no todas?
1: No todas, fíjate que solo son algunas específicas. Algunas de estas son el maíz, son el frijol, pueden ser algunos pinos, algunos encinos, porque se necesita tener esta asociación, este vínculo, porque no todas las plantas van a aceptar vincularse con otro ser vivo. Pero en este caso, pues la mayoría de los cultivos agrícolas de importancia son los que mayormente generan esta asociación simbiótica.
0: Si tú tienes un hongo que te ayuda, por ejemplo, decías, para algunas funciones o combatir alguna plaga o tal vez absorber nutrientes, etcétera, ¿qué pasa si estas plantas, por ejemplo, el maíz o un encino, el frijol, etcétera, no tienen la micorriza?
1: Pues puede que la planta sí crezca, sí se desarrolla, pero le va a costar más. Le va a costar más tiempo desarrollarse, llegar a la floración, a la producción de sus frutos. Al contrario de tener una micorriza o una bacteria que le ayude, pues lo que va a generar es un mejor desarrollo, mucho más rápido a que solo tenga pura agua, va a ser tolerante a sequía. Supongamos que llega una sequía de la nada, no hay nada de agua, pues estas micorrizas van a ayudarle a la planta a absorber agua de zonas muchísimo más profundas que la misma raíz de la planta no podría por sí sola. Entonces es todo un beneficio esto, además de la protección contra algunos fitopatógenos.
0: ¿Cómo es que llegan a asociarse? O sea, ¿la micorriza vive en el suelo y cuando nace una semilla se pega? ¿O cómo funciona? ¿Cómo es que llegan a unirse estos dos?
1: Pues puede haber de diferentes partes. Uno, está una micorriza, un honguito creciendo ahí,

0: solito, tranquilo, pero va a necesitar sobrevivir. Entonces empieza a buscar raíces de las plantas, pues, que estén cercanas para que sea este beneficio mutuo, ¿no? La planta le va a otorgar azúcares, nutrientes al hongo, y el hongo en retribución le va a dar los nutrientes más específicos para la planta. Las plantas necesitan específicamente fósforo, potasio y nitrógeno. Esa es una, o la otra, puede estar una planta normal y no está el honguito cercano. Entonces la planta va a mandar señales, porque entre las plantas se hablan de forma subterránea. Se hablan, se comunican, dicen, necesito ayuda, voy a crecer, pero tengo mucha sequía, me faltan nutrientes. Y entonces un hongo a lo mejor lejano puede empezar a acercarse para crear este vínculo, esta mutualidad.
1: A mí me encantan todos estos estudios porque cada vez se va entendiendo un poquito más, que yo creo que no es nada comparado con lo que en realidad sucede, de esta comunicación de las plantas, ¿no? Cuando dices, ellos se hablan, y wow, cuando lees algunos estudios, algunos libros, dices, claro, claro que se comunican, no con palabras, ¿verdad? Pero tal vez con señales químicas y todo. Y yo sí me puedo imaginar así como la micorriza, como esta hilerita de hongos que va creciendo para acercarse, pero en realidad esto es un fenómeno que yo creo que a veces no le ponemos el asombro que merece, ¿no? ¿Cómo es que se puede desplazar un hongo?
0: Pues mira, el hongo tiene diferentes partes. Lo que ayuda a moverse son diferentes. Número uno son las hifas. Las hifas son esos pelitos blancos que vemos así estirándose, moviéndose. Eso es lo que le ayuda a conectarse con la raíz. Es como sus brazos, por decirlo de esta manera. Y otra forma son las esporas. Los hongos tienen esporas que por el viento o por otras cuestiones se desplazan o salen así por el viento.
1: ¿Como si fuera una semilla?
0: Como una semilla más o menos. Entonces estas esporas empiezan a ubicarse en otros lugares, empiezan a moverse más lejos y empiezan a colonizar otras plantas mucho más lejanas que donde desde estaba el origen de ese honguito que no alcanzaría. Pero esta relación simbiótica se da por las hifas de este hongo, los brazos que son estos pelitos blancos.
1: Y bueno, ya que empezamos a conocer, yo digo que con el conocimiento ya es algo maravilloso y satisfactorio, pero nos encanta también poder aplicarlo en nuestro beneficio. ¿Ya se puede poner micorriza o qué se ha hecho en laboratorio con estos hongos que son muy buenos para las plantas?
0: Sí, fíjate que sí, ya se han hecho algunas pruebas en el laboratorio, se han hecho algunas asociaciones con plantas y estas hifas de este honguito, y sí se ha observado un mejoramiento a tener plantas sin ningún nutriente, con pura agua. Asimismo, ya hay productos, se le conocen como bioinoculantes. Son bioinoculantes hechos justamente a base de estos hongos micorrícicos. Se lleva toda una preparación, no es así de simple agarro mi hongo y lo echo, ¿no?
1: Uh-huh. O sea, no es como un fertilizante, no, que pones las bolitas y ya.
0: No, pues sí, es un trabajo en laboratorio. Uh-huh. Lleva todo un trabajo experimental para poder llegar a un producto como tal. Pero un ejemplo de micorriza se le llama tricoderma. Uh-huh. Este es el hongo más común que se vende en el mercado, en productos de agrícolas, y es el que ha tenido mejores resultados para el crecimiento vegetal y protección contra otros fitopatógenos.
1: O sea, tú digamos que sembrarías tu planta y sembrarías también tu hongo.
0: Sí, hay dos casos. Si yo tengo el producto ya comercial, lo que puedo hacer es agregárselo directamente a mi maceta. Hay algunos que son en forma de polvo, otros que son en forma de líquido. Entonces, si ya lo tengo de esta manera, solamente agrego cierta cantidad. Mis raíces se va a empezar a fortalecer por esta asociación simbiótica. O por el contrario, si yo quiero hacerlo desde cero, desde la parte experimental, que es, pues, como les comento, se necesitaría pues toda una metodología, todo un trabajo experimental, la expertise, ¿no? Uh-huh. Sí se puede hacer, pero obviamente requeriría mucho más pruebas, poder tener estas condiciones de bioseguridad también, ¿no?
1: Claro, porque me imagino que las especies son distintas, ¿no? ¿Cada especie de planta está asociada a una especie distinta de hongo?
0: Sí, hay diferentes hongos, hay muchísimos tipos de hongos, ¿no? Hay tres categorías. Micorriza es la que te comento, la que es benéfica para las plantas. Hay otros que son los saprófitos. Los saprófitos son aquellos hongos que se comen la materia muerta del suelo. Por ejemplo, los típicos champiñones. Uh-huh. Y los que sí son fitopatógenos, aquellos que sí van a causarnos que se nos pudran las frutas, que se nos pudran las plantas, algún otro hongo, pues que incluso nos dé

0: no cause daño a nosotros. Entonces sí se tiene que tener mucho cuidado para identificarlas, para saber su morfología, ¿no?, colonial y microscópica, para saber con qué estamos trabajando.
1: Jimena, tú eres investigadora del CICATA. Platícanos, ¿qué haces? ¿Qué estás investigando respecto a estos temas?
0: Pues yo estoy llevando a cabo mi tesis doctoral. Yo estoy investigando para realizar y formular un binoculante hecho a base de rizobacterias promotoras de crecimiento vegetal. Pero dentro de mi proyecto yo también hago pruebas con algunos hongos con las plantas para poder observar si mis bacterias generan un efecto protector y al mismo tiempo qué tal si hacen una sinergia entre las bacterias buenas y estos hongos micorrízicos y se mejore aún más la promoción del crecimiento vegetal de mis plantas.
1: ¿Serían como probióticos para plantas?
0: Básicamente, algo así como un multivitamínico y aparte, pues, fortalecer su sistema inmunológico gracias a estos microorganismos.
1: Y a mí me parece un trabajo fascinante porque si pensamos varios años atrás, ¿cómo se pudo haber estudiado esto? Al final, esas bacterias no las vemos a simple vista, ¿no? Uh-huh. La verdad, las micorrizas, nunca he visto una en persona. Pero tampoco creo que sea sencilla de ver, ¿no?, este microorganismo asociado a la raíz. Entonces, todos estos avances ya con tanta tecnología, al final, pues resultan súper interesantes y súper innovadores en todos estos campos de la agricultura, ¿no?, que lleva tanto tiempo.
0: Sí, pues de hecho, esto forma parte de la agricultura sustentable y de las nuevas alternativas ecológicas que se buscan justamente para ya no depender de fertilizantes químicos, plaguicidas, productos sintéticos, y nos basemos solamente en lo que está en la propia naturaleza y en lo que es sustentable.
1: Claro, y en relaciones de organismos vivos, ¿no? Yo creo que sí es bien distinto poner un fertilizante, no sé, potasio, nitrógeno, fósforo, que es lo que nos decías que le necesitaba la planta, y cuando se lo acabe, pues ya se acabó. Y si tú pones una bacteria que le ayuda a obtenerlo del suelo, pues es mucho más duradero.
0: Sí, lo que pasa es que a estos microorganismos le dan muchísimos efectos positivos. El número uno, que le promueve el crecimiento a la planta, otorgándole nutrientes, vitaminas. Número dos, protegiéndolo de posibles fitopatógenos. Y número tres, que al mismo tiempo hace más saludable el suelo donde se encuentra.
1: Claro, ahora estamos viviendo crisis de suelo. Yo he estado en varias pláticas donde nos platican justamente de la importancia de un suelo sano y que a veces ya tenemos suelos que no están produciendo, y puede ser por eso, porque ya no hay tal vez bacterias suficientes, hongos. Nosotros decimos ya no hay nutrientes, ¿no? Pero seguramente va más allá.
0: Sí, no, es todo un ecosistema. Un suelo tiene que tener materia orgánica, los microorganismos, agua, tiene que tener todos los nutrientes disponibles en cantidades adecuadas, la consistencia, la estructura, el pH. Es todo el mundo poder estudiar los suelos.
1: Claro, aunque nosotros decimos, bueno, solo lo piso, pero no, en realidad el suelo es el que te da de comer, ¿no?
0: Sí,
1: es el que permite que todos los cultivos se den para después llevarlos a nuestro plato, lo que alimenta también a los animales que también consumimos. Entonces, todos estos estudios, pues en realidad son bien, bien importantes. Qué bueno que los estás haciendo.
0: Claro que sí, pues es todo un trabajo. Todo un trabajo, años de trabajo, ya llevo trabajando en esto 4 años ya.
1: ¿Ya vas a terminar el doctorado?
0: Junto con la maestría. De doctorado me hacen falta 2 años más.
1: Ay, qué bien. Ay, pues muchísimas felicidades. Si alguien quiere saber más al respecto de micorrizas o de esta relación con bacterias, plantas o cualquier cosa relacionada, ¿dónde te pueden encontrar?
0: Pueden contactarme en el correo que aparece en pantalla o mi número telefónico es el 951-141-3493.
1: Perfecto, si quieren por correo electrónico es Jimena con J del Carpio 9@gmail.com.
0: Así es.
1: ¿Nos repites tu teléfono?
0: 951-141-3493.
1: Jimena Mota, muchísimas gracias por estar con nosotros.
0: Muchísimas gracias por la invitación.
1: Gracias.
0: Gracias.
1: Y nosotros continuamos con temas de cardiología. El doctor Gustavo Solache ya está con nosotros.

0: Doctor Gustavo Solache, cardiólogo, bienvenido al programa, gracias por estar con nosotros y felicidades porque acaba de tomar la vicepresidencia de la Asociación Mexicana para la Prevención de la Aterosclerosis y sus complicaciones. Muchas felicidades.
1: Felicidades.
0: Felicidades, de verdad,
2: gracias.
0: Qué bueno.

0: y pues muy agradecido por la invitación para estar aquí con ustedes y platicar sobre pues estos temas que nos interesan mucho, la prevención de la aterosclerosis.
1: Para empezar se dice aterosclerosis.
0: Aterosclerosis.
1: Hay quien les dice arteriosclerosis, como de arteria. No, es de atero, que es qué.
0: Sí, ateroma es la acumulación de lípidos. Lípidos, específicamente hablamos del colesterol. Entonces, la acumulación se presenta en las arterias, por eso de pronto confundimos
1: con arteriosclerosis.
0: Sin embargo, arteriosclerosis es un proceso todavía más allá, porque se refiere al endurecimiento, al envejecimiento de la arteria. Y ateroesclerosis es solo el depósito de colesterol, como un sarro en una tubería. Y muy interesante, porque lo defines ahorita, fíjate que hace aproximadamente mes y medio, dos meses, salió en una de las revistas más importantes de medicina a nivel mundial, New England Journal of Medicine, una publicación donde revisaron sujetos desde pequeñas edades, de 20 años en adelante. ¿Y qué encontraron? Encontraron que a los 20 años ya tenemos estas placas de colesterol o ateromas. Uh-huh. Es decir, la enfermedad aterosclerosis es muy prevalente. Encontraron que va avanzando a mayor edad, mayor presencia. Un ejemplo, a los 40 años de edad, la 40% de las mujeres ya tenían aterosclerosis. Pero la distribución en los diferentes lechos, y esto tocando al que me precedió, al geriatra, que habló de los eventos finales de la vida, la distribución de la aterosclerosis es distinta en los diferentes lechos de arterias. Entonces es importante en las arterias que van a la cabeza, que se llaman carótidas, porque esas, la afección me va a producir enfermedad vascular cerebral. Las arterias del corazón, que se llaman coronarias, y las arterias de las piernas, que se llaman femorales. Entonces la distribución es mayor en las arterias carótidas, luego en las coronarias y luego en las femorales. Entonces, es muy importante cuidarnos desde jóvenes. El mensaje, por eso es una asociación preventiva, es cuidarnos desde jóvenes, porque es un desenlace que vamos a tener en la vida adulta o de mediana adulta para arriba.
2: ¿Qué determina, perdón, que se acumule el sarro?
0: Bueno, el colesterol.
2: El colesterol.
0: El sarro, la tubería.
2: Me imaginé el sarro en la tubería.
1: Imaginamos perfecto.
0: Muy bien.
1: No el ejemplo.
0: Muy bien, por eso es para que todos entendamos.
1: Sí.
0: Eso. Ese sarro en la arteria es el colesterol. Y aquí el determinante son dos. Uno, la cantidad de colesterol que tengas, o sea, a mayor cantidad que tengo de colesterol, mayor depósito. El tiempo de exposición a esa cantidad. Y es ahí donde, insisto, esto de pronto es contraintuitivo, ¿no? Porque uno dice, ay, estoy obeso, me voy a medir el colesterol porque seguro lo traigo alto. Ya estoy grande, me voy a cuidar el colesterol. La verdad, ¿no? Esto es desde joven y aunque estés delgado. Porque si yo tengo un nivel de colesterol elevado a los 20 años, yo espero vivir hasta los 100. Y por lo tanto, el tiempo de exposición es mucho mayor a que yo tenga un nivel de colesterol elevado, pero que se me elevó a partir de los 40 o de los 50 años, tengo menos tiempo de exposición, ¿sí? Entonces, son dos variables que determinan esto. El colesterol ingresa a las paredes de tus arterias simplemente por difusión. Es un proceso, tiene varios, pero es simplemente hay más cantidad en la sangre y menos del otro lado de la pared, y por lo tanto permea hacia adentro, y ahí se va acumulando. El problema de que se acumule, uno, es que me va a tapar a largo plazo, y dos, que es de pronto lo que, cuando viene un evento, como platicaba el doctor, cuando nos sorprende un evento agudo, y ya estamos con el problema encima, no lo entendemos o no nos lo explicamos. Pero yo les comento siempre, la aterosclerosis es como los barros. ¿Qué pasa cuando tú empiezas a sentir la bolita y pues normalmente te la tocas hasta que explota y se sale el contenido? El problema aquí de este barro de colesterol, de esta placa de ateroma, sí, que está dentro de tu arteria, es que va a explotar ese colesterol hacia donde va pasando la sangre, y eso la tapa de manera aguda, y eso es lo que produce un infarto cardíaco o un infarto cerebral.
1: El
0: que se rompa la placa.
1: ¿Por qué unos tienen colesterol elevado?

0: llevado y otros no. ¿Cómo se mete ahí?
1: Bueno, la primera situación ahí sería genética. No todos manejamos igual los factores biológicos, como sería el colesterol. Yo obtengo el colesterol de lo que tomo, de lo que como, de lo que consumo, pero aunque me vuelva vegetariano, voy a producir colesterol, porque mi organismo es, como dice la gente, es muy sabio. Y todas las células del cuerpo necesitan colesterol para formar sus estructuras, sus paredes, sus interiores. Por lo tanto, el organismo dice, yo necesito colesterol, y si tú de pronto no quieres comértelo, pues lo tengo que producir. El hígado es capaz de producir colesterol, pero además la mayor parte de las células que tenemos lo pueden producir solito a partir de otros nutrientes que tú consumas, aunque no comas colesterol específicamente. Por lo tanto, la mayor parte está predispuesto por mi genética. Y vuelvo a insistir, lo que hemos aprendido es que el nivel más adecuado de colesterol sería el que tenemos cuando nacemos, siempre y cuando nuestra mamá no haya sido dislipidémica, ¿no? Que tenga el colesterol muy alto. Pero en un sujeto, en un recién nacido normal, estamos hablando de aproximadamente 130 miligramos. Si nosotros ahorita nos medimos como adultos, seguro no bajas de 200 en el total. Y esto es porque nuestros hábitos, el hacer poco ejercicio y el comer mal, van a ir subiéndolo. Pero nuestra genética también impacta, ¿sí?
0: En este Instituto de Cardiología Preventiva, donde pues están ya trabajando, ¿qué les dirían? La manera preventiva, ¿qué le puedes decir a nuestro auditorio? ¿Qué debemos de hacer?
1: Todos deberíamos, primero, de tener una alimentación saludable, ¿sí? Hacer ejercicio todos los días. La recomendación semanal acumula, el ejercicio es igual, es el tiempo de exposición. Yo no tengo tiempo todos los días. Bueno, pues haz 3 o 4 días o 3 días, pero haz mayor cantidad, 150 minutos acumulados a la semana, de ejercicio, como mínimo. Si puedes hacer más, mejor. Es mejor, pero 150 mínimos. No fumar, consumir o no consumir alcohol, o consumir muy pocas cantidades de alcohol, si lo consumes, y si no lo consumes, no lo empieces. Nunca es recomendable desde el punto de vista médico, ningún médico te debe de recomendar esto. Obviamente, mantener el peso ideal, el peso más que como kilos, desde el punto de vista de salud cardiovascular nos interesa la cintura. La cintura en hombres, menos de 90 centímetros medidos entre tu última costilla y tu huesito de la cadera.
0: ¿Que ahí pase en medio, por el ombligo, digamos?
1: No necesariamente, no. Porque puedo yo ya tener el ombligo en la rodilla.
0: Ok, entre la última costilla.
1: Entre la última costilla, cadera, que estando de pie, sí. y la cadera, el huesito de la cadera, aquí donde se toca la espinita, y ahí en medio pasa la cinta, aunque el ombligo esté hasta la rodilla. ¿Sí?
0: Y entonces, imaginé perfecto el ombligo en la rodilla.
1: Claro. Entonces, 90 centímetros o menos en hombres y 80 en mujeres. Okay. ¿Sí? Entonces, pues debemos de estar delgaditos. ¿Sí?
0: Sí.
1: Y, bueno, recomendaciones generales, no tener tanto estrés, ¿no?
0: Ay, sí, ese cochino estrés, ¿verdad? Exacto. Que a veces no se siente, pero ahí está.
2: Ahí está.
1: Ahí está. Y ya que cumplas eso, medirse, siempre medirse. De hecho, la recomendación, fíjate que el fin de semana pasado tuvimos un evento de la AMPAC, la Asociación Mexicana para la Prevención de la Aterosclerosis, en la ciudad de Puebla, y se hablaba desde la prevención en niños. ¿Cuándo debemos de medirle los niveles de colesterol a nuestros hijos? La recomendación es de 9 a 11 años debes de tener tu primer medida de niveles de lípidos, de colesterol, triglicéridos y todo, porque tienes que evitar. Imagínate que tus hijos están con un nivel muy alto y lo que tú quieres es evitar ese tiempo de exposición, que no me generen placas a edades tempranas, placas de colesterol.
0: Doctor, mencionabas una buena alimentación. ¿En qué consiste una buena alimentación para este tema, o es la misma que nos dicen todo el mundo? Porque entiendo que para el asunto de las grasas hay un poquito más de restricciones.
1: Si no hay enfermedad aún, o sea, es un sujeto que es... Le llamamos prevención primaria, no te ha pasado aún nada. La recomendación es que haya menos de 8% de todas las calorías que tú necesitas vengan de las grasas. Y que de grasa, hay dos tipos de grasas en los alimentos: grasa saturada y grasa insaturada. La grasa saturada, para expresar rápido, es sólida a temperatura ambiente. Mantequillas, margarinas,

0: todo lo que se solidifique. Sí. Y luego vienen disfrazadas, que ese es el peor. Yo no como grasas, voy. Pero el postrecito que viene con algo de betún para darle forma.
1: Sí, de mantequilla.
0: Exacto, es una grasa saturada. Y eso eleva mucho el colesterol. Mucho.
2: Hablamos de las no saturadas al regreso de la pausa, ¿le parece bien?
0: Claro.
2: Okay.

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2: De febrero de 2010. Comunidades entre Hidalgo y Puebla. La gente escucha una explosión. Algunos ven una bola de luz cayendo del cielo. Llega Protección Civil. Llegan investigadores. Buscan durante días. No encuentran nada. Nadie pudo explicar qué había pasado, porque México no tenía forma de rastrear lo que cae del espacio. Eso cambió. Cada año entran a nuestro planeta más de 40.000 toneladas de material que lleva miles de millones de años viajando por el espacio. Son pedazos de asteroides y de núcleos de cometas. Entran a la atmósfera a velocidades de entre 11 y 70 kilómetros por segundo. A esa velocidad, el aire los calienta hasta que se funden y emiten luz. Esa luz es lo que llamamos estrella fugaz. Su nombre científico, meteoro. Aquel evento sin explicación en Hidalgo motivó a científicos a crear la Red Mexicana de Meteoros. Su nombre en náhuatl es Citlalín Tlamina. Citlalín Tlamina, estrella que hace saeta. La idea nació en 2012. La construcción empezó con un modelo de madera hasta llegar a la estación actual, hecha en acero con cuatro cámaras sensibles al infrarrojo que filman la bóveda celeste las 24 horas del día. Ese detalle importa. La mayoría de las redes de meteoros en el mundo observan solo de noche. La de México también vigila de día, gracias a un dispositivo que llaman coronógrafo, aunque el nombre no es del todo exacto. Lo que hace es taparle el sol a las cámaras. Un motor mueve una varilla que sigue la trayectoria solar y va generando un eclipse artificial en cada lente, protegiéndola sin bloquear el resto del cielo. El equipo también desarrolló una red neuronal con inteligencia artificial que distingue automáticamente si lo que grabó la cámara es un meteoro o un avión. Si un objeto no se deshace por completo al cruzar la atmósfera y un trozo llega al suelo, eso ya es un meteorito. La red también busca localizarlos y recuperarlos. Los meteoritos son cápsulas de tiempo del sistema solar. Nos dicen de qué materiales se formaron los planetas. Incluso traen materia orgánica que pudo haber contribuido a la aparición de la vida en la Tierra. La primera estación se encuentra en el techo del Instituto de Geofísica de la UNAM. La segunda, en la cima del volcán Sierra Negra en Puebla. Para que funcionen como red, deben estar separadas entre 70 y 150 kilómetros. Así pueden cruzar datos y calcular con precisión la trayectoria real del objeto. Redes parecidas operan en España, Brasil, Chile y Estados Unidos. La mexicana tiene algo que las otras no. Estudiantes de la UNAM y del Politécnico construyeron buena parte del hardware y escribieron todo el software que es de código abierto. Ahora, la próxima vez que veas una estrella fugaz sobre México, puede que Citlalín Tlamina la esté grabando y sepa exactamente de dónde vino. Con información de la doctora Guadalupe Cordero III del Instituto de Geofísica de la UNAM. Un guión de Leonardo Santiago con información del portal Ciencia UNAM. Les saluda Mónica Genis.

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0: Regresamos. Estamos platicando con el doctor, perdón, Gustavo Solache, cardiólogo de prevención de pues problemas de ateroesclerosis. Nos quedamos que hay un colesterol
1: de grasas insaturadas.
0: Y nos vas a decir el otro, que sí. Son...
2: Hay grasa saturada, como saturada. Les dije, sólida a temperatura ambiente. Y hay grasa no saturada o poliinsaturada, la puedes escuchar, o a veces la escuchas como monoinsaturada. Esta no es sólida a temperatura ambiente, son los aceites de cocina, todo ese aceite que usamos, hablando de comida, pues para guisar. La poliinsaturada lo que nos indica es... Vamos a tratar de expresar. Un ácido graso es una cadena de carbonos, de átomos de carbón. Cada carbón se une con el siguiente y le quedan dos bracitos para unirse con un hidrógeno. Si yo tengo todos los carbonos unidos con un solo enlace al siguiente, se llama saturado. Cuando empiezo a tener dobles contactos con el otro carbono, se van a llamar... Ahí son enlaces que no son saturados. Y entonces, si solo tengo uno, le llamo monoinsaturado. Y ustedes lo van a ver incluso en los comerciales, grasa monoinsaturada es más buena para la salud. Los que tienen dos o tres se llaman poliinsaturados. Y entonces...
0: Y esa es esas nada son bueno.
2: Menos malas.
0: Menos malas.
2: ¿Sí?
0: Okay.
2: Entonces, pero el problema aquí es confundir que una grasa de comida sea buena. Entonces te dicen, es que... Esta grasa que viene, por ejemplo, de las nueces o del aguacate, es buena. Y el error sería que yo me coma un kilo de aguacates.
0: Claro.
2: Porque ya les comenté primero, dieta saludable es que tú tengas el 10% máximo de tus calorías diarias obtenidas de grasas. Pero si yo me como un kilo de aguacate, yo ya sobrepasé en exceso la cantidad de grasa que ocupo. Y entonces... ¿Qué sucede cuando tú tienes mucho material ya dentro del cuerpo? Porque ya me lo comí y el cuerpo solo ocupaba 10% de esa cantidad. Pues dice, a ver, esto, aunque sea bueno, yo lo voy a ocupar para hacer otras cosas. Y esas otras cosas, aunque yo me esté comiendo una grasa monoinsaturada, el de aguacate, que todos sabemos que es recomendable, Si lo consumo en exceso, mi organismo de todos modos va a formar colesterol malo, colesterol LDL, ¿sí? Uh-huh. Y entonces de pronto la gente no lo entendemos. Dice, oye, es que yo ya dejé de comer la carne roja que me dijeron que poquita, pues ya la quité, ¿sí? Oye, esta grasa que me dijeron que no consumiera, ya la quité. La manteca, la mantequilla, ya los betunes, ¿no? Todo lo quité. Pero lo cambié por grasas que me dijeron que son buenas, ¿no? Las nueces de quién sabe dónde... el aguacate y esto, pero si lo haces en exceso, y entonces esto me va a generar que mi organismo tiene material de donde construir, pero construye parejo, bueno y malo, ¿sí? Y ese malo sigue tapando arterias, aunque seas vegetariano, ¿sí?
1: Entonces lo ideal no es como consumir grasas buenas, sino solo la cantidad necesaria. Ojalá que todas sean buenas para que tu cuerpo solito equilibre.
2: Y hay que preferirlas
1: de no fumar.
2: En una buena cantidad y hay que medirse. Toda intervención en medicina debe ser medida. Oye, yo fui al médico, me medí porque tenía el colesterol elevado. Quiero evitar esto. Hice una dieta, hice ejercicio, dejo de fumar, dejar de fumar baja, perdón, no es que baje, permite que suba un poquito la grasa buena, ¿sí? Y... hice ya mi intervención y me vuelvo a medir para ver el resultado. Porque podríamos, como platicábamos antes del corte, que mi genética a lo mejor eso no lo...
0: ¿Y en esos casos, Gustavo, qué se hace?
2: Si tendríamos que medicar. Siempre que tu resultado no lo obtengas y se o logre el objetivo de colesterol malo, el objetivo es el malo,
0: sí.
2: Disminuirlo, porque es lo que les decía, hace daño la cantidad y el tiempo que paso con ese colesterol alto. Por lo tanto, lo que quiero es bajarlo. Si no lo logro con buenos hábitos, tengo que medicarme. Y háganlo por su bien. Si el médico les indica que deben de medicarse, no busquemos el pretexto del mito de la medicina. Oye, es que yo leí
0: que esto hace daño. Con una pastillita me curan todo.

0: Claro. Hay que poner de nuestra
1: exacto.
0: parte.
1: Hay que cuidarnos mucho.
0: Gustavo Solache, muchísimas gracias.
1: Gracias. Gracias a ustedes, es un placer siempre estar aquí con ustedes.
0: ¿Dónde
1: y con
0: te
1: su
0: podemos?
1: Público. San Juan del Río, Instituto de Cardiología Preventiva de San Juan del Río, 427-212-1188. Estamos para servirles.
0: Repito el teléfono, 427-212-1188, doctor Gustavo Solache, en San Juan del Río. Vámonos con Cristian, que a ver a dónde anda este niño. Vamos con él.

0: Cristian Castillo en este espacio de colores y sabores que siempre nos trae, pues, muy buenos datos. El día de hoy parece ser que nos va a hablar de un vuelo para todos aquellos que aman o amamos Las Vegas. Bueno, pues hay un vuelo a Las Vegas desde Querétaro, como hay para muchísimos otros lugares ya del mundo. Y eso habla, pues, de la calidad que tenemos de vida en Querétaro, de cómo estamos punteando en Querétaro. Pónganme el estado que quieran. La verdad es que Querétaro es una maravilla de seguridad, de limpieza. Todavía necesitamos
1: un poco más los ciudadanos.
0: Sí, y es que luego la gente también avienta ahí sus cosas. Sí. Y, ay, es que no ha pasado el camión. Pues sí, pero que pase el camión, pero ustedes no la tiren a deshoras. Y que las mujeres, hombres que están barriendo, que yo las amo, cruzamos. A ti te toca venir
1: todas las mañanas.
0: De verdad, desde las 7 de la mañana o antes, 6:30 o 6, no sé a qué hora empiecen, barriendo para que nuestras calles estén limpias en el centro histórico. Y a mí me da un poco de desesperación que barran hojas, está muy bien, se caen de los árboles, pero que barran bolsitas, que barran una lata.
1: Yo todavía me ha tocado ver, fíjate, claro, ahora que estoy con la bici y no pongo mucha atención a los coches, me toca ver personas que sacan la mano con su basura y la tiran a la calle. O sea, en 2026, yo no concibo cómo es que esto es posible.
0: Fíjate que Querétaro, la gente de Querétaro de hace muchísimos años, mi suegro era de Querétaro y yo tengo 50 años viniendo a Querétaro, 40 años de vivir acá, y siempre decían, la gente de Querétaro de esos ayeres era gente muy limpia. A mí me tocó una vez una de estas mujeres que venden muñequitas en Plaza de Armas, pero te hablo de hace 30 años, que pasó un turista y tiró un papelito, y la señora, que no hablaba bien español, le dijo, oiga, oiga, su papelito. Bueno, no más porque no existían celulares, sino yo la hubiera grabado porque era una maravilla. Y sí, es gente, somos gente limpia la mayoría. Por favor, yo les quiero pedir, miren, si ya llegaron a vivir acá, pues ya que, no es cierto, bienvenidos todos. Pero a la gente que recién llegada, yo sí le pediría que cuide esta ciudad, que es maravillosa, que cuide el estado, que no tire basura, que ceda el paso uno a uno, que no aviente la lámina. Ya sé que ustedes de donde vienen manejan fregoncísimo y se meten y lo saben hacer muy bien. Bravo, bravo. Aquí no nos gusta. Entonces, pues así somos los queretanos, ¿qué les digo? Pero bueno, esto empezó, este regaño empezó porque vámonos a Las Vegas, directito y sin escalas. Cristian Castillo, ¿dónde andas?
2: Querétaro vuela más lejos. El Aeropuerto Internacional de Querétaro anuncia una nueva ruta directa a Las Vegas, conectando a nuestro estado con uno de los destinos más espectaculares de Estados Unidos, poniendo a Querétaro al siguiente nivel.
3: Una conexión directa de Querétaro a Las Vegas nos pone en un punto muy cómodo, sobre todo pone a Querétaro al siguiente nivel, justamente como aeropuerto, algo maravilloso.
4: Estamos muy contentos. Esta zona del West Coast, o donde está Las Vegas, es una zona bien interesante porque no nada más es para la gente que va de turismo, hay gente que va a velar a la familia, tenemos muchos queretanos que viven por allá y tenemos gente que va a hacer negocios. Entonces, es una conexión, creo que clave, que se suma a 11 más que tenemos con nuevas, con

0: Tere Ortiz, llévanos por el mundo maravilloso del cine. ¿Cómo estás? Bienvenida.
1: Muy bien, buenos días a las 12, a todo mundo. Buenos días. Pues,
0: tour de cine francés.
1: Tour de cine francés. Son 7 películas.
0: Te encanta, ¿verdad?
1: Me encanta.
2: ¿Cuántas llevas? Antes
1: llevo
2: 4.
1: 5. Me faltan 2.
0: Ok.
1: Y el tema es pescarlas y que yo pueda. ¿No?
0: Sí.
1: Porque las van cambiando, juegan mucho con ellas.
0: ¿Y luego cómo te vas enterando cuando está?
1: Pues las estoy checando
0: el día.
2: Está checando.
1: En la cartelera. Sí, y digo, bueno, cuando puedo, entonces veo cuál está y ya me lanzo en el horario y todo. Pero esta que les voy a contar, a mí me gustó mucho, se llama La Copia Perfecta, es dentro del Tour de Cine Francés. Está basada en un hecho real, lo cual es inverosímil, porque es en la Francia de la posguerra. Jan Bojorski es un refugiado polaco que no tiene oportunidades laborales. Él es ingeniero, es inventor. Él es el que inventa, por cierto, las sillas como estas, donde le mueves el botoncito para que sube y para que baje. Él es inventor de esas sillas.
0: ¡Órale!
1: ¿No? Y es un extraordinario inventor, pero no tiene oportunidades de trabajo, vive de manera muy precaria con su esposa y su hija, y los suegros les están ayudando, y él está un poco desesperado de qué voy a hacer, ¿no? Porque soy muy, muy bueno, pero mis patentes no me las registran. No lo contratan por ser polaco, estamos en la posguerra, le preguntan, ¿eres judío? Él dice, no, no soy judío, sin embargo, el trabajo no se le da. Y alguien por ahí de mala monta, le dice, oye, tú eres muy bueno para las falsificaciones, porque él falsifica pasaportes y le quedan mejor que los originales. Entonces se lo llevan a hacer falsificación de billetes, de francos. Y es extraordinario falsificador, pero mejor que el mismo banco, le sale mejor que los originales. Por eso se llama La Copia Perfecta. Y este hombre, que está basado en hechos reales, dura 15 años burlando a los bancos franceses. Y hay un comisario que se llama Mathieu, que está obsesionado con él, con casarlo, y no lo puede casar. Pues que este hombre es súper inteligente, y cada 2 años empiezan a cambiar los billetes, y él cada 2 años cambia su modelo igual, sigue falsificando.
0: ¡Qué barbaridad!
1: Extraordinario. La película es muy buena, está contada de manera lineal, ordenada, bien hechecita,
0: ¿se llama cómo?
1: Se llama La Copia Perfecta.
0: La Copia Perfecta.
1: Basada en un hecho real, y él acaba de fallecer hace poquito, no tiene mucho que murió, pero es extraordinario, y dice, no me contratarían, el banco no me contrataría, y dice, no, pues tienes que irte a la cárcel. Entonces, y se están peleando entre Rusia y Estados Unidos, se lo quieren llevar a trabajar con ellos.
0: Porque era buenísimo.
1: Porque era buenísimo, pero bueno, era buenísimo como inventor. De hecho, él inventa la cafetera esta que le vacías el agua, sube. Inventa una de las cafeteras, inventa estas sillas que le subes el botoncito para que sube, para que baje, y hace una cantidad de inventos.
0: Maravilloso.
1: Maravilloso. Y la película es muy curioso, pero todas las películas del Tour de Cine Francés que estamos viendo están basadas en hechos reales, salvo las de ficción. Como la que conté la semana pasada. Pero de ahí todas son basadas en hechos reales.
0: Es que han habido varios pillos con este tema que estás tocando. Es gente inteligentísima.
1: Sí, claro.
0: Son brillantes.
1: Claro.
2: Sí, el de Atrápame si puedes. También es una historia real, ¿no?
1: Sí, sí. Muy brillantes.
0: Una gringada, digamos, pero sí. ¿Te acuerdas?
2: Pero está basada en una historia.
0: Está basada y acaba después. Es un pillo este personaje.
2: La película.
0: Sí, te ríes mucho. ¿Qué actor es?
2: Ay, Leonardo DiCaprio,
0: claro.
1: Sí. Pero fíjense una cosa, son gente muy brillante, pero son personas que les han faltado oportunidades de desarrollo.
0: Sí.
1: Entonces terminan trabajando por sí solos y haciendo este tipo de fechorías, ¿no?
0: Y en esta película de Atrápame si puedes, termina trabajando, no me acuerdo si para el FBI,
2: creo.
0: Sí, o sea, es tan inteligente que dijo, ok, ya cumples tu condena, ahora vente a trabajar con nosotros. Checando si eran falsificaciones, las firmas estaban falsificadas.
2: Sí, como
0: algo
2: era
0: así.
2: Él tan bueno falsificando. Buenísimo. Él podía ver cuando era falsificado o
0: no.
2: Real.
0: Sí,
1: que
0: buena
1: es el
0: la
1: caso
0: película.
1: De este señor, que no lo contrató el banco francés, pero había sido bueno.
2: ¿Y si se fue a la cárcel al final?
1: Sí, sí, sí, porque él dice: No, te tienes que ir a la cárcel. Se están peleando por ti, pero usted tienes que ir a la cárcel.
0: Pues sí, primero
1: no,
0: cumple
1: no te vamos a premiar con más trabajo. Claro. Y lo llevé, pero padrísima, la película me encantó. Me quedan dos, ya se las contaré. Uh-huh. Vámonos con otra película que me fui al cine el sábado y el roncómetro, bueno, que
0: altísimo.
1: Les cuento.
0: Ajá.
1: Más o menos. Bueno, Digger Rowe, Tom Cruise.
0: Ajá.
1: Ay, esta película está dando, está en todas las redes y en todos lados. Hay tres posiciones. Una, se está hablando que es el mayor fracaso de Hollywood, sí, porque lo están midiendo en términos económicos. Se está hablando que son 200 mil millones de pesos perdidos con esta película. Y porque no está recuperando en taquilla, no está siendo rentable.
2: ¿Qué dijo el roncómetro? Que
1: el roncómetro
2: no se enteró de qué se trató.
1: Sí, liberó.
0: Es que después de todo lo que hizo Tom Cruise, oye, cómo han pasado los años, ¿verdad?
1: No, es que
0: lo cayeron encima.
1: Lo interesante es que Tom Cruise es Tom Cruise, el personaje que es conservado, cuidado, sí, ejercitado, bien comido. Chulo de bonito. Pero necesitaban que él representara un hombre de 65 años, que tiene 65 años.
0: Tom Cruise tiene 65 años.
1: Ajá, entonces le hacen toda una apariencia de anciano, decrépito, para que parezca lo que quieren que
0: parezca. ¿Qué tienes contra los de 65 años?
1: No,
0: de
1: nada. No vas a estar hablando. El asunto
0: sí
1: es que él está muy conservado para la edad que tiene.
0: Sí,
1: y necesitan que aparezca más viejo de lo que es.
0: Sí, porque lo que estoy viendo es un viejito.
1: No, está producido.
0: Claro.
1: Es una producción lo que le hacen para ver lo que se ve. Pero la actuación de él es fenomenal.
0: Es buenísima. ¿A ti te gustó?
1: A mí me gustó él.
0: ¿Tú la recomendarías?
1: Sí, vayan a verla, pero ahí les va el comentario. Sí. Es importante lo que les voy a decir. Para empezar, Iñárritu dirige... Sabina Berman escribe, Lubezki fotografía, son tres mexicanos, más la nana de Tom Cruise, que también es otra mexicana, premiada, son los mexicanos que están
0: pero
1: en esta película.
0: Pero me extraña que no ha tenido el éxito que se esperaba.
1: No, ahí va. Esta es una sátira, es una forma de burlarse del gobierno, de la política, del sistema, de la élite, de los petroleros, de los que traen botas.
0: ¿Se ve hasta cómica un poquito?
1: Un poquito, tiene un humor negro.
0: Okay.
1: Tiene humor negro. No es una película convencional, es una película de autor. O sea, Iñárritu es un autor que hace sus películas, que le pone sus toquecitos, y es una película posapocalíptica. Es una denuncia, es una exposición de lo que pasa con el cambio climático. Esto te interesaría a ti muchísimo. Con el calentamiento global. Es una preocupación que se convierte en una historia, que se cuenta de una sátira que va, es una sátira que se va convirtiendo en una metaficción. Hablan toda la película, hay explosiones de personalidad, de bla bla bla bla bla bla. Es un ruido en el que estamos viviendo y lo manifiesta así la película. Porque hay un momento en que dices ya,
0: que se callen.
1: ¿No? Ajá, ya cállate, ¿no? Uh-huh. Pero toda la película es así. Y Tom Cruise está fenomenal en la actuación. Entonces, por un lado, trata de un millonario petrolero, que es Tom Cruise, cuya compañía está ocasionando un desastre en la naturaleza.
0: Uh-huh.
1: Y solamente lo puede resolver. Y ahí viene toda la crítica hacia todo este sistema. Es una película que está hecha a mano, dice Iñárritu, aquí no hay inteligencia artificial. El tipo de formato que utilizaron, todo es muy artesanal de alguna manera. Pero aún con toda esta exposición que hizo Christopher Nolan en la otra película, uh-huh, lo hace, pero no les funciona en cartelera como ellos quisieran. El final te deja pensando, en el final tú te vas a casa diciendo, híjole, yo soy parte de todo esto. Y en mi día a día y en mi cotidianidad, yo soy parte de toda esta historia, parte de toda esta desgracia natural que se está dando, de esta contaminación, etcétera. Y te vas con tu vacío existencial a tu casa, pero te avienta tu costalito de responsabilidad y te la llevas. Y yo dije, ay, salí así como que,
0: te pusiste a recoger basurita,
1: me puse, ya se paro. Hay cosas que ya hago, pero las hice con mayor conciencia. Entonces, tenemos tres puntos de vista. Una, se habla de un fracaso en taquilla por

0: lo económico. Por otro lado está Iñárritu, Tom Cruise, Les Tunden, y por otro lado está como una película de culto. Son como tres posiciones, pero es una película que está dando mucho de qué hablar, que está generando mucha comezón, que está sacudiendo el avispero y que está muy dividida la gente. Hay gente que la odia, hay gente que la ama, hay gente que habla súper bien de Iñárritu, de Tom Cruise, y hay gente que habla muy mal de ellos. Pero económicamente no les está yendo bien, que esa sería la realidad, ¿no?
1: Que los números cuentan, ¿no? Por algo no les está yendo bien, si no estarían atascadas las salas.
0: Exactamente. Pues la gente estamos yendo a verla. La sala no estaba al 100% llena, era domingo. A mí me extrañó.
1: Sí, el domingo generalmente.
0: Porque con la otra película de La Odisea de Christopher Nolan fueron semanas para comprar boletos, ¿no? En este caso no.
2: Pues también como algunas películas que te hacen pensar, que te hacen como cuestionar el sistema, todo eso incomoda. Y muchas veces sí. Prefieren ver algo, pues, no sé, peleadera, de sí. Que te dé adrenalina y todo. Y entonces yo creo que sí, a veces... Sí, tiene un mensaje como lo que decías, de que acabas sintiendo que lo que tú haces cuenta, que estamos en una crisis climática, todo esto. Muchas personas dicen, ay no, ya tengo suficiente dolor en la vida, ¿no? Y como que no se animan, tal vez puede ser eso también.
0: La película no es fácil de todo, es profunda, hay una profundidad, pero no está tan fácil para verla. Tengo bla, bla, bla, bla, bla, bla. Que te satura, o sea, si nosotros hemos saturado el planeta... Esta película no lo está mostrando a través del bla, bla, bla, ¿no? Entonces, de repente, a mí me resultó un poquito cansadita. Yo dije, ay, espérate. Y es larga, dura 2 horas y tanto. Pero es la película que está en tendencia, es la película de la que se está hablando.
1: De la que la gente está hablando. A mí esas películas me gusta que tú me las platiques.
2: Ah, sí. Ya. A mí todas, que tú me las platiques.
0: Sí, ok, pero sí, vaya, o sea, si tienen la oportunidad de verla, vayan a verla. ¿No? Lo más que puede pasar es que les agote y se echen un sueñito, ¿no? Pero es interesante contar qué está pasando, ¿no? Sí. Porque hay gente que está pensando si la va a ver o no la va a ver. Sí. Iñárritu se cocina aparte, es un personajazo, él es un tipazo que hace lo que hace y sabe cómo lo hace y por qué lo está haciendo, ¿no? Arriesgó, apostó, le dieron todo el dinero, pero no está resultando en taquilla. Y sí, no es fácil. El tema que está abordando es complicado, es esta sátira, es esta burla hacia lo que estamos viviendo, ¿no? La gente que mueve los hilos. Sí. Es una crítica para ellos, pero también para nosotros.
1: Claro, pero es cierto lo que dices, Ana. A veces no nos gusta que nos manden a casa con el costalito de ¿y tú qué estás haciendo? ¿Cuál es tu responsabilidad? Sí. Ya deja de quejarte y aventarle la pelotita al gobierno, a Dios, a no sé qué, a tu infancia, a todo mundo menos. Sí. ¿Cuál es tu responsabilidad, no? ¿Qué
0: estamos haciendo? Está muy interesante. Está interesante la película, pero bueno, habrá otras que iremos a ver, que la semana pasada les decía, es que hay 6 películas y no puedo verlas todas, sí. ¿No? Ahorita quiero ver la de Brad Pitt, la del perro, es la que está ahorita en cartelera, entró esta semana, se las vengo a platicar la próxima semana. Sí, que esa se me antoja muchísimo, creo que es también poco densa.
1: Dos guapos.
0: Sí,
1: ¿no? Finalmente. Tom Cruise y Brad Pitt eran así, bueno, siguen siendo.
0: Sí, son bastante apuestos.
1: Y que han hecho muy buenas películas.
0: Sí.
1: Tere Ortiz, muchísimas gracias. Te esperamos la próxima semana.
0: Nos vemos aquí, Dios
1: mío. Con otras películas. Gracias. Y si ustedes quieren ponerse en contacto con Tere, así la encuentran. Tere Ortiz en Facebook.
0: Sí.
1: Que tengas linda semana. Ana Descalza, que tengas lindo miércoles. Mañana aquí nos vemos al pie del cañón. Gracias. Bonito día, mi amor.
2: Gracias, Amé. Tú también que tengas lindo día. Gracias a todos los que nos escucharon. Y pues obviamente nos vemos mañana, pero en el intermedio los invitamos a que nos sigan en nuestras redes sociales. Amé como En Confianza con Amelia. Yo como Ana Descalza. Los esperamos por ahí.
1: Gracias a todo el equipo, gracias a ustedes, queridos amigos, que nos siguen y que nos siguen desde hace muchísimos años. Ojalá que mañana aquí nos sintonicemos en punto de 8:30 de la mañana para seguir platicando muy en confianza. Les deseo un extraordinario día. Hasta mañana.

0: que lo aprendido hoy te acompañe en tu día a día.
1: Nos vemos y escuchamos muy pronto. Estuviste en confianza con

0: Amelia. Son las 10 con 24 minutos.
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2: Buenos días, ¿cómo están? Qué gusto acompañarles en este miércoles, mitad de semana. Hoy es 7 de octubre del 2026 y estamos listos aquí en Cabina 100.3 para llevar hasta ustedes, en donde quiera que nos estén sintonizando en el 100.3 FM, esta barra de música en inglés que tenemos de lunes a viernes a partir de las 10:30 de la mañana y hasta la 1 de la tarde. Gracias, Juan Hernández, en controles técnicos. Soy Norma Laura Paredes y aquí estaremos con ustedes disfrutando a la par de esta muy buena música que ya tenemos lista para esta mitad de semana. El teléfono en cabina 442-238-5111 y si nos quieren mandar un mensaje lo pueden hacer a nuestro número de WhatsApp 442-786-0281. Vamos a iniciar con una canción que originalmente no se llamaba como se llama ni la cantaba quien la canta. Se trata de la canción I Got You, que muchos conocen o identifican como I Feel Good, del gran James Brown. Esta canción sí la escribió él, pero no para interpretarla él. La había escrito con el título de I Found You para una de las cantantes de su grupo de apoyo, Yvonne Fair. Esta primera versión de esta canción se lanzó como sencillo en el 62, pero pasó completamente desapercibida, incluso fue un fracaso comercial. Pero James Brown nunca dejó de creer en esa canción, así que decidió cambiar ligeramente la letra, acelerar un poco el ritmo y la grabó él mismo en septiembre del 64, ya bajo el título corto de I Got You. Esta primera versión tenía arreglos más cercanos al jazz y el tema se incluyó en el álbum Out of Sight. Y también la interpretó junto a su banda en la película juvenil Sky Party del 65, pero una batalla legal congeló su lanzamiento. ¿Por qué? Porque bueno, James Brown estaba intentando en esos momentos, intentaba cambiarse de discográfica y esto provocó una disputa con su antiguo sello discográfico que impidió que la canción se promocionara como pues era normalmente lo que se hacía. Así que una vez que se resolvieron los problemas legales, James Brown hizo una regrabación. Dijo, voy a hacer de nuevo la canción por completo y en el 65 grabó la toma definitiva. Y vaya que fue un gran éxito, fue uno de los temas que mejor se colocó de los sencillos que sacó James Brown en su carrera discográfica en las listas de popularidad, en sobre todo en Estados Unidos, en la revista Billboard Hot 100, porque en los de Rhythm and Blues sí colocó varios temas en primer lugar. Vamos con este tema que se abre con el icónico e improvisado grito agudo de James Brown, el padrino del soul. James Brown, I got you, I feel good. Bienvenidos. Muy buenos días. ¡Wow!

0: Son las 10 con 56 minutos.
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1: Son las 11 con 26 minutos.
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Continuamos en Cabina 100.3 en esta mitad de semana, hoy miércoles 7 de octubre del 2026. Gracias, Juan Hernández, en controles técnicos. Soy Norma Laura Paredes y estamos listos con la siguiente hora con muy buena programación musical. Vamos a escuchar algo de The Cure, de Amy Winehouse. También tendremos un tema de Journey, de Michael Bolton, entre otros. Pero vamos a continuar con la banda inglesa The Verve, que lanzó en el 97 el primer sencillo de su disco Urban Hymns. Se llama Bittersweet Symphony, es el nombre de esta canción que les voy a presentar a continuación, que además se convirtió en un himno de rock alternativo. Pero fíjense ustedes todo lo que pasó con este material. Bueno, pues esta es una canción que es una invitación a una reflexión cruda y melancólica sobre la rutina, el vacío social, la lucha por sobrevivir y sentirse atrapado en un sistema donde el dinero no trae la felicidad. La inspiración del compositor de esta canción parte de la muerte repentina de su padre cuando él tenía 11 años. Y fue un hombre que trabajó de 9 de la mañana a 5 de la tarde sin ver cambios en su vida. Así que pues utilizaron este tema para hacer esta canción, pero también utilizaron la base orquestal, cinco notas de una versión sinfónica de la canción The Last Time, una canción del 65 de los Rolling Stones. Lamentablemente, pues ahí hubo un problema, porque aunque The Verve sí pidió permiso para utilizar este sampleo, la compañía discográfica que controlaba el catálogo de los Rolling Stones les puso una demanda y dijo que utilizaron más de esas cinco notas que habían solicitado de permiso. Así que se hizo una tremenda demanda por derechos de autor y The Verve perdió. Fue obligado a ceder el 100% de las regalías de esta canción y ceder los créditos de la composición a Mick Jagger y Keith Richards. Así que durante más de dos décadas, The Verve no recibió casi nada de las ganancias de su mayor éxito, a pesar de que la letra era 100% original de la banda. Ya en el 2019, tras más de 20 años de disputa, al final Mick Jagger y Keith Richards tomaron la decisión voluntaria de renunciar a los derechos y devolver la autoría total y las regalías de Bittersweet Symphony a su compositor original, Richard Ashcroft. Aquí está para ustedes The Verve con Bittersweet Symphony en Cabina 100.3.

0: Son las 12 en punto.
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2: 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Es gratuita en instituciones de salud pública en México. 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

0: 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El cáncer de mama es una de las principales causas de muerte en mujeres. Si el tumor se encuentra en una etapa muy temprana, el tratamiento es menos agresivo y más efectivo. 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
3: Son las 12:04.

0: Son las 12, con 24 minutos. 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
9: Son las 12:30.

Ya estamos cerrando cabina 100.3 de esta mitad de semana de este miércoles 7 de octubre del 2026. Acabamos de escuchar a Simple Red con Holding Back the Years, una muy buena canción. Y nos vamos a despedir con un tema musical más antes de enlazarnos con Noticias RTQ y Joaquín San Román. Gracias, Fernando Ramírez Almanza, en controles técnicos. Soy Norma Laura Paredes y los voy a dejar con un éxito del cantautor estadounidense de folk, Tom Rush. Es una canción del 68 que fue parte de su disco The Circle Game. La canción se llama No Regrets y habla del fin inevitable de una relación amorosa que ya se había prolongado demasiado tiempo. De hecho, se inspiró en una relación que él mismo tuvo. Curiosamente, cuando empezó a salir con la chica en la que se inspiró esta canción, pues llevaban poquito tiempo. Apenas estaban saliendo, él decidió escribir la canción pensando en una relación justo que ya llevaba mucho tiempo y que tenía que terminar de una u otra manera. Pasa el tiempo, sí se vuelven pareja Tom Rush y su novia, pero con el paso de los años terminaron, aparte de llevar una relación de muchas décadas, pues terminaron esa relación, llegó a su fin y se hizo realidad lo que de alguna manera Tom Rush había escrito en esta canción, inspirada en esta chica con la que salió. No Regrets se llama esta canción. Con esto nos vamos a despedir. Gracias por habernos acompañado. Que pasen ustedes una excelente tarde de miércoles.

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0: 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Comenzamos. Titulares.
3: Alerta Protección Civil Estatal sobre nuevos deslaves en la zona serrana del estado a causa de las próximas lluvias. El cáncer de mama cobró una vida cada 54 horas en Querétaro durante 2025. Suspenden suministro de agua potable en más de 40 comunidades de la Sierra Gorda por alta turbiedad derivado de las lluvias en el sistema río Ayutla. Registra la Dirección Estatal de Profesiones de Querétaro 50 casos en promedio al mes de usurpación de funciones o mala actuación de un profesional. En la información nacional, Estados Unidos dejó de mandar 20% de gas natural a México. Había reserva para 3 días. Secretaría Anticorrupción detecta fraude en becas Benito Juárez por 592.3 millones de pesos. La tormenta tropical Isaías avanza por el Golfo de México y provocará lluvias intensas y muy fuertes en varios estados de la República. Nacional Monte de Piedad reabre hoy. En información.

0: Internacional, Estados Unidos prepara la ejecución por fusilamiento de Nidal Hassan. Será la primera ejecución militar del país desde 1961. Miles protestan en Atenas contra la visita de Marco Rubio, jefe de la diplomacia estadounidense. Rusia atacó con drones y misiles 6 regiones de Ucrania. Hay al menos 19 muertos y daños en energía e industria militar. Finlandia frena la construcción de 2 centros de datos de Google por su impacto ambiental.
1: Ha dado comienzo las noticias de Querétaro, que son para usted. Gracias por sintonizarnos, ya sea en radio, ya sea en televisión. Estaremos con ustedes hasta el filo de las 3 de la tarde. Quédese con nosotros, porque tenemos también, cuando cumplamos una hora de noticiero, tendremos las nacionales y las internacionales, así como el pronóstico del clima. Teléfonos en el estudio. Recuerde usted que tenemos 2 teléfonos. Uno es el directo, el 44-22-38-51-11. 44-22-38-51-11. En la otra línea es el WhatsApp para sus mensajes, 44-26-76-03-92. La televisión se oye, la televisión. Las noticias se oyen y se ven en Radio Televisión Querétaro. En radio se escuchan en el 100.3 de frecuencia modulada, Radio Querétaro, RTQ Querétaro. Y además, estamos en la Sierra Queretana a través de nuestra estación hermana en el 1200 de amplitud modulada allá en Jalpan de Serra. Y llegamos a todo el mundo desde la cabina en Tequisquiapan, www.radioactivatx.org, y en televisión. También se ven y se oyen las noticias. 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En redes sociales, en Facebook somos Radio y Televisión Querétaro, @RTQRO, Instagram y en X, @RTQRO. 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Damos comienzo, las noticias son de hoy y son para usted. Vámonos a la frase del día, como iniciamos diariamente al filo de la 1 de la tarde con 4 minutos. El secreto de la existencia humana no solo está en vivir, sino también en saber para qué se vive. Qué buena frase de Fiódor Dostoyevsky. La vamos a repetir porque hay que aprendérnosla y hay que practicarla. El secreto de la existencia humana no solo está en vivir, sino también en saber para qué se vive. Una frase de Fiódor Dostoyevsky, un escritor del Imperio Ruso, cuya literatura explora la psicología humana en el complejo contexto político. Todo esto sucedía en la segunda mitad del siglo XIX. La 1 de la tarde con 5 minutos, le abrimos la puerta a David Estrada para que nos presente su sección Un Día Como Hoy. Un día como hoy, 7 de octubre de 1952, nacía Vladimir Putin, uno de los políticos más poderosos e influyentes del mundo actual. David.
2: Considerado como el líder ruso con mayor poder desde tiempos de Joseph Stalin y el político más influyente desde la Guerra Fría, Vladimir Putin es el líder de facto del partido político Rusia Unida y desde el 2012 se desempeña como presidente de Rusia. Nació en Leningrado el 7 de octubre de 1952. Trabajó como oficial de inteligencia exterior de la KGB durante 17 años. Ascendiendo al rango de teniente coronel antes de renunciar en 1991 para comenzar una carrera política en San Petersburgo. Se mudó a Moscú en 1996 para unirse a la administración del presidente Boris Yeltsin. Se desempeñó brevemente como director del Servicio Federal de Seguridad y secretario del Consejo de Seguridad antes de ser nombrado primer ministro en agosto de 1999. Después de la renuncia de Yeltsin, Putin se convirtió en presidente interino y menos de 4 meses después fue elegido de forma absoluta.

0: siendo reelegido en el 2004. Como entonces estaba constitucionalmente limitado a 2 periodos consecutivos como presidente, Putin se desempeñó nuevamente como primer ministro del 2008 al 2012 bajo la presidencia de Dmitry Medvedev, y pese a los límites presidenciales, regresó a la presidencia en el 2012 en una elección empañada por denuncias de fraude y protestas, siendo reelegido nuevamente en el 2018. Durante el primer mandato de Putin como presidente, la economía rusa creció en promedio un 7% por año y dirigió a Rusia durante la Segunda Guerra de Chechenia. Posteriormente, Rusia anexó Crimea y patrocinó una guerra en el este de Ucrania con varias incursiones militares, lo que resultó en sanciones internacionales y una crisis financiera en Rusia. Durante su cuarto mandato como presidente, su gobierno respondió a la pandemia del COVID y presidió una concentración militar en la frontera de Ucrania. En febrero del 2022, Putin ordenó una operación militar especial en Ucrania, lo que provocó la condena y el aislamiento internacional. Bajo el liderazgo de Putin, Rusia sufrió un retroceso democrático y un giro hacia el autoritarismo. Asimismo, su gobierno se ha caracterizado por el encarcelamiento y la represión de los opositores políticos, la continua violación de los derechos humanos, así como la falta de elecciones libres y justas. En abril del 2021, luego de un referéndum, Vladimir Putin promulgó varias enmiendas constitucionales, incluida una que le permitirá postularse para la reelección 2 veces más, lo que podría extender su presidencia hasta el año del 2036.
1: Hoy es día del vino mexicano. 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Querétaro, una potencia en el vino en México. Oigan, vámonos con el gran fracaso de la selección.
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1: Pobre Rafa Márquez, le ha ido como en feria.
3: Pues sí, es que al final, amigos de radio, amigos de tele, Joaquín, pues después de una gira de 4 partidos, pues evidentemente al menos piensas que el balance va a ser positivo. Y los equipos fuertes o las selecciones fuertes fueron Estados Unidos y Chile y le ganaron a México.
1: Quedó 2-2.
3: Sí, 2 empates y 2 derrotas, pero nada más anotó 2 goles y le metieron, ¿qué fueron? 3, 5, 7.
1: Sí,
3: goles.
1: Anda mal.
3: Al final, yo creo los apuntes que haga, ahorita vamos a escuchar lo que dijo Rafa Márquez de estos 4 partidos, pues le va a derivar en hacer mejor las cosas y quizás saber, por ahí lo dice, quiénes sí y quiénes no.
1: Sí, así lo dice.
3: Sí.
1: Quiénes sí, quiénes no. Ajá. Y habrá una depuración en la selección.
3: Sí, porque algunos dieron todo en el Mundial y quizá no están dispuestos, ya lo vimos, a dar todo en este proceso. Creo que luego los procesos se empiezan muy flojos, eso es lo que le falta a México.
1: ¿O están en contra de Márquez?
3: Sí, estaban mejor con Aguirre y dicen yo ya mejor. Alexis Vega, por ejemplo, que decía, no me hablan, ya ando pensando si sigo o no.
1: Vámonos.
3: Bueno, vámonos ahí con el resultado. Aquí tiene el gráfico, 2-0 perdió México. Los goles fueron anotados por Maximiliano Gutiérrez y Vicente Pizarro. Prácticamente las oportunidades las aprovechó y fue contundente el equipo chileno. No así México. Y ahorita vamos a ver las acciones. Mire, aquí las tiene. Al principio México tuvo con qué, pero buenos lances del portero de la selección chilena evitaron el gol para México, pero los errores después con la selección mexicana dieron al traste con los 2 goles que se anotaron. Prácticamente les abrieron la puerta, bien el portero chileno, como le digo, prácticamente al inicio que iban 0-0, pues le detuvo 3 o 4 tiros a México, a los mexicanos, y eran con etiqueta de gol, pero ya después vino esta jugada que, bueno, se fabricó Gutiérrez, Maximiliano Gutiérrez, le regresaron la pared y prácticamente sobre la salida le metió a Padilla un gol por abajo de las piernas. Y después ya, al minuto 65, en el segundo tiempo, Vicente Pizarro también aprovechó la mala conformación de la defensa mexicana. Hubo cambios ahí que se criticaron.

0: Criticaron en la transmisión 5 o 6 cambios de Rafa Márquez, dijeron es que no puedes cambiar a todos de repente así a ver qué pasa, pero bueno, parece que esto pasó por la cuestión de observar a los jugadores que llamó, porque prácticamente en esta gira de 4 partidos vio a todos y dice que con eso va a hacer un pequeño resumen y le va a dar para saber qué hacer próximamente. Ya estaremos pendientes de lo que venga después con la selección mexicana bajo el mando de Rafa Márquez. Vamos a escuchar a Rafa Márquez precisamente lo que dijo después del partido. Aquí lo tiene.
1: Obviamente nos costó quizás un poco más el funcionamiento. Defensivamente empezamos quizás con dudas, nos ganaron muy fácil las espaldas. Intentamos sacar el mejor equipo, sobre todo por el tema de las cargas que llevamos durante estas semanas, y se vio claramente que bueno, que quizás no, el funcionamiento no fue el mejor, pero aún así te das cuenta también de que le diste oportunidad a todos, le di minutos a todos y desde un principio se presupuestó para intentarlos ver y ese es el principal objetivo y hemos visto quién puede estar y quién no.
0: Pues ojalá que saque de verdad algo que le sirva a la selección para los próximos partidos, que haga un balance completo con su cuerpo técnico.
2: De otra manera no va a durar mucho.
0: No, porque además hay una cosa que también se comentó ayer, Rafa Márquez no ha dirigido en primera división, por ejemplo, el Jimmy Lozano lo pusieron en la selección, era novato y ya había dirigido 2 equipos, pero ni así le fue bien, entonces falta experiencia, al final es alguien nuevo en la selección y a veces se pagan facturas, que creo que es lo que le está pasando a Rafa Márquez. Vamos a ver qué pasa posteriormente, hay tiempo, pero tampoco se tarden tanto. Oiga, vámonos con más, hablando de la edición 2026 del Querétaro Maratón, Iridia Salazar Blanco habló, buen balance.
3: La directora del INDEREC, Iridia Salazar Blanco, está contenta luego del balance que dejó la edición 2026 del Querétaro Maratón, no solamente por el saldo blanco, sino también por la gran participación de corredores y el gran apoyo de amigos y familiares.
4: Estamos muy contentos por esta edición del Querétaro Maratón, como bien lo comentas, las condiciones del clima favorecieron muchísimo para los corredores, es un clima óptimo, eso nos ayudó bastante a que hubiese menos intervenciones médicas, ya que obviamente a veces por el clima caluroso se puede llegar a deshidratar o a ver más lesiones o cosas de golpe de calor, pero esta edición ha sido una edición muy positiva, donde hemos tenido prácticamente saldo blanco, gracias a Dios. Estamos muy contentos porque la participación de los mismos queretanos que salen a apoyar se vivió increíble.
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0: Bueno, y Amalia Pérez se corona en el parapanamericano de powerlifting.
3: La reina del parapowerlifting, Amalia Pérez Vázquez, conquistó la medalla dorada en la categoría de hasta 61 kilogramos por mejor levantamiento, tras hacer válido su tercer intento por 120 kilogramos en el abierto parapanamericano de powerlifting México 2026, certamen mandatorio rumbo a los Juegos Paralímpicos de Los Ángeles 2028. La mexicana, quien suma en su palmarés 7 medallas consecutivas en Juegos Paralímpicos, también logró el metal de oro por el total de levantamientos, tras hacer válidas sus 3 oportunidades por 112, 116 y 120 kilogramos, con un total de 348 kilos. 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
0: Te veremos en tu segundo tiempo, Toño. En el segundo tiempo, aquí nos vemos, ya platicaremos del regreso de Gallos el sábado al Corregidora.
5: Gracias, Toño. Realizan cirugías de cataratas gratuitas a 350 personas provenientes de los 18 municipios del estado. La jornada de cirugías de cataratas 2026 se llevó a cabo gracias a la colaboración del Sistema Estatal DIF, la Asociación ALE, la Secretaría de Salud, Fundación Cinépolis y Optavisión. Además de la cirugía, se les apoyó con alimentación, transporte y hospedaje a quienes lo requerían. Gracias a Viviana Ávila por la información. Y el cáncer de mama en Querétaro cobró una vida. El cáncer de mama cobró una vida cada 54 horas en Querétaro durante el año 2025. En el estado se registraron 161 fallecimientos.
6: En el marco del mes de la concientización sobre el cáncer de mama, las

0: de atención y seguimiento. El cáncer de mama se mantiene como una segunda causa de muerte por tumores entre mujeres queretanas. Frente a estas cifras, la detección oportuna representa uno de los principales factores para aumentar las posibilidades de supervivencia. De acuerdo con la información de las autoridades sanitarias, cuando el cáncer de mama se identifica durante sus etapas iniciales, la probabilidad de supervivencia puede alcanzar hasta el 90%. Para Noticias RTQ, Paco Hernández.
1: ¿Necesitas realizarte una mastografía y vives en la capital? El DIF del municipio de Querétaro ha puesto en marcha, dentro de las jornadas de acción por tu salud, la realización de mastografías. Aquí le contamos más, Aurora.
2: Si vives en la capital y necesitas realizarte una mastografía, recuerda que

0: de sus redes sociodigitales. Para Noticias RTQ, Aurora Vizcaíno Ruiz.
1: 1:18, la 1:18. Gracias por seguirnos, por estar aquí con nosotros en Noticias RTQ. Celebra el Instituto Mexicano del Seguro Social Querétaro toque de la campana de la victoria de 7 niñas y niños que tenían cáncer. Actualmente se mantienen a 46 pacientes en vigilancia médica y a 21 en tratamiento. Aurora.
0: Durante septiembre, mes de concientización sobre el cáncer infantil, el Instituto Mexicano del Seguro Social en Querétaro realizó un ciclo de ponencias con especialistas y un acto de toque de la campana de la victoria, en reconocimiento a 7 niñas y niños que concluyeron una etapa de su tratamiento oncológico y continuarán bajo vigilancia médica. El evento estuvo encabezado por la delegada del IMSS en Querétaro, Marta Luisa Sánchez Vázquez, quien reiteró el compromiso del instituto con sus derechohabientes pediátricos y destacó que existe un convenio con el Hospital Infantil Teletón de Oncología, especializado en cáncer infantil, con el objetivo de coadyuvar a que la atención, el diagnóstico y el tratamiento sean oportunos. El IMSS en Querétaro cuenta con el Centro de Referencia Estatal para la Atención del Niño y de la Niña con Cáncer, Oncocrea, donde se trabaja en la detección oportuna del cáncer en infancias y adolescencias, además de brindar tratamientos especializados y de alta tecnología. El centro cuenta con un equipo multidisciplinario integrado por especialistas pediatras en oncología, hematología, cardiología, nefrología, neumología y cirugía, así como personal de nutrición y enfermería especializada. Desde su inicio en 2021, el Oncocrean en Querétaro ha atendido alrededor de 200 pacientes. Actualmente 46 se encuentran en vigilancia médica y 21 reciben tratamiento. Se exhorta a madres y padres de familia que ante cualquier cambio repentino en la salud o malestar persistente de sus hijas e hijos acudan a su unidad de medicina familiar de adscripción o con un médico pediatra para recibir valoración y, en caso necesario, atención y tratamiento oportunos. Para Noticias RTQ, Aurora Vizcaíno Ruiz.
1: Con la finalidad de promover la inclusión y el desarrollo de las personas con discapacidad, el Sistema Municipal DIF de Corregidora lleva a cabo un taller dirigido a cuidadoras de personas con alguna discapacidad. Les brindan conocimientos y herramientas. Aquí, más información con Víctor Cabeza.
2: Promueve el Sistema Municipal DIF de Corregidora la inclusión y el desarrollo de las personas con discapacidad con taller presencial dirigido a sus cuidadores. En coordinación con la Secretaría Municipal de la Mujer, el Sistema para el Desarrollo Integral de la Familia en el municipio lleva a cabo un taller dirigido a cuidadores de personas con discapacidad intelectual, sensorial, motora o física, con el objetivo de brindarles conocimientos y herramientas para acompañar desde el hogar la práctica de actividad física mediante ejercicios sencillos y adaptables que favorezcan la movilidad y la coordinación. La presidenta del Patronato del Sistema Municipal DIF de Corregidora, Gaby Trápala, destacó la importancia de generar espacios que, además de acompañar a las familias, les proporcionen conocimientos que puedan llevar a su vida cotidiana, explicando que durante 12 sesiones presenciales, que iniciaron el pasado 28 de septiembre y finalizarán el 23 de octubre en las instalaciones de la Coordinación de Accesibilidad e Inclusión, se abordan ejercicios de psicomotricidad gruesa, trabajo neuromuscular proprioceptivo y activación física, utilizando recursos como pelotas, aros, cuerdas, bastones, globos, mancuernas y ligas, además de actividades de movilidad corporal mediante el baile. Asimismo, se trabajan capacidades coordinativas como adaptación, orientación, equilibrio, diferenciación, sincronización, reacción y ritmo, así como capacidades físicas básicas relacionadas con fuerza, velocidad, resistencia y flexoelasticidad. Para Noticias RTQ, Víctor Cabeza.
1: En el municipio de El Marqués, el alcalde Rodrigo Monsalvo Castelán destaca que en su administración se ha logrado impulsar una política con perspectiva de género. Aquí le presentamos la información.
2: Impulsa el municipio del Marqués la atención integral a las mujeres con orientación y acompañamiento psicológico y jurídico. Como parte de las acciones enfocadas en generar un gobierno cercano, el presidente municipal Rodrigo Monsalvo Castelán, acompañado por su esposa Ana María Camacho Arce, se reunió con mujeres en el Auditorio 8 de Marzo, donde escuchó de primera mano sus necesidades para continuar impulsando acciones que contribuyan a mejorar su bienestar y a fortalecer el desarrollo de sus comunidades. En este espacio, el edil marquesino subrayó la importancia de destinar apoyos sociales a las mujeres, pues

0: Contribuir a su bienestar también representa fortalecer la economía y el desarrollo de las familias. Además, reiteró el compromiso de su administración de mantener una atención con servicios de orientación, asesoría y acompañamiento para quienes requieren atención especializada. Por su parte, la directora del Instituto Municipal de la Mujer en el Marqués, Lucía Ferrusca Rivera, destacó que se ha impulsado una política con perspectiva de género, orientada a brindar atención integrada a las mujeres, resaltando que el organismo a su cargo se distingue por ser uno de los únicos institutos en el estado de Querétaro, con la capacidad de ofrecer orientación y acompañamiento psicológico y jurídico, además de implementar programas de apoyo social. Para Noticias RTQ, Víctor Cabeza.
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0: Continuamos.
1: Muy, muy interesante lo que viene a continuación. Cuando es la 1:30 p.m, como es costumbre, cada miércoles le presentamos un reportaje de uno de nuestros compañeros de noticias, de nuestros compañeros de la Central de Noticias de RTQ. El día de hoy le corresponde a Aurora Vizcaíno, y Aurora Vizcaíno nos presenta un tema por demás atractivo: mirasoles. ¿Qué son los mirasoles? Miren, pintan las praderas del sur del estado de morado de septiembre a octubre, y miles de personas se toman un momento para tomarse fotos con esta planta. Es una planta. Se trata de los mirasoles. Saikamata o Garden Cosmos. Aquí le contamos más sobre esta bella planta.
0: El reportaje.
2: Cuando se estudia la botánica, se podrá encontrar con un mundo de definiciones que sirven para agrupar especies que comparten características comunes. Por ejemplo, existe un término denominado flora arvense, para que quienes se dedican a la agricultura y la botánica expliquen las plantas que crecen de forma espontánea en el campo. Entre ellas, estos ejemplares son comúnmente conocidos como malezas o hierbas adventicias. Algunas especies no son deseadas por el daño que representan hacia los cultivos, o bien se conservan por su belleza. De hecho, alguna de la flora arvense más común es el diente de león, la ortiga, amaranthus y el pasto común. Existen algunos casos de malezas que se han domesticado por sus cualidades y el consumo, tal como la avena y la menta. En esta ocasión hablaremos de una planta que surge a finales de septiembre e inicios de octubre, sobre todo en la región centro de nuestro país, los mirasoles. El girasol morado, mirasol o ave, la amapola morada, Saikamata y Garden Cosmos suele aparecer en campos donde se cultiva el maíz, calabaza, frijol, papa, maguey y hortalizas, y también crecen pinos y encinos. De acuerdo con la Comisión Nacional para el Conocimiento y Uso de la Biodiversidad, su nombre científico es Cosmos vipinatus y es totalmente originaria de México. El reporte de Conavio nos indica que existen hallazgos de mirasoles en un territorio que comprende desde el suroeste de Estados Unidos a Costa Rica, por lo cual en nuestro país, desde la península de Baja California hasta Yucatán, se pueden pintar de morado algunos campos de nuestro país, en una temporalidad que va de septiembre a octubre. De hecho, en Querétaro es común que los pasajes abiertos en las carreteras del sur nos regalen mirasoles durante estos días, sobre todo si se recorren los municipios de Amealco y Huimilpan, en las zonas donde hay praderas. En los últimos años se ha hecho popular que quienes visitan Huimilpan y Amealco durante septiembre y octubre acudan a las atracciones que ofrece cada localidad y también paren en los campos de mirasoles a tomarse fotos, por lo cual te vamos a compartir más información sobre la llamativa planta. Nuestra flor forma parte de la familia de las asteráceas, que reúne a casi 33,000 especies repartidas en casi 2,000 géneros a lo largo de todo el mundo. El término proviene del griego aster y quiere decir estrella, y hace alusión a la forma de sus flores. Las plantas asteráceas pueden encontrarse fácilmente en regiones polares y en los trópicos. Con lo anterior, podemos pensar que los mirasoles tienen un parentesco con la manzanilla, los crisantemos, el girasol e incluso la lechuga. Para identificar a un girasol morado, tenemos que constatar que cuentan con 8 flores liguladas que parecen pétalos, de color rosa, largas. El centro, las flores tubulares, son amarillas, en forma silvestre.

0: La mayoría de los ejemplares tienen este color, aunque ocasionalmente se pueden encontrar individuos blancos o más oscuros. La belleza de los mirasoles hizo que a finales del siglo XVIII la flor fuese llevada a Europa para poder encontrarla allá, de la misma forma que hacemos en nuestro país. No es solamente una flor que resalta por sus estéticas, sino que también ha sido utilizada en la medicina tradicional mexicana, aplicándose principalmente para el tratamiento de la tos mediante el cocimiento de las ramas o flores, al que se agrega canela y flores de borraja. En la tesis de Lisette Hartz-Becher de la Vega, llamada Contenido Nutricional, Compuestos Bioactivos y Conocimiento Tradicional de las Flores Nativas Comestibles en Tres Regiones Indígenas en Querétaro, de la Universidad Autónoma de Querétaro, se da a conocer que se consume el mirasol de manera cruda en amialco de bonfil para tratar problemas de manera cruda o preparada en amialco de bonfil para tratar problemas del sistema respiratorio o digestivo. Así que ahora lo sabes, cuando aprovechas la oportunidad de ir a un campo de mirasoles para tomarte una foto allá, entérate que es una planta oriunda de México que florece en otras entidades de nuestro país por un momento y que incluso ha sido utilizada como una medicina ancestral. Para Noticias RTQ, Aurora Vizcaíno Ruiz.
1: La una de la tarde con 35 minutos. Octubre va a contar con un fin de semana largo de descanso para las y los estudiantes de educación básica. De acuerdo con el calendario de la Secretaría de Educación Pública, será el día viernes 30 de octubre cuando se suspendan las actividades escolares por la sesión ordinaria del Consejo Técnico Escolar. Se sumará al fin de semana, reanudando clases el lunes 2 de noviembre o conforme a los ajustes que marque el calendario por festividades del Día de Muertos. Oigan, la tercera edición del Congreso Universitario Reinventa tendrá unos invitados estelares de lujo. Entérese aquí de toda la información de lo que será este Congreso Universitario. Vamos con Aurora Vizcaíno.
0: Ojitos de Huevo, Saskia Niño de Rivera, Farid Diek y Sebastián Marroquín, el hijo de Pablo Escobar, serán algunos de los ponentes estelares de la tercera edición del Congreso Universitario Reinventa FCA, la cual se hará el próximo 14 y 15 de octubre. El director de la Facultad de Contaduría y Administración de la UAC, Omar Bautista, expresó que el propósito de las 8 conferencias tienen un fin motivacional y de cuidado hacia la salud mental de quienes son jóvenes.
2: Este congreso básicamente lo estamos dedicando a la salud mental. La realidad es de que los estudiantes, ha cambiado mucho el alumnado a lo largo de los años, como por ejemplo cuando nosotros éramos estudiantes, bueno, aquí también hay diferentes generaciones, pero realmente teníamos diferentes problemas. Las redes sociales no son lo que, bueno, más bien ni siquiera existían las redes sociales en aquel momento, y ahora los problemas de los estudiantes pues son muy diferentes a los que teníamos anteriormente.
0: El evento tendrá como sede el Auditorio de Usos Múltiples de la Facultad de Contabilidad y Administración, que se ubica en el campus Cerro de las Campanas. La entrada varía de los 200 a los 500 pesos si se trata de estudiantes universitarios o público en general. Se espera la asistencia de hasta 2.200 personas. Mayor información sobre el programa entero la puede consultar a través de las redes sociodigitales de la Universidad Autónoma de Querétaro. Para Noticias RTQ, Aurora Vizcaíno Ruiz y Rubén García.
1: Durante la mañana del 6 de octubre, padres, madres y tutores de familia realizaron el cierre de la escuela primaria Independencia y Revolución Mexicana de la colonia La Pradera de la capital. Se hizo una protesta pacífica para pedir la destitución de la directora del turno matutino. En las imágenes de Alerta Roja con Ángel Damián se constataron tales hechos. Gracias por estar con nosotros. Esto es Noticias RTQ. Registra la Dirección Estatal de Profesiones de Querétaro 50 casos en promedio, 50 casos en promedio al mes de usurpación de funciones o mala actuación de un profesional.
3: Alrededor de 50 casos al mes son los que registra la Dirección Estatal de Profesiones de Querétaro sobre usurpación de funciones o mala actuación de un profesional. El titular del área educativa, Arturo Vallejo Casanova, informó que este tipo de temas se trabajan de la mano con la Fiscalía del Estado a fin de investigar los distintos casos que se registran en diversos rubros. Precisó que no se trata solamente de quejas contra personas que se ostentan de manera ilegal en el ejercicio de alguna profesión, sino de casos que inician quienes se se vieron afectados por el incumplimiento de servicios contratados o negligencia en distintas disciplinas.
4: Nosotros realmente hemos trabajado conjuntamente con la Fiscalía del Estado. Nosotros tenemos acceso

0: acusaciones a un sistema que tiene la fiscalía denominado SIN, en el cual las autoridades que abren las carpetas de investigación, los fiscales, nos hacen llegar solicitudes en un número aproximadamente de 50 solicitudes mensualmente.
1: Señaló que por medio del sistema implementado se permite identificar y hacer saber a la fiscalía el número de cédula del profesional o si cuenta con alguna especialidad, así como si cuenta con cédula ante la Dirección General de Profesiones o ante la Dirección Estatal, entre otros aspectos. Las revisiones se realizan bajo estricta secrecía hasta que la carpeta de investigación y los jueces correspondientes dictaminen el caso. Informó para Noticias RTQ, Viviana Ávila y Manuel Tobar.
2: 1:39, dan sentencia de poco más de 11 años a Óscar Eduardo N. por comprobarse que ejerció abuso sexual contra una niña. Así lo dio a conocer la Fiscalía General del Estado. Y por otro lado, padres de adolescente agresor de la secundaria Esperanza Cabrera ya han sido vinculados a procesos por impedir cateo en su vivienda. Seguimos con más información para platicarles que en el municipio de Cadereyta de Montes, autoridades investigan el envenenamiento de 3 caninos en calles de la cabecera municipal.
3: Investiga el municipio de Cadereyta de Montes el presunto envenenamiento de 3 caninos en calles de la cabecera municipal. A través de un comunicado, la administración municipal informó que derivado de un reporte recibido al 911, el Centro de Atención Animal Municipal atendió el presunto envenenamiento de 6 animales, 5 perros y un gato en la cabecera municipal, por lo que al arribar al lugar, personal del centro constató que 3 de los caninos habían perdido la vida. La presidencia municipal compartió que ante estos hechos se dará puntual seguimiento a los casos y se realizarán las acciones legales correspondientes para que sea investigado por las autoridades competentes, refrendando su compromiso con la protección y el bienestar animal. Para Noticias RTQ, Víctor Cabeza.
2: Fíjense que por delitos contra la salud y robo a comercio fueron los principales motivos de la detención de 378 personas en la capital. Esto durante el mes de septiembre, lo dio a conocer la Secretaría de Seguridad Pública Municipal de Querétaro. Seguimos con la información y la Secretaría de Seguridad Ciudadana de Querétaro hace un llamado a la población en general a evitar compartir información no verificada, asegurando que la seguridad también depende de lo que se difunde en redes sociales. Se pide a los y las queretanas y queretanos a confirmar siempre que la información que se pretenda compartir provenga de buenas fuentes. A ver, Víctor Cabeza, platícanos.

0: está interesante.
1: Llama a la Secretaría de Seguridad Ciudadana de Querétaro a la población a evitar compartir información no verificada en redes sociales. La dependencia encargada de la seguridad en el estado instó a las y los queretanos a verificar antes de compartir, confirmando que la información que se pretende difundir provenga de fuentes oficiales, revisando fecha, contexto y origen del mensaje. No hacer caso a mensajes alarmistas que solo circulan en cadenas o capturas de pantalla y suelen utilizar frases como "no es oficial, pero es real", "no lo están diciendo en las noticias" o "lo están ocultando". Informarse solo en canales institucionales, asegurándose de que la información coincida en diferentes fuentes confiables. La Secretaría de Seguridad Ciudadana de Querétaro recordó que compartir información falsa puede afectar la seguridad de todos, pues podría provocar confusión, movilizaciones innecesarias de cuerpos de emergencias y afectar la atención de situaciones que sí requieren respuesta. Para Noticias RTQ, Víctor Cabeza.
2: Ya cerró la campaña septiembre, mes del testamento 2026. Hubo más de 5,669 formas de testamento. De acuerdo con la Secretaría de Gobierno, representó un 17% más de trámites que los registrados el año pasado. Y los postes, la lata de los postes en muchas calles de la ciudad de Querétaro. Vecinos de la colonia Menchaca 2 denuncian dos postes que están a punto de caer. Uno sosteniendo cables de energía eléctrica. A ver qué más nos platica sobre estos postes, Víctor Cabeza.
1: Vecinos de la colonia Menchaca 2 denuncian dos postes a punto de caer en su comunidad. Los habitantes de esta colonia situada al norte de la ciudad capital precisaron que las estructuras debilitadas representan un riesgo sobre todo para los niños de la escuela que se ubica en las cercanías.
3: Pues yo que me acuerdo como unos 10 días, ajá, sí. Y luego pues sí está muy peligroso allí también para los camiones. Como son transportes grandes, necesitarían como jalarlo un poco más a la esquina. Como hacerlo más a la esquina, si van a poner otro o no sé, o hacerle una base de cemento para que siente, o no sé cómo puedan hacerle, como ingeniero.
1: Un riesgo, ¿no?, para los peatones, los niños.
3: Sí.
4: A veces lo reportamos, pero no nos hicieron caso. No, nada más dijeron que ya estaba el reporte hecho, pero no. Y cuando hace demasiado aire es cuando se empieza a mover. Y ya hemos dicho que se está empezando a desgajar, incluso entra las partes a la casa, por eso pusimos el techo, porque ya nos ha pegado las piedritas que caen.
1: Refieren que el riesgo es aún mayor, con el poste ubicado sobre la calle Río de la Candelaria, a media cuadra de los juzgados cívicos, ya que sostiene cables de energía eléctrica de baja y media tensión.
5: Pues principalmente, pues sí, para nosotros y para los niños, ¿no? Porque como ahí está cerca el kinder, pues pasan las mamás, los niños, y nada, se les puede caer y pues va a haber un accidente, y ya ve que luego quieren arreglar hasta que ya ha pasado algo. O sea que deben de tomar cartas en el asunto ahí para que no haya accidentes, más que nada.
1: Por tal motivo piden a las autoridades competentes intervengan en esta problemática antes de que ocurra una tragedia. Para Noticias RTQ, Víctor Cabeza y David Feregrino.
2: Habilita gobierno del estado zonas afectadas por las lluvias y garantiza movilidad de los pinalenses. Mauricio Curi, mandatario estatal, acudió al poblado El Ranchito para supervisar las acciones de limpieza en los caminos que conectan diferentes localidades del municipio de Pinal de Amoles. Aurora.
6: En una jornada de supervisión de obra por las zonas afectadas en la Sierra Gorda queretana a causa de las precipitaciones pluviales, el gobernador Mauricio Curi González constató los trabajos de limpieza que se realizaron en el camino que comunica la comunidad de El Ranchito en Pinal de Amoles tras una luz que hubo en la vialidad. En compañía de funcionarios estatales, municipales y habitantes, realizó un recorrido por el área de deslave ubicado en la carretera que comunica las localidades de El Refugio y El Ranchito, misma que actualmente ya se encuentra liberada y habilitada al 100% para permitir la circulación vehicular en esta vía de comunicación. La titular de la Comisión Estatal de Infraestructura, Sonia Carrillo Rosillo, expuso los detalles de los trabajos realizados, que consistieron en el retiro de lodo, piedras y escombro acumulado. A este respecto, agregó que personal del sector de obras públicas colocó 9,612 metros cuadrados de concreto hidráulico, 1,126 metros cúbicos de muros de concreto y 70 kilómetros de revestimiento, acciones que forman parte de una bolsa de 150

0: millones de pesos. Al resaltar que este año solamente se han presentado 5 deslaves contra 200 que se registraron el año pasado, Carrillo Rosillo enfatizó que continuará el trabajo interinstitucional en lo que resta de la temporada de lluvias para apoyar a las familias y atender cualquier situación de riesgo que se presente. Esta gira permitió a las autoridades estatales y municipales constatar la reconstrucción y rehabilitación de 14 caminos que conectan diversas localidades en el municipio de Pinal de Amoles, cuyas labores representaron un monto de inversión superior a los 23 millones de pesos para beneficiar la movilidad de más de 40 mil habitantes de la región. Para Noticias RTQ, Aurora Vizcaíno Ruiz.
1: Constata el gobernador Curi las acciones que se han emprendido para garantizar la movilidad de habitantes de la Sierra Gorda. La presa de Jalpan se encuentra al 100% de su capacidad. Está hasta el tope. A ver, Aurora, platica.
0: Como parte de las actividades durante su visita por la Sierra Gorda de Querétaro, el gobernador Mauricio Curi González realizó un recorrido de la obra de reconstrucción del puente peatonal ubicado en Ribera del Río Jalpan de Serra, proyecto que se realizó con una inversión superior a los 4 millones de pesos. Señaló que el objetivo del puente es garantizar la movilidad de los habitantes de la zona hacia sus hogares y actividades económicas. Además, estuvo en la presa de Jalpan, en la cual realizó una inspección preventiva para verificar las condiciones actuales de la estructura y descartar riesgos derivados del incremento en el caudal. En ese contexto, el titular de la Coordinación Estatal de Protección Civil, Javier Amaya Torres, informó que la presa se encuentra al 100% de su capacidad, con un nivel aproximado de 20 centímetros por encima del vertedero, y que se mantiene un monitoreo preventivo de las condiciones del cuerpo de agua y las zonas aledañas. A su vez, reportó la intervención de personal analista de riesgos y especialista en atención de emergencias en la comunidad de Santa María de Cocos, Arroyo Seco, donde se estableció un plan de acción para garantizar el acceso a su población, por lo cual se instaló una tirolesa para facilitar el cruce de personas y el traslado de víveres, y que personal de la coordinación realiza la evaluación de daños y análisis de necesidades. Más tarde, el titular del Poder Ejecutivo acudió a la comunidad de La Estancia, en Arroyo Seco, donde constataron la continuación de los trabajos sobre la carretera federal 69 a fin de liberar la vialidad de la obstrucción ocasionada por un deslave del cerro, derivado de las contingencias ambientales. Para Noticias RTQ, Aurora Vizcaíno Ruiz.
1: Autoridades de los tres órdenes de gobierno realizaron un recorrido de supervisión en Río Querétaro. Finalidad: identificar zonas que requieran especial atención ante el incremento de escurrimientos en esta temporada de lluvia. Esto permitirá concentrar y actualizar la identificación de puntos de riesgo. Víctor.
2: Recorren autoridades de los tres órdenes de gobierno el río Querétaro para identificar riesgos durante esta temporada de lluvias, con la finalidad de prevenir posibles desbordamientos y reducir riesgos para la población y su patrimonio. Personal de la Comisión Nacional del Agua y representantes de la Secretaría de Gobierno del Estado de Querétaro, Protección Civil Estatal y Municipal, así como de la Coordinación Estatal de la Guardia Nacional y de la 17ª Zona Militar, realizaron un recorrido preventivo por el río Querétaro en territorio del municipio de El Marqués. El recorrido se llevó a cabo desde la presa El Carmen hasta el puente histórico de La Cañada, ubicado en la calle Venustiano Carranza, en la cabecera municipal, donde brigadas de Conagua y de Protección Civil del Estado y el municipio revisaron distintos puntos del cauce para evaluar sus condiciones actuales e identificar zonas que requieran especial atención ante el incremento de los escurrimientos. Cabe resaltar que la información obtenida permitirá concentrar y actualizar la identificación de puntos de riesgo, fortalecer la coordinación interinstitucional y contar con mayores elementos para la toma de decisiones y la atención oportuna ante posibles contingencias hidrometeorológicas. Para Noticias RTQ, Víctor Cabeza.
1: Gracias, Víctor. Municipio de Querétaro avanza en la elaboración de programas de manejo de dos áreas naturales protegidas. La participación ciudadana permite integrar propuestas para la conservación de Cañada, Bolaños y Cerrito Colorado. Aurora.
0: El municipio de Querétaro, a través de la Secretaría de Medio Ambiente, llevó a cabo talleres de participación ciudadana para la elaboración de los programas de manejo de las áreas naturales protegidas Cañada Bolaños y Cerro Colorado, ambas con categoría de zona de preservación ecológica de los centros de población y subcategoría de parque intraurbano. En el caso de Cerro Colorado, los encuentros contaron con la participación de habitantes de Hércules, así como de representantes de la Asociación Civil Salvador Medina, Netas Ciudadanas, Defensores del Cerro Colorado, el fideicomiso queretano para

0: la Conservación del Medio Ambiente, la Secretaría de Desarrollo Agropecuario y otras dependencias gubernamentales. Por su parte, el taller correspondiente al Área Natural Protegida Cañada Bolaños reunió a ciudadanía y funcionarios públicos estatales y municipales, quienes participaron en las mesas de trabajo para aportar conocimientos, propuestas y observaciones relacionadas con las características y necesidades de este espacio natural. Cerro Colorado y Cañada Bolaños forman parte de los espacios naturales que contribuyen a la conservación de la biodiversidad y al equilibrio ambiental de la capital. La elaboración de sus programas de manejo permitirá establecer criterios, acciones y estrategias para su preservación, así como para el aprovechamiento responsable de sus valores ambientales y sociales. Para Noticias RTQ, Aurora Vizcaíno Ruiz.
1: Vamos con Crobús, los eléctricos. A partir de octubre será necesaria la tarjeta Crobús para abordar el transporte eléctrico gratuito. Ecrobús, de forma que no cueste ni un centavo. Así lo dio a conocer el municipio de Querétaro. Se han registrado más de 35 mil ascensos a este sistema en el poco tiempo que lleva operando.
0: Desde su inicio de operaciones, el transporte eléctrico gratuito Ecrobús del Centro Histórico de Querétaro registra más de 35.600 ascensos, lo que refleja el uso de este servicio como una alternativa de movilidad para las personas que asisten a esta zona de la ciudad. A partir de octubre, las personas usuarias deberán abordar las unidades con su tarjeta Crobús sin costo para acceder también al transbordo gratuito en unidades Crobús. Ecrobús opera actualmente con 10 unidades tuk-tuk con capacidad para 13 pasajeros en dos rutas, CH1 y CH2. Esta última es la de mayor demanda. Ambas cuentan con puntos de conexión en Plaza Fundadores y en Calle Juárez con 16 de septiembre. El horario con mayor número de usuarios se concentra entre las 11 de la mañana y las 3 de la tarde. Entre las paradas más utilizadas se encuentran el Mercado de la Cruz, Plaza Fundadores, Plaza Constituyentes, Jardín Guerrero, Juárez con 16 de septiembre, Jardín Corregidora y Plaza de Armas. El servicio cuenta con puntos de conexión con unidades Crobús en Alameda Hidalgo, Santa Rosa de Viterbo, Auditorio Arteaga, Ezequiel Montes y Mercado de la Cruz, lo que amplía las alternativas de traslado para quienes se movilizan hacia y desde el centro histórico. El transporte eléctrico gratuito opera con una frecuencia de 10 minutos, de acuerdo con los siguientes horarios: lunes a viernes de 7 a 21 horas, sábados de 8 a 21 horas y domingos de 8 a 20 horas. Para Noticias RTQ, Aurora Vizcaíno Ruiz.
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0: Son las 2 de la tarde y si Rubén, que está de productor, me lo permite, le voy a presentar las 3. Uno, las nacionales, 2, las internacionales y 3, hoy con Mariana Perusquía.
1: Nacionales.
2: Cuitláhuac García, director general de control del gas natural, Cenagas, reveló que hace unos días Estados Unidos dejó de enviar una quinta parte del gas natural que normalmente manda. Sin embargo, México mantiene una reserva de gas de hasta 3 días en caso de una emergencia. García no detalló las razones por las que se suspendió temporalmente el envío de gas natural desde Estados Unidos, pero aseguró que se trabaja para mantener dicha reserva en el país. Estados Unidos suspendió temporalmente el envío de gas natural a México debido a una situación crítica. Al respecto, la presidenta Claudia Sheinbaum enfatizó la importancia de que México alcance la soberanía energética. Una auditoría de la Secretaría Anticorrupción y Buen Gobierno a los programas de becas Benito Juárez detectó pagos por 592.3 millones de pesos a 67.142 estudiantes, cuyos datos no se validaron ante el Registro Nacional de Población en los ejercicios 2024 y 2025. El informe es parte de las irregularidades por al menos 5.639 millones de pesos en el ejercicio de recursos públicos federales, entre ellas pagos sin comprobar, obra pagada y no ejecutada y sobreprecios que la dependencia observó en sus auditorías de 2025, según un recuento de la jornada.

0: con datos del informe del resultado de la fiscalización 2025. En el caso de las becas, la auditoría también encontró que en 2024 el Banco del Bienestar no entregó 95.960 tarjetas, de las cuales 94.251 aparecían como activas, pese a que la norma establece que el banco las activará una vez que las personas beneficiarias hayan recibido sus tarjetas bancarias. A 1.078 de estas cuentas se les dispersaron 8.6 millones de pesos. Además, otros 8.5 millones se pagaron a 1.376 alumnos de escuelas no prioritarias. El Golfo de México está bajo monitoreo meteorológico tras la evolución de la depresión tropical a la tormenta tropical Isaías durante las primeras horas este miércoles 7 de septiembre. De acuerdo con reportes del Servicio Meteorológico Nacional, el fenómeno mantendrá un desarrollo constante sobre las aguas cálidas y se prevé que gane fuerza de huracán en los próximos días conforme avance. El centro de la tormenta tropical Isaías se ubicó frente al litoral mexicano, aproximadamente a 380 kilómetros al este de Cabo Rojo, Veracruz, y a 430 kilómetros al oeste de Progreso, Yucatán. Si tienes un empeño en Nacional Monte de Piedad y necesitas acudir a una sucursal tras la suspensión del servicio, hay un paso que conviene realizar antes de salir de casa: agendar una cita. La institución ya habilitó su sistema para que los clientes consulten la disponibilidad y elijan dónde y cuándo serán atendidos. Nacional Monte de Piedad informó que sus sucursales reabrieron este miércoles 7 de octubre, por lo que los clientes ya pueden preparar su visita y reservar un horario.
1: Internacionales.
0: Estados Unidos ejecutará el próximo 3 de diciembre a Nidal Malik Hassan, condenado por matar a 13 personas y herir a otras 32 en la base militar de Fort Hood, Texas, en 2009. Será la primera ejecución militar en el país desde 1961 y se realizará por fusilamiento. El secretario interino del ejército, Adam Telle, fijó este martes la fecha de la ejecución de Hassan, que tendrá lugar en la misma base donde perpetró el ataque. El presidente de Estados Unidos, Donald Trump, aprobó el lunes su ejecución por fusilamiento por recomendación del secretario de guerra, Pete Hegseth. Más de 2.000 personas, según la policía, se concentraron este martes por la noche en el centro de Atenas para protestar contra la visita a Grecia del secretario de Estado estadounidense Marco Rubio. La plaza Sintagma frente al Parlamento fue cerrada al tráfico, mientras miles de policías fueron movilizados debido al refuerzo de las medidas de seguridad en la capital griega, según fotógrafos de la AFP presentes en el lugar.

Pete Hegseth. Más de 2.000 personas, según la policía, se concentraron este martes por la noche en el centro de Atenas para protestar contra la visita a Grecia del secretario de Estado estadounidense Marco Rubio. La plaza Sintagma frente al Parlamento fue cerrada al tráfico, mientras miles de policías fueron movilizados debido al refuerzo de las medidas de seguridad en la capital griega, según fotógrafos de la AFP presentes en el lugar.

0: aleatorias susceptibles de modificar de manera significativa el medio ambiente en el marco de los proyectos de centros de datos previstos en Muos y Cajani, en el noroeste del país.
1: Las 2:07 p.m, gracias Mariana, pero no te vayas para que nos des a conocer el avance de cómo estará el clima para esta tarde y los días que vienen, tanto en la capital, Querétaro, como en Amialco, en Tequisquiapan y San Joaquín. Mariana.
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0: Comisión Estatal de Aguas informa para este miércoles, mínima de 14 grados centígrados y máxima de 26 por la tarde, con un día nublado sin pronóstico de lluvia. En Amealco de Bonfil la temperatura oscilará entre los 10 y los 22 grados centígrados. Se espera lluvia con moderación y probabilidad de un 60%, con viento fuerte en dirección del noreste de 27 kilómetros por hora. En Tequisquiapan, mínima de 15 grados centígrados y máxima de 27 por la tarde, con un 80% de probabilidad de lluvia y tormenta eléctrica, con viento en dirección hacia el noreste de 29 kilómetros por hora. En San Joaquín, por la mañana se pronostica una temperatura mínima de 11 grados centígrados y una máxima de 20 al caer la tarde, con un 80% de probabilidad de lluvia ligera y viento débil en dirección hacia el noreste de 19 kilómetros por hora. Y durante los próximos días, jueves, día nublado, temperatura variable entre 14 y 26 grados centígrados, con una racha de viento en dirección hacia el noreste de 22 kilómetros por hora. Viernes, la temperatura oscilará entre 14 y 22 grados centígrados, con un 60% de probabilidad de lluvia moderada y viento en dirección del noreste de 19 kilómetros por hora. Y el sábado, por la mañana se prevé una mínima de 14 grados centígrados y una máxima de 26 por la tarde, con una probabilidad de lluvia del 50% y posibilidad de tormenta eléctrica.
1: Gracias, Mariana Perusquía. Eres muy amable hasta mañana con el clima, porque mañana ya llega Paulina Mares y ya estará aquí con ustedes en lo que es nacionales, internacionales y, por supuesto, que también, pues, ella, que es la número 3. Oigan, la Coordinación Estatal de Protección Civil realizó un operativo de auxilio en la comunidad de Santa María de Cocos, al quedarse incomunicada tras la creciente del cauce del río Santa María. Instalan tirolesa provisional y un puesto de mando para auxiliar a la comunidad. Pedro Sierra, desde la Sierra.
3: La comunidad de Santa María de Cocos, en el municipio de Arroyo Seco, quedó totalmente incomunicada tras el aumento del nivel del río a causa de las intensas lluvias recientes. El cauce creció tanto que cerró por completo los caminos vehiculares y peatonales, dejando a las familias sin acceso ni salida. Ante la urgencia, personal de la Coordinación Estatal de Protección Civil del Estado de Querétaro desplegó un operativo e instaló de manera inmediata un puesto de mando y una tirolesa provisional para restablecer la conectividad con la localidad. Esta infraestructura permite el cruce seguro de personas hacia el exterior y viceversa, el traslado de víveres, agua, medicamentos y artículos de primera necesidad y la comunicación permanente entre la comunidad y las autoridades. Protección Civil informó que se realiza un análisis detallado de daños en la zona para dimensionar las afectaciones. Los recorridos de monitoreo continúan en coordinación con autoridades municipales y federales mientras se mantiene el abasto de suministros a través de la tirolesa. Es importante señalar que esta comunidad suele enfrentar este problema cada temporada de lluvias. Por ejemplo, en octubre de 2025 también quedó aislada y se requirió el apoyo aéreo para entregar despensas. Las autoridades indicaron que permanecerán atentos hasta que el río baje su nivel y los caminos sean transitables nuevamente. Informó para Noticias RTQ, Pedro Sierra.
1: Las 2:11 p.m, gracias Pedro, pero quédate para que también nos platiques cómo hasta el momento en la región serrana se han reportado solo 5 deslaves en lo que va de la temporada de lluvias, a comparación de los daños que causaron el año pasado, 2025, con más de 200 deslaves en carreteras, caminos y terracería. Pedro Sierra.
3: Hasta el momento en la región serrana ha registrado solamente 5 deslaves en lo que va de la temporada de lluvias. una cifra notablemente menor en comparación con el año pasado, cuando se contabilizaron más de 200 movimientos de tierra en carretera.

0: las caminos y vías de terracería. La comparación fue dada a conocer por autoridades estatales, quienes destacan que los trabajos preventivos de estabilización de taludes, revestimientos de caminos y colocación de muros de contención realizados en los últimos meses han contribuido a reducir considerablemente los daños. Aunque las lluvias recientes han sido intensas, la infraestructura vial ha respondido mejor. Las autoridades indicaron que se mantienen en monitoreo permanente en zonas de riesgo y que la bolsa de recursos destinada a mantenimiento y rehabilitación de caminos en la región se mantiene activa para atender cualquier eventualidad durante el resto de la temporada, informó para Noticias RTQ Pedro Sierra.
1: Las 2 de la tarde con 12 minutos, alerta Protección Civil Estatal sobre nuevos deslaves que pueden ocurrir en la zona serrana del estado a causa de las próximas lluvias. Hay pronóstico de que va a llover hasta febrero del 2027. Vamos con Pedro Sierra.
2: La Coordinación Estatal de Protección Civil alertó sobre la posibilidad de nuevos deslaves en la zona serrana del estado, ello considerando el pronóstico de lluvias que se extiende hasta febrero del 2027. El titular de la dependencia, Javier Amaya Torres, informó que las lluvias de los últimos días mantienen inestables los taludes de las carreteras federales 69 y 120, lo que favorece que se presenten más deslaves, a lo que se suma el pronóstico de lluvias para lo que resta del año.
3: En general, sí, o sea, tenemos todavía la temporada de lluvias está abierta, entonces y de hecho ya existe una declaratoria estatal, es posible que podamos hacer una actualización de la declaratoria en base a lo que viene. Ahorita ya con la saturación de todos esos taludes, la saturación de agua, y muy muy probable que tengamos muchos más deslaves sobre carreteras.
2: Entre los principales puntos de riesgo se encuentra la carretera 120 desde la zona de Camargo hasta Pinal de Amoles, ello debido a las curvas que presentan zonas inestables. Respecto a los deslaves registrados en el municipio de Cadereyta, hace algunos días informó ya fueron atendidos de manera coordinada con las autoridades federales. Informó para Noticias RTQ, Viviana Ávila y Manuel Tobar.
1: 2.14, suspenden suministro de agua potable en más de 40 comunidades de la Sierra Gorda por alta turbiedad derivado de las lluvias en el sistema río Ayutla. Los municipios afectados son Landa de Matamoros, Calpan de Serra y Arroyo Seco. Y también les quiero comentar a ustedes que la CEA recibe reconocimiento internacional por laboratorios de calidad del agua de parte de Era Water Company, empresa especializada en pruebas de aptitud para gabinetes de todo el mundo. Vamos con más información y les damos las gracias a ustedes que sigan con nosotros. El paso del tren, vecinos desconocen proyecto del paso inferior para el tren México-Querétaro. Habitantes del Tepe, el Tepetate, héroes de Nacozari e Invierno, colocaron lonas para exigir a las autoridades federales que presenten los planos y estudios de la obra. A ver, Paco, platícanos bien, ¿qué es eso
4: del túnel? Vecinos de la zona del Tepetate denunciaron que desconocen el proyecto para construir un posible paso inferior relacionado con el Tren México-Querétaro, luego de que trabajadores realizaron marcas sobre las calles, banquetas y árboles, sin que aseguran las autoridades federales hayan presentado formalmente los alcances de la intervención a los vecinos. Los habitantes señalaron a Diario de Querétaro que personal técnico les comunicó de manera informal que actualmente se realizan estudios de factibilidad para analizar un túnel que conectaría la calle de Invierno con el Tepetate. La obra permitiría mantener la circulación vehicular ante el eventual confinamiento de las vías ferroviarias y el cierre del actual paso. Los vecinos comenzaron a colocar lonas en sus viviendas para manifestar su rechazo y solicitar información. También pidieron abrir mesas de trabajo y conocer los planos definitivos y dictámenes ambientales ante cualquier intervención. También aseguraron que permanecerán atentos a los levantamientos topográficos y trabajos en el Parque de la Locomotora ante su preocupación por las posibles afectaciones a la movilidad, el entorno urbano y los árboles de la zona. Para Noticias RTQ, Paco Hernández.
1: Hay una empresa instalada en Querétaro que es muy grande y que tiene que ver mucho con la construcción, particularmente arquitectos, con carpinteros, desarrolladores y fabricantes, además de concluir un nuevo showroom que va a poner esta empresa en práctica y también apuesta por ampliar sus operaciones desde Querétaro.
4: Con un crecimiento anual del 10% en México, la empresa Jafele mantiene a Querétaro como uno de sus principales centros de operaciones del país, donde concentra su sede corporativa y un centro de distribución, además de preparar nuevos proyectos para capacitar a los sectores relacionados con la construcción y el diseño. La directora general de Jafele en México,

0: México, Alexandra Inclán, aseguró para el diario de Querétaro que la empresa dedicada a la distribución de herrajes, sistemas de control de acceso electrónico, iluminación y soluciones de conectividad, proyecta instalar en la entidad una academia dirigida a arquitectos, carpinteros, desarrolladores y fabricantes. También se encuentra por concluir un showroom y mantiene inversiones en centros de diseño tanto en Querétaro como en Ciudad de México, Monterrey y Guadalajara. Además, informó que la compañía busca duplicar sus ventas durante los próximos 5 años mediante un plan de expansión a largo plazo. Actualmente, la operación en Querétaro genera 70 puestos de trabajo, mientras que otros 25 colaboradores se encuentran distribuidos en diferentes entidades del país. Como parte de su estrategia de crecimiento, Jafele reinvierte en México 10% de sus ganancias anuales en los showrooms, capacitación y contratación, así como el desarrollo de su personal. La compañía también trabaja en ampliar su red de distribución y acercar soluciones a empresas y profesionistas vinculados con el sector de la construcción. Para Noticias RTQ, Paco Hernández.
1: Oigan, ¿sabían ustedes que Querétaro es un ejemplo de integridad y transparencia? Así lo aseguró el gobernador Mauricio Curi durante la entrega de reconocimientos del Premio Nacional de Contraloría Social 2026. Se dio cuenta el gobernador que a la fecha, se han revisado más de 15 mil millones de pesos por parte de la ciudadanía, quienes a través de comités vigilaron el uso de los recursos públicos. A ver que nos platique más Viviana sobre esta acción.
2: En Querétaro, la participación ciudadana es un elemento fundamental para fortalecer la transparencia, la rendición de cuentas y la confianza en las instituciones, afirmaron autoridades estatales presididas por el gobernador Mauricio Curi en la ceremonia de entrega de reconocimientos del Premio Nacional de Contraloría Social 2026 en su etapa estatal. Durante esta edición, se comunicó que a la fecha se han revisado más de 15 mil millones de pesos por parte de la ciudadanía, con la implementación de 3.433 comités y la colaboración de 7.225 personas, de las que el 74% son mujeres y el 26% hombres. Ahí el mandatario estatal distinguió a los comités participantes durante el ejercicio fiscal 2025, un reconocimiento que tiene como propósito fortalecer y visibilizar la participación ciudadana en la vigilancia de los recursos públicos. Al dar su mensaje, el secretario de la Contraloría, Óscar García González, señaló que la premisa es generar mecanismos para que la sociedad pueda involucrarse en la supervisión de las acciones de gobierno y en el uso adecuado de los recursos públicos, y de octubre del 2021 a julio del 2026 han capacitado a más de 15 mil personas cuya labor es ejercer la función de vigilancia.
3: Cada uno de estos trabajos representa una manera distinta de entender la participación ciudadana, pero todos comparten un mismo principio: una ciudadanía que no permanece al margen de los asuntos públicos, sino que participa de manera activa, propone y contribuye a mejorar la gestión pública. Estos números se representan miles de ciudadanos que han decidido involucrarse y contribuir a un mejor gobierno y más transparente.
2: Las personas galardonadas con el primer lugar en las categorías Acciones de los Comités de Contraloría Social y Acciones de Vigilancia Ciudadana en la Gestión Pública refrendaron su compromiso con la participación ciudadana y destacaron la importancia de contar con una ciudadanía activa en la vigilancia de los recursos públicos y en el seguimiento de las acciones realizadas en beneficio de las comunidades. Informó para Noticias RTQ Viviana Ávila y Manuel Tobar.
1: Yo no sé por qué habla el delegado de la Secretaría de Gobernación en Querétaro, no de gobierno de ninguna especie, sino de la carretera 57. El delegado de la Secretaría de Gobernación en Querétaro, Samuel Mena, afirmó que tras 7 años, 7 largos años de trabajos de mantenimiento y rehabilitación en la carretera 57, el concreto hidráulico, por fin, ya se terminó de poner y ya se terminó de secar y está prácticamente lista para su entrega. Nos han cambiado la fecha como 10 veces que iba a terminarse y que ya iba a entrar en operación los 4 carriles, el concreto, etcétera, etcétera. Y pues hasta hoy todavía no abren los 4 carriles, que ya está lista. Vamos a ver si ahora sí es la vencida. A ver, adelante con la información.
4: De acuerdo con una nota del periódico El Diario de Querétaro, las obras de mantenimiento y rehabilitación en la carretera 57 están por concluir para su próxima entrega el 15 de octubre, tras 7 años de obras. El delegado de la Secretaría de Gobernación en Querétaro, Samuel Mena, afirmó que el concreto hidráulico ya se terminó de colar, por lo que la obra está prácticamente lista para su entrega y que solo se revisan detalles relacionados con las salidas de agua y el señalamiento. Según la pieza periodística, el delegado de la CEGOP explicó que la información sobre el avance de la obra le fue proporcionada por el coordinador del Centro de la Secretaría

0: de Infraestructura, Comunicaciones y Transportes en Querétaro y que la entrega formal corresponde a la constructora Yavanobras, instancias encargadas del financiamiento del proyecto. El funcionario federal añadió que la obra ha requerido coordinación entre los tres niveles de gobierno y que la entrega de los cuatro carriles de circulación en el tramo conocido como la Cuesta China representa un avance importante para la movilidad del estado, reconociendo que el impacto de los cierres se mantuvo durante varios meses y afectó a miles de usuarios que transitan diariamente por esta vialidad. Para Noticias RTQ, Víctor Cabeza.
1: 2:22 p.m. ¿Sabías tú que el Infonavit tiene un catálogo para ayudarte a elegir vivienda? La herramienta Escoge tu vivienda permite comparar inmuebles, ubicación, dimensiones y características antes de iniciar con el proceso de compra. Paco les amplía la información.
2: ¿Buscas una casa con Infonavit? ¿Sabías que hay un catálogo para ayudar a elegir vivienda? A través de la herramienta Escoge tu vivienda, las personas interesadas en utilizar su crédito pueden consultar diferentes opciones de inmuebles y comparar sus características antes de tomar una decisión. Este catálogo incluye alternativas que buscan cumplir determinadas condiciones, entre ellas viviendas de al menos 60 metros cuadrados con espacios como sala, comedor, cocina, baño y dos recámaras. Los usuarios pueden revisar ubicación, dimensiones, distribución y costo para identificar las opciones que se ajusten a sus necesidades. Además del precio, se recomienda considerar la distancia al trabajo y la cercanía con escuelas, hospitales, comercios, transporte público y vialidades. Una vivienda de menor costo podría representar mayores gastos cotidianos cuando implica recorridos largos o se encuentra alejada de servicios. Antes de elegir, también es importante conocer cuánto crédito se tiene disponible, comparar diferentes propiedades y visitar personalmente la vivienda y sus alrededores. Escoge tu vivienda funciona como un primer filtro para localizar alternativas antes de comenzar el trámite de compra. Para Noticias RTQ, Paco Hernández.
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0: Continuamos.
1: Querétaro se consolida día a día como punto del Bajío para los grandes eventos nacionales e internacionales.
2: La llegada constante de conciertos, festivales y espectáculos ha ampliado la oferta de entretenimiento en Querétaro y colocado a la entidad como uno de los puntos de encuentro para eventos masivos en el Bajío, con recintos que permiten recibir desde presentaciones de algunos miles de personas hasta concentraciones de gran formato. La infraestructura disponible incluye el Estadio Corregidora con capacidad reportada de 41,000 espectadores, el Auditorio Josefa Ortiz de Domínguez para 4,700 espectadores y el Teatro Metropolitano con más de 1,300 localidades en su sala principal. La cartelera 2026 muestra la frecuencia con la que la capital recibe propuestas musicales de distintos géneros. Tan solo entre mayo y octubre fueron programadas presentaciones de artistas como Sebastián Yatra, Julieta Venegas, Matute, Sin Bandera, La Sonora Santanera y Pablo Alborán, entre otros, en el Auditorio Josefa Ortiz de Domínguez, además de espectáculos de mayor formato en otros espacios de la ciudad. La capacidad para concentrar público también quedó reflejada durante el México Zona Fest, realizado este año en las inmediaciones del Estadio Corregidora, donde se combinaron transmisiones deportivas, conciertos y actividades recreativas. De acuerdo con el municipio de Querétaro, las 14 jornadas acumularon a más de 160,000 asistentes, mientras que una sola fecha llegó a reunir cerca de 19,000 personas. A esta infraestructura se le suma el Querétaro Centro de Congresos, que dispone de 32,000 metros cuadrados de áreas para exposiciones y congresos y estacionamiento para 1,550 vehículos, lo que también amplía el tipo de encuentros que pueden desarrollarse en la ciudad más allá de los conciertos. Para Noticias RTQ, Paco Hernández.
1: Saqueo y hundimientos ponen en riesgo un sitio arqueológico queretano que está en el Rosario, en San Juan del Río. Buscan reunir las autoridades municipales y el INAH cerca de 7 millones de pesos para rescatar las pinturas rupestres y proteger el patrimonio histórico. Paco.
2: El saqueo y la presencia de socavones y hundimientos amenazan el sitio arqueológico de El Rosario en San Juan del Río, donde el Instituto Nacional de Antropología e Historia ya analiza opciones para evitar la pérdida de pinturas rupestres y otros vestigios. La directora del Centro INAH Querétaro, Rosa Estela Reyes, señaló que las condiciones del subsuelo y la extracción ilegal de piezas mantienen vulnerable a esta zona. Ante la situación, la prioridad será documentar y conservar la información arqueológica

0: antes de considerar su apertura al público. Como alternativa, especialistas evalúan extraer los murales rupestres y trasladarlos a un lugar seguro, con la posibilidad de exhibirlos posteriormente en un museo local. El procedimiento requeriría de trabajos especializados y una planeación técnica para evitar daños al patrimonio. Para concretar este rescate, el Instituto Nacional de Antropología e Historia, la Coordinación Nacional de Restauración y el Gobierno Municipal han gestionado alrededor de 7 millones de pesos. La vigilancia física, advirtió el instituto, resulta insuficiente por la extensión de las áreas protegidas. Para Noticias RTQ, Paco Hernández.
1: La Basílica de Nuestra Señora del Pueblito, en Corregidora, cumple 2 años de su nombramiento. El Vaticano concedió el título de Basílica Menor el 7 de octubre del 2024.
0: Este 7 de octubre se cumplieron 2 años de que el Vaticano concedió al Santuario de Nuestra Señora del Pueblito el título y dignidad de Basílica Menor, reconocimiento otorgado a uno de los principales recintos religiosos del municipio de Corregidora, lo cual fue conmemorado este miércoles a través de una misa solemne. La solicitud fue presentada el 12 de septiembre del 2024 por el entonces obispo de Querétaro, Fidencio López Plaza, quien llevó ante la Santa Sede la petición del clero y los feligreses. El Dicasterio para el Culto Divino y la Disciplina de los Sacramentos aprobó el nombramiento el 7 de octubre de ese mismo año. La proclamación fue formalizada posteriormente durante una ceremonia religiosa en el pueblito, donde el vicario y el párroco Miguel Zarazúa Ventura dio lectura al decreto que concedió al santuario los derechos y disposiciones litúrgicas correspondientes a una basílica menor. El acto contó con la presencia del entonces obispo Fidencio López Plaza y del nuncio apostólico en México, Joseph Spiteri, quien encabezó una misa solemne ante cientos de fieles. Un repique de campanas acompañó la proclamación del nuevo rango del templo dedicado a Nuestra Señora del Pueblito. Para Noticias RTQ, Paco Hernández.
1: El municipio de Querétaro invita a participar en la convocatoria de fotografía Los que dejaron huella para ofrenda monumental del Festival del Día de Muertos 2026.
2: En el marco de las festividades del Día de Muertos 2026, el municipio de Querétaro, a través de la Secretaría de Cultura, invita a la ciudadanía a participar en la convocatoria fotográfica Los que dejaron huella, para ser parte de la ofrenda monumental que tendrá homenaje a aquellos animales de compañía que fueron parte de nuestras vidas y que, aunque ya no están con nosotros, siguen formando parte de nuestra memoria y en nuestro corazón. Esta iniciativa busca integrar las fotografías de los animales de compañía fallecidos en el montaje del altar monumental que se instalará en la Plaza de los Fundadores, dentro del Festival de Día de Muertos 2026, del 29 de octubre al 2 de noviembre, como un homenaje a su cariño y presencia en los hogares de la capital, al mismo tiempo de que con esto se busca la participación de la ciudadanía en una de las tradiciones más representativas de nuestro país. Como especificaciones técnicas, las imágenes deben contar con buena resolución, ser claras y permitir la identificación del animal de compañía. El formato debe ser apto para impresión en un tamaño aproximado de 30 a 15 centímetros, con un peso de archivo entre 1 mega y 100 megas. Además, quien envíe la fotografía deberá contar con la titularidad de la misma y autorizar su reproducción impresa y edición pública temporal a cargo de la dependencia municipal. Para formar parte de la exhibición, las personas interesadas deberán tomar en cuenta los siguientes lineamientos de cupo y fecha límite. La recepción de fotografías permanecerá abierta hasta el 9 de octubre de 2026 o bien al alcanzar un máximo de 100 fotografías. Para Noticias RTQ, Aurora Vizcaíno Ruiz.
1: Yo hasta aquí llego. Les doy las gracias por haber estado conmigo en Noticias RTQ. Los espero mañana a partir de la 1 de la tarde. Se quedan con la siguiente información, que Querétaro cerró con éxito el Festival de Ciudades Mexicanas Patrimonio Mundial. Durante 4 días el encuentro reunió a 9 ciudades patrimonio. Aurora Vizcaíno se los va a dar a conocer. Inmediatamente después llega el planeta similar. A 40 años luz del sistema solar, científicos encuentran planeta similar a la Tierra. Edson Ávila. Y para culminar, tenemos la presencia de la culta de la cultura, Mariana Perusquía, con su cartelera del Teatro Miércoles, Fernando Pérez Valdés y un gran equipo de Omega Multimedia. Muchas gracias, buenas tardes. Y después cierra Toño Romero de la Torre con su segundo tiempo. Buenas tardes, buen provecho.
2: Con una asistencia aproximada de 10.000 personas, concluyó el Festival de Ciudades Mexicanas Patrimonio Mundial Querétaro 2026, que de 1 al 4 de octubre reunió en el CESEC Manuel Gómez Morín expresiones artísticas, culturales, gastronómicas y académicas de distintas regiones del país. El festival permitió compartir experiencias y buenas prácticas entre las ciudades patrimonio, además de generar un espacio para promover sus tradiciones, productos y riqueza cultural. Como parte del programa se realizaron 15 conferencias.

0: experiencias sobre patrimonio, tradiciones, religión, cultura, identidad, arquitectura y turismo, además de más de 40 presentaciones artísticas que mostraron el folclore y las expresiones tradicionales de las ciudades participantes. El festival también contó con la participación de más de 140 productores locales, quienes ofrecieron productos gastronómicos y representativos de las distintas regiones del país, lo que permitió mostrar la riqueza cultural y gastronómica de las ciudades patrimonio y generar un espacio para la promoción de los productos locales. Entre las actividades también se realizó el concurso organizado por la Asociación Queretana de Chefs para elegir al chef queretano del año, realizado el sábado 3 de octubre, cuyo ganador fue Rodrigo Ramírez. El programa incluyó también una muestra fotográfica de China, Turquía y Ucrania, países invitados al encuentro, una exposición de réplicas de las momias de Guanajuato y material fotográfico de ese estado, así como un ciclo cinematográfico que mostró la belleza de las ciudades patrimonio a través del séptimo arte. Para Noticias RTQ, Aurora Vizcaíno Ruiz.
1: Estamos más cerca de encontrar una segunda Tierra en el cosmos. Un equipo internacional de astrónomos, con el apoyo del telescopio TESS de la NASA y observatorios internacionales, acaban de confirmar el hallazgo de Gliese 12b, un nuevo exoplaneta ubicado a 40 años luz de nuestro planeta, en la constelación de Piscis. Este mundo rocoso completa una vuelta alrededor de su estrella en solo 12.8 días y representa un tamaño casi idéntico al de la Tierra y Venus. Con una temperatura estimada en 42 grados Celsius, el descubrimiento despierta una profunda fascinación. ¿Podría existir condiciones reales para la vida o agua en estado líquido fuera de nuestro hogar solar? El descubrimiento fue posible gracias a la técnica de tránsito, donde los científicos midieron las diminutas disminuciones en el brillo de la estrella Gliese 12 cada vez que el planeta pasaba frente a ella. A diferencia de otras enanas rojas altamente agresivas, la estrella de este sistema muestra un comportamiento estable, un factor decisivo que evitó la erupción de radiación extrema sobre el planeta y mantuvo intacta la posibilidad de que se conserve su envoltura gaseosa. La causa principal que ha puesto a este exoplaneta bajo la lupa de instituciones científicas internacionales e incluso de comunidades astronómicas locales y académicas en México es que recibe únicamente 1.6 veces más de energía de su estrella que la Tierra del Sol, ubicándolo en el límite de la zona habitable. Las consecuencias de este hallazgo van más allá de la simple búsqueda de vida. Para expertos de instituciones como el Consejo Superior de Investigaciones Científicas y el Instituto de Astrofísica de Canarias, Gliese 12b funciona como el laboratorio natural perfecto para responder una interrogante histórica: ¿por qué la Tierra evolucionó en un oasis de vida mientras que Venus, de tamaño similar, se convirtió en un infierno inhabitable? Analistas espaciales coinciden en que la clave reside en su atmósfera. Si no posee gases, su temperatura de 42 grados sería estable, pero si cuenta con una capa densa que atrape calor, podría sufrir un efecto invernadero desbocado. Por ello, la comunidad científica internacional alista las observaciones del potente telescopio espacial James Webb para analizar la luz estelar que atraviesa sus gases y descifrar su huella química. Para Noticias RTQ, Edson Ávila.
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3: 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Basada en el texto original del padre Ramón Cue, Mi Cristo Roto, la obra reflexiona sobre hechos acontecidos hace más de 20 siglos que siguen siendo vigentes, pues no se trata de un traidor, sino de un espejo actual en donde todos nos vemos reflejados, ya que alguna vez hemos sido Judas. Detalla Emma Velázquez, actriz en el montaje.
4: La historia nos narra la historia de un padre que está buscando un Cristo para su parroquia. En esa búsqueda, él va a un bazar de antigüedades, entre cachivaches y demás, encuentra un Cristo, pero no como lo buscaba él. Encuentra uno roto, sin rostro, sin un pie, sin una mano. Entonces, le llama la atención, lo compra, pero para repararlo, no para ponerlo en su iglesia, no con lo principal que iba. Es con única intención de restaurarlo. Pero lo que él no sabe es que en el intento de hacerlo, el Cristo habla con él.
5: Cuando de pronto sentí un escalofrío, ¿era posible?
6: era posible que estuviéramos negociando.

0: negociando el precio de Cristo como si fuera una mercancía.
1: 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Fernando Pérez Valdés, director del taller Teatrales Kenia, también señaló que esta temporada presenta Noche de Leyendas, una obra apta para todo público en Tramario, un nuevo foro escénico que presenta un montaje con alrededor de 10 leyendas, entre ellas La Llorona, La Casa de la Zacatecana, La Bruja o El Charro Negro, con un gran elenco integrado por 14 actores.
2: Inició en el Gómez Morín y había veces en que el auditorio se llenaba e incluso tuvimos que trasladarnos al patio porque la cantidad de gente que acudía a ver estas noches de leyendas era muchísima. Y entonces ha tenido mucho éxito a lo largo de los años esta presentación. Ahora se inauguró un nuevo teatro aquí en 5 de mayo, que es el Broadway queretano, ¿no? Donde están muchos de los teatros. Y entonces se inauguró un nuevo espacio que se llama Tramario. Y nos pidieron que para inaugurar este nuevo espacio teatral presentáramos el espectáculo de Noches de Leyendas.
1: Emma Velázquez participa en La Bruja, una leyenda de Aculco que fue adaptada a la escena queretana.
3: Una chica que en su familia estaba acusada como que, pues falsamente, de que hacían brujería. Era muy bella y todo, pero pues nadie la quería porque tenían esos rumores. Ya ella pues, ya en su desesperación, porque sí quería ser madre, sí quería tener pareja y todo, y al ver que era juzgada, decide hacer ahora sí un pacto y cambia su belleza por poderes
4: sobrenaturales,
3: ajá, y rapta niños del pueblo. Ya luego el pueblo, pues, apuntan todos hacia ella, y al querer ir a lincharla, a quemarla, se dan cuenta que no está y les habla un árbol. Resulta que se quedó en el árbol ella, pero también con los niños. Entonces quieren cortar el árbol. Al darle un hachazo, sale sangre de él, empiezan a escuchar los gritos de los niños. Ya les dice que no pueden hacerle nada porque todo lo que le hagan al árbol van a sentirlo los niños.
1: Un árbol que aún existe y que nadie se atreve a tocar. Noches de Leyendas cruza el umbral. La historia cobra vida. Presenta funciones los viernes de octubre y el primer viernes de noviembre. Adquiere tus boletos en tramario.com o vía WhatsApp al 446-102-0007. Espacio que ubicarás en Avenida 5 de Mayo, número 94, en el Centro Histórico. La cita es a las 8 de la noche. Informes. Sigue las redes sociales en Instagram y Facebook como @skeniatallerdeteatro o en Omega Multimedia. En la cultura, Mariana Perusquía, Noticias RTQ.
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6: Segundo tiempo de los deportes, gracias por continuar con nosotros. Vámonos con lo que declaró también Rafa Márquez en relación al equipo mexicano después de esta derrota. Ya escuchamos sus primeras impresiones, pero bueno, también Rafa Márquez habló de lo que vio más positivo en esta gira de 4 partidos.
7: Simplemente eso, que bueno, creo que por momentos el equipo mostró lo que queremos de tener del equipo, tanto ofensiva como defensivamente. Sí. Obviamente nos ocupa y nos preocupa el seguir trabajando en lo defensivo y lo ofensivo. Tenemos que ser más contundentes en ambas áreas. Lo principal era eso, que dentro del proyecto le pudimos dar oportunidad a gente joven, a gente que también por primera vez venía, que queríamos ver. Así que bueno, ya sacaremos nosotros después conclusiones y ahora intentar pasar página, prepararnos para lo que viene.
6: Bueno, pues ahí está lo que dijo Rafa Márquez en relación a lo que consideró más positivo de esta gira de 4 partidos, que fue su arranque, y bueno, le fue como en feria. Vámonos con más, le comento también que se anuncia la 7ª edición del torneo anual de tenis de la Loma, aquí tiene la información.
8: Del 10 al 25 de octubre, el Club La Loma realizará su torneo anual de tenis que lleva por nombre Billones Pieces Open. Bruno Rodríguez, gerente deportivo.

0: dijo que se jugará en singles, dobles y mixtos, recibiendo a más de 700 tenistas. Las categorías son desde infantiles y hasta la abierta, esta última con una bolsa de más de 80 mil pesos en premios. Los adultos jugarán los fines de semana y en infantil será en un solo día con 80 niños. El costo de inscripción es de 1.200 pesos y se podrán jugar las tres modalidades. Los campeones en la abierta varonil se llevarán 20 mil pesos, finalistas 10 mil, semifinalistas 5 mil pesos y los de cuartos de final 2.500. En femenil habrá 5 mil pesos para la campeona más 10 mil pesos del One Point Challenge. Además, habrá medallas y reconocimientos para los jugadores de mini tenis y trofeos para los tenistas juveniles. 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
1: Bueno, pues ahí está esa información con buenos premios este torneo. Bueno, también le comento que vienen, hablando de carreras, terminó el Querétaro Maratón 2026, pero todavía de aquí a finales del año hay carreras en el marco de la conmemoración del Día Internacional de la Eliminación de la Violencia contra la Mujer, que se va a celebrar el próximo 25 de noviembre en el municipio de San Juan del Río. La secretaria de la Mujer anunció la tercera carrera femenil 25N, por el 25 de noviembre, por ellas y por todas, la cual se realizará en una edición nocturna. Los datos y los detalles con Víctor Cabeza.
2: Anuncian la tercera edición de la carrera femenil 25N, por ellas y por todas, en el municipio de San Juan del Río. Con el propósito de promover la sensibilización, prevención y erradicación de las violencias contra las mujeres, además de fortalecer la participación de la ciudadanía en el marco de la conmemoración del 25 de noviembre, Día Internacional de la Eliminación de la Violencia contra la Mujer, el próximo sábado 7 de noviembre se llevará a cabo la tercera edición de esta importante carrera en una edición nocturna. En rueda de prensa para presentar el kit de la carrera, consistente en playera conmemorativa, número de participante, medalla e hidratación, la titular de la dependencia municipal, Judith Ortiz Monroy, dijo que el registro de las participantes no tendrá costo, sin embargo, al ser una carrera con causa, se recibirán pañales y fórmula láctea infantil. La tercera carrera femenil 25N, por ellas y por todas, tendrá cupo para 400 mujeres mayores de 18 años de edad. Asimismo, en esta edición se abrirán 100 lugares para niñas de entre 8 y 13 años. La primera tendrá como punto de salida el Parque Paso de los Guzmán a las 7:30 de la noche. En tanto, la carrera infantil comenzará a las 6 de la tarde y se realizará al interior del Parque Paso de los Guzmán. Las inscripciones podrán realizarse hasta el 23 de octubre en las instalaciones de la Secretaría Municipal de la Mujer, en un horario de lunes a viernes de 9 de la mañana a 5 de la tarde, donde las interesadas deberán entregar su donativo de pañales y fórmula láctea infantil, que será destinado a quienes lo necesiten. Para Noticias RTQ, Víctor Cabeza.
1: Bueno, y se acerca el cierre del 2026, viene también el cierre del programa del INDEREC Mentalmente Fuertes con la última sesión.
0: Este sábado 24 de octubre se realizará la octava sesión y el cierre del programa del INDEREC Mentalmente Fuertes. La recepción será a las 9:30 de la mañana en el Hotel Sede. Mentalmente Fuertes cerrará con una sesión muy especial con Yolanda Sosa. Es un espacio para deportistas, entrenadores y padres de familia, donde se habla de la importancia de la salud mental en el deporte. Se comparten experiencias y se proporcionan herramientas que te acompañan dentro y fuera de la competencia. Regístrate en forma gratuita en Mentalmente Fuertes. Hazlo en la liga o el código QR que se te proporcionan en las redes sociales del INDEREC. Deportes RTQ.
1: Bueno, vamos a checar, después de ver esta nota, el medallero de la Olimpiada, de la Paralimpiada Nacional 2026, mejor dicho, donde Querétaro está ubicado en el tercer lugar. Ahí está hasta el momento cómo va Querétaro con 153 medallas. Y bueno, pues una buena participación hasta el momento. Este es parcial, porque todavía faltan algunas medallas que ha conseguido el equipo queretano, la delegación queretana. Jalisco está hasta arriba, después Nuevo León y el tercer lugar Querétaro. Vamos a cerrar con esta nota, pues hablando de la felicitación. Iridia Salazar Blanco felicita precisamente la buena actuación de los queretanos en esta Paralimpiada Nacional. Bueno, lo dejamos pendiente y mañana checamos lo que dijo en cuanto a la actuación que está teniendo la delegación queretana en esta Paralimpiada Nacional, la licenciada Iridia Salazar Blanco.

Ya nos vamos, gracias por su atención a este espacio de noticias y a este segundo tiempo de los deportes. A nombre de Joaquín San Román y todo este equipo, le deseamos buena tarde, buen provecho. Mañana aquí lo esperamos.

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2: Son las 2 con 55 minutos.
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7: Son las 3, en punto.
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10: La mayoría de la gente ve el rechazo, la enfermedad persistente o el no como fracasos. Pero en la lógica soberana espiritual, cada no es una carta descartada que te acerca inevitablemente al sí. Cuando aprendes a celebrar tu fracaso con genuina alegría, confundes al ego, eliminas el miedo y aceleras el colapso cuántico hacia tu victoria. En este episodio descubriremos cómo invertir completamente tu relación con el fracaso y convertirlo en tu mayor aliado.
11: Con el gusto de saludarles, este es su programa Reflexiones con un servidor Andrés Mares, transmitiendo a través de nuestra señal de RTQ conectados contigo en el 100.3 de FM y 1200 de AM, desde la hermosísima ciudad de Santiago de Querétaro, México, y haciéndolo también a través de nuestro sitio web www.rtq.mx. Hoy vamos a reflexionar sobre el papel que juega nuestro cuerpo en el proceso de desarrollo personal. La postura del soberano, el garbo, así le hemos intitulado nuestra reflexión de este día. Una persona que no suma su cuerpo a su progreso personal es una persona que no está contando con un recurso valiosísimo por todo lo que vamos a explorar a lo largo de esta reflexión y que tiene que ver con la postura corporal. Nuestro cuerpo no es un simple recipiente de nuestra mente, sino que el cuerpo forma la clave de la experiencia de la vida misma. De hecho, la vida la experimentamos a través del cuerpo, porque es a través del cuerpo que se da la experiencia emocional, es a través del cuerpo que se da la percepción sensorial. En otras palabras, es a través del cuerpo que tenemos conexión con lo que llamamos realidad. Y esa conexión es la que propiamente describimos como vida. La vida es la experiencia de la realidad.

Claro que la realidad puede ser percibida de manera incompleta, de manera distorsionada. Cierto también que podemos estar experimentando emociones negativas respecto a nuestra experiencia de vida, pero el hecho es que tanto esas percepciones como esas emociones se dan a través del cuerpo. Y el cuerpo no solo es nuestro conector con la realidad, sino que de alguna manera es la antena receptora y transmisora de todo lo que experimentamos y queremos lograr en ella, en la realidad. El cuerpo es mucho más que un mero aglomerado de tejidos, músculos, huesos, nervios, órganos. Es toda una arquitectura vibratoria que tiene mucho que ver con lo que logramos experimentar en nuestras vidas. De hecho, el cuerpo es la sede de la intuición, es la sede del ego, podríamos decir que es la sede del alma. Entonces, ver al cuerpo como un mero accesorio conlleva cometer un grave error y desperdiciar un gran recurso, porque nuestro cuerpo puede convertirse en el instrumento más inmediato, más práctico, tal vez, para iniciar un proceso de conversión personal, de transformación personal. ¿Y a qué me refiero con eso? Vamos a ver, es más fácil cambiar una postura en el cuerpo, un gesto en el rostro, el volumen en nuestra voz, la precisión en nuestra mirada, que cambiar directamente un pensamiento o un sentimiento. De hecho, es más inmediato cambiar una acción desde el cuerpo que una disposición interior. Entonces sucede que con el cuerpo, en el fondo, contamos con un gran aliado para el cambio. De tal manera que si lo sumamos a ese proceso de cambio, incrementamos no solo las posibilidades de éxito, sino que reducimos significativamente el intervalo de tiempo que se requiere para lograr algo. Pensemos, por ejemplo, en algo tan ordinario como el aprendizaje. En el programa anterior hicimos énfasis en la relevancia del aprendizaje a través del error, a través del fracaso. Pero ahora vamos a centrarnos en el papel que puede jugar, en este caso, el cuerpo para acelerar el aprendizaje. Imaginemos que nos encontramos dando clases en un aula y que los alumnos que tenemos frente a nosotros, cada uno de ellos tiene una postura, es decir, un modo de sentarse distinto. Están los típicos, y que suelen ser los más comunes, que se sientan como echados en la banca, en la butaca, ¿no? No de manera erguida, sino como acostados, con las piernas extendidas, apoyando el brazo en la butaca, con la cabeza apoyándose en la mano, con una mirada perdida y con un semblante que refleja claramente ausencia de atención. Y por supuesto, falta de interés. Y en contraste, pensemos en un alumno que esté sentado de manera correcta, con la espalda erguida, con la cabeza levantada, con la mirada atenta, los oídos prestos a poner atención también a lo que estamos enseñando, tomando anotaciones, eventualmente levantando la vista como reflejando un claro proceso de reflexión sobre lo que estamos diciendo, y en donde claramente ese lenguaje corporal lo que está reflejando es participación activa del alumno, en contrapartida a la ausencia pasiva que está reflejando con su lenguaje corporal correspondiente el otro alumno. Y cuando hablamos de estas diferencias corporales, no estamos hablando de meras diferencias, digamos, visuales o estéticas. Estamos hablando de toda una coherencia vibratoria que se ve con claridad desde la postura, desde los gestos, desde el tono con el que esa persona está interactuando con el exterior. Una persona que realmente quiere aprender, una de las primeras cosas que tiene que cuidar mucho es su postura. No es lo mismo estar leyendo un libro tumbados en el sofá que estar leyendo un libro sentados en una silla o sillón con una postura que energéticamente refleja concentración, atención centrada en el contenido del libro. En otras palabras, el lenguaje corporal refleja la disposición y la actitud de la persona hacia lo que sea que esté experimentando, hacia lo que sea que esté viviendo. Entonces, el que yo empiece a hacerme cargo responsablemente de mis posturas corporales son un buen comienzo para hacerme cargo de mis cambios internos. Sabemos bien en programación neurolingüística que el cuerpo dice mucho de la disposición del alma. Refleja esa disposición en los gestos, en las posiciones del cuerpo, en los tonos de voz, en la profundidad de la mirada, en la profundidad de la respiración, en la composición muscular. Todo eso llega a revelar

reitero, disposiciones internas. Al grado que se dice que solo se puede mentir con la boca, porque el resto del cuerpo no puede mentir. Tan importante es el cuerpo que, de acuerdo a la kinesiología, hemos descubierto que el cuerpo, a través del test muscular, nos puede revelar la verdad o falsedad de una realidad. A ese grado, las conocidas prácticas de test muscular del Dr. David Hawkins, recopiladas en buena parte de su obra, atestiguan la relevancia que tiene el cuerpo para conectarnos con lo nocivo o con lo benéfico, para identificar lo real de lo falso. Y aún así, nuestra actitud frente al cuerpo es de indiferencia. En el mejor de los casos, lo tenemos como instrumento de placer y poco más que eso. Y no caemos en cuenta que el cuerpo es tan relevante que el mismo San Pablo lo describiría como el templo del Espíritu Santo. Por eso todo lo que vamos a abarcar a lo largo de este programa cobra relevancia, en primera instancia respecto al tipo de relación que tenemos con nuestro cuerpo, y en segunda instancia a cómo podemos hacer partícipe a nuestro cuerpo en el desarrollo personal, para que dicho desarrollo se logre más pronto y se logre mejor. Vaya, a veces el solo hecho de que haga posible que se logre ya justifica esa intervención, porque muchas veces no se logra ese progreso o se termina perdiendo muy pronto justamente por no haber hecho partícipe al cuerpo en todo el proceso que hizo posible ese logro. Por eso, ¿qué les parece, amigas, amigos míos, si seguimos profundizando en esa interesantísima realidad de la relevancia que tiene el cuerpo en nuestras vidas? No como un mero instrumento de supervivencia, sino como el gran aliado y recurso que es para nuestro crecimiento personal.

nos habla de la relación que tiene el cuerpo con el progreso personal, se suele pensar que eso aplica solamente al ámbito deportivo, en donde claramente pues el desarrollo del cuerpo es la pieza clave para el logro en el deporte, en el ejercicio. O sea, un cuerpo que sea capaz, a través de su fortaleza o de su agilidad, de la práctica de ciertos deportes o el desarrollo de ciertos ejercicios para realizar competiciones, nos hablan de la maravilla que es el cuerpo en sí. Auténticas proezas que se pueden lograr gracias a un cuerpo que está bien entrenado y que, por supuesto, está bien cuidado. Pero no nos referimos solamente a ese ámbito, ni nos limitamos a ese ámbito, cuando hablamos de lo poderoso que puede ser, lo poderosa que puede ser la participación del cuerpo en nuestro crecimiento personal. Y vamos desglosándolo por partes. Empecemos por lo relevante que es para el progreso personal el tema de la respiración. ¿Por qué? Porque la respiración hace posible que activemos el nervio vago, que es fundamental para lograr estados de calma y tranquilidad, y que puede ser un gran contrapeso cuando vivimos experiencias intensas de estrés y, por lo tanto, generación y acumulación continua de cortisol en la sangre. Una respiración que se caracterice porque la exhalación dure más tiempo que la inhalación y donde ambas se procuran hacer con pausa y con profundidad, es una respiración que va reduciendo los niveles de estrés, va tranquilizándonos, va restaurando cierto nivel de equilibrio homeostático en el organismo y eso se traduce a mayor disponibilidad de energía al final de cuentas. Entonces, un cuerpo al que le enseñemos a respirar mejor, en otras palabras, es un cuerpo que se va a ir encargando de dotarnos de mayores cantidades de energía. Y la energía es fundamental para el progreso personal. Entonces, una persona que empiece a ser más responsable de su respiración empieza a desarrollar ese garbo, ese porte, esa clase que definitivamente no tiene la persona que pierde la calma con facilidad y es impulsiva. El solo hecho de que nosotros entrenemos a nuestro cuerpo para que respire con mayor profundidad se traduce a que nos volvemos menos impetuosos, menos impulsivos. Es decir, más tranquilos, más profundos, más cautelosos. Y, una vez más, con una mayor disposición de energía. Y solo hemos hablado de un aspecto del cuerpo, que es la respiración. Pero, por supuesto, que podemos hacer referencia a muchos más, que pueden ser claves para el progreso personal. Refirámonos a otro. Hemos reflexionado en otras ocasiones en lo poderoso que puede ser emitir decretos personales. No como meras afirmaciones que se dicen sin ton ni son, sino como auténticas declaraciones de soberanía interior en la cual nos apoyamos en un poder espiritual superior y nosotros decretamos de nuestra parte y hacia nosotros una alineación con ese poder. Los decretos del tipo yo soy son un claro ejemplo de este tipo de recursos. Pero cuando hablamos del decreto, de la emisión del decreto, de la declaración del decreto, la parte clave es el tono con el que lo decimos, con el que lo hacemos. El tono. Porque el tono, a nivel auditivo, refleja inseguridad o autoridad. Y por supuesto que no es lo mismo, no puede serlo, un decreto que se dice con inseguridad y que se ve reflejado en el tono, en la resonancia vibratoria de nuestra voz, que uno que se dice con auténtica autoridad. Y no me refiero a gritos, no estamos hablando de volumen, estamos hablando de tono. El tono, a nivel auditivo, vibratoriamente, lo que refleja es convicción, contundencia, autoridad o falta de ellas. Una persona que suele expresarse con un tono de baja resonancia, con un volumen bajo también, pues no refleja autoridad, no refleja seguridad, no refleja confianza en sí mismo. O sea, hasta el tono de voz tiene relevancia de cara a nuestras relaciones, no solo con nosotros mismos por el diálogo interno y los decretos, sino por supuesto con respecto a los demás por la manera en que nos referimos hacia ellos. Una persona que no refleje convicción en su tono no puede ejercer liderazgo, tan simple como eso. Por mucha potestad que tenga, va a carecer de autoridad. Entonces, si vamos sumando, amigas, amigos míos, nos vamos dando cuenta de toda la relevancia que va teniendo hacer partícipe al cuerpo de nuestro proceso de crecimiento personal. Empezamos con la respiración, empezamos a sumarle la voz, tanto interior como hacia el exterior. Pero pensemos ahora en el poder

0: de una mirada profunda, tanto hacia el interior como hacia nuestras relaciones. Una persona que desarrolle una mirada atenta se puede trasladar al modo observador, dejar de ser juicioso para convertirse en observador. Y todo gracias a una mirada interior profunda. Pero también que se refleja en una mirada hacia el exterior profunda. Ver a alguien a los ojos transmite seguridad, transmite liderazgo, transmite autoridad, como lo que dijimos de la voz y el tono. En cambio, una persona que esquiva la mirada o que mantiene la mirada hacia abajo, pues ¿qué transmite? Inseguridad. Y si transmite inseguridad, ¿qué crees que experimenta en su interior? Pues inseguridad. Entonces, el solo hecho de que una persona se proponga y se exija ser capaz de sostener la mirada a los demás, ya va construyendo seguridad por ese solo acto corporal. En cambio, una persona que siga esquivando la mirada seguirá alimentando su inseguridad. Y estamos hablando de puras acciones corporales. ¿Qué más corporal puede haber que sostener la mirada en un punto fijo? Que sostener la mirada en un punto fijo va incrementando la concentración, la capacidad de concentrarnos. En cambio, una mirada que se pierde por todos lados va incrementando dispersión mental. ¿Nos va quedando claro lo poderoso que es hacer partícipe al cuerpo de nuestro crecimiento personal? Casi el solo hecho de proponernos cosas a nivel corporal ya genera crecimiento personal. Respirar bien, con profundidad, con pausa. Hablar con tono de autoridad. Desarrollar mirada profunda. Llevamos tres. Ya genera crecimiento personal desde ahí. Y por supuesto que seguiremos sumando a lo largo del programa. Ahora, por ejemplo, pensemos en el poder que se desarrolla, que se libera cuando sabemos escuchar, que es también una actividad del cuerpo. ¿Por qué? Porque exige centrar la atención en el sentido del oído, pero no solo en el sentido del oído como simple audición, sino en la capacidad de escuchar, que ya es una actividad del cuerpo que se eleva a una actividad de la mente. El que yo escuche con atención significa que hago mucho más que simplemente oír. Que la gente que simplemente se dedica a oír termina por elegir huir, porque tampoco les puedes decir sus verdades, ¿verdad? Y entonces, ¿qué pasa? Pues no se corrigen, no se les confronta, no mejoran. Entonces también saber escuchar implica crecimiento interior, porque a través de una escucha atenta uno puede abrirse a la corrección que otros tengan que hacernos. Pero también puede ser un gran servicio que se puede prestar a los demás en nuestras relaciones. Un gran servicio escaso hoy en día, por cierto. Muy poca gente está dispuesta a oír. Todo el mundo quiere ser oído, pero muy poca gente está dispuesta a escuchar. Todo el mundo quiere hablar, pero pocos están dispuestos a escuchar. Y sigue siendo una actividad con una alta participación del cuerpo. Vaya, hasta disponerse a estar en silencio requiere una postura corporal. Por eso las posiciones en la meditación, la famosa posición de flor de loto, o las posturas de yoga, o la manera en que estamos sentados a la hora de meditar o de reflexionar, todo eso contribuye, hasta para el mismo plano espiritual, como lo vamos a ir profundizando, contribuye. Una persona que rece haciendo partícipe al cuerpo obtiene mejores resultados que una persona que reza distraídamente y sin hacer partícipe a su cuerpo. ¿Cuántos casos de estar en ceremonias religiosas y ver personas mal sentadas, mal hincadas, dispersas, volteando por todos lados, sin prestar atención a la liturgia, hablan de pobreza espiritual? Así como una persona con una postura indebida leyendo un libro habla de pobreza intelectual. Como podemos ver, pues el cuerpo tiene mucho que ver con nuestro desarrollo personal, pero también, por extensión, tiene que ver con el estancamiento personal, tal y como lo vamos a profundizar después de la pausa. Sigan con nosotros.
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0: Son las 3, con 22 minutos.
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1: Son las 3 con 27 minutos.
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10: Gracias.
0: gracias por continuar con nosotros. Estamos reflexionando sobre el garbo, la postura del soberano. ¿Cómo

nuestro cuerpo forma parte de nuestro crecimiento personal. Y hemos abarcado la relevancia que tiene el respirar profundamente, el ser cuidadosos del tono de voz que empleamos para decretar cosas internamente o para referirnos a los demás, para poder hablar con autoridad y liderazgo, el tener una mirada profunda, el saber escuchar, en fin, que estamos hasta hablando de cómo el lenguaje corporal refleja piedad espiritual, inclusive. Tan poderoso es el uso del cuerpo en el buen sentido del término y asociado al crecimiento personal, que cuántos casos hemos podido conocer de actores o actrices que justamente se apoyan en su cuerpo para reproducir las emociones del papel que desempeñan con el personaje que protagonizan. A tal grado que una persona camina como rey o como mendigo, dependiendo cuál sea la representación que le toque en la obra de teatro o en la película. O sea, el cuerpo puede realmente crear esa experiencia interior poderosa que, aunque haya sido fingida, porque pues, una actuación no es otra cosa que fingir un cierto rol, nos puede llegar a convencer. Por eso un buen actor o una buena actriz lo son, porque encarnan de tal manera al personaje que nosotros llegamos a identificarlos con ese personaje. ¿Cuántos actores pues no han sido identificados con cierto personaje al grado de que luego les cuesta trabajo participar en otro tipo de obras porque ya los vemos con una identidad asociada a un personaje específico? No sé, personajes. Esto, por ejemplo, pasa mucho con las representaciones de superhéroes. Christopher Reeve fue mucho tiempo la personificación de Superman y le costó mucho trabajo ser reconocido por otras interpretaciones porque todo el mundo lo identificábamos como Clark Kent, ¿no? Y así podemos Linda Carter mucho tiempo, la Mujer Maravilla, o personajes de otra índole, ¿no?, que fueron tan bien representados que ya no distinguimos al actor del personaje. Ya son lo mismo. Me acuerdo de haber leído una anécdota hace muchos años, cuando por primera vez salió en la televisión, estoy hablando de los años finales de los 70s, principios de los 80s, ya hace muchos ayeres, había un programa de televisión que se llamaba Dallas. Luego, muchos años después, salió otra versión, ya no es lo mismo, ¿verdad?, como suele suceder, pero bueno. Y me acuerdo muy bien que el personaje que representaba al malo de la serie, que era J.R. Irwin, así se llamaba el personaje, y el actor, déjenme ver si me puedo acordar cómo se llamaba este actor que representaba a J.R. Irwin. Uf, no me acuerdo ahorita, lamentablemente, tal vez me acuerde a lo largo del programa, pero lo representó tan bien que él contó en una entrevista que una vez que se fue a un restaurante a comer, una señora mayor se acercó a darle de bolsazos porque estaba indignada de todo el mal que había hecho a la familia Irwin, ¿no?, que es la familia ficticia central del programa. Y él lo comentaba pues causándole gracia, ¿no? Pero es lo que estoy hablando. O sea, pueden ser también representados por su lenguaje corporal o a través de su lenguaje corporal esos personajes que ya pensamos que el actor es el personaje. Es como si desapareciera el actor y nada más quedara el personaje. El caso de Tom Selleck con el detective Magnum. Y en fin, ya podríamos pasarnos aquí un buen rato recordando programas, películas, obras de teatro que fueron magistralmente personificados por actores que lo hicieron tan bien que ya nos confundimos con ese personaje. Los confundimos con ese personaje. Y bueno, pues sin querer ya me fui adelantando a la parte central de nuestra reflexión de hoy. El cuerpo puede, y de hecho es, la pieza clave en el cambio de identidad. Y no me refiero al cambio de género, no. Me refiero a un cambio profundo de identidad en el sentido de la autoimagen y autoconcepto que tenemos de nosotros mismos, por supuesto. Me refiero a ese incremento en el nivel de conciencia. De hecho, hay un trastorno que llama la atención por lo que puede hacer en el cuerpo, que es el trastorno de personalidad múltiple, en donde en casos ya muy drásticos, muy severos, por decirlo así, se han llegado a documentar situaciones en las cuales una persona que con cierta personalidad padecía diabetes, cuando cambiaba de personalidad, la diabetes desaparecía. Hay un libro del doctor Joe Dispenza que se intitula El placebo eres tú. Y es que todo esto hace referencia a cómo puede ser de relevante la participación de nuestro cuerpo, que nosotros, por el simple, entre comillas, hecho de modificar nuestra postura,

postura, nuestro lenguaje verbal y no verbal, podemos desarrollar una nueva identidad tal como lo hacen los actores que encarnan de manera sublime a su personaje. Es como si nos propusiéramos asumir un nuevo rol en nuestras vidas, un rol de mayor confianza, de mayor determinación, de mayor seguridad, inclusive de mayor inteligencia, de mayor prosperidad, a base de modificar nuestro cuerpo. Y no me refiero a simple cambio de imagen, no me refiero a la vestimenta, que también ayuda, no digo que no. O sea, una persona que se viste acorde al estado que quiere lograr, pues también está sirviéndose del cuerpo para lograr ese estado. Es una persona que se siente segura de sí misma, pues hasta se lo reflejará en su porte, pero también en su ropa, y también en su semblante, y también, pues no sé, hasta en su peinado. Todo forma parte de una unidad que se llama convicción. Entonces, ¿por qué no empezar a hacernos más responsablemente cargo de nuestro cuerpo? Empezar a ser más cuidadosos de cómo nos sentamos, de cómo caminamos, de cómo miramos, de cómo hablamos, de cómo respiramos, e iremos notando que todo ese ejercicio de dominio a través y desde nuestro cuerpo se va traduciendo a una no solo mayor disposición de energía física y mental, sino también a una liberación de poder específico. Hace unas semanas estaba escuchando a una youtuber norteamericana que compartía su historia, se me hizo interesante. Ella, aunque es norteamericana, pues es de origen extranjero, no recuerdo bien el país, me parece que la India o algún país de Asia, no sé exactamente cuál, pero ella contaba cómo, pues por su estatura, su complexión, ella una mujer guapa, pero pues no con una personalidad sobresaliente, según ella, porque en su video más bien se notaba lo contrario, contaba cómo pues no tenía una vida particularmente sobresaliente, más bien era bastante ordinaria, tendiendo a ser una vida pues muy ordinaria, muy poco sobresaliente, muy casi hasta de fracaso. Total, no recuerdo a qué libro hizo referencia que le cambió el chip y su mentalidad, pero el hecho es que ella, a raíz de la lectura de ese libro, se propuso probar durante, no recuerdo bien si fueron 3 días o 7 días, pero en ese lapso de tiempo, se propuso comportarse como si ya fuese la persona que quería ser. ¿Y cómo quería ser ella? Pues quería ser atractiva, quería transmitir seguridad, quería transmitir éxito. Y entonces, aunque no contaba todavía con ningún nivel de éxito, ni siquiera con recursos económicos, ella decidió asumir la postura propia de la persona en la que quería convertirse. Entonces empezó, y ella describe una secuencia de cambios internos, empezó a hablar de otra manera, empezó a caminar de otra manera, empezó a sentarse de otra manera, empezó a mirar a los ojos y sostener la mirada, pero también empezó a trabajar su imaginación de tal manera que ella ya se veía, ya se sentía siendo la persona que quería ser. Su mente analítica le decía, oye, pues estás fingiendo. Pero ella, a raíz de la lectura de ese libro, que no recuerdo cuál fue, dijo, sí, estoy fingiendo, pero como práctica de aquello en lo que me voy a convertir. No simplemente pretendiendo ser la persona que no soy, sino porque me dirijo a ser esa persona. Entonces ella perseveró. De hecho, dejó de llevarse con cierto tipo de personas porque dice, es que estas personas no van acorde al nuevo tipo de mujer que quiero ser. Entonces cortó con esas relaciones y así empezó a escribir, empezó a leer más, empezó a hacer lo que hacía todos los días, pero desde su nuevo yo, por decirlo así. Y narra que un día, en esa semana o en esos 3 días, a la mitad de ese intervalo de tiempo, se le ocurrió la idea de escribir un libro y se puso a escribir. No describió exactamente de qué trató su libro, pero el hecho es que ese libro se convirtió en un bestseller. Lo publicó en Amazon y se convirtió en eso, pues un éxito de ventas, y ahí empezaron a pedirle conferencias y surgió su éxito. Y lo interesante de la historia es que comenzó su éxito trabajando sobre su cuerpo y su mente, no solo sobre su mente ni solo sobre su cuerpo, sobre los dos. Y eso es importante porque, recordemos, el cuerpo es la sede también de la mente, como lo es de el alma y como lo es, pues sí, también hay que reconocerlo, del ego.

postura. Y cambiar nuestra postura frente a la vida comienza por cambiar nuestra postura corporal. Y a lo mejor empezar por algo tan concreto como la respiración. Si ustedes me preguntaran, bueno, Andrés, ¿tú por dónde empezarías? Sin dudarlo, por la respiración. De hecho, hace tiempo que procuro, con cada cambio de actividad de mi jornada, hacer un ejercicio de sentarme erguidamente, cerrar los ojos, inhalar con profundidad y pausa durante 4 segundos, retener el oxígeno durante 4 segundos, exhalar durante 8 segundos y esperarme otros 4 segundos antes de la siguiente inhalación. Y eso lo hago durante 4 tiempos, con cada cambio de actividad. No siempre es posible, pero siempre que puedo, lo hago. ¿Y qué hace posible ese solo ejercicio? Me permite iniciar la siguiente actividad en un estado de calma. Y el estado de calma, bueno, pues es el estado propicio para mayor concentración, para mayor creatividad, para mayor atención, para mayor capacidad de reflexión o de análisis. En contrapartida, ¿a cuántas veces vamos de una actividad a otra, pero trasladando el agobio de la actividad anterior a la nueva actividad? Pues obviamente eso se traduce en un menor rendimiento, en una menor productividad, en una menor efectividad y eficacia. Entonces, qué importante es el solo hecho de respirar. Y no solo eso, o sea, no solo mantiene un estado de calma, sino el que procuremos respirar de esta manera responsable, de esta manera profunda, pues va incrementando el suministro de oxígeno en nuestro organismo. Eso es fundamental para que el sistema límbico funcione mucho mejor. Y bueno, pues también la disponibilidad de energía, etcétera, etcétera, etcétera. Entonces, por eso es fundamental el que nosotros empecemos, que además, insisto, es la forma más directa de empezar a generar un cambio en nosotros mediante el cuerpo o desde el cuerpo. Si a eso le agregamos ya cambio de hábitos, bueno, qué mejor. Porque también el cuerpo exige, conforme progresamos en la vida, va a exigir mayores cuidados. ¿Por qué? Porque una vida que progresa es una vida que a su vez exige mayor responsabilidad. Y la mayor responsabilidad exige mayor atención. Y la mayor atención, pues, exige mayor consumo de energía. Entonces tenemos que cuidar el cuerpo para que sea capaz de suministrar ese nivel de energía. Y entonces aquí ya vienen temas fundamentales como la alimentación, el ejercicio y el descanso, la higiene. Entonces el que nosotros empecemos, inclusive desde ahí, ya se va a poder capitalizar en cambios progresivos y cada vez más importantes. Por ejemplo, detengámonos a considerar el gran cambio que puede empezar a significar el que yo decida consumir menos carbohidratos y más proteína. Y ojo que no estoy diciendo dejar de consumir carbohidratos por completo. No, tampoco se trata de eso. En mi humilde opinión, la clave de una buena alimentación es comer un poco más de lo que no nos gusta y comer un poco menos de los que nos gusta, ¿no? Así, tal vez sea muy simplista, lo reconozco, pero me ha funcionado bien. El hecho es que, tal cual sea nuestro nivel de energía disponible a lo largo de la jornada, nos está reflejando el nivel de cuidado que estamos teniendo sobre nuestro cuerpo. Entonces, si queremos empezar a generar autodominio, si queremos empezar a liberar poder interior, comencemos por ser más cuidadosos de nuestro cuerpo. Entonces puedo empezar por mejorar mi alimentación, puedo empezar por ejercitarme más, puedo empezar por respirar con mayor profundidad, puedo empezar por caminar de manera distinta, puedo empezar por dónde quieres empezar. Hay muchas opciones y todas ellas igual de buenas. El problema es cuando nos conformamos a las mismas posturas, los mismos gestos, las mismas formas de respirar, las mismas rutinas de siempre. Pero el solo cambiar alguna de esas rutinas ya significa un cambio muy importante de postura interior frente a la vida misma. ¿Y qué mejor que empezar por lo que tiene que ver con y en nuestro cuerpo? También el cuerpo nos dice mucho sobre una realidad maravillosa, que es lo que Neville Goddard llamaba el principio de reversión. ¿En qué consiste ese principio? Bueno, Neville Goddard afirmaba que así como los cambios físicos pueden generar cambios emocionales o cambios internos, también al revés puede funcionar. Cambios emocionales o mentales internos pueden reflejarse en cambios físicos. Es decir, por el principio de reversión, prácticamente da igual por dónde empecemos, si por cambios en el interior o por cambios en el exterior. Suelen ser más eficientes los cambios desde el interior. Porque así como una buena noticia nos puede cambiar la experiencia interior, un cambio en la experiencia interior se puede terminar convirtiendo en una buena noticia. Lo que al final hemos de tener

0: claros es que la causalidad en la experiencia de vida se encuentra dentro de nosotros y no fuera de nosotros. Por eso, en la ley de la Asunción, también de Neville Goddard, la clave radica en lo que él afirmaba, que es entender la diferencia entre vivir desde el deseo y vivir hacia el deseo. Vivir desde el deseo significa vivir como si ya fuese una realidad, como si ya se hubiera hecho realidad lo que queremos, en contrapartida a vivir hacia el deseo, que es vivir reconociendo que aún no se ha hecho realidad lo que queremos. Y la diferencia es hasta corporal, es física. Una persona que vive desde el deseo realizado es una persona que habla con mayor tranquilidad, con alegría, que expresa entusiasmo. En cambio, una persona que se dirige hacia el deseo, pues puede estar reflejando cansancio, desgaste, tal vez hasta desconcierto, porque no entiende por qué no lo ha logrado alcanzar todavía. En fin, la cuestión es, pues, vamos a cuidar la postura del soberano. ¿Cómo es la postura del soberano en contraposición a la postura del mendigo? ¿Cómo es la postura del hijo en contraposición a la postura del huérfano? ¿Cómo es la postura del director versus la postura del empleado? Postura, o sea, al final, más allá de talentos, más allá de dones, es un tema de postura. La postura es clave y la postura es algo de lo que podemos empezar a hacernos cargo a partir de ahora. El garbo es, como decíamos en las voces del pensamiento de nuestro programa de hoy, el garbo es esa dignidad silenciosa que es propia del que sabe que ya logró lo que se propuso. Eso es convicción. El garbo refleja convicción y la convicción libera poder. Así que a ponernos a trabajar nuestras posturas, nuestros gestos, nuestros tonos, nuestras miradas, para empezar a tener una experiencia muy superior de vida a partir de ahora, en relación a cómo solemos tenerla cuando no nos hacemos cargo conscientemente de ninguno de esos recursos. Pues es así como hemos llegado al final de nuestra reflexión del día de hoy, como siempre esperando que haya resultado de su interés y les haya resultado útil todo esto que hemos considerado y compartido. Recuerden que tenemos una cita todos los miércoles en esta su estación RTQ Conectados Contigo de 3 a 4 de la tarde para seguir reflexionando juntos sobre los grandes temas de la vida. Me pueden contactar en mi correo info@andresmares.com y sí, yo soy Andrés Mares y ese es tu tiempo y tu espacio para el cambio. Gracias y hasta la próxima.
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2: El éxito no es definitivo, el fracaso no es fatal. Lo que cuenta es el coraje de continuar. Winston Churchill.
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2: 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Son las 3:51.

0: Son las 3:54.
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2: Son las 3, con 59 minutos.
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Hola, ¿qué tal? Muy buenas tardes. Sean bienvenidos a una emisión más de este subprograma del Beat a la Orquesta a través de la frecuencia del 100.3 FM de RTQ Radio, en donde ya lo saben, vamos a estar conectados contigo en este subprograma dedicado a disfrutar de la música de videojuegos. Les saluda en la conducción y en la producción de este espacio radiofónico su amigo Anuar Sánchez. Aprovecho para saludar también en cabina de control a Fernando Ramírez y a Deidad de la Rosa en la coordinación y operación del Beat a la Orquesta. Y en esta ocasión pues hicimos una apertura un poco diferente. Arrancamos con el tema de la fanfarria de obertura del videojuego Dragon Quest, en esta ocasión la parte número 11, que se publicó en el año 2018 por el maestro, en aquel entonces aún vivo, Sugiyama Kouchi. Y en sí va a ser la selección musical hecha de este mismo álbum durante todo este primer bloque, porque vamos a tener un programa especial dedicado a homenajear a dos grandes en el ámbito de los videojuegos. Pero antes me gustaría hacer mención de que tenemos dinámica de obsequio de dos cortesías para los conciertos de la Orquesta Filarmónica del Estado de Querétaro. En esta ocasión vamos a tener dos cortesías para el concierto titulado como La

Fuerza del Destino, en donde se van a interpretar temas de compositores como Arturo Sanabria. La obra Samba se va a interpretar, también de Britten vamos a escuchar cuatro interludios marinos de la ópera Peter Grimes, y del maestro Tchaikovsky vamos a escuchar la Sinfonía número 6, La Pathétique, que es muy muy bella esta obra. Así es que en esta ocasión vamos a tener dos pases dobles para este concierto que se va a llevar a cabo el próximo jueves 15 de octubre, es decir, la próxima semana, a las 8 de la noche en el Teatro Metropolitano. Así es que cuando nosotros demos la indicación, van a llamar al 442-238-5111 y la primera llamada que entre va a ser la que se lleve uno de estos dos pases dobles para el concierto de la Orquesta Filarmónica del Estado de Querétaro, bajo la dirección del maestro Mark Adin, el próximo 15 de octubre a las 8 de la noche en el Teatro Metropolitano, con el concierto La Fuerza del Destino. Un muy buen concierto, muy recomendable. Así es que ahí estén al pendiente cuando les demos la indicación. Oigan, también les quiero recordar que está abierta nuestra convocatoria para nuestras calaveritas literarias de videojuegos. Este programa, ya saben que se ha vuelto una tradición también, la Tarde de los Muertos, que va a ser en esta ocasión el próximo 28 de octubre, que es miércoles. En ese programa vamos a pasar las calaveritas con temática de videojuegos que nos envían. Ya nos llegaron algunas, pero pues todavía hay espacio para unas cuantas más, así es que anímense, mándennos sus calaveritas. En esta ocasión las estamos recibiendo hasta el 17 de octubre, que es sábado, para que pues nos manden lo más pronto su calaverita literaria a nuestro correo electrónico, que es bitorquesta@gmail.com. Solamente al correo electrónico, no nos la manden que por vía WhatsApp, que por vía de mensaje de Facebook o de X. No, solamente la recibimos por correo electrónico para tener un orden, que es bitorquesta@gmail.com. No les puedo hacer mención en esta ocasión de los premios que les vamos a dar por el envío de sus calaveritas, pero les aseguro que vamos a tener algo para quienes nos envíen nuestras calaveritas. De hecho, por ahí debo una que no llegó, que se perdió en el correo el año pasado, pero ya me pongo en contacto con la persona que desafortunadamente se le perdió su premio, pero se lo reponemos en esta ocasión. Va a ser doble si nos manda calaverita también en este año, que es para San Luis Potosí. Ya después allí contacto a la persona que no, desafortunadamente no le llegó su premio, pero no se crean que me he olvidado, está muy muy presente. Y bueno, ese es el recordatorio más importante, yo creo, también para esta tarde. Sus calaveritas literarias con temática de videojuegos, háganoslas llegar al correo bitorquesta@gmail.com hasta el próximo sábado 17 de octubre. Ya después de esa fecha, difícil que podamos hacer la adaptación de sus calaveritas literarias. Y pues en el programa de hoy vamos a hacer, como les comentaba, un homenaje luctuoso tanto al maestro Akira Toriyama, que falleció un primero de marzo de 2024, y también al maestro Sugiyama Koichi, quien fallece un 30 de septiembre de 2021. Y en este primer bloque, pues vamos a hacer un recordatorio de que ambos dejaron un patrimonio cultural donde el dibujo y el sonido se funden en una misma emoción. Sus obras no solo marcaron generaciones de jugadores, sino que siguen resonando como un testimonio de cómo la fantasía japonesa se convirtió en un arte universal. Como referencia, les recomendamos escuchar nuestro podcast número 484 de marzo de 2025, en donde también hicimos un homenaje a estos dos grandes maestros. Pero en esta ocasión, y para continuar con nuestros especiales de Del Pincel al Pixel, pues vamos a abordar la temática desde el lado de la ilustración del maestro Toriyama Akira, que no solo definió la estética de Dragon Quest y de Chrono Trigger en su momento, del cual vamos a hablar en el segundo bloque, sino que se convirtieron en un puente visual que dialoga con la música del maestro Sugiyama Koichi, del maestro Mitsuda Yasunori e incluso con el maestro Uematsu Nobuo. En el caso de Dragon Quest, los héroes y monstruos del maestro Toriyama encontraron solemnidad en las fanfarrias sinfónicas de este compositor. En el caso de Chrono Trigger, vamos a encontrar que sus trazos vibraron con la atmósfera melódica del maestro Mitsuda Yasunori, y más recientemente en Phantasian,
que aunque no tuvo una intervención directa el maestro

Akira Toriyama, deja un legado visual que se enlazó con las nuevas partituras del maestro Uematsu Nobuo, mostrando que su arte sigue siendo inseparable de la música que da vida a los mundos fantásticos. Pero pues eso ya lo vamos a ir desarrollando en el transcurso de este programa, y vámonos con el primer tema de la selección de este primer bloque, dedicado a los maestros Toriyama Akira, y en esta ocasión al maestro Sugiyama Kouchi. Así es que comenzamos y vámonos con el primer tema musical de esta tarde.

Bellísima esta suite en donde se escucharon los temas Start to Adventure y The Hero Goes for Determination de el álbum Symphonic Suite Dragon Quest 11 de el año 2018. Estas son composiciones de el maestro Sugiyama Kouchi, interpretadas por la Tokyo Metropolitan Symphony Orchestra, obviamente bajo la dirección de el maestro Sugiyama Kouchi. Y adentrándonos en el tema del pincel al pixel, el maestro Toriyama Akira diseñó absolutamente a todos los héroes principales de la saga de videojuegos de Dragon Quest, además de villanos icónicos y a los más de 500 monstruos de la saga, incluyendo a la simpática mascota oficial, que es el Slime, ese como gotita azul que es emblema de Dragon Quest y todo mundo lo reconoce en Japón, ¿eh? Su arte se caracteriza por trazos redondeados, rostros muy expresivos y un diseño de monstruos que desborda carisma y calidez. Sus últimos trabajos del maestro Toriyama para esta franquicia se verán

reflejados en el esperado Dragon Quest 12, que hasta hoy aún está en desarrollo y sería un trabajo pues ya póstumo a su fallecimiento. Mientras tanto, en la música, el maestro Sugiyama Kōchi nos traslada a este mundo inspirado en la época medieval, que fue evolucionando poco a poco, y como ya anteriormente les he comentado, a mi gusto, la madurez y el desarrollo de la música de Dragon Quest alcanza su primer clímax entre la musicalización de la tercera y cuarta entrega, lo cual coincide con la ampliación tecnológica en cuanto a la música de la consola Super Famicom que ofreció en su momento y que permitió desarrollar mejores instrumentaciones y temas musicales. Continuamos con la selección musical.

Nuevamente acabamos de escuchar un bello conjunto de temas que fue conformado por los temas Rap the Wizard, The Tower of Time y Village of Myths del álbum Symphonic Suite Dragon Quest 11 del año 2018, composiciones del maestro Sugiyama Koichi, interpretados por la Tokyo Metropolitan Symphony Orchestra. Y continuando con la sección de Del Pincel al Pincel, el maestro Toriyama Akira no solo ilustró personajes, dio rostros y alma a Dragon Quest, convirtiéndolo en un RPG que fue de lo experimental a un fenómeno cultural que paraliza a Japón en cada lanzamiento. Recordemos esos rumores o esos noticiarios o encabezados en donde se decía que cuando salía un Dragon Quest ni la gente iba a trabajar, por eso que actualmente se recomienda que los lanzamientos de este videojuego sean en fin de semana. Y su arte fue el puente entre el manga popular y el videojuego, asegurando que la saga trascendiera por generaciones. Y a la fecha siguió siendo, hasta su muerte, el ilustrador oficial de la saga de Dragon Quest. Y en el caso del tema musical del Mago Rap, el maestro Sugiyama Koichi refleja su carácter dual. Es decir, en el personaje ve a un anciano sabio y cómico, pero también un mago poderoso con un trasfondo serio. Esto lo podríamos complementar también con el estilo del dibujo del maestro Toriyama, es decir, que este ilustrador da a los personajes un motivo que equilibra la mezcla de ternura y solemnidad, reflejándose en héroes simpáticos y monstruos memorables. Pues así lo vimos incluso con las ilustraciones que hizo para Dragon Ball. Incluso podríamos hablar un poco de sensualidad también en los personajes femeninos que las hicieron icónicas, ¿no? El caso de Arale, Bulma, no sé, eso ya es adentrándonos a lo que fue la animación. Pero en sí, el maestro Toriyama Akira tenía ese don para hacer personajes que conectaran más allá de ser personajes bonitos, bien estilados, sino que también creaba un nexo emocional, y eso lo vamos a ver en el siguiente bloque con lo que es la música y las ilustraciones de Chrono Trigger. Es hora de ir cerrando este primer bloque haciendo mención de algunos de los premios y reconocimientos que el maestro Sugiyama Koichi obtuvo en el transcurso de su vida, pues cerrando también esta parte de su homenaje luctuoso que fue el pasado 30 de septiembre. Y dentro de las distinciones culturales en Japón que obtuvo el maestro Sugiyama Koichi, podemos hablar de que obtuvo la Orden del Sol Naciente, los Rayos de Oro con Rosetta, que es una distinción que otorga el gobierno japonés por su contribución a la cultura nacional a través de la música de videojuegos. También fue acreedor de ser una persona de mérito cultural en el año 2020, que es uno de los más altos honores culturales de Japón, otorgado a quienes han enriquecido el patrimonio artístico del país. Y entre otros reconocimientos, pues tenemos Record Guinness, que lo acreditan como el compositor más longevo y en activo haciendo música para videojuegos, entre otros premios que fue acreedor el maestro Sugiyama Koichi. Vámonos al corte de estación. En esta ocasión vamos a irnos con el tema que se titula Olé Silbando, de este mismo soundtrack de Dragon Quest número 11 del año 2018. Y también vámonos con la dinámica del obsequio del primer pase doble para el concierto de la Orquesta Filarmónica del Estado de Querétaro del próximo 15 de octubre a las 8 de la noche en el Teatro Metropolitano, el concierto La Fuerza del Destino, donde se van a interpretar obras de maestros como Arturo Sanabria, Britten y Tchaikovsky. Entonces, la primera persona que marque al 442-238-5111 cuando empiece la melodía y hasta el regreso del corte de estación va a ser la ganadora de este primer pase doble. Así es que puede marcar cuando empiece la melodía al 442-238-5111. Vámonos con este tema y regresamos después de nuestro

0: irnos al corte. Ponle pausa, regresamos.
1: Son las 4, con 26 minutos.
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5: Son las 4 con 30 minutos.
6: Regresamos. Ponle play. Es hora de continuar.

Arrancamos nuestro segundo bloque del programa del día de hoy de Del Beat a la Orquesta a través de la frecuencia del 100.3 FM de RTQ Radio, conectados contigo. Grandioso, grandioso tema que escuchamos, el tema de Chrono Trigger de el maestro Mitsuda Yasunori, en un arreglo en esta ocasión por el maestro Kosuke Yamashita para el álbum Chrono Trigger Orchestra Concert Live Recording de apenas el mes pasado, septiembre de 2026, pero pues ya lo pueden comprar, ya sea en versión digital o en versión física. Este fue un concierto que se interpretó en enero

por el 30 aniversario de esta grandiosa saga de videojuegos Chrono Trigger, y fueron los temas interpretados por la Tokyo Philharmonic Orchestra. Grandioso álbum, ¿eh? Aquí vamos a estar escuchándolo en este segundo bloque, pero pues la recomendación es la de siempre: apoyen a los artistas y compren sus obras musicales. Para este segundo bloque nos vamos a enfocar más en los personajes que el maestro Toriyama Akira diseñó para la otra grandiosa saga de videojuegos en la que participó, Chrono Trigger, que sin duda fue un éxito también y que inmortalizó a personajes icónicos como Frog o Robo, y que nosotros como jugadores nos arraigamos más allá del juego con ellos, creando lazos emocionales, como les comentaba hace rato, conforme avanzaba la trama en el videojuego de Chrono Trigger. Pero como siempre, sabemos que tenemos nuevo público y que tal vez no han jugado estos videojuegos. No les voy a spoilear mucho o nada para que puedan vivir esa experiencia de disfrutar el videojuego a través de las ilustraciones del maestro Toriyama Akira. Por lo tanto, mejor demos un repaso muy rápido a su biografía. Y tenemos que él nace un 5 de abril de 1955 en la prefectura de Aichi, en Nagoya, y desde niño mostró pasión por el dibujo, enfocando su gusto por animales y vehículos. Siempre ha declarado que mucha de su inspiración viene de películas como las de los 101 dálmatas de Disney y del manga Astro Boy del maestro Tezuka Osamu. Antes de entrar al mundo de los videojuegos, se hizo famoso por mangas totalmente reconocidos por nosotros, como el de Dragon Ball y Dr. Slump, que de hecho, de este último se desprende su personaje autobiográfico conocido como el Toribot, un curioso robot con una mascarilla de gas. Y es importante también recalcar que ese nombre se lo dieron sus fans, ya que el maestro Toriyama Akira nunca le dio un nombre oficial a su personaje autobiográfico, pero se hizo icónico. Y pues vamos a comenzar con nuestra selección musical de este segundo bloque. Como les comentaba, va a ser de este álbum recién salido que se llama Chrono Trigger Orchestra Concert Live Recording, que se me hicieron fabulosos los arreglos musicales. Créanme que es un álbum que se disfruta muchísimo y cambia bastante la forma de escuchar este videojuego. Estábamos acostumbrados tal vez al soundtrack hecho en jazz, o bien al extra soundtrack que incluía las versiones del tema principal también de una manera muy dinámica. Pero en esta ocasión, este soundtrack recién publicado lo aborda de una manera más poética. Es decir que este primer tema con el que abrimos el segundo bloque se tituló Presentiment Chrono Trigger. Es decir que va también contando un poquito de la trama de este videojuego, y pues obviamente enfocándonos en la serie de Del Pincel al Pixel, vamos a también a recordar algunos de los datos más curiosos y sobre todo de los personajes más icónicos diseñados por el maestro Toriyama Akira. Así es que comenzamos nuestro segundo bloque, y recuerden que tenemos dinámica ya del segundo pase doble para el concierto La Fuerza del Destino de la Orquesta Filarmónica del Estado de Querétaro, y cuando yo les dé la indicación van a poder marcar al 442-238-5111. Por mientras, disfruten de la música que les tenemos para ustedes en este segundo bloque. ¡Comenzamos!

Bellísimo medley de temas. Escuchamos Lab 16 Realm y también escuchamos el tema de Robos de este álbum Chrono Trigger Live Recording Orchestral Concert Melodies Across Time de septiembre de 2026, es decir, recién salidito del horno. En esta ocasión, pues obviamente es una composición del maestro Mitsuda Yasunori con arreglos del maestro Haginomori Hideaki. Y en cuanto al pincel y al pixel, vamos a tomar en cuenta que los personajes más queridos de Chrono Trigger, diseñados por el maestro Toriyama Akira, según encuestas oficiales de Square Enix y Famitsu, fueron principalmente Frog, Crono y Robo, seguidos por Magus, Luca y Ayla. Estos héroes se convirtieron en íconos gracias a su diseño único y sus historias emocionales que marcaron a los jugadores. Es decir, que en el caso de Frog, es considerado el más querido por su arco narrativo de honor y venganza, acompañado de uno de los temas musicales más icónicos del juego. Crono destaca por ser un protagonista silencioso que transmite fuerza y sacrificio sin necesidad de palabras. Y en el caso de Robo, él se ganó el corazón de los jugadores al mostrar emociones humanas pese a ser una máquina, convirtiéndose en símbolo de esperanza. Que realmente estas eran cualidades que las ilustraciones del maestro Toriyama Akira era capaz de transmitir. Sin duda, un gran maestro, que es lo que hace que quede inmortalizado en el caso de los videojuegos, pero recordemos que dentro de la animación y el manga, su legado fue todavía más grande. Continuamos con la música.

Espectacular tema el que acabamos de escuchar. Tal vez nos salimos un poquito de escuchar el soundtrack de Chrono Trigger Live Recording, porque este tema corresponde al epílogo, pero del videojuego Fantasian, un videojuego que se publicó en 2021, en donde la musicalización fue hecha por el maestro Uematsu Nobuo. En esta ocasión, la instrumentación y los arreglos fueron llevados a cabo por Hiroyuki Nakayama. Y esto fue prácticamente no una colaboración directa del maestro Toriyama Akira, sino que aquí fue parte de hacer un diorama al cual posteriormente se le sacaron fotografías y pasó a ser como que los fondos de este videojuego de Fantasian. Recordemos que Fantasian es un juego que sale ya como independiente el maestro Sakaguchi Hironobu, que fue gran amigo también del maestro Toriyama Akira. Recordemos esos tiempos del Dream Team de Square Enix, que ya hemos hablado de ellos ahí en nuestro podcast 480.

1994, pero bueno, la amistad perduró y en esta ocasión, aunque no tuvo más participación ni desarrollo de personajes el maestro Toriyama Akira, pues ayudó a ser parte de este diorama o maqueta que posteriormente pasó a ser como los fondos del videojuego Fantasian. Una colaboración muy cortita pero muy interesante, porque siguió contribuyendo a dejar ese legado de dar vida a mundos fantásticos como caracterizaron los del maestro Toriyama Akira. Y bueno, ya es hora de ir cerrando este programa, y en el caso de los premios que recibió el maestro Toriyama Akira, aunque no fueron muy destacados, muy grandes en el ramo de lo que fue los videojuegos, su influencia fue reconocida a través de las nominaciones de títulos en los que participó por distinciones culturales de alto nivel. Su arte fue fundamental para que las sagas como Dragon Quest y Chrono Trigger alcanzaran prestigio internacional, y su legado se celebra más como fenómeno cultural que como logros individuales en la industria del gaming. Y bueno, esto es una primera parte. Posteriormente vamos a hablar más y vamos a profundizar más acerca de las técnicas y el legado del maestro Toriyama Akira. Este fue nada más un especial que hemos dedicado por sus aniversarios luctuosos, pero más adelante vamos a dar más detalles. Y pues de los premios y distinciones relevantes que tiene en su carrera es el premio Shogakukan de manga en 1981 por Dr. Slump, obra que lo catapultó a la fama, y también el premio o el reconocimiento de la Orden de las Artes y las Letras en el año 2019 en Francia, que fue un reconocimiento internacional por sus contribuciones al arte y la cultura popular. Creo que con esto pues vamos a cerrar por el momento el episodio del Pincel al Pixel dedicado al maestro Toriyama Akira. Pero antes de despedirnos, pues vámonos con el obsequio del segundo pase doble para el concierto La Fuerza del Destino de la Orquesta Filarmónica del Estado de Querétaro, bajo la dirección del maestro Mark Adding, que se va a interpretar el próximo 15 de octubre a las 8 de la noche en el Teatro Metropolitano, donde van a poder escuchar temas de los maestros Arturo Sanabria, su obra Samba. De Britten vamos a escuchar 4 interludios marinos de la ópera de Peter Grimes, y de Tchaikovsky, la Sinfonía número 6 o la Pathétique. Recuerden que las personas que sean las ganadoras de estos pases dobles, que vamos a publicar en un momento en las redes sociales, tienen que llevar una identificación oficial que coincida con el nombre que nos dejan aquí en RTQ y presentarse el día del concierto a partir de las 6:30 de la tarde hasta momentos antes de iniciar el concierto en el Teatro Metropolitano, ahí en el stand de venta. Pueden presentar su identificación, comentar que fueron ganadores de nuestras dinámicas en Radio Querétaro, y ahí ya va a estar su listado con el nombre que nos dejen. Solamente hay que validarlo con su identificación oficial. Entonces, la primera persona que llame al 442-238-5111 cuando empiece el tema musical y hasta el término de este programa va a ser la persona que se lleve este segundo pase doble para el concierto La Fuerza del Destino del próximo jueves 15 de octubre en el Teatro Metropolitano a las 8 de la noche. Y nos vamos a despedir con el tema titulado como Determined Epoch Wings That Cross the Time, del álbum Chrono Trigger Live Recording del año 2026, una composición del maestro Mitsuda Yasunori con un arreglo nuevamente del maestro Yamashita Kousuke. Agradeciendo de su atención y agradeciendo a toda la directiva de RTQ Radio, a todo el equipo técnico y administrativo que hacen posible la transmisión de este su programa de música de videojuegos del Vital Orquesta, les recuerdo que mi nombre es Anuar Sánchez, y tampoco olviden que los videojuegos no solo se juegan, también se escuchan. Hasta la próxima semana. No se les pase tampoco enviarnos sus calaveritas literarias con temática de videojuegos a nuestro correo electrónico, que es bitorquesta@gmail.com, hasta el sábado 17 de octubre. Ahora sí, bye bye.

0: Son las 4:56. 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
6: Son las 5 en punto.
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Son las 5:14.

0: Son las 5 con 26 minutos. 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
0: Son las 5 con 30 minutos.
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Son las 5:45.

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